0: Autoridades de Guerrero y Michoacán suspendieron parcialmente clases ante las lluvias y riesgos asociados con Polo, esta tormenta tropical que ya alcanzó la categoría 1 como huracán en el Pacífico mexicano. En Guerrero, las actividades académicas, administrativas, públicas y privadas quedarán suspendidas este martes, mañana, 22 de septiembre, en Costa Grande, Costa Chica y Acapulco. Allá se encuentra nuestro corresponsal Lenin Ocampo. ¿Cómo estás, Lenin?
1: ¿Qué tal, Enrique? Buenas tardes. Pues aquí andamos ya el huracán, al menos es categoría 1, según la Comisión Nacional de Agua, y bueno, han suspendido las clases, al menos en las costas, ¿no?, del estado de Guerrero.
0: Oye, ¿y en todos lados o solo en las costas? Cuéntanos.
1: No, solamente son las costas. Guerrero tiene dos costas, que es Costa Grande, Costa Chica y el puerto de Acapulco. Uh-huh. Y hasta el momento es la parte, ¿no?, que se ha bloqueado, se han cancelado las clases. Y bueno, aquí es que el huracán se encuentra a 310 kilómetros al sur de Zihuatanejo. Entonces, al menos la zona centro, la zona norte, que también luego son afectadas, pues en estos momentos no se han suspendido las clases. Simplemente en las costas, en la parte de las costas, pues ya también se cerró el puerto, ¿no?, para embarcaciones menores, para la pesca también. A partir de las 3 de la tarde de hoy, pues después de la evolución del huracán Polo, pues se dio un aviso, ¿no?, a la comunidad marítima, a los prestadores de servicios turísticos, náuticos, propietarios y también patrones de dueños de embarcaciones de recreo, yates y pesca deportiva, pues uh-huh. Se les informó que el huracán se ha intensificado a categoría 1 con un potencial de evolución a categoría 2 en las próximas 12 horas y que, bueno, iba a estar cerrado, ¿no?, el puerto, ¿no? Al menos en el puerto de Acapulco, este fenómeno pues va a provocar al cielo nublado, también hay oleaje alto, ¿no? Y hay lluvias, tormentas eléctricas, y bueno, hasta el momento es lo que están cerrando. Y bueno, en otra parte también del puerto de Acapulco, pues ya también el ejército mexicano pues inició una fase preventiva del plan DN3, por lo que el personal militar, los vehículos, la maquinaria y el equipo pues ya se encuentran listos, ¿no?, para desplegarse pues cualquier situación que pueda cambiar, ¿no?, el curso del huracán. Por lo pronto está en las costas de Guerrero y Michoacán, a 310 kilómetros de Zihuatanejo, pero al menos ya están sin clases. El día de mañana suspendidas estas clases en el puerto de Acapulco y en las costas, ¿no?, colindantes con Guerrero y Oaxaca, con Michoacán y Oaxaca.
0: Gracias, Lenin.
1: Estarían pendientes y bueno, si cambia el curso, pues lo platicaremos contigo, Enrique.
0: Gracias, Lenin Ocampo, nuestro corresponsal allá en Guerrero. Por cierto, el Aeropuerto Internacional de la Ciudad de México, Benito Juárez, está informando que ante la presencia del huracán Polo en el Pacífico mexicano, se recomienda a las personas que tengan un vuelo programado las próximas horas a destinos en esa región del país a que se mantengan informados de los reportes de las autoridades de seguridad, de protección civil y que conozcan con tiempo el estatus de sus vuelos con la aerolínea en la que viajan. Manténganse informados, dice el Aeropuerto Internacional de la Ciudad de México, sobre el estatus de su vuelo antes de dirigirse al aeropuerto. Si viajan esta semana, consideren posibles cambios derivados de las condiciones climáticas. Allá en Michoacán también se tomó la decisión de suspensión de clases y de algunas actividades en varios municipios martes y miércoles. Yasmín Ferreira es nuestra corresponsal en Michoacán. Yasmín, ¿cómo estás?
2: Enrique, me da mucho gusto saludarte a ti y al auditorio esta tarde. Efectivamente, bueno, pues se han suspendido clases. En las próximas horas se suspenderán también actividades en el puerto de Lázaro Cárdenas, actividades portuarias. Los efectos, Enrique, del huracán Polo, categoría 1, ubicado pues en el Pacífico, aún no se perciben en la costa de Michoacán. Sin embargo, los municipios de esta región, así como las autoridades estatales de protección civil, pues ya se mantienen en alerta y en las próximas horas se instalará el comité de emergencias en el municipio de Lázaro Cárdenas. Esto lo informó el coordinador de protección civil estatal, Amurabi Ramírez. Escuchemos qué fue lo que dijo.
3: A la costa michoacana, ya sabemos que esta tormenta tropical Polo va evolucionando bastante rápido, lo cual, pues bueno, vamos a desplegar un operativo ya para la costa. Mañana tenemos reunión del comité de emergencias en la 16ª zona naval con todas las corporaciones, dependencias, instituciones que son afines a la protección civil.
2: Ya está acá incluso la titular de la Coordinación Nacional de Protección Civil, y bueno, la precisamente también las coordinaciones estatales de Guerrero y de Michoacán, Enrique, justamente para instalar este comité de emergencias, ya se hacen las primeras evaluaciones en las zonas de riesgo. Y bueno, pues el coordinador de Protección Civil indicó que las intensas lluvias y vientos comenzarán a sentirse durante el martes y miércoles, por lo que se pide a la población pues extremar precauciones. Incluso yo acá en Morelia, bueno, pues a 350 kilómetros de distancia, todavía aquí hay sol, está incluso un clima muy agradable, Enrique, pero allá en Lázaro Cárdenas apenas empiezan a registrar en la costa michoacana los primeros nublados, tampoco hay lluvias. En tanto, la Secretaría de Educación, ya como lo anticipabas, decidió suspender las clases en 7 municipios de la costa como medida preventiva ante los efectos del huracán. Estos son Aquila, Lázaro Cárdenas, Coahuayana, Chinicuila, Cualcomán, Arteaga y Tumbiscatío, durante los días 22 y 23, martes, miércoles, tanto para escuelas públicas como privadas de todos los niveles educativos. Y bueno, pues las autoridades piden a la población mantenerse informada a través de los medios de comunicación, de los canales oficiales sobre la evolución de Polo. Pero pues imagínate que este huracán de categoría 1 que todavía se mantiene, Enrique, pues los pronósticos son para que llegue a categoría 3 o 4 el día de mañana frente a Michoacán y Guerrero. El reporte, yo me mantengo
0: pendiente. Estaremos muy atentos. Gracias, Yasmín, por el reporte.
2: Con todo gusto, buenas tardes.
0: Y bueno, a los efectos asociados con Polo se suma el posible ingreso de la onda tropical 40 en Guerrero, por ejemplo, durante esta madrugada. El tema climático será tema en los próximos días, ya desde este momento, en el Pacífico. Y en la línea está nuestro meteorólogo de cabecera, José Martín Cortés. ¿Cómo estás, José Martín?
4: Hola, ¿qué tal? Bien, gracias, Enrique. Buena tarde.
0: ¿Qué nos dices de Polo y su trayectoria?
4: Pues que va a ser un tanto errática por el momento. De hecho, lo que los datos están indicando en las últimas horas es que se está desplazando en dirección este, es decir, acercándose un poco hacia costas de Guerrero. Es muy lento su desplazamiento y de hecho probablemente mañana se estacione en esta misma porción al sur de las costas de Zihuatanejo, de Acapulco, en esa porción. Estará lo suficientemente lejos para que no represente una amenaza directa, pero lo suficientemente cerca para que, como lo están comentando, efectos de lluvia, viento y oleaje se estén presentando a partir de mañana en esa región. Probablemente desde el miércoles hacia finales de semana, ahora cambie su trayectoria, se desplace en dirección noroeste, paralelo a las costas, y gradualmente pueda alejarse. Hasta el momento, con la información actual, con la trayectoria oficial, Enrique, no hay probabilidad de que impacte directamente Michoacán, Guerrero, Colima o Jalisco. En términos generales, no se espera eso, pero como les decía hace unos segundos, aunque está retirado de costa, sí su circulación estará lo suficientemente cerca para que entonces, conforme pasen los días que menciono, pues las lluvias se estén presentando. Entonces, no hay que espantarse por ahora. Si hay cambios, obviamente se va a mencionar. Eso sí, como lo están mencionando las autoridades, hay que prevenirse, hay que consultar actualizaciones, ir viendo, sí, refugios, donde pueda en cierto momento llegar a activarse para que la población acuda, y también en el entorno de los hogares, si se sabe que se inunda, si se sabe que estamos al pie de un cerro, cualquier situación puede generar efectos negativos, debemos prepararnos.
0: Muy bien, entonces, lejos pero suficientemente cerca como para generar este tipo de circunstancias de lluvias, de tormentas y de prevención, ¿no? Sobre todo de Protección Civil.
4: Efectivamente. De acuerdo a los datos, lo más reciente indica que está aproximadamente a 300 kilómetros de Zihuatanejo. Es más o menos, digo, no tengo el dato exacto, pero más o menos de Ciudad de México a Acapulco, sí, esa distancia aproximada. Sí. Entonces, por eso digo, está lejos para no estar asustados de que ahí viene el huracán y me va a llevar el ojo, algo así. Pero sí puede haber lluvias y entonces es donde entra la prevención, los planes de emergencia que cada gente, cada colonia, cada casa debe de tener presente para evitar cualquier contratiempo y en su momento, si se da algún efecto negativo, saber cómo actuar. Eso sí, aunque te haga falta unos días para verificarlo, Enrique, a fin de semana específicamente, el huracán, una vez que se haya alejado un poco de las costas del Pacífico, de Guerrero, estado de Jalisco puede curvar hacia las Baja Californias, región noroeste de nuestro país. Entonces, ahorita lo importante es esta zona del Pacífico, pero después vamos a vigilar el noroeste y así, ya lo hemos comentado hace meses, el final de la temporada de lluvias podría ser con amenaza de huracanes y también, en su momento, de frentes fríos. Y el panorama sí luce, finales de septiembre, octubre, lluvias van a incrementar, podemos tener eventos bastante extremos con estas interacciones de sistemas que nos generen lluvias torrenciales. Así que muy importante no confiarse el hecho de que haya llovido poco en semanas o meses pasados. El panorama ya estaba dado para estas lluvias.
0: Muy bien, gracias José Martín. Estamos al tanto.
4: A ustedes, gracias. Buena tarde.
0: José Martín Cortés es nuestro meteorólogo de cabecera. Son las 6 de la tarde con 13 minutos.

0: Oiga, ¿usted tiene hijos en la primaria, en la secundaria? Bueno, hoy el gobierno de México anunció que a partir del próximo 3 de noviembre va a quedar prohibido el uso de celular en las escuelas, niveles primaria y secundaria, públicas y privadas. ¿Qué significa esto? Bueno, que no lo van a poder usar ni en el recreo. Solo en caso de emergencia lo pueden llevar a la escuela, tenerlo apagado o en vibrador o en silencio, en la mochila, pero no estarlo usando ni durante las clases, ni entre clases, ni en el recreo. No se puede usar el celular en la escuela, salvo haya una emergencia. Así lo anunció la presidenta Sheinbaum y después escuchamos al secretario de Educación.
1: Las 32 entidades de la República, sus secretarios de Educación Pública, tomaron esta decisión todos, sin excepción. A partir del martes 3 de noviembre entraría en vivo. Celular o las pantallas solo se podrían usar para alguna emergencia, algún tema particular de las niñas y los niños. Pueden tener guardado en su mochila, pero ni en las clases ni en el recreo se pueden usar los celulares. El objetivo es recuperar la creatividad y evitar este uso indiscriminado de las pantallas, que particularmente vinculado con las redes sociales, pues puede tener impactos muy negativos. Y repito, fue un acuerdo, pues en realidad todas y todos los gobernadores, y la presidenta, el secretario de Educación y la presidenta.
0: Y luego, le decía yo, Mario Delgado, secretario de Educación Pública.
2: Llegamos a un acuerdo para regular los celulares y tabletas en las escuelas. La propuesta es que no se permita para primarias y secundarias restringir su uso en estos niveles educativos. En media superior, cada institución deberá acordar las limitaciones para garantizar el uso responsable y seguro de estos dispositivos y con fines pedagógicos. Y para educación superior, pues fomentar el uso responsable y seguro por una ciudadanía digital con ética y pensamiento crítico. Así que voy a someter a la consideración y el visto bueno de la presidenta de México de este acuerdo de CONAEDU, y si tenemos su visto bueno, para que sea publicado y entre en vigor. Vamos a hacer asambleas en las escuelas para informarle a los maestros, a las maestras y sobre todo a las familias de estas nuevas regulaciones.
0: Bueno, como escuchamos, todavía falta que dé la palomita verde la presidenta. Pero bueno, ya si lo están anunciando, es prácticamente que esto va a ser un hecho a partir del próximo 3 de noviembre. Y aquí la discusión en la cabina, por lo pronto, ¿quién dice que está bien? ¿Quién dice que está mal? Algunos dicen, bueno, pues medio bien, pero medio mal, pero ¿por qué no atender otras cosas? ¿Pero por qué no en el recreo? Los niños, las niñas no pueden ni siquiera ver ahí su WhatsApp o su Instagram en el recreo. ¿Qué piensa un especialista en los temas de educación con el que hemos platicado muchas veces en este programa? El doctor Marco Fernández, profesor investigador de la Escuela de Buen Gobierno del TEC de Monterrey. ¿Cómo estás, Marco?
3: Hola, Enrique, ¿cómo estás? Muy buenas tardes.
0: A bote pronto, ¿qué piensas?
3: Mira, habrá que ver los detalles. Asumo que mañana se publicará en el Diario Oficial de la Federación estos lineamientos, pero me parece que hay un montón de aspectos nodales que necesita aclarar la autoridad. Por un lado, recordemos que el supuesto que está detrás de esta prohibición es que esto mina el aprendizaje porque distrae a los estudiantes, facilita la afectación socioemocional, ya sea por el consumo excesivo de las redes sociales o incluso por el ciberbullying, ¿no? Y entonces, a partir de ahí, viene esta idea de que se tiene que restringir el uso de los celulares, en particular dentro de la primaria y la secundaria. Sin embargo, hay muchos aspectos que se están dejando de lado y que ojalá la autoridad nos pueda establecer. Por un lado, en los países que se ha avanzado en esta materia, lo hemos platicado en otras ocasiones, se tienen condiciones, digamos, tecnológicas en los propios planteles para poder desarrollar las habilidades digitales que también son necesarias en el siglo XXI. Y lamentablemente, en el caso mexicano, solo 35% de las escuelas públicas cuentan con una computadora con acceso a Internet. Por lo mismo, muchas veces el celular se utiliza en diversos salones de clase para poder estar desarrollando estas habilidades digitales o incluso para acceder a ciertos materiales que los propios libros de texto contienen con enlaces de QR que se leen. Ejemplo, En el libro, en el libro de segundo de secundaria, en el libro de múltiples lenguajes, hay en la página 109 un QR que le piden a los estudiantes poder meterse ahí para tener más información sobre uno de los conceptos que se le está tratando de desarrollar en dicho libro de texto.
0: Bueno, ya se los pedirán para que lo revisen en casa, ¿verdad? Porque pues, en la escuela no van a poder.
3: Eso por un lado. O por el otro lado, la propia nueva escuela mexicana establece dentro del perfil de egreso en su competencia 9, y te lo leo, que deben de aprovechar los recursos y medios de la cultura digital de manera ética y responsable para comunicarse, así como para obtener información, seleccionarla, organizarla, analizarla y evaluarla. Eso es parte de lo que las propias competencias de la nueva escuela mexicana espera de todo egresado de ella. ¿Cómo vamos a lograr desarrollar esta parte justo de la cultura digital sin que las escuelas estén acompañadas, dado que va a haber la restricción del celular, con recursos para tener la tecnología para hacerlo posible? Asimismo, hay una parte, digamos, operativa a nivel de la escuela que me imagino es lo que se estará discutiendo en estas asambleas informativas. Cuando tú hablas con los profesores, pues hay todo el reto de, ok, si a pesar de que se supone se debe no se va a permitir que se traigan los celulares a las aulas, los traen los jóvenes, ¿cuál es el protocolo para su resguardo? ¿Cómo se le brinda la autoridad a cada maestra, a cada maestro para recogerlo? Están en el recreo y veo que el alumno está trayendo su celular y está en el TikTok o en las redes sociales o como sea. ¿Cómo se lo quito? ¿Dónde lo resguardo? Si le pasa algo al celular, ¿quién va a ser el responsable? Son aspectos operativos no menores que nos llevan a un reto mayúsculo. ¿Cómo se va a implementar estos nuevos lineamientos que se están por detallar el día de mañana? Porque una cosa es ponerlo, digamos, de manera fácil en el papel jurídico, y otra cosa es implementarlo a nivel plantel.
0: Sí, en el día a día.
3: Es increíble que incluso cuando se hizo la consulta a los maestros, que participaron pues solo 47% de los maestros que se tenía con la expectativa de participar, ellos decían, queremos, la gran mayoría, 81%, mencionó que quería una regulación, pero para un uso pedagógico del celular. Entonces, y hay, digamos, que todos estos retos que no se preguntaron, que eso me llamó la atención, porque la autoridad en su momento insistía, ya hay 17 estados que tienen algún tipo de regulación. En esa consulta que se hizo hace unas semanas en el Consejo Técnico Escolar, no se le preguntó a los profesores de esos 17 estados, ok, ¿cómo les ha ido con tratar de implementar las regulaciones de su entidad? ¿Cuáles han sido los protocolos para recoger los aparatos? En el caso de muchos colegios privados, sabemos que las tabletas se utilizan de manera activa para plataformas de matemáticas, de ciencias, de la enseñanza del lenguaje. Se les va a decir que esas plataformas, a través de esas tecnologías, no los van a poder utilizar. ¿O qué se pretende hacer? O sea, son detalles que no sabemos porque no se ha publicado la información, y que no son detalles menores, que van más allá de la idea, digamos, tentadora en términos de decir en la opinión pública, celular malo, malo, malo, malo, ok, sí es cierto, puede tener una serie de efectos negativos como los que describí, pero la fotografía completa es que en los lugares donde se está regulando, sí hay la tecnología en los planteles para poder hacer toda esta estrategia, no solo de habilidades digitales, sino incluso para tener, digamos, clases más dinámicas, por ejemplo, para mostrar ciertas imágenes o videos, para ilustrar ciertos conceptos de las ciencias de las matemáticas, etcétera. ¿Qué vamos a hacer si no tenemos el apoyo de este aparato, sobre todo pensando en secundaria o en los años altos de la primaria, es decir, quinto o sexto de primaria?
0: Bueno, pues habrá que esperar esos lineamientos y pues sí, pareciera que es más fácil irse por la fácil, ¿no? ¿Qué diría aquel que decía en las mañanas de Palacio, prohibido prohibir? Bueno, pues ahí está, prohibición del uso de celulares. Y yo no digo que esté bien o mala medida, pero a lo mejor por sí sola no es la opción. Es decir, no solo prohibir los celulares en determinados momentos y cuando llevamos también años esperando a que la cobertura de red, de Wi-Fi, pues, de internet, sea de 100% en todas las escuelas del país, ya deja tú en el territorio nacional, por lo menos en las escuelas, ¿no?, públicas.
3: Es que eso, y eso ocurriera, si tuviéramos ese acceso al internet con una red que controla la propia escuela, se pueden poner los candados para que precisamente usando el celular puedas restringir que el chico no entre a TikTok, a YouTube, a las cosas que los pueden distraer, y que entonces sí se pueda utilizar o garantizar el
0: uso pedagógico del celular. Sí, como las empresas, ¿no?, que no te dejan entrar a ciertas páginas porque pues no tienen que ver con tu trabajo, ¿no?
3: Exactamente. Entonces, ese hueco pues sigue ahí, y por el otro lado nos dicen, bueno, los vamos a restringir, nos van a platicar los detalles, pero toda esta parte, tanto logística como la parte sustantiva del desarrollo de las habilidades digitales, hasta ahorita la autoridad no nos ha dado una explicación detallada que me parece la sociedad en su conjunto se merece, los profesores que la van a tener que aplicar se merecen, para que esto no sea letra muerta y que es, digamos, por un lado están los lineamientos y a la hora de la realidad pues allá se aplica de manera diferenciada, claro, en los planteles del país.
0: Doctor, gracias como siempre, Marco.
3: Muchas gracias, que tengas muy buena tarde.
0: Igualmente, el doctor Marco Fernández es especialista en temas educativos. Una pausa, ¿usted qué piensa en casa? ¿Está bien que prohíban los celulares en las escuelas secundarias y primarias? ¿Usted tiene hijos en esa condición? ¿Qué tanto usan el celular para comunicarse, pues, cuando van a pasar por él o cualquier cosa, o por ella? ¿Cómo ve esta iniciativa? Que mañana conoceremos los lineamientos y entrará en vigor a partir del 3 de noviembre. Márqueme aquí a cabina 55-51-66-8900 en cualquier lugar del país, 800-718-1414, y en las redes sociales, Enrique en vivo.
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0: Oiga, aquí lo hemos platicado muchísimas veces. ¿Qué está pasando con el Sistema Nacional Anticorrupción? ¿Todavía funciona? Pareciera que ya ni existe. Y está al borde del colapso, al borde de su desaparición, porque de verdad está en el puro cascarón. Aquí ya nos los habían dicho. En este espacio nos los dijo Vania Pérez Morales, que era presidenta de este Sistema Nacional de Corrupción hace algunos meses. Y hoy de verdad que está en los huesitos y en los más delgados. De eso vamos a platicar.
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0: Expedientes. ¿Cómo estás, Arturo? Buenas tardes. ¿Ahí estás, Arturo? Hola, hola. ¿Arturo? Creo que... no sé si puso el mute ahí. No alcanzo a escuchar yo, Arturo.
19: Hola.
0: Ahí estás, Arturo. ¿Cómo estás? Buenas tardes.
19: Buenas tardes. Perdón, Enrique. No escuchaba nada hasta ahora.
0: Ya vi que algo se cruzó. Algún cable. Se me hace que fue el Sistema Nacional Anticorrupción.
19: Sí, no, o ya nos andan vendiendo aquí en Estados Unidos, porque ya ves que anda el tema, pero con todo.
0: ¿Vas
19: no,
0: a sacar no. tu Trump TV?
19: Ándale, a ver cómo va eso, ¿eh? No, qué escandalazo aquí en Estados Unidos.
0: A ver, nada más dime algo, ¿cómo está el pulso de los medios de comunicación en Estados Unidos después de el veto a estas tres cadenas o a estos tres medios de comunicación privados, CNN, MSNBC y Político? Porque por primera vez en mucho tiempo veo que otras cadenas se han unido en protesta para no cubrir las actividades de Donald Trump.
19: Sí, bueno, fíjate que cuando llegan los momentos de crisis aquí en Estados Unidos, sí terminan haciendo equipo los medios grandotes, ¿no? Más allá de los colores en la Casa Blanca, porque bueno, finalmente se toma como una acción que, pues en algún momento en el futuro también te puede tocar, Enrique, ¿no? Y en este caso, por ejemplo, pues CNN es una de las cinco cadenas grandes de televisión, con Fox News, NBC, CBS, y se me olvida ahorita la otra, ABC, uh-huh. Y pues, por ejemplo, esas cinco cadenas se rotan la cobertura de las actividades de la Casa Blanca, porque te imaginarás que, por ejemplo, la oficina Oval, el Air Force One, no son lugares tan grandes como para que, imagínate que hubiera cinco cámaras con cinco equipos, no, pues no cabría nadie, ¿no? Entonces, sí, ¿no? Pues hay una rotación y uno le toca un día una cobertura y además se comparten así gastos, porque aquí nada de que te paga la presidencia el viaje ni a las cámaras ni a los reporteros, ¿no? Entonces, pues imagínate, hoy le tocaba CNN, pero los vetó Donald Trump de ya ingresar a la Casa Blanca. Entonces, no solamente las cadenas de televisión no mandaron a nadie, porque además ese representante de esa cadena que va le comparte la señal, evidentemente, a las otras cuatro, y así se van turnando, ¿no? Entonces, hoy estos medios dijeron, bueno, primero no vamos a mandar a nadie en lugar de CNN, y dos, nos parece que este es un ataque contra la libertad de expresión. Decidieron no cubrir con imagen ninguna de las actividades del presidente Trump el día de hoy. El Washington Post y el New York Times, en solidaridad, aunque ellos no están involucrados en esto, se han sumado y no han difundido fotografías. Y vamos a ver, Enrique, cómo evoluciona la cosa el miércoles. Hay una audiencia porque evidentemente ya recurrieron a tribunales, pero bueno, el asunto está creciendo evidentemente y es un tema muy fuerte por acá, ¿no?
0: Bueno, pues ya nos estarás contando de eso. Por lo pronto, la imagen que nos muestras del Sistema Nacional Anticorrupción es de verdad que de pavor. El sistema creado para combatir la corrupción, pues no ha sesionado en este año.
19: No, ¿te acuerdas cuántas veces el año pasado hablábamos de la crisis del sistema? Entrevistaste varias veces a la presidenta Vania Pérez Morales, además tuvieron sus propios conflictos y denuncias, Enrique, ¿no? En la presidencia. Pero bueno, ¿cuál será la mayor prueba de que este sistema está en el limbo absoluto? Que creo que ya hasta nadie se acuerda de que existe, ¿no? Pero bueno, pues el hecho es de que en el papel está, se acabó la presidencia de Vania Pérez Morales en enero, porque pues además concluyó su en la Comité de Participación Ciudadana, y a partir de ahí pues comenzó esta grilla, Enrique, de quién es la presidenta, ¿no? Quedaron solamente dos integrantes en el Comité de Participación Ciudadana del Sistema Nacional de Corrupción, entre ellas Patricia Talavera, quien públicamente dijo, no, pues yo soy la presidenta, pero la verdad de las cuentas, Enrique, es que no hay una persona, por lo menos no reconocidas por las autoridades que conforman el sistema. ¿Y cómo lo sabemos? Bueno, porque vía transparencia, Enrique, pues le preguntamos al secretario ejecutivo del Sistema Nacional de Seguridad Pública, del Sistema Nacional de Corrupción, cuántas sesiones. A ver, la ley es muy clara. La ley del Sistema Nacional de Corrupción dice, tiene que sesionar 4 veces al año de manera ordinaria. O sea, no es de si quieres, no, de haber, no. 4 veces al año, tanto el órgano del gobierno del Sistema Nacional de Corrupción como su comité coordinador tienen que sesionar 4 veces al año. O sea, los titulares de las instituciones que conforman el Sistema Nacional de Corrupción tienen que verse las caras y sesionar 4 veces al año para coordinarse en un montón de cosas. ¿Qué autoridades son? La Auditoría Superior de la Federación, la Fiscalía Especializada en Combate a la Corrupción de la FGR, la Secretaría Anticorrupción y Buen Gobierno, antes Secretaría de la Función Pública, el Tribunal de Disciplina Judicial, el Tribunal Federal de Justicia Administrativa y el propio Comité de Participación Ciudadana. Bueno, tienen que encontrarse al menos 4 veces de manera ordinaria y las que sean necesarias de manera extraordinaria para coordinarse. Bueno, pues estamos, Enrique, a mediados de septiembre. Y vía oficial nos reconoce el secretario ejecutivo que no ha habido ni una sola sesión ordinaria en todo el año. Ni una. O sea que ahorita ya cuántas deberíamos de llevar, por lo menos 2, ¿no? Estar ya en la tercera, porque estamos hablando de que son 4 al año. Bueno, ni una sesión ordinaria, ni de todos estos integrantes, ¿no? Solamente hubo en enero 2 reuniones de carácter extraordinario, cuando todavía estaba Vania Pérez Morales, que estaba a punto de irse. ¿Y por qué no ha sesionado, Enrique? Bueno, pues lo que nos confirmaron es que no ha sesionado, pues porque no hay una persona reconocida como presidenta o presidente del Sistema Nacional de Corrupción que convoque las sesiones, porque resulta que convocar a las sesiones pues, le toca a la persona presidenta. No hay nadie, porque en el caso de Patricia Talavera se acordó a principios de año en una de estas sesiones extraordinarias que su nombramiento y el de su colega se congelaron, sus contratos no se firmaron porque existen dudas en torno a cómo fueron, cómo ingresaron a este comité de participación ciudadana. Entonces, pues de hecho ni les han pagado en todo el año, no hay presidencia, entonces no sesionan y están en el limbo absoluto, Enrique, este Sistema Nacional Anticorrupción.
0: Oye, pero ese para el año que entra tienen, ¿qué? 137 millones de pesos del presupuesto, pues, para el secretario de Ejecutivo.
19: Que es el que tiene que operar lo que acuerden las autoridades en la ciudad, pero si no acuerdan nada, pues
0: no trabaja.
19: Están cobrando, ¿no? Están cobrando, si bien no cobran los integrantes del Comité de Participación Ciudadana porque no hay contratos firmados, sí. Pues hay una burocracia ahí que están haciendo, ¿no? Lo que sí nos dicen, Enrique, es que la presidencia ya tiene lista una reforma, ¿no? A todo el funcionamiento del sistema, a sus alcances, y que se estará presentando en los próximos días. O sea que no va a haber nombramiento de una persona presidenta del Comité de Participación Ciudadana, y en realidad lo de las sesiones, pues va a continuar siendo así, porque lo que están alistando, Enrique, es darle una barrida a eso, una buena zarandeada, y presentar otra cosa. Bueno, pues vamos a ver. Si lo van a hacer, que lo hagan y ojalá funcione. ¿Cuántas veces hemos platicado aquí de cómo se prometió en la campaña de la presidenta Sheinbaum que iba a haber una gran reforma en materia de corrupción? Pues hasta el momento la seguimos esperando, pero por lo pronto, este año ha sido un año absolutamente perdido. Después de que el año pasado fue el de la grilla, el de las denuncias, de los presuntos malos manejos, este año muerto para fines prácticos el Sistema Nacional de Corrupción, pues simplemente ni sesiona.
0: Bueno, pues qué cosa, ¿no? En ceros el combate a la corrupción, por lo menos desde este Sistema Nacional Anticorrupción, que de sistema y de nacional, pues ya solo queda el nombre, ¿eh? Ya solo queda el nombre, Arturo.
19: Sí, y la ley, porque hay una ley, ¿no? Y la ley, pues, la ley dice una cosa, pero pues está en letra muerte, Enrique, para decirlo pronto, porque pues, si no hacen caso a lo que dice la ley, pues que está la ley, ¿quién decía que la ley? No me vengan con que la ley es la ley. Bueno, en este caso, pues prácticamente, pues eso está pasando, Enrique, hasta que, pues haya un manotazo ahí, esperemos que se anuncie algo, pero pues triste que en un tema tan fundamental como es el asunto de la corrupción, tan coyuntural, ¿no? Sí. Hoy veíamos, por ejemplo, una sentencia a un funcionario a una persona que pagó sobornos a funcionarios de Pemex para que la empresa Vitol ganara contratos. Una sentencia que sale de un juicio en Estados Unidos, Enrique, ¿no? O sea, Seguimos esperando estos grandes juicios por temas de corrupción que involucran a autoridades de México que pasen en México, pero bueno, pues sí. De más sabido como está.
0: León, pero ve, estás peleando ahí por la soberanía como si la soberanía fue que nos invadieran, hombre. La soberanía se gana trabajando desde acá, ¿eh? Porque sí, si no le dejamos la chamba a los de afuera.
19: Que no haya impunidad y que haya justicia y que haya reparación del daño. Pero bueno, ahí está. Pero... Odebrecht, estafa maestra, caso Pemex, Vitol, en fin.
0: ¿Y de eso qué hay? ¿Cuántos detenidos? ¿Cuántos sentenciados?
19: Fíjate, ya ni juicio, ya hasta detenidos. ¿Quién está detenido el día de hoy por el Tepos? Ahí seguimos esperando a Enrique el juicio de Enrique Lozoya. Digo, de ¿cómo se? Ya se me olvidó el nombre de Lozoya, ¿no? Pero bueno,
0: Emilio. Seguimos.
19: Emilio, dije Enrique, Emilio. Ya se fue tu nombre, Enrique. Bueno, Emilio
0: Lozoya. O de otro Enrique. Ya hasta nos robaron el nombre. Bueno.
19: Emilio Lozoya, bueno, pues ojalá se presente algo pronto, pero de manera oficial. Respuestas vía transparencia, fíjate, eso sí, ¿no? Nos respondieron vía transparencia, ni una sesión en todo el año del Sistema Nacional Anticorrupción.
0: En fin, gracias Arturo, un abrazo.
19: De nada, buenas tardes.
0: Arturo Ángeles, periodista, y es colaborador con sus expedientes en este programa. Pausa y volvemos con más.
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0: Son las 6:42. Oiga, ¿qué ha pasado con este asunto del decomiso de los 59 millones de litros de combustible presuntamente chuecos, presuntamente huachicol? Pues ya salió la empresa el fin de semana a decir, oigan, pues es legal esta planta, ¿eh? Esta planta aquí recibe hasta combustibles de Pemex. Hace 4 días, el secretario de Seguridad y Paz de Guanajuato anunció este asunto de el decomiso más grande de huachicol en el sexenio. Juan Mauro González Martínez dio entrevistas, la Fiscalía General de la República sacó comunicados, Omar García Harfuch se lo presumió en la conferencia matutina al público. ¿Y luego qué cree? Pues que el problema es que, ya indagando en los datos, esta intervención de la autoridad federal y estatal en la planta no ocurrió un día antes, no ocurrió el 17 de septiembre, sino 2 semanas atrás. ¿Por qué se esperaron 2 semanas a informarlo? ¿Y en 2 semanas no pudieron investigar? Digo, peor tantito, ¿no? Dices, oiga, es que ahorita pasó todo y pues nos faltó esta información. Bueno, dices, puede ser, pero 2 semanas como para investigar bien el caso. Pues, ¿qué es esto? ¿Un montaje? Diciendo, ¿cuándo va la presidenta de Guanajuato? No, pues, el 18 de septiembre. Ah, pues, ese día lo anunciamos. Oiga, en ese momento se habría tenido que verificar la documentación, ver si había algún detenido, quién estaba allí en esa planta, imágenes, video. Bueno, el viernes platicamos en este espacio con el consultor en temas energéticos, Gonzalo Monroy. Esto es parte de lo que nos dijo.
1: Todo esto del decomiso es un error garrafal gigantesco de las autoridades, que pues simplemente pensaron que ahí había huachicol y no hay nada que ver, es ahí una planta de recepción. Esas instalaciones es de la planta privada de Grupo CIMSA y es una planta total y absolutamente legítima, legal y que tiene sus papeles en orden. Aquí a alguien se le hizo fácil decir, ahí se manejan combustibles y como no es de Pemex, es de huachicol, y es uno de los errores más garrafales que han ocurrido en muy, muy buen rato, Enrique. Que a pesar de que se anunció ayer este decomiso, entre comillas, no fue de ahorita. La planta estuvo parada, la terminal, del 4 al 10 de septiembre. Ayer que se hizo este gran anuncio, la planta ya está operando de manera normal y regular, lo cual ni siquiera es ningún tipo de decomiso de ninguna índole. Es una planta que está muy bien regulada, que está muy, literalmente te puedo decir, que hasta cumpliendo sus obligaciones de IMSS, de ISSSTE, de Seguridad Social, de sus trabajadores. Y pensar que ahorita alguien se quiso hacer el vivo, mostrar que estaba haciendo algo que no estaban haciendo, pues es muy, muy desafortunado, Enrique.
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0: Pues parece que alguien quiso levantarse el saco y decir, mire nada más lo que hicimos, presidenta. Ya en la Fiscalía General de la República están bastante enojados, en las altas esferas, según dicen las columnas de opinión, porque alguien, lo que antes eran conocidos como los delegados en los estados de la fiscalía, pues como que se adelantó, ¿verdad? Sin precisar algunas cosas. Y ya nos lo contabas desde el viernes, Blanca Mireles, corresponsal de W allá en Guanajuato, que estaba por sacar un comunicado a la empresa afectada. ¿Cómo estás, Blanca?
3: Hola, ¿qué tal, Enrique? Muy buenas tardes. Así es, pues la empresa afectada, como ya se los había yo informado, Gas Natural del Noreste, Sociedad Anónima de Capital Variable, informó acerca del decomiso millonario realizado en días pasados. Señaló que en materia federal, desde hace 9 años, Gas Natural del Noreste opera la terminal de almacenamiento ubicada en San José Iturbide, conforme al permiso de almacenamiento de petrolíferos, además de que cuenta con autorizaciones ambientales y de seguridad industrial contenidas en algunos oficios que ya posteriormente estaremos proporcionándoles para que los puedan ver, y además de que también tiene el permiso de materia ferroviaria. Además, también en materia estatal y municipal cuenta con el permiso de uso de suelo. Y bueno, pues esto fue lo que informó la gasera, además de que en estos momentos pues pidió la presidenta Claudia Sheinbaum a que la Fiscalía General de la República ahonde en este tema y que pues puedan dar más información en torno a lo que sucedió con estos 59 millones que según habían decomisado a una empresa que demuestran está lícita y que tiene todos sus permisos en regla, Enrique.
0: Gracias, Blanca.
3: Gracias, muy buenas tardes.
0: Blanca Mireles es corresponsal de W Radio allá en Guanajuato. En la línea telefónica se encuentra, conectado por Zoom, está

0: de que está habiendo mucha desinformación en cuanto a la realidad que está sucediendo en el mercado de los combustibles, y una de las cosas que se está utilizando en demasía por parte del gobierno y algunas instancias es señalar que todo lo que esté mal dentro del sistema de combustible se llame huachicol. No todo es huachicol. Hay que tener mucho cuidado con eso cuando se dice que algo tiene una procedencia ilícita. Hoy una palabra que dijo la presidenta, que espero que la sigan repitiendo, es que dijo que es un aseguramiento. ¿Y esto por qué? Porque este es un producto de origen no acreditado, no lo que está en la planta de almacenamiento. Ahí hay que contar muy bien la historia, porque la historia no es en el centro de almacenamiento. La historia inició el 3 de julio, cuando, si tú recordarás, el secretario de la parte de seguridad, el licenciado Harfuch, anunció que se había detenido una pipa con 30 mil litros.
1: Sí.
0: El chofer en su momento no pudo mostrar el CFDI, que es la huella digital ante
1: Sí, la
0: de la
1: cadena de dónde vienen y
0: facturación que se
1: demás,
0: hace de
1: ¿no?
0: los combustibles. No demostró tampoco la carta aporte y cierta documentación que le exigieron. ¿Qué pasó ahí? Que empezaron a jalar el hilo y por ahí salió un documento de una empresa que es de gas licuado de petróleo. ¿Qué tiene que ver un documento con una transacción de combustibles de gasolina y diésel? Y es cuando empieza a crecer la sospecha. Sigue jalando el hilo de investigación y llegan hasta este tiempo en donde encuentran que el combustible salió del centro de almacenamiento que está en cuestión ahorita. Aquí hay una hipótesis que creo que la investigación debe de tenerla, yo lo estoy sacando, que una de dos. La documentación que llegó hasta el centro de almacenamiento en una de estas cadenas de la investigación posiblemente sea falsa, apócrifa, o que utilizaron los documentos que en su momento el logotipo que utiliza el centro de almacenamiento, y esos documentos no salieron de ahí. O dos, muy probablemente, posiblemente, que no creo que sea lo más que haya sucedido, hubo una falta de la información del centro de almacenamiento hacia afuera. ¿Por qué te digo esto? Porque los que rentan el espacio de almacenar el producto tienen que entregarle a la planta si es producto importado o si es de Pemex o si es un producto que se compró a nivel nacional, y tiene que tener toda la trazabilidad en función de lo que hoy las nuevas normativas y leyes te están solicitando. Entonces, creo que donde falló la investigación es lo que yo estoy llamando la verificación documental y fiscal. Una investigación de esta envergadura se tiene que hacer un cruce con el SAT, con la ANAM, con las agencias aduanales, con la Comisión Nacional de Energía sobre la volumetría, y se deben de ver los pedimentos, el CFDI, y sobre todo ver la carta aporte, y lo más importante es los controles volumétricos en línea. ¿Por qué? Porque si esa unidad supuestamente salió de ese centro de almacenamiento, debe haber una documentación que ese producto pertenece a alguien y salió de un tanque en una fecha dada y de ese producto. Ahora bien, si ese producto no salió de ahí y toda la documentación falsa, pues ahí faltó la investigación y se apresuraron.
1: Vaya, oye, es algo no solo político, sino muy técnico, pero ya lo están usando como un modo político, digamos, esto del huachicol, el combate al huachicol, ya se estaba analizando de esta forma de, pues no sabemos dónde viene, es huachicol. ¿Qué es huachicol entonces? ¿Cómo definirías lo que es huachicol? Porque hay huachicol de los tubos, de la picadera de tubos, hay huachicol fiscal. ¿Esto qué sería huachicol de distribución?
0: Bueno, lo que pasa es que aquí en México, ahorita que nosotros le ponemos un modismo y le
1: Sí, ya
0: damos un
1: valió.
0: estereotipo en ese sentido, y el huachicol inició, el huachicol sabes que es una ruptura en un hueco, que tradicionalmente es un hueco, y el hueco lo hacían en los ductos, de ahí se pasó al huachicol fiscal, y de ahí lo que hemos visto es el otro tipo de huachicol cuando dicen que es un volumen menor el que están importando, lo que vimos recientemente en los carrotanques. Pero la realidad es que te debe de decir que se hace un aseguramiento bajo una investigación en donde se tienen los indicios de que no se sabe la procedencia de ese producto. Creo que, aunque sean más palabras y se oiga muy rebombante, creo que la FGR en sus comunicados debería de estar diciendo, aunque sea técnicamente decirlo en este sentido, cómo está y en qué está la investigación, porque la realidad, ya utilizar la palabra huachicol para todo está creando un gran problema, porque imagínate que tú eres un inversionista, supongamos de Estados Unidos, que quieres poner una planta de almacenamiento y ahora te das cuenta que pueden utilizar la palabra huachicol, y si lo oyen en huachicol en Estados Unidos, si tú estás en la bolsa de valores, imagínate qué tan

0: tanto te va a afectar mientras hacen las investigaciones. Entonces, hay que tener mucho cuidado con los mensajes que damos, sobre todo al mercado, si es que queremos traer inversión de otros países.
1: Sí, claro, porque va a decir el mercado, pues, ¿qué pasó aquí? ¿Se están robando el combustible o lo están contrabandeando todo el tiempo? ¿Cómo voy a tener la seguridad que llega donde tiene que llegar, etcétera? Bueno, en fin, ¿qué tendría que anunciar la autoridad, Ramsés, en términos?
0: Tendría que hacer investigar si la unidad realmente salió del centro de almacenamiento. Si esa unidad tenía documentos falsos que decían que se habrían salido de la planta de donde estaba almacenando el producto. Y si son documentos falsos, hay que hacer una investigación más profunda para ver qué tanto o en otros lugares están teniendo documentos apócrifos que están poniendo en vela a ciertos centros de almacenamiento que están operando en forma
1: O
0: legal.
1: sea, vamos a
0: Hay
1: decirlo
0: que ver si
1: así,
0: pasó eso.
1: puede haber pequeñas empresas que guachicolen o hagan tranza con el combustible utilizando depósitos legales como este complejo en Guanajuato.
0: No, mira, si hablamos de este complejo de 50 millones de litros, estamos hablando de 380 mil o 400 mil barriles en promedio. Esto más o menos es un día de consumo de diésel a nivel nacional. Imagínate los carrotanques que tienen ahí, que ustedes vieron en la fotografía. Serían un infinito de número de carrotanques que no creo que alguien no se haya dado cuenta si hubiera pasado esto en las aduanas o en este sentido en algún lugar, esa
1: Pero
0: cantidad de
1: ¿será que
0: carrotanques que
1: todo ese
0: subieron.
1: combustible es dudoso o de procedencia ilícita?
0: No, no, no, no, no, no, no, no. Ese combustible es lo que se tiene que hacer es, está la empresa A, B y C. Esa empresa A, B y C dice, este producto, centro de almacenamiento, lo traje de Estados Unidos, aquí está todos los pedimentos, toda la papelería, todo lo que pagué, impuestos, el CFDI y todo. Entonces dice el centro de almacenamiento, correcto, mete tu combustible. La B hace lo mismo y la C. Todos tienen que entregar su documento legal al centro de almacenamiento. El centro de almacenamiento con el CFDI y todo lo que te estoy platicando tiene la certeza que ese combustible es legal. El problema está de dónde sale del centro de almacenamiento hacia donde se distribuye. Es ahí el problema que está la incógnita que de esa unidad salió de aquí del centro de almacenamiento que tenía la papelería correcta. Puede ser que sí. Y hay que ver si ese combustible salió de ahí, quién era el dueño de ese combustible y la papelería está correcta, pero la pregunta aquí es, después de que salió del centro de almacenamiento, ¿sí es una papelería del almacén ahí de Guanajuato o no? Esa es una de las grandes preguntas que todavía creo que se está investigando actualmente.
1: Bueno, Ramsés, estamos en contacto y gracias por la explicación.
0: No, no sé si tengas tiempo, ¿te puedo robar un minuto?
1: Dime.
0: Bueno, rápido. El diésel de Estados Unidos ya está en 30 pesos. El gobierno mexicano de febrero a la fecha, por no cobrar o dar estímulos, ha dejado de ingresar más de 100 mil millones de pesos. Ahorita con el estímulo de 1.83 pesos en esta semana, se van a acumular más de 1.000 millones de pesos. Si el diésel en Estados Unidos continúa costando entre 29 y 30, muy probablemente el total entre lo que deja de cobrar de impuestos el gobierno más la ayuda para mantener los 27 pesos del diésel, estamos hablando de un boquete entre 140 y 160 mil millones de pesos para el gobierno. Y recuérdate que ahorita, en septiembre hasta diciembre, es donde se utiliza mayor transporte. Si no se da el subsidio al diésel, pues se incrementa la inflación. La tasa de interés ya se incrementó y hay que ver ahorita y cuidar que cuánto es que lo que el gobierno va a estar dando semana con semana para poder mantener los 27 pesos por litro.
1: Vaya, no, bueno, y de aquí, pues hasta cargar los peregrinos o cargar la crisis, hay de dos sopas. Ramsés, un abrazo y gracias.
0: Gracias, cuídate, que tengas buena tarde.
1: Igualmente es Ramsés Peck, es analista en temas energéticos y económicos. Son las 6:57.
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13: Continuamos.
1: Siete de la noche con un minuto en el tiempo del centro. Llega corriendo desde la base 3 de Salvador. ¿Y vas a entrar o no? Todos están, me dejaron solo. Ahora sí que como portero del Necaxa me dejan solo.
14: Aquí estoy, pero llegamos América empatando a 2-2.
1: ¿Se te atoró la impresora
14: pues
1: o qué?
14: Pues sí, básicamente, y de hecho no salió una, me faltó una copia. Pero aquí estamos,
1: que
14: puntuales.
1: Que cambien el tóner, dice.
14: No, aquí estamos, puntuales.
1: Bueno, ¿y Salvador Zaragoza iba a entrar también? Bueno, no. al final del informativo nos trae alguna sorpresa. Eso dice.
14: Como siempre.
1: Tú traes información.
14: Y música.
1: Carla Santillán, te escuchamos.
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14: El Partido del Trabajo alerta que podría haber una ruptura en la alianza con Morena. Y de esto nos cuenta Jaime Obrajero.
16: ¿Qué tal, Carla? Sí, es el líder de los diputados federales del PT, Reginaldo Sandoval, advirtió que la alianza con Morena para los comicios del 2027 podría fracturarse si la dirigencia morenista no toma en cuenta a los aspirantes petistas para la conformación de las candidaturas, sobre todo para las 17 gubernaturas que estarán en disputa. El legislador michoacano aseguró que en Morena se sienten muy sobrados, pues ven una oposición muy débil y creen que pueden ganar solos y hasta hacen a un lado a sus aliados. Vamos a escuchar.
17: Sí se puede fracturar si Morena no atiende lo que se le está planteando. Está clarito ese ejercicio, que sí se puede fracturar si Morena no entiende. Entiendo también que Morena tiene la postura de que se siente sobrada, se siente capaz, como no hay adversario por la derecha, entonces desdeña a los aliados, diciendo que puede solo, quizás ese es lo que nosotros leemos. Está totalmente equivocado Morena en esa lógica.
18: ¿Cuál sería el llamado?
17: A que atienda lo que le está planteando el Partido del Trabajo.
16: Carla advirtió que si Morena sigue sin tomarlos en cuenta en la selección de los aspirantes de la coalición, el PT podría ir con sus propios candidatos en alianza con otras fuerzas. Sostuvo que ya tiene a sus gallos para varias gubernaturas. Carla, el reporte que tenemos.
14: Y fue denunciado el hermano de Carlos Manso, sí, quien fuera el presidente municipal de Uruapan en Michoacán. De esto nos reporta Víctor Sandoval. Adelante, Vic.
12: ¿Qué tal, Carla? Buenas noches. Así es, Víctor de la Cruz, quien es actual regidor de este municipio de Uruapan en el estado de Michoacán, denunció a Daniel Manso Rodríguez, quien es hermano del extinto Carlos Manso, quien fue asesinado el 2 de noviembre en Uruapan, Michoacán. Cabe mencionar que este hombre dijo que desde el 2015 el hermano del entonces presidente municipal planeaba quitarle la vida a un candidato en aquella entidad. Escuchemos.
18: El día de hoy vengo a presentar una denuncia formal contra Juan Daniel Manso Rodríguez y otros por delincuencia organizada. Esa denuncia la hacemos a raíz de unos videos que se volvieron a hacer virales. Año 2015 existían estos videos de una denuncia, porque en esos videos se aprecia cuando Juan Daniel está orquestando un atentado contra un candidato. En ese momento, en Uruapan, se llevaban a cabo un proceso de elecciones. Entonces, venimos a hacer esta denuncia porque en ese momento él, de una forma ruin, junto a miembros del crimen organizado, se decidían atentar contra la vida de un ciudadano que quería hacer un cambio en su ciudad.
12: Pues de esta manera, con estos videos que dice que tiene más de 10 años y que planeaba el hermano de Carlos Manso asesinar a un candidato, se le preguntó qué otras pruebas tenía, simplemente dijo que todo estaba sentado en la carpeta de investigación y que no iba a dar más informes. El reporte que tengo, Carla.
14: El Instituto Mexicano del Seguro Social investiga la muerte de 5 recién nacidos atendidos en la unidad de cuidados intensivos neonatales del Hospital General de Durango. Los 5 decesos, los 5 bebés, murieron en una misma semana, entre el 15 y el 19 de septiembre, y se investiga la presencia de una bacteria, aunque el instituto dijo que por sí sola esta bacteria no explica los fallecimientos. En temas deportivos, el Senado de la República presentará una propuesta de ley para regresar el ascenso y descenso en el fútbol profesional, por considerar que el modelo vigente debe revisarse. Los legisladores plantearon la necesidad de encontrar mecanismos que permitan recuperar la movilidad entre categorías sin poner en riesgo la estabilidad financiera de los clubes. Y para cerrar, Luis Miguel anunció que el próximo año hará una nueva gira. El cantante no dio más detalles, únicamente a través de sus redes publicó una foto en la que aparece como cantando y puso Tour 2027. Digamos que esto pues desmiente un poco las versiones de su estado de salud, ¿no? Tendremos que esperar cuando sean las fechas, las ciudades, la boletera y todo lo demás.
19: Pues qué padre, ¿no?
1: Pues tú feliz.
19: Pues sí, Luis Miguel, la verdad es que sigue haciendo. Bueno, últimamente lo que me han contado, porque no he ido, los shows de Luis Miguel dicen que valen la pena.
14: Bueno, y pues es que
19: valen la pena.
14: Si es que no los cancela.
19: Si es que no lo cancela. No, pero bueno, hice una gira bastante buena el año pasado, creo.
14: Pues sí, ahora necesita más.
19: Pues sí, ya se le va a acabar la marma. ¿Tu comentario, Enrique?
1: Vamos a los deportes.
14: Ya dimos los deportes, que el Senado se va a meter con el ascenso.
1: Es que
14: mira,
1: Luis Miguel, yo creo que ya es cosa del pasado.
14: No, siento si fuera que cosa del pasado,
1: no ha sacado una canción nueva como en 30 años.
19: Ah, no, bueno, eso
1: ya. Algo estoy... nuevo en 30 años no ha sacado.
19: México, no, o sea, no
14: era nada. Bueno, pero pues es, él vive de sus
19: recuerdos,
14: de sus éxitos. Pues
1: ya ni de su cara, porque ya ni se parece.
19: No, sí, bajó de peso en la sequita pasada y se veía bien.
1: Es un doble.
14: Ay, sí.
1: Las teorías de la conspiración. En fin.
14: No, pero bueno, al final de cuentas sigue llenando recintos, ¿no?
19: Sí.
14: Auditorio Nacional. Sí. No se ha presentado en el GNP, por ejemplo.
19: En el GNP, ¿no?
14: Ese sí sería un buen reto. A ver si.
19: Sí, llena. Lo llena, por supuesto.
14: No, bueno.
1: ¿Hoy Luis Miguel llenaría el Estadio Azteca?
14: Sí, yo creo que sí.
1: Porque tiene el récord de auditorios nacionales seguidos, ¿no? Pero pues son 10,000 personas.
14: Bueno, pero es que si solamente
1: vas a hacer
14: uno o dos conciertos en lugar de 10, pues seguro sí lo llenes. Pero también es como la comodidad del recinto, ¿no? Creo.
1: Digo, sí, para los de nuestra edad preferimos ir al auditorio que al Foro Sol.
20: El cantante también, ¿no?
1: Bueno, o sea, Luis Miguel siempre estará cómodo, ¿no? O sea, lo llevan así entre
20: algodones. Pues yo creo que sería un muy, muy buen reto que se aventara.
1: ¿Algo masivo? GNP,
20: sí. Pues claro.
1: A ver si puede igualar a Shakira o a Bad Bunny, ¿no? No, o sea, estos bueno, que hacen 6 o 7
19: Foro Sol. 13 conciertos.
1: Bueno, yo dije 6 o 7. ¿Ves cómo define a Shakira? No, si así fuera con la corrupción, la 4T.
20: Que se aviente una esfera, una residencia en la esfera de Las Vegas.
1: Que no, se aviente que no, la esfera, dices. No, espérate. Ya con Alex Intec tenemos.
19: Oye, lo que queríamos regalar unos boletos, Enrique.
1: A ver, ahora pues de sí, una vez aprovecha, pues que ya estamos
19: la
1: en.
19: Música,
1: estamos
19: la
1: en
19: música.
1: Tu, hora, tu momento, Pedro Sola.
19: Exactamente, en el de los espectáculos. Mira, qué bonito. Lucero.
1: Ah, que, oye, qué gran artista, ¿eh?
19: Qué guapa aparte. La verdad es que sí. Sí,
1: con
19: es una
1: todo el golpe artista de calor que le dio el otro día. ¿No viste? Que hasta andaba así y se agarraba de la escenografía como de, ay, caray.
19: No.
1: Y siguió, ¿eh?
19: Feo lo que le pasó a Alejandra Guzmán.
1: No, bueno, se pero eso ya es.
20: Truncó la, la no cadera. Se
1: desafía la cadera en pleno concierto.
19: No, estuvo bien gacho.
1: Qué bueno que ya está bien.
19: Sí, qué bueno, les mandamos.
1: Ahora,
19: saludos.
1: Otro es Carlos Rivera, que suspendió sus conciertos.
19: Sí, en, que está malo de la garganta.
1: Colombia, en El Salvador y en Guatemala.
19: Sí, la cuerda vocal ya le está fallando. Le está fallando.
1: Pues es que luego trabajan muchísimo.
19: A la que no le está fallando es a Lucero. Porque se va a presentar el próximo jueves en el Auditorio Nacional y tenemos un pase doble para ir a ver Lucero Siempre Contigo, donde está celebrando 46 años
1: de carrera, no, desde Chispita.
19: Exacto, desde Chispita, las chiquilladas.
1: Es todo el amor. Sí, te contó, sí te contó esa, te tocó esa telenovela, ¿no?
20: Sí, me acuerdo. No, no me acuerdo haberla visto, pero sí tengo.
19: Yo
20: la
19: me acuerdo de Los Parientes de... Pobres del Amor.
1: De Chiquilladas, ¿no?
19: De Chiquillas también.
20: Sí, también.
1: ¿No? Tiene una trayectoria ya.
19: Lazos de amor.
20: Bueno, y son ha sido las de las pocas actrices que han hecho los tres papeles en esa telenovela, ¿no?
19: Sí, bueno, si usted es fan de Lucero, llámenos a los teléfonos de W Radio y la primera persona se va a ver el jueves a Lucero.
1: Teníamos 6 tickets, se llevó 5 salones.
19: No, es un pase doble, ¿cómo sé? No, es un pase doble, Enrique. Pero bueno.
20: ¡Qué cizañoso!
1: Bueno, ahí está la invitación para Lucero, que es... Corno es fan de Lucero, ¿no sabías? Pero fan,
19: también.
1: Sí, la de electricidad.
19: A ver, ven
1: de...
19: a cantar Veleta. Veleta.
1: Y hasta que se
19: no
1: va.
19: Sabes dónde está.
1: Qué bien le imitaba Angélica Vale.
19: Ángel, no, bueno.
1: Qué bárbaro. Sí, sí, sí. Qué bárbaro.
20: Sí, es muy sí,
1: porque Carmen Salinas no.
19: No.
1: Bueno, gracias, Salvador Zaragoza.
19: A ti, Carlita, gracias.
20: Adiós.
1: Es el momento ventaneando. Gracias, Carla Santillán.
20: Un respiro musical.
1: Es el Salvador Peggy. Son las 7:11 en el tiempo del centro.
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1: Ya le estábamos contando hace rato de esta iniciativa del gobierno de México para que a partir del 3 de noviembre se prohíba el uso de teléfonos celulares en las primarias, en las secundarias públicas y privadas, incluyendo el recreo. Bueno, la Unión Nacional de Padres de Familia señaló que la prohibición del uso de celulares en las escuelas por sí sola es insuficiente para resolver los problemas de distracción y salud mental en los estudiantes. Y saludo conectado aquí en el programa a Israel Sánchez Martínez, es presidente de la Unión Nacional de Padres de Familia. Israel, ¿cómo estás? Muy buenas tardes, noches.
22: ¿Qué tal, Enrique? Muy buenas noches, gusto saludarte.
1: ¿Cómo reaccionan ante esta iniciativa de entrada?
22: Pues mira, de entrada, positiva. Creo que es un primer paso importante. Sin embargo, bueno, derivado del comunicado, pues creemos que, salvo lo que se publica el día de mañana, que es el acuerdo administrativo, pues ya veremos si realmente cumple con la expectativa. De acuerdo a lo que hoy plantearon, pues hay algunas dudas por ahí que creo... si se sigue con esa ruta, esperemos que no quede en letra muerta, y además por el lapso de tan corto de tiempo, que bueno, pues va a tener que fortalecer ahí una serie de acciones. De antemano estamos de acuerdo con la medida, eso es algo importante, pero ante lo que ya vimos, que fue el tema de los resultados de la prueba PISA, pues es un paso, un pequeño paso, pero creo que se puede dar pasos más contundentes, más rápidos, más efectivos, si es que hay voluntad de la autoridad para poder lograr un acuerdo de mayor eficiencia en términos de abatir el rezago educativo.
1: ¿Les han explicado desde el gobierno federal, desde la Secretaría de Educación Pública, cómo va a estar el asunto del resguardo de los celulares? Es decir, porque ni en el recreo lo van a poder sacar. ¿Qué pasa si de repente en el recreo algún niño, alguna niña, pues se lleva el celular, anda tiktokeando, o instagrameando, o lo que sea, o jugando alguna aplicación, lo que sea, en el receso? Pues ¿quién se va a quedar el celular? ¿Quién se va a hacer responsable de ese aparato? Etcétera, etcétera. ¿Les han explicado esa parte?
22: No, incluso creo que hoy lo que no se anunció es justamente cuál fue la recomendación de los padres de familia, es algo que preocupa. Y creo que en esta situación, el hecho de que permitan llevar el celular, simplemente desde ahí ya tenemos un problema, porque pues, para empezar, el niño no debería tener, si se supone que tiene las condiciones de seguridad y además que exista un protocolo de comunicación, ojalá venga el día de mañana. Si no, vamos a empezar con una serie de deficiencias en donde, si esto no se cubre, no se le da la certeza mínima a los padres de familia, pero además la autoridad de los docentes dentro del aula, estaremos prácticamente en un escenario adicional a todo lo que ya hay, el hecho de que esta estrategia vaya a ser muy improvisada.
1: ¿Qué porcentaje de alumnas, alumnos de primaria y secundaria tienen celular o llevan celular a la escuela? ¿Tenemos ese dato? Porque finalmente también, pues muchos especialistas de muchos sectores dicen, no, la edad ideal para darle un teléfono móvil a una niña, a un niño, a un menor de edad, es a partir de los 12, no, que de los 15. Pero luego vemos niños de segundo, tercero de primaria que ya traen el celular.
22: Sí, y además son dispositivos luego muy caros, que a veces ni los papás lo tienen. Y la verdad es que a veces se ha hecho una mala práctica de esta necesidad, y además la falta de un protocolo de reglas claras en el tema de la comunicación. El niño no tiene por qué comunicarse dentro del aula con su papá, ni viceversa, ¿no? Y esta mala práctica, que también los padres de familia tenemos la culpa, obedece a que justamente no hay reglas claras. Entonces, si esto se determina con un buen acuerdo, con reglas, con normativa que fortalezca, como ya lo comenté, la autoridad del docente frente al niño, vamos a tener avances. Si no, pues va a quedar con un problema adicional, y que esto pues no va a generar, no, va a generar un problema estructural.
1: El lugar en donde pasan más horas las niñas y los niños prácticamente es la escuela, en su día a día.
22: Así es.
1: Las horas que pasa en casa, si se los prohíben hasta en el recreo, pues no van a querer ni hacer la tarea, van a estar pegados al celular, reponiendo las horas que perdieron. Entonces ahí ya la responsabilidad pues es tripartita, ¿no? Entiendo qué es lo que me dices.
22: Sí, así es. De hecho, lo que a nosotros nos tocó ver esta situación en
1: pandemia.
22: En Querétaro, por ejemplo, en Querétaro.
1: Claro.
22: Fue algo muy bueno, porque de hecho tardamos más de 6 meses, entre 4 y 6 meses, en sensibilizar a los padres de familia, y sobre todo fortalecer con los niños esta cultura de menos celular, más libros y más estudiar. Y eso sí elevó los niveles de aprovechamiento, obviamente de dedicarle más tiempo al estudio, y eso siempre viene un beneficio para
1: sí, claro, los, Querétaro fue el primer ejercicio que se hizo en el país, ¿no?
22: Sí, así es, y con estas características, normas claras, sanciones incluso, y la sensibilización con los padres de familia, pues para resolver justamente estos temas de seguridad, el tema de que el dispositivo ni siquiera debería de llevarlo, y otra parte importante, el tema de reducir las conductas violentas por el tema de a veces el ciberbullying y el ciberacoso.
1: Vaya, pues estaremos viendo qué traen los lineamientos mañana, que se publique, ¿no?
22: Así es, sí, estamos de hecho justo en espera. Ya tenemos ahí qué vamos a contribuir, porque ya sabemos que estas medidas no son tan fáciles, pero bueno, con el apoyo de los padres de familia podemos lograr ahí un buen acuerdo de colaboración con los docentes.
1: Bueno, te agradezco mucho, Israel, estos minutos.
22: A ti, Enrique, muchas gracias.
1: Gracias, Israel Sánchez Martínez, presidente de la Unión Nacional de Padres de Familia, que de entrada dice es una medida positiva. Me llama la atención porque si algo decía la izquierda de la Unión Nacional de Padres de Familia es que era una organización muy conservadora, y ahora están de acuerdo con una medida prohibitiva desde el gobierno de México, hoy gobernado por la izquierda. Son las 7:18 minutos.
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1: A ver, tenemos hijos. Luis G.I.G. es consultor de inteligencia artificial para empresas. ¿Cómo estás, Luis? ¿Qué piensas?
2: Pues muy bien, escuchando el programa a lo largo de estos minutos. Y creo que la parte más interesante de todo esto es que al final el gadget, el producto, es un distractor, ¿eh? Es un distractor que obviamente abstrae al adolescente, al niño, de una dinámica académica. Y esa es la parte importante. La UNESCO incluso ha declarado que el beneficio de la tecnología educativa, pues obviamente va a desaparecer cuando incluso se usa en exceso. Todo tiene que estar equilibrado. Y un punto muy importante con respecto a todo este tipo de situaciones. Creo que no está comprobado al 100% que pues las mejoras en calificaciones, quizá un mejor aprovechamiento, sea únicamente por quitar el teléfono de las aulas. Tiene que ser con un equilibrio bastante bueno con respecto a cómo se utiliza la propia tecnología y obviamente la dinámica académica. Hay un punto también interesante que habría que considerar con respecto a todo esto, y es que, pues como bien se mencionó, el tema de la digitalización, el tema de meter esta educación digital, de cómo utilizar bien este tipo de herramientas, de qué herramientas son adecuadas para jóvenes, para adolescentes, para niños, también tendría que estar dentro de esta estrategia. Es decir, no es únicamente el teléfono, es que están consumiendo dentro de ese teléfono.
1: Oye, la UNESCO tiene ya contabilizado 114 sistemas educativos a nivel nacional en el mundo con prohibiciones sobre los teléfonos móviles en las escuelas. O sea, casi 6 de cada 10 sistemas educativos de países del mundo, o sea, 6 de cada 10 países ya lo tienen.
2: Sí, completamente. Estamos hablando de países como Holanda, Suecia, obviamente Estados Unidos. Hay distintos espacios donde ya se ha prohibido. Pero obviamente todo esto tiene que ver con estrategias que implica también el entendimiento de cómo usar la tecnología. Creo que el tema de la sensibilización, del entendimiento de controles parentales, que no nada más es poner un software o una aplicación, sino entender cuándo sí, cuándo no, para qué, etcétera.
1: Claro.
2: Quien tendría que ser bastante interesante. Justo hace poco hablaba con un colega que están por lanzar una nueva pues herramienta de inteligencia artificial pensada para niños, pensada para adolescentes, donde tú como papá estás viendo exactamente qué está buscando. Y está pensado obviamente para que sea durante cierto tiempo, obviamente con los protocolos tanto del UNAM como de la SEP, etcétera. Entonces creo que la parte importante es que sí hay esfuerzos, pero es una estrategia que combina distintos elementos, combina la casa, combina la escuela y obviamente pues el entendimiento de que sí, cuánto tiempo, etcétera, ¿no?
1: Bueno, también es una responsabilidad de los adultos, padres, madres, maestros, claro, directivos, políticos, que no nos hemos alfabetizado digitalmente para entender ese mundo y ese lenguaje y dárselo solo como opción para que no estén molestando, ¿eh?
2: Sí, claro, durante la pandemia, pues la verdad es que nos tocó ver, bueno, desde antes, ¿no? Que el gadget era la nana, ¿no? Era tal cual el dispositivo para que se distrajeran. Pero creo que también la parte importante, sí, que a mí me preocupa, sobre todo aquí también ya lo hemos hablado, es ahora el uso de inteligencia artificial en estas herramientas para estrategias cibercriminales, como obviamente el bullying, obviamente también el utilizar deepfakes para el grooming, para poder captar a ciertos estudiantes jóvenes, a distintas sociedades criminales, etcétera. Es bastante, bastante preocupante y ahí el padre de familia tiene que estar presente. Tenemos que estar presentes, sin duda.
1: Sí, porque, a ver, no me vas a decir que después de la escuela no lo van a utilizar. Entonces, ahí, ¿qué vamos a hacer, verdad?
2: No, además también de pronto es muy fácil, honestamente, decir, oye, es una hora. Ya en la vida real, cuando estás ahí, cuando vas sumando pantallas y es de la computadora, la tableta, más la televisión, pues digamos que se vuelve más complejo. Creo que el punto importante es entender que la propia herramienta puede también servir para incluso actividades de aprendizaje, unión familiar. Digo, en casa, por ejemplo, videojugamos en familia.
1: Sí, claro.
2: Y eso, pues digamos que creo que sí saldría de una dinámica donde una persona esté sola, abstraída en el dispositivo. Entonces, creo que también es donde tenemos que equilibrar el uso.
1: Bueno, luego nos juntamos para jugar Guess Up en bola.
2: Sí, no, hay que esperar, también hay que esperar GTA.
1: Exactamente. Bueno, ya estaremos platicando porque este tema va a dar mucho de qué hablar en los próximos días. Gracias, Luis.
2: Sí, yo decías tú, mañana vienen los lineamientos y eso va a ser bien interesante de discutirlo.
1: Sin duda. Luis, un abrazo.
2: Otro de vuelta.
1: Bye. Luis G.I.G. es consultor en inteligencia artificial para empresas, colaborador de este programa. Una pausa, regresamos.
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1: Llegó el emperador Palenque Time. No, ¿eh? Ese es otro. ¿Por qué estamos escuchando la marcha imperial de Star Wars? Bueno, pues porque el fin de semana el creador de esta saga, George Lucas, y su esposa Melody Hobson inauguraron en Los Ángeles el Museo George Lucas de Arte Narrativo. 16 años les tomó construirlo, 300,000 pies cuadrados de instalaciones, y además junto a unas luminarias en donde estuvo incluso nuestro querido Guillermo del Toro. Mario Sekeli, ¿cómo estás?
32: ¿Qué tal, Enrique? ¿Cómo estás? Sí, pues la verdad, un museo evento que teníamos los angelinos esperando desde hace varios años. Está justamente en Exposition Park, en el vecindario de la Universidad del Sur de California, donde hace 59 años se graduó George Lucas. Imagínate que te gradúas y décadas después regresas y enfrente les regalas a la ciudad un museo, ¿no? Y es la colección privada de George Lucas, como bien estabas diciendo. que hace mancuerna con su esposa, la también millonaria Melody Hobson, y ellos tienen un concepto de dar y vivir con el mínimo que se pueda tener con, dentro de los millones que ellos tienen, ¿no? Les encanta en su filosofía dar a la comunidad, y en eso pues pudimos reunir cómo Hollywood responde, los amigos de la cuadra de George Lucas, los cineastas con los que creció él y eran sus cuates, Ron Howard, Steven Spielberg, Peter Jackson, John Landis, y se le sumó, como bien dices, Guillermo del Toro, Spike Lee. Bueno, eran más de 30 cineastas que estaban ahí, más actores como Leonardo DiCaprio, Robert De Niro, Laura Dern, Queen Latifah. Y bueno, esto fue lo que dijo George Lucas en el lobby principal de este museo, que parece una nave espacial estacionada, sobre por qué le está dedicando el museo a los ilustradores. Ellos son los estrellas de este recinto.
3: When we started this museum, we used to sort of tag it as a temple to illustrators. And as it turned out after the night, it sounds like it was a church for illustration. You can't say this is art and this is not art. Art is in the eye of the beholder. If it is emotional to you, then it's art. And of course, I've been criticized up and down sideways for that, but I believe it wholeheartedly that you get to decide what art is.
32: Bueno, habla diciendo Lucas que al principio cuando concibió el museo parecía que iba a ser pues un templo para los ilustradores y luego acabó siendo como casi que la iglesia de los ilustradores. Dice que él cree firmemente que uno decide qué es el arte. Si te emociona a ti, entonces es el arte. Y él ha estado muy evocado a ello, porque incluso ya ha habido algo de controversia que se dice, bueno, ¿por qué estás poniéndome, no sé, la portada de un Charlie Brown o de un Capitán América enfrente de un Rockwell o enfrente de una misma Frida Kahlo, o de un Diego Rivera? Y él, ¿y por qué no incluso hay explicaciones al lado de los cuadros que te vayan llevando de la mano la decisión de la curatoría del museo? Y él lo que dice es eso. Incluso Guillermo del Toro lo apoya. Guillermo del Toro es parte de su board de dirección de todo el museo. Es que no necesitas explicaciones para reaccionar ante el arte. Tú mismo lo debes de traer, algo que se me hace muy del siglo XXI y de la educación moderna. No te tienen que explicar las cosas. Tú tienes mismo que traer tu propio desarrollo como ser humano y enfrentarte a la obra y decir, esto me conecta, esto no. Y esto va a suceder lo mismo con los clásicos, como también con las ilustraciones, por ejemplo, de Star Wars. Los aficionados de Star Wars van a poder ver todo un piso dedicado a ello, pero hay que recordarles que es apenas el 7% sí. De estos 5 pisos de exposición, Enrique.
1: Muy bien, pues habrá que visitarlo, mi querido Mario Sekeli. Te mando toda la fuerza, que esté contigo. ¿Cómo era?
32: Que la fuerza te acompañe.
1: Eso, también a ti. Gracias, Mario.
32: Gracias, Enrique. Un abrazo. Cuídense.
1: Mario Sekeli, nuestro hombre cinematográfico. Son las 7:30. Estuvo, ahora sí que como dicen en las redes, el clásico nacional fue cine.
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1: Ya lo anticipábamos desde el viernes. Nico, ¿cómo estás?
7: Muy bien, mi querido Enrique, feliz de saludarte. Fue cine, qué partidazo. La verdad es que por eso es el clásico nacional, por eso es el partido más importante de la temporada. Chivas, que creo que desperdicia una ventaja y un dominio del juego, y el América, que con un golazo de Borja, seguramente uno de los mejores goles en la historia de los clásicos, consigue regresar al partido y termina empatando el encuentro. No creo que se pueda sentir satisfecho el América, pero en el reencuentro de los años sí podemos decir que le salió muy barato al América este empate, porque Chivas fue mucho mejor, sobre todo la primera parte. Pero al final, esto es de efectividad y el América consigue el empate. Milito salió muy molesto, el técnico de Chivas salió muy, muy molesto, porque cuando tienes al rival así en su sí. casa, todo, y lo dejas ir, hombre, por supuesto que te da mucho, pero mucho coraje.
1: Totalmente, sí, coraje lo que le sigue, porque pues Chivas pudo haber acabado más holgado el primer tiempo y después en el segundo vale la pena lo de Borja, ¿no?
7: Sí, por supuesto que Chivas debió de haber aprovechado y ser más efectivo. Y el gol de Borja es espectacular porque nadie, o sea, yo creo que no había una sola persona en el estadio más que Borja que se imaginaba que podía echarse esa chilena. Sí, o sea, no, la verdad es que nadie, todo, la defensa de Chivas, el tal Rangel, nadie se le espera y se nota en la reacción. O sea, sí. Hoy lo platicábamos con Félix Fernández en Claro Sports en W de si tenía responsabilidad alguien, y cuando algo te agarra tan desprevenido, es muy difícil señalar la responsabilidad para alguien.
1: Ah, fue un golazo, un golazo. Oye, la política desde el Senado está presionando para el descenso y el ascenso en el fútbol mexicano. ¿Qué piensas?
7: Que se habían tardado, la verdad, que se habían tardado en intentar politizar este asunto. No me sorprende. No sé si van a conseguir algo, la verdad. Sí. Pero al final creo que, así como los equipos de Liga de Expansión están en todo su derecho de decir, no estamos de acuerdo, nos prometieron algo, no lo cumplieron, nos han engañado, nos han dicho mentiras, creo que también la Liga MX tiene que salir y explicar con peras y con manzanas el por qué está tomando esa decisión y exponer sus argumentos y decir, si un equipo hoy de Liga de Expansión consigue el ascenso, no es viablemente económico para quedarse en la Primera División. ¿Por qué? Porque tienen que generar, lo platicábamos hoy en radio, las tres, siete categorías, sí, Enrique, entre equipo femenil, entre divisiones inferiores. Económicamente, la responsabilidad que tienen los dueños de la Liga MX de no haber creado una estructura que hoy te permita tener un modelo como en Inglaterra, como en Italia, como en España, en donde tú asciendes y te puedes mantener ahí, o si desciendes después puedes volver a ascender, es muy complicado. Sí. Hoy el Atlante hizo un esfuerzo económico brutal para poder estar en Primera División, pero está gastando una fortuna. Económicamente no es rentable lo que está haciendo.
1: Y deportivamente no le está yendo bien, por ende.
7: Vamos a suponer que en Primera División ahí se puede llegar a defender, ¿no? Pero en las divisiones inferiores, lo dijo hoy Félix Fernández, que es atlantista de hueso colorado. Digo, ahí sí, los equipos están arrastrando la cobija. ¿Por qué? Porque no se tiene esa estructura. Entonces creo que la responsabilidad es ver muchísimo más a fondo y decir, oye, ¿por qué desde que nos dijeron en la pandemia que iban a quitar el ascenso y descenso para fortalecer la Liga de Expansión, para generar esa estructura, ¿por qué no lo han hecho? ¿Por qué nos engañaron? ¿Por qué nos dijeron mentiras? ¿Por qué cuidaron sus intereses nada más mintiéndonos a todos para que hoy sí haya un argumento válido de decir no hay un solo equipo de Liga de Expansión que pueda ascender a Primera División? Pero ellos contaron la historia como quisieron, ellos construyeron la narrativa para hoy estar en donde estamos. Entonces, ojalá que en algunos años, no creo que pocos, podamos regresar a tener ascenso y descenso, que es el ADN de la competencia. Es lo más noble que necesita tener el deporte. Competir, que el que gane tenga un premio, que el que pierda tenga un castigo. En el fútbol mexicano no es así. El que gana, sí, tiene un premio, pero el que pierde no pasa nada.
1: Y por el que tiene mejor porcentaje equipos, paga una lana.
7: Pues ya no, ya ni siquiera paga
1: ya
7: una
1: lana. Ya ni siquiera va a la multa.
7: Antes había una multa porque ese dinero se lo repartían a los equipos de Liga de Expansión. Pero sí, en cuanto los dueños de Liga de Expansión se fueron a quejar al TAS, les dijeron, te quejaste, ya no te voy a dar dinero. Entonces ya ni siquiera hay una multa para repartir entre ellos.
1: ¿Qué cosa? Lo estaremos platicando porque ya llegó esto hoy al Senado de la República. Veremos si algo pueden hacer porque
7: lo que sí,
1: pues aquello es un corporativo multimillonario. No sé si desde el Senado les van a hacer caso.
7: Hoy yo veía en el Senado un debate muy políticamente correcto, en donde se escuchaba, en donde se respetaba. No sé si así son todas las sesiones, tú me podrás decir mejor.
1: No, es que no estaban Alito y los suyos. No estaban Oroña, Alito, para que se pusiera bueno. Pero bueno, ya veremos qué pasa ahí en el Senado. Gracias, Nico.
7: Te mando un abrazo, Enrique. Saludos.
1: Nicolás Romay, titular de Claro Sports en W Radio, a las 3 de la tarde, de lunes a viernes. Pausa. Y regresamos para hablar del momento más oscuro, el nuevo libro de Macario Schettino, que ya está aquí en el programa.
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1: Son las 7:40 minutos y ya está aquí el gran Macario Schettino. ¿Cómo estás, Macario? Qué gusto recibirte.
18: No, hombre, al contrario, Enrique, mil gracias.
1: Aquí que Vicente Serrano y Manuel Pedrero y todos empiecen a prender sus grabadoras para que tengan tema. Presentas este libro, El Momento Más Oscuro. Narcopolíticos, destrucción institucional y deterioro económico, y la silla del águila con el logo de Morena está bajo el sello Ariel. De Planeta de Libros. Usted lo puede conseguir en las mejores librerías, ya en las no tantas.
18: Exacto.
1: Ya lo puede conseguir. Pero, a ver, estas transformaciones constantes que ha habido en México. Esta es la cuarta, autodenominada cuarta transformación. Andrés Manuel López Obrador decía: la primera, la guerra de independencia; la segunda, la reforma de Juárez; la tercera, la revolución mexicana; y esta, la cuarta. No es el primero que ha intentado hablar de esas transformaciones. Luis Echeverría lo hacía mucho en sus tiempos. Pero ¿por qué en este siglo, vamos a cerrar la cifra en un siglo, hemos ido de un país pujante a un país jodido?
18: Más que cuarta transformación, es la tercera versión del cardenismo. Tenemos tres momentos difíciles durante los últimos 100 años a los que tú te refieres, que es la construcción inicial de un sistema corporativo en manos de Lázaro Cárdenas, que intenta replicar Luis Echeverría en los años 70 con muy malos resultados, y que es la base de lo que es el obradorismo actual. Ellos le llaman 4T, en realidad es la tercera versión de este sistema o régimen corporativo, que no funcionó bien en los años 30, funcionó mal en los 70 y ahora es una tragedia.
1: Es decir, que la verdadera Santísima Trinidad de la política mexicana son Lázaro Cárdenas, Echeverría y López Obrador para este momento.
18: Sí, no la Santísima exactamente, pero sí es una es una Trinidad que le ha costado mucho a México. Puede uno entender a Cárdenas. Cárdenas lo que intenta es construir un régimen diferente al que había dado origen a México. México en realidad empieza a existir alrededor de Benito Juárez. Él es quien logra establecer un estado más o menos ordenado en México, y funcionamos con un régimen de hombre fuerte, con Juárez, con Díaz, Porfirio, con Obregón, con Calles, y Cárdenas quiere hacer una cosa distinta y para ello aprovecha lo que en ese momento está de moda, el fascismo y el comunismo. Uh-huh. Eso desde hoy sabemos que fue un error garrafal, pero en ese momento no era tan fácil de
1: saberlo. En el contexto de Lázaro Cárdenas.
18: Exactamente, lo mismo estaban intentando en Estados Unidos. Franklin Roosevelt organizando un régimen muy estatista para el estilo estadounidense. Nosotros hicimos algo similar.
1: Roosevelt, por ejemplo, por cierto, personaje que López Obrador ha dicho que admiraba, ¿no?
18: Obviamente, porque es el mismo estilo de San Lázaro. Cárdenas construye este régimen corporativo, con eso intenta destruir las estructuras sociales que habían existido en México desde el siglo XVII y que platicamos hace unos meses aquí cuando hablamos de conspiraciones, del libro anterior. Y a partir de ese momento vamos a tener un régimen construido alrededor de la figura presidencial y de una estructura corporativa que controla absolutamente todo. Y eso funciona muy bien un buen rato. Echeverría lo echa a perder. Una de las claves de este régimen era que el presidente elegía como sucesor a alguien de un grupo distinto. El primero que rompe esto es Echeverría y pone como sucesor a su amigo de juventud, a José López Portillo. Y con eso destruye los equilibrios que habían funcionado durante 40 años y empieza a poner en riesgo el equilibrio político. Cuando eso se le suma la gran crisis económica de 82, pues entramos en un proceso de deterioro. Y en los 80 ocurre un fenómeno que me parece clave para entender el momento actual, que tiene que ver con el crimen organizado. El libro que ahora te traigo y le presento a los amigos del auditorio, además de hablar de política y economía, trae toda una...
1: Es como un mar de olas.
18: Es un mar de olas, y una de esas olas, una de esas secuencias, es el crimen organizado, es el narcotráfico. Que hoy ya no es narcotráfico, hoy es una cosa un poco distinta, pero que a mediados de los 80 va a sufrir una gran transformación.
1: Es el reacomodo que mencionas, ¿no? Es la segunda ola, 86 al 2006.
18: Exactamente, en 1985 es asesinado Enrique Camarena, un agente de la DEA que trabajaba aquí en México, de origen mexicano, bueno, hijo de mexicanos, uh-huh. Y es asesinado por el entonces llamado Cártel de Guadalajara. Y esto provoca una grave crisis con Estados Unidos, que da como resultado una gran transformación en la estructura de la seguridad en México.
1: Y si no, vean Narcos en Netflix.
18: Yo no la he visto, entonces no sé decir qué parte es cierta y qué parte no lo es tanto. Quienes se ejecutan al Kiki Camarena aparentemente están respaldados por la Dirección Federal de Seguridad, entonces en manos de José Antonio Zorrilla, uh-huh. Y esto va a llevar a la desaparición de ese grupo, a la reconstrucción de cómo el gobierno mexicano trata de administrar el crimen.
1: Profesionalización de las policías un poco.
18: En realidad va a ser la profesionalización del control del crimen, porque quien se hace cargo de la detención de Miguel Ángel Félix Gallardo, el narcotraficante, según los que saben, más importante que ha habido en México, es un señor de apellido Gutiérrez Calderón. Uh-huh. Él mismo es el que va a distribuir las plazas a los distintos grupos criminales. Se
1: queda como el nuevo capo.
18: Él se convierte en el administrador.
1: Ya con doble cachucha, pues.
18: Con doble cachucha.
1: O sea, García Luna de los tiempos de...
18: Mucho peor. Sí, García Luna claramente es corrupto, eso está demostrado. No está claro lo otro. En cambio, Gutiérrez Calderón administra literalmente a los grupos criminales.
1: O sea, el durazo a nivel federal, vamos a
18: ver. Exactamente. ¿No? Ese sería una...
1: en esos tiempos.
18: Exactamente. Esa es una mejor comparación, sin duda.
1: Oye, ¿cómo llegamos a este momento? Entonces, si Lázaro Cárdenas lo hizo por contexto, Echeverría sí por contexto, mal aplicado, porque ya era la Guerra Fría.
18: Está terminando la guerra, digamos, las guerras de liberación nacional. Uh-huh. Traemos encima la importancia de la gran revolución cubana. Sí. Y Echeverría trae encima el peso de Tlatelolco.
1: Del 68 y del 71.
18: Porque él es culpable de las dos cosas.
1: De las dos cosas.
18: Y entonces quiere quedar bien con todos. Se quiere convertir.
1: Y hablaba como en izquierda, ¿no?
18: Él es el líder.
1: Las guayaberas.
18: De los no alineados. anda buscando ser secretario general de Naciones Unidas o de perdiz el Premio Nobel de la Paz. Uh-huh. Entonces, pues él en realidad vive en otro planeta y está tratando de construir un México medio comunista, digámoslo así, que si en tiempos de Cárdenas no era viable, pues en los años 70 mucho menos.
1: Oye, es que el PRI es integrante de la Internacional Socialista. Bueno, sí, recientemente sí. Creo que lo acaban de expulsar. Pero
18: lo fue por décadas.
1: Pero lo fue por décadas, sí, sí. Cantando el himno de la Internacional Socialista.
18: Sí, sí, sí.
1: ¿Y cómo llegamos a López Obrador que surge, que se funda, que madura políticamente o nace políticamente bajo el manto echeverrista?
18: Así es, él es un época. Él es un echeverrista y eso es lo que intenta recuperar. Ese es el proceso en el que se mueve. En 1986 se rompe el PRI. Uh-huh. Los echeverristas quieren regresar al poder y exigen que otra vez el presidente elija como sucesor a alguien de otro grupo. Y de la Madrid dice, oigan, pues si Echeverría rompió la regla, ¿yo por qué me voy a regresar? Y prefiere a Salinas. Y es en ese momento que tienen que salir del PRI Porfirio Muñoz Ledo, Cuauhtémoc Cárdenas, Ifigenia Martínez y muchos otros en esta llamada corriente democratizadora que se va a convertir en el PRI.

0: En el 2000, jefe de gobierno.
1: Así es.
0: Y de ahí para acá, este, podríamos decir, neopriismo, echeverrista,
1: ¿sí?
0: Posmoderno, pero pues quién sabe cómo, ¿no? Alianzas extrañísimas con el PES, con la derecha, con los ultraconservadores.
1: Con quien sea, con quien sea.
0: El que se deje, pues, para ganar. ¿En dónde está parado hoy este momento oscuro que llamas?
1: Yo le llamo el momento más oscuro porque a partir de 2021 las cosas cambian de manera significativa. En 2021, los amigos del auditorio lo recordarán, Morena pierde la elección intermedia en la Cámara de Diputados, pero gana todos los estados del Pacífico. Y los gana...
0: Curiosamente, ¿verdad? El Pacífico.
1: Lo sabemos porque muchos reporteros profesionales fueron y lo documentaron. Los ganó gracias al apoyo de grupos criminales. En ese momento Estados Unidos empieza a ver las cosas distintas. Ya no les preocupa el narcotráfico en México, sino la posibilidad de una alianza de políticos con narcotraficantes o más ampliamente crimen organizado, para instaurar en México un régimen que para ellos sería una amenaza. Y entonces empiezan a actuar distinto. En 2023 exigen que se les mande a Ovidio, que en 2019 no habían detenido.
0: Lo liberaron.
1: En 2024 vienen a pepenar al Mayo Zambada. En 2025 designan a los cárteles mexicanos como organizaciones terroristas extranjeras. Uh-huh. Y a inicios de este 2026 se crea la Fuerza de Trabajo Conjunta Interagencias del Comando Norte del Ejército Norteamericano, que muy poca gente le prestó atención, pero es la primera vez en la historia que un solo grupo coordina a todas las agencias que tienen relación con México en temas de seguridad.
0: Digamos que es como la nueva certificación, o el nuevo grupo certificador.
1: Pero
0: de aquel
1: la certificación la hacía la DEA.
0: Sí,
1: y aquí está la DEA, la CIA, el FBI,
0: escudo, ¿no?
1: Y además el ejército estadounidense es el que coordina todo, y son ellos los que están detrás de lo que pasó en Chihuahua con la CIA, de la exigencia de llevarse a Rochamoya, de la persecución del Mencho, de los dos señores que se murieron rumbo a la IFA, bueno, de regreso de la IFA.
0: Sí.
1: Todas estas cosas están coordinadas. Entonces ya no estamos frente a una presión como la que tú decías.
0: De
1: cada año te van a pedir la certificación. No, ahora es un problema de seguridad nacional para Estados Unidos. Y eso ya es un nivel muy, muy distinto. Entonces, por eso para mí es el momento más oscuro. México llega en un momento con una economía muy débil, muy dañada, con las finanzas públicas en riesgo, sin herramientas institucionales, porque ya ni poder judicial tenemos. Y frente a eso tenemos a un Estados Unidos que está preocupado por su seguridad nacional por primera vez en la historia con respecto a México.
0: Por la narcopolítica. Por la alianza entre el Estado o las fuerzas del Estado
1: y los criminales,
0: o los actores del Estado y los actores del Estado paralelo.
1: Así es.
0: Que es el narcotráfico o el crimen organizado. ¿Hay solución?
1: Sí, siempre hay solución. Siempre hay solución.
0: Para no llegar a los niveles de Colombia, ¿no? Como Pablo Escobar,
1: Pablo,
0: legislador, ¿no?
1: Bueno, habrá que ver qué legisladores tenemos nosotros. Tenemos algunos senadores acusados en Estados Unidos por crimen organizado. Ya están, bien tranquilos. Alguno tuvo licencia, pero ya no la tiene. Y otro se encargaba del Senado, pero ya nomás está cuidando candidaturas, ¿no? Digamos que. Pero no tenemos nada que presumir. Creo que vamos a tener enfrente, y esa es una conclusión a la que llegué al escribir el libro, una pinza que ya hemos conocido en México, la pinza que permitió construir este país alrededor de Juárez, la que permitió reconstruirlo después de la Revolución y la que probablemente nos abra el futuro. Esta pinza está formada por dos piezas que todos conocemos, que no quisiéramos que estuvieran ahí, pero son los importantes y son los que traen armas, ¿no? Los militares y los gringos.
0: Uf.
1: Bueno, ¿qué quieres que te diga? Lo puse ahí claramente. Usted no quiere oír esto, pero yo qué quiere que le diga. Es lo que hay.
0: Tienes toda la razón, pero híjole, pues ¿en qué momento estamos?
1: El momento más oscuro, hombre.
0: En el momento más oscuro de la vida pública de México,
1: sí,
0: y de sus relaciones con los poderes fácticos y con los poderes reales.
1: Así es.
0: Con Estados Unidos, con el crimen organizado y en medio toda una gama de poderes a todos los niveles. Macario Schettino, gracias por charlar.
1: No, hombre, al contrario, Enrique.
0: Compartir el libro.
1: Gracias a ti.
0: Y ya está a la venta.
1: Ya.
0: Lo publica el sello Ariel de Planeta Libros. Macario Schettino, el momento más oscuro, ya lo puede conseguir. Híjole. Para que se ponga bien oscuro. Ojalá que salga el sol, Macario.
1: Esperemos.
0: Y no aquel sol Azteca.

0: Maca.
1: Eso.
0: Que desapareció. Gracias, Macario.
1: Gracias, Enrique.
0: Con esto llegamos al final. Se quedan con As en W aquí en la señal de W Radio. Mañana nos escuchamos en punto de las 6 de la tarde. Muy buenas noches.
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3: ¿Quieres realmente pagar más rápido tu tarjeta de crédito, respirar con más calma cuando llega la quincena y mantener un sano historial de crédito? Aquí los 5 pasos que debes de seguir.
4: Número 1.
3: No pagues el mínimo. Siempre que sea posible, cubre el pago para no generar intereses.
4: Número 2.
3: No esperes hasta la fecha límite para pagar tu tarjeta. Si bien no eliminas los intereses, sí disminuyes el monto financiado y evitas que la deuda siga creciendo innecesariamente.
4: Número 3.
3: Si te empeñas en pagar solo el mínimo, es mejor salir huyendo. Busca un financiamiento con una tasa menor para liquidar el plástico lo más pronto posible.
4: Número 4.
3: Automatiza el pago de tu tarjeta para que se realice cuando recibas tu sueldo y de esta manera vas a evitar utilizar recursos en otros temas y atrasarte en el pago.
4: Y número 5.
3: Deja de usar esa tarjeta hasta terminar de pagarla. Sí, es una prueba difícil, pero es la más efectiva. Si debes 10 mil, pero vuelves a gastar 9 mil, entonces tu deuda no baja. Si no la usas, entonces el saldo sí comienza a bajar. Y recuerda, las finanzas nos harán libres.
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2: Revista del Consumidor. Radio. Lluvia, pisadas, raspones. Nuestro calzado resiste absolutamente todo. Sin embargo, lucirlo reluciente y bien cuidado no exige gastar de más. Si quieres elaborar tu propia crema para calzado, en la tecnología doméstica te enseñamos la receta.
3: Y hablando de cuidar tu economía, ¿sabías que la mejor forma de proteger tu patrimonio es garantizando que se cumpla tu voluntad? Hoy te decimos todo lo que necesitas saber sobre el testamento, qué personas intervienen, cómo organizar tu documentación y los mejores consejos para hacer este trámite sin complicaciones. Toma el control y regálate tranquilidad a ti y a quienes más quieres.
2: Revista del Consumidor. En el día a día, merecemos usar productos de calidad que nos faciliten la vida. ¿Y sabes qué es lo mejor? Que muchas veces podemos crearlo con nuestras propias manos.
3: Por eso, haremos nuestra propia crema para calzado, que está validada por el Laboratorio Nacional de Protección al Consumidor. ¡Comencemos!
2: Para esta tecnología doméstica puedes adquirir los ingredientes en droguerías y tlapalerías. Los ingredientes que vamos a utilizar para hacer 750 mililitros son media cucharadita de colorante sintético negro, media taza de agua ras, 4 cucharadas de vaselina simple, 2 cucharadas de cera carnauba, 3 cucharadas de cera amarilla y 3 cucharadas de ácido esteárico.
3: También vamos a ocupar los siguientes utensilios: un cubrebocas, un par de guantes de látex, una taza medidora, un recipiente con capacidad de 500 mililitros, 2 abatelenguas, una cuchara sopera metálica, un tazón de vidrio con capacidad de 1 litro, una cacerola con capacidad de 2,5 litros, 2 trapos para manipular objetos calientes y un recipiente de plástico o metal con capacidad de 250 mililitros.
2: Ahora sí, pasamos a la magia de la preparación. Pero antes de ponernos creativos, recuerda que la seguridad es primero. Ajustémonos el cubrebocas y pongámonos los guantes de látex.
3: En un lugar con ventilación, empezaremos disolviendo el colorante en el aguarrás con una batelenguas. Puedes pulverizar el colorante envolviéndolo en un papel y golpeándolo suavemente con un martillo.
2: Después agregamos la vaselina, la cera de carnauba y la cera amarilla en el tazón y la calentamos a baño María.
3: Un gran consejo para que la cera se funda más rápido es cortar la cera en cubitos pequeños y mezclar constantemente hasta que se derritan por completo.
2: Una vez que la cera esté líquida, añadimos el ácido esteárico y continuamos moviendo hasta que se integre totalmente.
3: Ya que se hayan disuelto todos los componentes, con mucho cuidado, retiramos el tazón del baño María y vertemos nuestra mezcla de colorante con aguarrás e incorporamos todo mediante movimientos suaves. Por último, vaciamos nuestra crema para calzado en el recipiente de 250 mililitros.
2: Solo resta tener un poco de paciencia. Antes de cerrar el envase, dejamos enfriar a temperatura ambiente hasta que el producto se solidifique. ¡Y listo!
3: Lo mejor de esta tecnología doméstica es que tiene un año de caducidad y se prepara en 40 minutos aproximadamente.
2: No olvides mantener el recipiente bien cerrado para evitar que la crema se reseque. Además, es indispensable que el envase contenga una etiqueta visible que señale que debe mantenerse fuera del alcance de niñas y niños. Y, de ser posible, una leyenda de precaución por su contenido de solvente.
3: Guárdala en un lugar fresco, seco y oscuro. Y devuélvele la vida a tus zapatos. Anímate a preparar este producto en tu casa y etiquétanos en Instagram con el hashtag Tecnología Doméstica Profeco y @Revista del Consumidor MX.
2: No olvides que también puedes ver esta y más tecnologías domésticas en nuestro canal de YouTube, Profeco TV.
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2: Además de la tecnología doméstica, otra forma de cuidar nuestro dinero en el futuro es protegiendo nuestro patrimonio. De esta forma podemos garantizar que se cumpla nuestra voluntad. Estamos hablando del testamento, un documento legal en el que expresas cómo deseas distribuir tus bienes y quiénes lo recibirán tras tu fallecimiento.
3: Hacerlo puede traerte beneficios, entre ellos, evitar conflictos y disputas familiares, distribuir los bienes de manera sencilla, clara y legal, proteger el patrimonio destinado a tus hijas e hijos menores de edad o en etapa de estudios, y sobre todo, brindar certeza y seguridad jurídica.
2: Al ocurrir el fallecimiento, las personas beneficiarias deben acudir con una notaria o un notario para iniciar el trámite.
3: Ojo, aunque recibir una herencia no genera el pago del impuesto sobre la renta, en el caso de bienes como casas o terrenos, sí deben preverse los gastos de escrituración, avalúo e impuestos locales de adjudicación, los cuales varían según la entidad federativa.
2: En el caso de las cuentas bancarias que no tengan beneficiarias o beneficiarios, los fondos formarán parte de la masa hereditaria.
3: Por lo tanto, quien pretenda disponer de ellos deberá acreditar su calidad de persona beneficiaria mediante el proceso que corresponda ante la institución financiera.
2: Pero, ¿quiénes intervienen en un testamento? Primero, está la persona testadora, quien expresa su voluntad ante una notaria o un notario respecto al destino que tendrán sus bienes y derechos.
3: Y por supuesto, también está involucrada la persona heredera, quien adquiere la totalidad o una parte de los bienes, derechos y obligaciones que integran a la herencia.
2: Por otra parte, la legataria o legatario, quien adquiere los bienes a título personal.
3: Además, hay que tomar en cuenta al albacea, quien se encargará de entregar los bienes a las personas beneficiarias.
2: No hay que olvidar que en algunos casos existe la tutora o tutor, es decir, la persona a quien se le encomienda el cuidado de la educación de las hijas o hijos menores de edad.
3: Y por último, la curadora o curador, quien vigilará que la persona tutora desempeñe bien su cargo.
2: Para poder iniciar formalmente el trámite, es necesario que acudas con una notaria o notario, con el objetivo de que explique los pasos a seguir y de la orientación necesaria.
3: Para ello, es importante que tengas en mente dos posibles situaciones. Si existe testamento, este deberá presentarse junto con el acta de defunción para confirmar su validez y formalizar la aceptación de la herencia.
2: Si no hay testamento, se deberá comprobar el parentesco mediante actas oficiales para determinar quiénes tienen derecho a heredar.
3: Por ello, es muy importante que ordenes tus documentos en formato físico o digital y que mantengas tu información actualizada.
2: Para esto puedes organizar tu información en las siguientes categorías: identidad y datos personales, información laboral y seguridad social, cuentas, ahorros e inversiones, créditos y compromisos financieros, seguros y protección, bienes y patrimonio, servicios y gastos recurrentes, disposiciones patrimoniales y legales.
3: Hacer tu testamento es más fácil de lo que parece. Solo ten presentes estas sencillas recomendaciones.
2: Tómate tu tiempo. Analiza con calma el destino de tus bienes sin actuar bajo presión.
3: Busca orientación profesional. Acude a una notaría para resolver dudas o ubica una en el directorio del Colegio Nacional del Notariado Mexicano.
2: Mantén tu testamento actualizado. Puedes modificar tu testamento si cambian tus circunstancias familiares o personales.
3: Conserva la tranquilidad sobre tu patrimonio. Hacer tu testamento no significa perder la propiedad de tus bienes. Solo surte efecto tras el fallecimiento.
2: Consulta a la Condusef si necesitas saber si eres beneficiaria o beneficiario de cuentas bancarias o de inversión de una persona fallecida. Comunícate a la Condusef al 55 53 40 09 99 o envía un correo a asesoria@conducef.gob.mx.
3: Recuerda que tomar el control de tu patrimonio es regalarte tranquilidad a ti y a quienes más quieres.
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¿Qué tal? Muy buenos, bendecidos y madrugadores días, Oaxaca. Gracias a Dios por la vida, por la salud, por cada uno de todos ustedes. Aquí estamos transmitiendo en vivo y en directo, dándole la más cordial de las bienvenidas a este espacio informativo a través de la gran cadena nacional e internacional.

Nacional W Radio, desde la muy leal y noble Verde Antequera, desde el corazón de Oaxaca, desde la tierra donde Dios nunca muere. Estamos en vivo y en directo antes de que cante el gallo, antes de que salga el sol. Sean bienvenidos a la capital mundial del chocolate, sí, del mejor chocolate de mesa del mundo. Y aquí estamos como todos los días, listos para llevarle a usted la información más importante y más sobresaliente. Lo invito como siempre para que se reporte a través del 951-306-6574, que es la vía de comunicación para que usted nos acompañe en esta mañana.

Las 5 de la mañana con 3 minutos, 5 con 3. Bienvenidos, como siempre, a este espacio informativo a través de lo que viene siendo www.despiertaoaxaca.com. 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

0: Las 5 de la mañana con 5 minutos. Esto que escuchas es el Best of You, la presentación de Foo Fighters en una super rolita que prende tus sentidos en esta mañana, ya del martes 21 de septiembre. Sean bienvenidos, bienvenidas a este espacio informativo para despertar conciencias, para despertar con dignidad y para comenzar bien informados. Sean bienvenidos. Y como siempre, saludamos al licenciado Jesús Mamán. Un placer saludarle, Lick. Muy buenos días.
1: ¿Qué tal, Iván? Buenos días, estimados amigos. Muy buenos días. Qué gusto saludarles esta mañana, martes 22 de septiembre del 2026. Tenemos un valle de Oaxaca un poco nublado. Estamos bajo los efectos del huracán Polo. Ya son las rachas de este huracán que está pegando. Ya parece que es categoría 4 en el Océano Pacífico. Nosotros tenemos estas nubes en el Valle de Oaxaca. La temperatura ambiente 14 grados centígrados. Para quien lleva la cuenta de los días, mire usted, han transcurrido hasta la fecha 265 días y por transcurrir solamente 100 días de este 2026. Un día muy especial para Mauricio, para Tomás y Basilia. Así es que hoy están de fiesta. Si usted conoce a alguna persona con cualquiera de estos nombres, por favor, felicítelo. No perdamos las buenas costumbres.
0: Y como siempre, lo invitamos para que nos acompañe. Vámonos directamente ya con las noticias. Este es el resumen más importante de lo que usted estará escuchando durante estas dos horas. Es un adelanto. Aquí están los titulares de Despierta Oaxaca, las noticias más calientitas que el comal de las clayudas a esta hora. Lo invito pues para que nos acompañe, para usted que ya está como siempre bien despierto. Y bueno, pues ya estamos listos. Vengan los hechos, no solamente de Oaxaca, los nacionales, los temas que ocurren también a nivel internacional. Así es que aquí comenzamos. Vámonos con los titulares de esta mañana.
1: La Conferencia del Episcopado Mexicano llama a no normalizar la violencia y pide recuperar la vida cotidiana sin miedos ante los homicidios, desapariciones y extorsiones que persisten en distintas regiones de nuestro país.
0: México suma el respaldo a Reino Unido a la propuesta para limitar el uso del veto en el Consejo de Seguridad de Naciones Unidas en casos de genocidio, crímenes de guerra y también delitos de lesa humanidad.
1: Oaxaca podría tener más de 103 mil millones de pesos, repito la cifra, más de 103 mil millones de pesos en el presupuesto federal de 2027. El proyecto contempla además un incremento de 9% para el campo.
0: En Oaxaca continúa la retención de un policía estatal en San Dionisio, Cotepec, mientras autoridades y habitantes mantienen, sí, pues en eso, mantienen negociaciones para aclarar un acuerdo. Vaya situación, pues, de la que platicábamos desde el fin de semana, el día de ayer. Y bueno, pues estaremos esperando mientras las autoridades y los habitantes mantienen estas negociaciones para alcanzar dicho acuerdo.
1: Comunidades de la costa y la Mixteca reportan cortes prolongados de energía eléctrica. En San Antonio de la Montaña Cuixtla aseguran llevar cerca de un mes sin servicio y tomaron oficinas de la Comisión Federal de Electricidad en Puerto Escondido.
0: Lamentablemente asesinan a un joven de 23 años en Juchitán y localizan una cartulina que intentaba intentaba relacionarlo con el ataque contra la vivienda del diseñador Elvis Guerra. La fiscalía descarta que fuera uno de los agresores.
1: Integrantes de la Unión de Ayuntamientos de la Sierra Sur protestaron frente a Palacio de Gobierno para exigir la rehabilitación de la carretera que conecta a 10 municipios de la región.
0: Habitantes de la colonia Casa Blanca bloquearon la avenida Montoya y Bernardo Balbuena, esto en San Martín, Mexicapan, ante la falta de agua potable.
1: Una tormenta provoca daños materiales en Tlaxiaco, mientras continúan los efectos de las lluvias en distintas zonas del estado.
0: Y a partir del 25 de septiembre comenzará el arribo de cruceros al puerto de Salina Cruz y también de Santa Cruz, Huatulco. Para la temporada 2026-2027 se contempla la llegada de 28 embarcaciones allá en Huatulco. Así es que estaremos muy al pendiente con nuestro corresponsal Henry Santiago. Todo esto y más aquí, donde la información se cuenta de frente y sin rodeos. Despierta Oaxaca, despierta con la verdad, despierta con dignidad a esta hora de la mañana. Bienvenidos, como siempre, a este su espacio de noticias.

0: Muy buenos días, bienvenidos. Es martes 22 de septiembre y aquí estamos para quienes disfrutan de esta lluviecita, del aire fresco, de esos colores que anuncian una nueva estación, los ocres, los amarillos, los naranjas, estos tonos de tierra que poco a poco comienzan a pintar el paisaje. Hoy llega oficialmente el otoño 2026 al hemisferio norte. El equinoccio ocurrirá a las 6:06 de la tarde, tiempo del centro de México. Y qué mejor manera de comenzar esta nueva estación que recordando que la vida también es como el otoño. Hay momentos para florecer, momentos para soltar, momentos también para cambiar de color, para dejar atrás lo que ya cumplió su ciclo y abrir este espacio para lo que viene. Así que sean bienvenidos, gente trabajadora, gente madrugadora. Vámonos con toda la actitud, abríguese, porque de repente se siente este frío, este fresco, disfrute de la lluvia, si aparece, y sobre todo no deje que se apague la esperanza. Esto es Despierta Oaxaca, muy buenos días, y arrancamos ya con toda la información. 951-306-6574, desde la Ciudad de México, Arely Paz, la voz oficial de Despierta Oaxaca.
1: La Secretaría de Salud confirmó que se mantiene vigilancia por un brote de sarampión en el Centro Estatal de Cancerología en Jalapa, Veracruz. Ya suman 16 casos confirmados y lamentablemente 2 defunciones. Diputados de oposición y hasta Morena rechazaron la propuesta del gobernador de Baja California Sur, Víctor Castro, de nacionalizar la banca y expropiar empresas. El coordinador de los diputados del PRI, Rubén Moreira, consideró preocupante que el mandatario morenista planee expropiar bancos, navieras y aerolíneas y dijo que esas ideas ya demostraron ser un fracaso para la economía nacional. Moreira advirtió que este tipo de propuestas podrían generar incertidumbre entre los inversionistas, pero la propuesta también fue rechazada por morenistas. El coordinador de la bancada de San Lázaro, Ricardo Monreal, dijo que no está de acuerdo con la nacionalización ni de la banca ni expropiaciones y señaló que México vive una etapa de economía abierta. Monreal dijo que estos temas ya fueron superados y que desconoce por qué están reviviendo esto, pues asegura en la Cámara de Diputados no existe ninguna iniciativa en ese sentido. Se aplazó el estallido de huelga en las plantas de Volkswagen México. El sindicato y la empresa acordaron extender las negociaciones hasta el 2 de octubre, luego de que los trabajadores rechazaron el incremento salarial del 10.4% propuesto por la compañía. Las partes buscarán alcanzar un acuerdo antes de esa fecha para evitar el paro de labores.
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0: Muchas gracias, Arely Paz, la voz oficial de Despierta Oaxaca, a esta hora de la mañana desde la CDMX. Todos los días nuestra compañera periodista participa con nuestro compañero Carlos Loret de Mola, todas las tardes de 1 a 3 aquí en Así las Cosas en W, y bueno, también es la voz oficial de este espacio informativo. Lo invito pues para que usted participe, 951-306-6574.
3: Y vamos rápidamente con otra de las voces femeninas. Liz Arroyo nos presenta los grandes temas que trae la presidenta, ella está muy cerca de la mañanera, y bueno, pues aquí está Liz Arroyo con los detalles de la información.
4: Hola, ¿qué tal? Soy Liz Arroyo y este es el resumen de la mañanera de nuestra presidenta Claudia Sheinbaum. La Secretaría de Educación Pública presentó avances clave para fortalecer la enseñanza en todos los niveles. Se destacó que 19.5 millones de estudiantes ya cuentan con una beca y se prevé alcanzar los 20.1 millones, de los cuales 8.5 millones corresponden a la beca Rita Cetina y 4.2 millones a la Benito Juárez. Además, se anunciaron alineamientos para regular el uso de celulares en educación básica y la consolidación del programa Mi Derecho, Mi Lugar, garantizando acceso a la preparatoria a jóvenes según su residencia e interés. La presidenta destacó que México registró el segundo mayor crecimiento del PIB en el G20 durante el segundo trimestre del 2026, con 1.4%, situándose solo detrás de la India, de acuerdo con los datos de la OCDE. A la par, Profeco presentó el monitoreo de precios en productos de la canasta básica y comisiones de remesas para cuidar la economía familiar. En soberanía y energía, la presidenta subrayó que la refinería Olmeca en Dos Bocas y la modernización del sistema nacional han permitido alcanzar la autosuficiencia en diésel, conteniendo precios y asegurando el abasto. Y esta fue la principal información de la conferencia matutina. Recuerda, soy Liz Arroyo y les deseo que tengan excelente día.
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0: Muchas gracias, Liz Arroyo. Gracias por este reporte. Vámonos hasta la zona del Istmo de Tehuantepec. Hacemos contacto ya con nuestro corresponsal Roosevelt Rasgado, quien nos tiene más información de lo que acontece en esta importante región de la entidad. Roosevelt, buenos días, adelante con el reporte.
5: ¿Qué tal, compañeros? Muy buenos días. Habitantes de más de un centenar de comunidades pertenecientes a 5 municipios de la Sierra Mije Zapoteca demandaron que 6 proyectos considerados prioritarios sean contemplados dentro del presupuesto de egresos de la Federación 2027 ante las deficiencias que enfrentan en infraestructura y servicios básicos. Las localidades son Santiago La Uyaga, Santa María Guienagati, Quevea de Humboldt, Santiago Iscuintepec, Santiago La Chiguiri y Santo Domingo Tehuantepec, quienes padecen problemas relacionados con el suministro de agua potable, energía eléctrica y atención médica, además del deterioro de las carreteras que enlazan a las comunidades rurales de esta región serrana. Entre las principales demandas se encuentra también la rehabilitación integral de la carretera Santiago La Uyaga, Santiago Iscuintepec, cuya carpeta asfáltica de aproximadamente 107 kilómetros presenta un avanzado deterioro debido a años sin mantenimiento. Esta situación complica el traslado de habitantes y mercancías, principalmente durante la temporada de lluvias. Otra de las solicitudes es la construcción de un hospital regional, debido a que el microhospital de 10 camas ubicado en Quevea de Humboldt permanece abandonado y sin brindar el servicio para el que fue construido. Los habitantes señalan que contar con una infraestructura médica en la zona permitiría atender emergencias y evitar el traslado hasta Juchitán o Ciudad Ixtepec, además de reducir gastos para las familias. La lista de proyectos también contempla la construcción y rehabilitación de puentes en puntos de conexión entre comunidades, así como la creación de una universidad pública intercultural de la región Mije Zapoteca. A estas peticiones se suma la construcción de infraestructura para garantizar el abasto de agua potable en las comunidades rurales y la modernización de la red eléctrica, considerada obsoleta en diversas localidades y relacionada con constantes problemas en el suministro. Todas estas peticiones van dirigidas a los gobiernos estatal y federal a través de un comunicado que las comunidades dieron a conocer a la opinión pública. Para Despierta Oaxaca, desde el Istmo de Tehuantepec, Roosevelt Rasgado.
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0: Muchas gracias, Roosevelt Rasgado. Estaremos pues muy atentos de este tema. Vámonos desde la zona del Istmo hasta la costa oaxaqueña.
3: En efecto, ahí se encuentra nuestro compañero corresponsal Archibaldo García, que nos informa esta mañana. Adelante, Archibaldo, ¿cómo estás? Muy buenos días.
6: Buenos días, Iván. Buenos días a los compañeros del staff de Despierta Oaxaca allí en cabina. Por supuesto, muy buenos días a la audiencia. Iván, auditorio, continuando con información que se genera en la costa oaxaqueña, pues el pasado viernes se llevó a cabo la apertura o inauguración de esta campaña que lleva la Secretaría de la Defensa Nacional en aras del desarme, en aras de resaltar la paz social. Esta campaña, que se llama Sí al Desarme, Sí a la Paz, es un canje de armas por una remuneración económica con un tabulador oficial de la dependencia federal. Esta inauguración de este módulo que se instaló en el Palacio Municipal de San Pedro Pochutla, Iván, la apertura tuvo lugar con todo y su protocolo cívico-militar en la cancha de las Golondrinas, allí ante estudiantes del nivel medio superior, así como vecinos de esta cabecera municipal. El presidente municipal recibió a elementos del ejército mexicano. El canje de armas por una remuneración económica es con total certeza, sin preguntas, sin indagar dónde viene el arma, simplemente llevarla, eso sí, enfundada, envuelta, y entregarla a elementos del ejército mexicano que están instalados en la planta baja del Palacio Municipal. Este módulo, Iván Auditorio, culmina justamente mañana martes. Así que la ciudadanía de San Pedro Pochutla y también de varios municipios aledaños, pues pueden optar por canjear su arma de fuego por una remuneración económica. Hasta aquí la información desde la costa oaxaqueña para Despierta Oaxaca, Archibaldo García.
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0: Muchas gracias, Archibaldo García. Ahí está pues esta campaña que se está llevando a cabo en diferentes puntos de la entidad y ahí está participando pues las diferentes dependencias, todas las instituciones que tienen que ver con la seguridad en nuestro país. Las 5:21 y nos vamos también, ahí seguimos y permanecemos en esta zona de la costa donde colectivos ambientalistas protestaron frente a las oficinas de la Profepa, lo han hecho desde la semana pasada, han denunciado pues la contaminación permanente en las playas de Puerto Escondido, inclusive pues atribuyen el colapso del drenaje y a las descargas clandestinas de aguas residuales tanto de San Pedro Mixtepec como de Santa María Colotepec. Advierten que el problema afecta la salud de los bañistas, la biodiversidad y también las actividades turísticas y pesqueras. Los manifestantes señalaron que llevan 4 años denunciando la situación sin respuesta efectiva y exigen pues auditoría sobre los recursos destinados al saneamiento y también a las sanciones a los responsables. Vamos a escuchar qué es lo que dijeron los manifestantes en esta zona del estado de Oaxaca.
7: La problemática más grave, detrás de su atractivo turístico, la bahía principal sufre un deterioro drástico provocado por el crecimiento urbano acelerado y la falta de planeación de servicios públicos. A todos nos consta, porque hemos ido a supervisar o porque lo hemos visto en las noticias, cómo aumenta la contaminación, se incrementan las descargas de aguas negras. Las aguas de excremento son echadas a los arroyos y ríos para que se vayan directamente a las playas de Puerto Escondido. La causa principal de la grave contaminación es la desidia de las autoridades encargadas de aplicar las leyes y reglamentos. Por eso hoy estamos aquí en Profepa. Por eso hoy estamos en esta omisa, en esta remisa, en esta indolente masa o conjunto de funcionarios de la Profepa. Deben estar funcionarios aplicados, funcionarios capaces, trabajadores y aplicadores de las normas ecológicas. Pero no es así. Por eso la costa oaxaqueña sufre el gran deterioro que hoy estamos denunciando ante ustedes.
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0: Pues ahí está esta manifestación de los habitantes de Puerto Escondido con esto que pues ha sido el dolor de cabeza de los últimos años.
3: Pero ¿cómo es posible? Nos preguntamos, ¿cómo es posible que no tengamos visión de futuro en lo que nos toca ver, en lo que nos toca trabajar, en este caso de los funcionarios de Profepa y de todas las instituciones que están encargadas del medio ambiente? Porque los que trabajan, los ambientalistas y demás, denuncian, ponen en el plano de la discusión los temas, en este caso de la contaminación de Puerto Escondido. Pero mire usted, el futuro nos alcanza y ahora están los problemas, que ya requieren, justamente llegando a este punto, una solución de manera inmediata.
0: ¿Cuántos años tiene que el presidente López Obrador pues llegó e inauguró esta supercarretera? Y lo dijimos antes de que inaugurara, que no había precisamente todo esto que tiene que ver con las aguas residuales, con todo este tema de la basura, con toda esta contaminación que tenían sus playas, el drenaje que no tienen, que además la descarga es hacia los ríos y también hacia las propias playas. Y eso que no somos expertos en medio ambiente. Una opinión de cualquier persona se daría cuenta de que esto iba a suceder tarde o temprano, pero que ya esté colapsado todo este tema y que ya no haya salida más que atenderlo directamente, pues llegó, y llegó antes de lo pensado, porque seguramente si no hubiera colapsado, pues seguiríamos así otros 5 o 10 años, quién sabe cuánto más, pero no alcanza, ya no puede pasar un día más sin atender esta situación. Y bueno, pues estaremos viendo, no solamente es un tema de la Profepa, bueno, esto en cuanto a lo que viene siendo las playas, la orilla del mar, en fin, pero falta todavía el actuar de las autoridades correspondientes con el tema de la basura y con el tema de las aguas residuales. Así es que estaremos viendo a ver hasta cuándo son atendidos.
3: Vamos con más información. Mire usted, en la situación del campo de Oaxaca, mujeres campesinas piden declarar una emergencia por la sequía que han estado padeciendo durante los últimos meses y que están enfrentando diversas comunidades y cultivos. Las organizaciones reportan afectaciones principalmente en el tema del maíz temporal y demandan pues apoyos emergentes. Claro, es la información que nos presenta nuestra compañera Adriana García.
8: La Red de Mujeres Ejidatarias y Comuneras de Oaxaca y la Red de Mujeres Agrarias de Guerrero solicitaron a los gobiernos federal y estatales declarar una contingencia climatológica por sequía severa en las comunidades afectadas de ambos estados. En Oaxaca, señalaron que más del 93% de los cultivos de maíz de temporal presentan daño, de acuerdo con cifras que atribuyen a la Secretaría de Agricultura y Desarrollo Rural. Además, indicaron que 35 municipios enfrentan condiciones de sequía y 145 se encuentran en situación anormalmente seca. Las organizaciones señalaron que la costa es una de las zonas más afectadas, aunque también reportan daños importantes en cultivos de la Mixteca y los valles centrales. Entre sus demandas está un programa emergente para garantizar alimentos básicos como maíz y frijol, además de semillas nativas para la próxima temporada de siembra. También pidieron infraestructura para captación y almacenamiento de agua, empleo temporal para obras de conservación de suelos y agua, así como un sistema comunitario de alerta temprana ante fenómenos climáticos. Las organizaciones solicitaron que los apoyos lleguen directamente a las comunidades y que las mujeres campesinas sean incorporadas formalmente a los censos y programas destinados al sector rural. Para Despierta Oaxaca, Adriana García.
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0: Muchas gracias, Adriana García, gracias por este reporte. Las 5 de la mañana ya con 29 minutos, seguimos con más información, 951-306-6574. Le recuerdo que estamos transmitiendo en vivo y en directo. Y además le comento rápidamente a usted que está acompañándonos en este momento en la emisión de radio. Gracias por despertar con nosotros y también lo invito para que usted participe en las redes sociales, ¿sí? Ahora, para que usted también revise lo que viene siendo Facebook, Twitter X, Instagram o TikTok. Ahí nos puede encontrar. Solamente invitarle para que usted también le dé follow, me gusta, un like. 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Por eso contamos con todo un equipo especializado de noticias en las redes sociales y es un equipo distinto al que está en radio, pero ambos trabajan de manera conjunta, de manera pareja, para que la noticia del momento la tenga usted en la palma de su mano. 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Ahí está, pues, nos encuentra para que usted siga Despierta Oaxaca y, como siempre, conectado con todas las noticias. Y nos vamos ahora a una pequeña pausa y regresamos inmediatamente con más información. Estamos transmitiendo desde Oaxaca capital para toda la entidad a través de todas las emisoras de Grupo Encuentro Radio. 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
4: Las 5 de la mañana con 32 minutos, 5:32. Gracias por sus mensajes a toda la gente que nos acompaña a esta hora de la mañana. Lo invito pues para que siga participando, nos mande sus puntos de vista, todo lo que esté sucediendo en su casa, calle, barrio, población o municipio, lo puede comentar aquí en vivo y en directo al 951-306-6574. Le actualizo la información, el huracán Polo se intensifica, se prevén pues más lluvias intensas en Oaxaca. Este huracán categoría 4 continúa intensificándose al sur de Guerrero y también de Michoacán, con vientos sostenidos de 240 kilómetros por hora y rachas de hasta 295 kilómetros por hora. Su amplia circulación mantiene pronóstico de lluvias puntuales intensas en el oeste de Oaxaca, además llegando a parte de Guerrero, Michoacán y Colima. En las costas de la entidad se espera pues rachas de 30 a 50 kilómetros por hora y el oleaje de 2 y hasta 3 metros. Así es que si usted pensaba o tiene contemplado ir a Puerto Escondido, Puerto Ángel, Huatulco y toda esta zona costera, pues le comento, va a ser imposible que usted se meta a nadar. Las costas de Oaxaca seguramente mantendrán esta bandera roja para que usted lo tome en cuenta y después no nos encontremos con una tragedia.
5: Una novedad de esas que no queremos nunca. Bueno, no queremos que usted pase momentos difíciles en el trayecto. Por favor, tómelo en cuenta. Vamos con más información. El Episcopado Mexicano hizo un llamado a no normalizar la violencia. Advirtió sobre sus efectos en la vida cotidiana de millones de personas. La Iglesia pidió a las autoridades fortalecer la seguridad y la justicia para que la población pueda realizar sus actividades sin vivir bajo el temor, sin vivir bajo el terror de la violencia. Vamos con la información que nos presenta nuestro compañero Héctor Montiel.
6: La conferencia del Episcopado Mexicano llamó a la sociedad y a las autoridades a no normalizar la violencia y evitar que el miedo se convierta en parte de la vida cotidiana del país. En un pronunciamiento con motivo del Día Internacional de la Paz, la Iglesia señaló que la paz no significa solamente la ausencia de enfrentamientos, sino que las personas puedan salir de sus casas, trabajar, transitar, abrir negocios y formar una familia sin temor. El episcopado advirtió que la violencia continúa provocando homicidios, desapariciones, desplazamiento de familias y extorsiones en distintas regiones del país. También pidió a las autoridades de los distintos órdenes de gobierno cumplir con su responsabilidad en materia de seguridad, Estado de Derecho y acceso a la justicia. La SEM recordó el asesinato de los sacerdotes jesuitas Javier Campos y Joaquín Mora, así como del guía de turistas Pedro Palma, ocurrido en 2022 en Cerocahui, Chihuahua, hecho que impulsó el proceso del Diálogo Nacional por la Paz. La Iglesia sostuvo que la construcción de la paz requiere la participación de distintos sectores de la sociedad y llamó a evitar que la violencia sea asumida como una situación normal en México. Para Despierta Oaxaca, Héctor Montiel.
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4: Muchas gracias, Héctor Montiel, gracias por este reporte. Bueno, pues ahí está un tema que hemos estado pidiendo desde siempre, que no se normalice la violencia, que no se normalice. Seguimos insistiendo. Nos llega una y otra vez el tema de los asesinatos en Oaxaca. Y si es uno o dos, es poco, pero cuando hay cinco o seis durante el fin de semana, pues como dice mucha gente, se pone bueno. Sí, pero estamos normalizando que todo este tipo de violencia afecte, porque ya está afectando la economía del estado. Está afectando porque simple y sencillamente los turistas ya no llegan a Oaxaca. Están dejando de venir y se da cuenta usted cuando camine por el centro, cuando son las 9:30 de la noche y ya no hay gente ni turistas caminando en el andador turístico, cuando se da cuenta que en muchos lugares ya no hay comensales, en muchos hoteles no hay habitaciones, se están acabando la gallinita de los huevos de oro y es responsabilidad de las autoridades. Vea nada más otro tipo de nota, los hermanos que fueron ejecutados ayer en Santo Domingo, Petapa. El reporte que nos envían nuestros corresponsales de estos dos hermanos que fueron asesinados a balazos durante la madrugada del día lunes 21 de septiembre en un callejón que conduce en el paraje conocido como Las Calandrias, en la tercera sección de esta zona en el Istmo de Tehuantepec. Las víctimas fueron identificadas como Francisco David, de 40 años, y Adán A.U., de 45, ambos originarios de Santo Domingo, Petapa, y de oficio ayudantes de albañil. Toda esta información la puede encontrar en www.despierteoaxaca.com. Es muy triste, muy lamentable, pero no podemos normalizar lo que está sucediendo. No necesitamos llegar al punto de lo que está sucediendo, por ejemplo, en otras partes del país, como está sucediendo, por ejemplo, en Sinaloa, que vive la peor crisis de violencia en 100 años de narcotráfico. Este impacto, esta guerra interna entre los cárteles, entre los chapitos y la Malliza, ha dejado 4.000 muertos, 4.000 muertos, 400 secuestros y más de 6.000 personas desplazadas, desaparecidas. ¿Y qué es lo que dice la presidenta de México? Que la violencia de Sinaloa es injerencismo que provocó esta situación. Es increíble y esto no nos permite llegar a nada.
5: ¿Pero a qué se refería la presidenta cuando dice injerencismo? Porque este tema de la violencia es un tema nuestro, es un tema de las propias condiciones que tenemos en nuestro país. Probablemente se refiera al injerencismo de los Estados Unidos en el tema de la permisión del tráfico de armas, porque lleva usted cuántos miles y miles y miles de cartuchos se van encontrando, de balas, de armamento que se van encontrando en los despliegues de que ha realizado pues la autoridad correspondiente.
4: Eso fue lo que dijo la presidenta. Es una demostración de que el injerencismo de los Estados Unidos con el rompimiento de un grupo delictivo provocó la situación de violencia que hoy vivimos. A ver si pueden poner el audio.
7: En México y en el mundo entero está demostrado que una injerencia,
4: Pues ya lo escuchó, maestro.
5: Bueno, mira, también aquí hay que relacionar el tema de la constante intervención de los Estados Unidos en los temas nacionales. Creo que ese es el punto nodal que toca la presidenta y que también debe ser considerado dentro del análisis, porque si nos inclinamos solamente por decir que la presidenta es la responsable de lo que pasa, creo que nos consta a todos que se están haciendo esfuerzos institucionales de parte del ejército, de la marina, del combate a los grupos criminales, del combate a quienes violan la ley, de combate a los grupos delictivos que ponen el terror en las comunidades, que asesinan, que secuestran y demás. Entonces, es una situación especial que vive el país, hay que reconocerlo, sí es cierto, no podemos normalizar la violencia, no puede ser este el destino de un pueblo digno como el nuestro. Creo que allí coincidimos todos en que tenemos que superar estas condiciones, pero ¿cómo hacerlo? Si dentro de las propias instituciones, dentro de las propias corporaciones de seguridad, dentro de los propios órganos de gobierno, están los que promueven también la violencia y se unen con los grupos delictivos. Yo también ahí veo el gran tema que tenemos que saldar con los que gobiernan y tienen en sus manos la disposición de los recursos y de las formas para poder intervenir y no lo hacen. Pero bueno, sí.
4: Este tema da mucho de qué hablar, pero bueno, hablando de la presidenta de México, anunció que a partir del 3 de noviembre estará en vigor la restricción de uso de teléfonos celulares y otras pantallas en todas las escuelas primarias y secundarias del país. La medida aplicará durante la jornada escolar, tanto en las clases como durante el recreo. Los estudiantes podrían llevar sus teléfonos en la mochila, pero deberán mantenerse guardados, salvo situaciones de emergencia o casos particulares. Este acuerdo fue respaldado por unanimidad por las autoridades educativas de las 32 entidades federativas y será publicado este martes en el Diario Oficial de la Federación. La presidenta señaló que el objetivo es reducir el uso indiscriminatorio de pantallas y redes sociales y recuperar actividades que favorezcan la creatividad y el desarrollo de las niñas, niños y adolescentes. Escuchemos cómo lo dijo el día de ayer la presidenta.
7: A partir del 3 de noviembre ya no podrá utilizarse como una herramienta educativa en la escuela la pantalla. Las 32 entidades de la República, sus secretarios de Educación Pública, tomaron esta decisión todos, sin excepción. No es algo que esté haciendo solo en México, ya se está haciendo en muchísimos países del mundo. Y el objetivo es fortalecer el desarrollo de los niños y las niñas. Está demostrado que cuando uno escribe en el papel, se desarrollan habilidades psicomotoras, se desarrollan habilidades cognitivas. Y está demostrado también que las plataformas vinculadas con las redes sociales pues están generando una adicción que puede tener impactos muy negativos. Y repito, fue un acuerdo pues en realidad de todas y todos los gobernadores, el secretario de Educación y la presidenta.
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4: Bueno, pues oficialmente será el 3 de noviembre, lo que durante muchos años en nuestros tiempos y conforme vino avanzando la tecnología, pues en aquellos años no necesitábamos celulares, inclusive las operaciones ni siquiera nos daban chance los maestros de sacar la calculadora, pero después llegaron los celulares y todo mundo, si usted le dice al de la tienda, me llevo unas papas de 15 pesos, una mayonesa de 18, un cuarto de jamón, medio de quesillo, él saca su celular y empieza a hacer esta mega suma de cuatro productos para decirnos que son 97 pesos. Es increíble.
5: Sí, la verdad, eso es increíble porque hemos perdido la capacidad de análisis. Estamos perdiendo la capacidad de análisis, la capacidad de síntesis, que son las grandes operaciones mentales que nos permiten pues reaccionar en la vida diaria. Pero bueno, ojalá que con esto contribuyamos también en la atención de los jóvenes, de los niños, en la atención a clases, en la atención también a la propia autoridad de los padres de familia.
4: Pues vamos con más. Habría que ver nada más, maestro, porque el hecho de que no se saquen los celulares no significa que realmente se quiera lograr este tema del que habla la presidenta.
5: No, desde luego que no. Eso no podrá decirse que tendremos el logro para superar en la prueba PISA en los próximos años y que seremos el reflejo universal. No, yo siento que se contribuye de alguna manera, pero también hay gran responsabilidad de los padres de familia. Allí este es un tema que viene desde la casa, porque los papás, por tal de que el niño no esté dando guerra y no esté molestando, porque el papá también está metido en el celular, viendo su película, viendo cómo está reaccionando la gente a ciertas cuestiones, pues también le dice, ten hombre, ya cállate. Entonces, carambas, son responsabilidades de una sociedad que estamos perdiendo muchos valores. Así lo veo yo y así lo comparto con usted que nos escucha. Mire, en el ámbito internacional, el presidente Donald Trump tiene un gravísimo problema en estos momentos. Resulta que suspendió a medios importantes que tienen la cobertura de la Casa Blanca. Bueno, pues tras el veto de la Casa Blanca hay reacciones en principales medios de los Estados Unidos. Paco Ortiz, nuestro corresponsal en la Unión Americana, tiene los detalles de esta información.
8: Hola, ¿qué tal, compañeros de Despierta Oaxaca? Muy buenos días. Informarles esta mañana que grandes cadenas y periódicos estadounidenses decidieron paralizar o restringir de forma conjunta la cobertura de las actividades del presidente Donald Trump como una respuesta al veto impuesto por la Casa Blanca contra varios medios de comunicación. La controversia se intensificó este fin de semana cuando la administración revocó los pases de prensa y retiró las credenciales al personal de CNN, MS Now y Político. La medida se ejecutó bajo la acusación del mandatario de que dichas organizaciones difunden noticias falsas. En solidaridad, medios de la talla como The Washington Post, el New York Times, ABC, CBS y NBC reaccionaron cancelando o limitando la difusión de imágenes y la cobertura presencial de los desplazamientos del Ejecutivo. Asimismo, la Asociación de Corresponsales de la Casa Blanca calificó la exclusión como un ataque directo a la libertad de prensa. Los tres medios afectados anunciaron el inicio de acciones legales con el fin de restituir sus accesos, argumentando que el bloqueo viola la primera enmienda de la Constitución. Es mi reporte esta mañana para Despierta Oaxaca desde San Diego, California, Paco Ortiz.
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4: Muchas gracias, Paco Ortiz. Gracias por este reporte. Las 5 de la mañana ya con 46 minutos. 951-306-6574. Vámonos con más información, pero antes una pequeña pausa y regresamos con todas las noticias. Hemos escuchado el bloque donde está la información nacional y la información internacional. Y tenemos todavía temas que tienen que ver con Oaxaca y con sus regiones. 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
5: Las 5 de la mañana con 50 minutos, 5 con 50. Y bueno, vámonos rápidamente con más información del estado de Oaxaca, donde tendría una asignación superior a los 103 mil millones de pesos dentro del proyecto de presupuesto y de egresos de la Federación 2027. Esta propuesta contempla también un incremento de 9% para el campo, aunque el paquete económico todavía debe ser discutido y aprobado en el Congreso de la Unión. Pero bueno, vamos a escuchar el reporte que nos tiene nuestra compañera Mónica Mota. Adelante con los detalles.
6: El proyecto de presupuesto de egresos de la Federación 2027 contempla destinar a Oaxaca más de 103 mil millones de pesos. Entre los principales rubros, destaca un incremento de 9% para el campo respecto a los recursos asignados este año. La propuesta plantea que parte de este aumento sea destinado a la tecnificación y mecanización de las actividades agrícolas, así como a mejorar los canales de comercialización para los productores. A nivel nacional, el proyecto contempla un presupuesto de 10,64 billones de pesos para el próximo año, con recursos destinados a programas sociales, infraestructura, megaproyectos y sectores productivos. También se prevé destinar el equivalente al 2,6% del Producto Interno Bruto a programas sociales e infraestructura. El proyecto forma parte del paquete económico para 2027 y todavía deberá ser discutido y aprobado por el Congreso de la Unión, por lo que las cantidades propuestas pueden modificarse durante el proceso legislativo. Para Despierta Oaxaca, Mónica Mota.
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5: Muchas gracias, Mónica Mota. La cantidad ni siquiera tenemos la menor idea de cuánto dinero es. Si de por sí 100 millones de pesos es mucho, hay gente que nunca va a saber esa cantidad, pero quienes se encargan de manejar los dineros, pues sí la ven pasar, es más, hasta la cuentan, la autorizan y la gastan. Aquí no estamos hablando de millones, estamos hablando de miles de millones, 103 mil millones, por poner una cantidad. Ahora dígame usted, por favor, y sea honesto, sea del partido que sea, maestro, ¿dónde están esos 103 mil millones de pesos? Supongamos que ya se aplique, se autorice. ¿Dónde los vemos? ¿Cómo es palpable todo esto?
7: Pues ahí está la magia de las finas tranzas. Es el problema de todos los años. Mire usted, Oaxaca en el 2024 tuvo un presupuesto de 92.829 millones de pesos. En el 2025, 103 mil millones de pesos. 2026, 108 mil millones de pesos. Es decir, que se le estaría asignando a Oaxaca algo similar al 2025. Es decir, en lugar de subir, pues baja. Y esto tiene que ver directamente por cómo se ha gastado el recurso y en dónde se ha invertido, porque de condiciones no hemos cambiado. Estamos en las mismas condiciones de hace 10, 15, 20 años. Entonces, no hay producción en el campo, no hay apoyo para los campesinos, las carreteras están en pésimas condiciones. Ya ve usted el tema de las plantas de tratamiento de aguas residuales que no se resuelven todo el estado, y todas las aguas negras van a nuestros ríos para contaminarlos. Y ahí están los reclamos en diferentes partes.
5: Y si hablamos, por ejemplo, del tema de la basura, seguimos mandando la basura no sé dónde, el tema no se ha resuelto desde aquel escándalo con Alejandro Murat, ya pasaron no meses, años. Y nadie habla del centro residual, ya lo terminaron, no lo terminaron, sigue ahí, ya no sigue ahí. El negocio es en grande. Pero pues aquí esto qué.
7: No pasa nada.
5: Pan y circo. Ya todo lo demás, esos millones y miles de millones, ni vamos a saber dónde quedaron. Ni siquiera los vamos a ver pasar en nuestras calles. Pero bueno, nos da igual si de repente el Congreso de la Unión autoriza 103 mil, 108 mil, 200 mil millones de pesos. ¿Nosotros qué? Porque si exigiéramos cuentas,

0: honestidad y transparencia en todos los actores sociales y políticos, y sobre todo también desde las altas esferas del poder, para que se transparente firmemente y se vea dónde se entregan los recursos, cómo se gastan, porque no es posible que cualquier autoridad municipal pretenda justificar, imagínese usted, gastar 12 millones de pesos en lápices y plumas y folders para las oficinas municipales. ¿En dónde se habrá visto eso? Carambas, solamente que estemos idiotas y no podamos entender cuánto cuesta un lapicero, un bolígrafo, porque a eso se refiere esa nota donde se pretenden justificar 12 millones de pesos. Pero bueno, así estamos y a ver hasta cuándo nos acudimos a esta lacra.
1: No se sulfure, maestro.
0: No, estamos... no me sulfuro. Inmediatamente que tocamos estos temas, la verdad da mucho coraje, porque tanto esfuerzo de la gente, tanto esfuerzo de la familia, tanto esfuerzo de las organizaciones para llegar a tener funcionarios de esta calaña.
1: Bueno, pues es por lo que votamos, así es que por una parte también somos responsables. Y vienen las próximas elecciones y van a querer PAC con lo mismo, y nos volverán a engañar, y volverán a comprar votos, y volverá usted a hacer lo mismo. Así es que, como dice un amigo, ¿para qué te quejas si eres parte del problema? Mejor hay que ser parte de la solución. Miren, en cosas reales, también más reales, los habitantes de la colonia Casablanca de San Martín Mexicapa bloquearon ayer Avenida Montoya y Bernardo Balbuena para exigir que el restablecimiento del suministro de agua potable. Adelante, Alondra Olivera, quien estuvo en el lugar de los hechos.
2: Habitantes de la colonia Casablanca, perteneciente a la agencia de San Martín Mexicapan, en la capital oaxaqueña, bloquearon la avenida Montoya y Bernardo Balbuena ante la falta del suministro de agua potable. Los vecinos inconformes señalaron que ya son 8 meses sin el suministro normal y en algunas ocasiones les han enviado el líquido, pero en una cantidad menor, además de que está revuelta con lodo, por lo que no la pueden utilizar. Señalaron que puntualmente les llegan los recibos para el pago del servicio de agua potable, pero el servicio es irregular y en pésimas condiciones.
3: El bloqueo que estamos hoy efectuando es porque ya estamos cansados de que cada día nos dicen que nos van a echar el agua y no la echan. Y las veces que las colonias llegan a tener es agua de lodo, no es agua limpia. Hay algunas colonias de aquí de la agencia que llevan 8 meses sin agua. Entonces ya es el enojo de todos los vecinos porque son promesas no cumplidas. Ahora, sobre la avenida dijeron que iba a haber cambio de tubería. No sabemos si fue el cambio de tubería o en realidad fue un desvío de nuestra red de agua potable, porque nos llega un hilito de agua y eso no alcanza para llenar ni un rotoplas ni un tambo, pues, de 200 litros.
2: Los vecinos manifestaron que la situación es insostenible, ya que puntualmente pagan sus recibos, pero el servicio no se les brinda de manera correcta y por eso han decidido bloquear para presionar para que las autoridades les hagan caso. Para Despierta Oaxaca, Alondra Olivera.
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1: Este es el colmo. Pero bueno, la gente tiene que salir a las calles a manifestarse. Después tendrán que enviar a alguien para pacificar y para prometer y para decir que ya se va a solucionar. Tendremos que regresar a las casas, que pasen no un día, una semana,
0: otros 8 meses,
1: otros 2, 3, 10 meses y volvamos otra vez a manifestarnos hasta que alguien se apiade de toda esta zona, de todas estas, de estas colonias. 8 meses. Pero eso sí, señores, el recibo, ayer platicando con algunos vecinos, les llegó. Esto es el colmo.
0: El colmo de la desfachatez. No cumplir con el suministro puntual como se ha prometido, como se ha dicho, como se dijo en el pasado inmediato, y estamos en las mismas condiciones o peores porque no hay inversión pública en este rubro.
1: Pues maestro, yo no sé qué más necesita hacer la gente y no sé qué más necesiten los funcionarios.
0: Pues no tienen vergüenza, la verdad, no tienen vergüenza porque mira... También forman parte de esos mecanismos políticos donde la gente dice, pues la política tiene cara de perro. Y así es? Lo subsume. No, o sea que todo se les resbala, les dicen mi alma cuando están escuchando los reclamos de la gente.
1: Es increíble. Bueno, pues, 6:00 a.m. en punto, vamos a la identificación, regresamos ya con la segunda hora aquí en Despierta Oaxaca a esta hora de la mañana, 6:00 a.m.

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4: ¿Qué tal? Muy buenos, bendecidos y madrugadores días, Oaxaca. Gracias a Dios por la vida, por la salud, por cada uno de todos ustedes. Aquí estamos, seguimos en la segunda hora, arrancamos. Despierta Oaxaca con toda la información que tenemos para usted, todo lo que está marcado en esta agenda estatal, nacional e internacional. Gracias por acompañarnos, gente trabajadora, gente madrugadora, gente honrada, echada pa'lante. Seguimos pues con usted, vámonos con los titulares de las seis, las noticias más calientitas que el cobal de las clayudas. Y arrancamos con toda la información, 951-306-6574. En Oaxaca continúa la retención de un policía estatal en San Dionisio, Cotepec, mientras autoridades y habitantes, según, están en negociaciones para alcanzar un acuerdo.
5: Comunidades de la costa y de la Mixteca están reportando cortes prolongados de energía eléctrica. En San Antonio de la Montaña, Cuixtla, aseguran llevar cerca de un mes sin servicio y por esa razón tomaron oficinas de la Comisión Federal de Electricidad en Puerto Escondido.
4: Asesinan a un joven de 23 años de edad en Juchitán y localizan una cartulina que intentaba relacionarlo con el ataque contra la vivienda del diseñador Elvis Guerra. La fiscalía descarta que fuera uno de los agresores.
5: Integrantes de la Unión de Ayuntamientos de la Sierra Sur protestaron frente a Palacio de Gobierno para exigir la rehabilitación de la carretera que conecta a 10 municipios de la región.
4: Habitantes de la colonia Casablanca bloquearon la avenida Montoya y Bernardo Balbuena en San Martín, Mexicapa, ante la falta de agua potable. Eso sí, les llegó puntual su recibo del agua para que lo pasen a pagar.
5: Una tormenta provoca daños materiales en Tlaxiaco, mientras continúan los efectos de las lluvias en distintas zonas de nuestra entidad.
4: Y a partir del 25 de septiembre comenzará el arribo de cruceros al puerto de Santa Cruz, Huatulco. Para la temporada 2026-2027 se contempla la llegada de 28 embarcaciones. El saludo para todos nuestros compañeros locutores, directores, encargados de las diferentes estaciones de Grupo Encuentro Radio, la cadena de radio más importante de Oaxaca, la más grande del estado. Y estamos aquí a través de W, aquí desde la ciudad capital, saludando a todos nuestros amigos que se conectan. Saludos y despierta Pinotepa Nacional a través de la Qué Buena 98.1 de FM.
5: Despierta Juchitán, saludos amigos desde la capital del estado a través del 91.7 de FM nos sintoniza. Muchas gracias.
4: Despierta Salina Cruz, escuchando los 40 en el 97.1 de frecuencia modulada.
5: Despierta Matías Romero a través de la Qué Buena 90.5 de FM.
4: Despierta Juchitán a través de la estación característica Radio Hit 90.1 de FM.
5: Y como siempre desde los valles, para toda esta parte de los valles centrales de Oaxaca, transmitimos en el 95.7 de FM.
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0: Y aquí estamos en vivo y en directo. Gracias por acompañarnos, gracias por estar con nosotros. 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Esto es Despierta Oaxaca y estamos ya listos para irnos con el clima.
1: En efecto, aquí en la capital, 14 grados centígrados, estamos bajo los efectos del huracán Polo. Vamos con la información completa, completa, tome usted nota, con nuestra compañera Carolina Juárez.
2: Buenos días, Oaxaca. Para este martes 22 de septiembre se prevén lluvias generalizadas en el estado, con posibilidad de precipitaciones intensas en algunas zonas, debido principalmente a la circulación del ciclón tropical Polo, la humedad de la vaguada monzónica y la presencia de la onda tropical número 40. Durante el día habrá cielo nublado, ambiente templado y lluvias que podrían estar acompañadas de actividad eléctrica, rachas fuertes de viento y encharcamientos, principalmente durante la tarde. En la zona costera se mantiene especial vigilancia por el incremento del oleaje y las corrientes de resaca asociadas al sistema tropical que se desplaza frente al Pacífico mexicano. Las temperaturas estarán moderadas por la nubosidad y las precipitaciones. Para la ciudad de Oaxaca se estima una máxima cercana a los 31 grados, con posibilidad de lluvia durante el día. Protección Civil recomienda mantenerse atentos a los avisos oficiales, especialmente en zonas cercanas a ríos, arroyos, laderas y áreas susceptibles a inundaciones o deslaves. Cuídese mucho y nos escuchamos para la próxima.
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0: Muchas gracias, Carolina Juárez. Gracias por este reporte. Las 6 de la mañana ya con 6 minutos. Y bueno, pues resulta que continúa la retención de un elemento de la Policía Estatal en San Dionisio, Ecotepec. Desde el fin de semana, donde permanece bajo resguardo de los pobladores, desde el sábado, tras un enfrentamiento entre agentes de seguridad y los propios topiles de esa misma población. Las autoridades estatales dicen mantener un diálogo con los habitantes para buscar un acuerdo y lograr su liberación, pero pues lo único que hemos notado, y disculpen usted por la franqueza, es que no solamente ha fracasado en el diálogo la Secretaría de Gobierno, ya son 4 días, sábado, domingo, lunes, martes, detenido este elemento de la Policía Estatal. Y también la Defensoría de los Derechos Humanos pues llega tardía, 2-3 días después de esta retención, inclusive de la golpiza que recibió el elemento. En fin, esto habla pues de la situación que está patas para arriba con respecto a la gobernabilidad. Porque a cada quien le asignan algo. Al de educación, si vamos mal, pues es responsabilidad de él. Falta que diga que la prueba PISA miente o que se justifique. Pero cada quien tiene una responsabilidad. Vamos a escuchar pues primero el reporte de nuestro compañero Esteban Vázquez. Adelante, Esteban, enviado especial hasta el lugar de los hechos, el lugar de la noticia.
4: Un elemento de la Policía Estatal permanece retenido desde el sábado por habitantes de San Dionisio, Ocotepec, en el distrito de Tlacolula, luego de una confrontación entre agentes de seguridad y topiles de la comunidad. El policía, identificado como Antonio Monterrubio, viajaba en la patrulla 2371 y permanece bajo resguardo de pobladores mientras continúan las negociaciones para alcanzar un acuerdo y lograr su liberación. La comunidad exige la presencia de autoridades estatales y plantea como parte de sus demandas la entrega de patrullas y una ambulancia. De acuerdo con habitantes, el conflicto comenzó tras un reporte sobre la presencia de hombres encapuchados en uno de los accesos a la población. Los topiles acudieron al lugar y se encontraron con elementos de la Policía Estatal. Los pobladores aseguran que los agentes realizaron disparos contra los vigilantes comunitarios, versión que no ha sido confirmada oficialmente. Durante el altercado, los topiles desarmaron al policía y posteriormente lo trasladaron a la cárcel municipal, donde continúa retenido. La autoridad estatal confirmó desde el sábado la retención y señaló que mantiene diálogo con representantes de la comunidad. Hasta el momento, no existe información oficial sobre personas heridas por arma de fuego durante el enfrentamiento. Para Despierta Oaxaca, reportó Esteban Vázquez.
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0: Las 6:10. Bueno, pues se agrava la situación, 4 días.
1: Se agrava la situación, esa es la palabra correcta, mi estimado Iván, se agrava la situación y cada minuto que pasa vemos la inacción de derechos humanos que debía estar haciendo acto de presencia ya desde el primer minuto de la retención de este policía, pobre policía que lo golpearon, lo tienen retenido, quién sabe si le estén dando de comer, cuáles son las condiciones en que se encuentra y que la capacidad de diálogo de quien haya sido el responsable para ir a negociar no se haya manifestado en una solución positiva a este problema. Está quedando mal el gobierno, no solamente el funcionario que fue a negociar, está quedando mal el gobierno en pleno, porque falta capacidad de diálogo para destrabar este asunto.
0: Pues ha habido inclusive de estos delegados de la paz que han sido amarrados de un poste, que han sido exhibidos, que han sido retenidos. Pero bueno, yo creo que si les pregunta a usted, ellos dicen que están haciendo bien su trabajo y tal vez será como parte de su estrategia, ¿no? De repente llegar y hacerse las víctimas o decir, mire, fuimos y estuvimos ahí, pero falta solamente que digan que la gente es cerrada, que la gente es salvaje, que la gente no escucha, que la gente no entiende, pero ahí estuvimos. En territorio, ahí estuvimos tratando de...
1: Pero eso nos hace ver primitivos, en que no tenemos las capacidades de lenguaje que se ponen en juego para poder destrabar los asuntos, poner sobre la mesa los intereses de las partes. Yo me pregunto, ¿qué tanto interés o cuáles son los intereses que están en juego entre la comunidad que se ha manifestado en la retención del policía y la policía estatal que también forma parte de este problema?
0: Y es que no solamente es ese, hay otros. Por ejemplo, hablábamos de la zona Triqui. ¿Se acuerda, maestro, que hace unos días platicamos de cuánta sangre se ha derramado ¿sí? en esta región de Oaxaca, de los Triquis? O sea, estamos hablando de conflictos, por ejemplo, allá en San Pedro Jicallán. El tema también que se dio apenas hace unas horas con la toma del Palacio Municipal de San Pedro y San Pablo Ayutla. Hay muchos conflictos y eso se han dejado. Acuérdense que hay una zona también en el estado de Oaxaca donde ya llevan cuántos días y la gente no puede salir ni siquiera a pasar por esas comunidades porque están en conflicto, pero además ya no hay víveres, ya no hay cosas para comer.
1: O sí,
0: ha afectado, inclusive los niños llevan 20 días sin clases.
1: 3-4 semanas ya sin clases. Y eso, bueno, pues está haciendo hoyos en la gobernabilidad. Pero ojalá, repito, aquí se sienten las bases del diálogo que se van a sostener. Recientemente se presentó una policía que sustituye a la UPOE de Operaciones Especiales. Pero bueno, ¿cuál es la función que habrá de tener para destrabar estos temas? ¿Intervendrán o no intervendrán? ¿Que estarán dispuestos para operativos contra las movilizaciones sociales? No sé, aquí habría que clarificar mucho la funcionalidad de esta nueva policía.
0: No sé, maestro, sobre esa policía no sé absolutamente nada, no he escuchado nada, pero lo que sí le puedo decir que, por ejemplo, estos operativos que llegaron hace unos días y que se realizaron en diferentes puntos de los valles centrales, los encabezó directamente, y lo voy a decir y pareciera en tono de broma, pero yo creo que Omar García Harfuch va a ser el próximo presidente de México, si es que no dicen otra cosa al interior, si es que López Obrador decide darle el visto bueno. Pero la Secretaría de Seguridad Pública, cuando vino acá, fue quien encabezó todos estos operativos. Discúlpeme, pero la Sedena, la Marina y la Guardia Nacional aquí en Oaxaca solamente, y ellos conocen muy bien este término que les voy a decir, solamente estuvieron ustedes siendo parte de la seguridad perimetral, porque ellos no actuaron. Actuó directamente Omar García Harfuch, directamente con la secretaría que él dirige a nivel nacional. Y déjeme decirle, y de una vez le actualizo, en exclusiva y antes que nadie, Omar García Harfuch tiene actualmente en Oaxaca agentes encubiertos de investigación e inteligencia y que están vestidos de civil. Y tienen ahora sí, desde el corazón de Oaxaca, la información que necesita tener alguien que está encargado de la seguridad nacional.
1: Maestro. Perfecto, perfecto. Para García Harfuch, un aplauso, un 10 se estaría llevando. Yo le solicitaría, muy respetuosa y atentamente, que den con los presuntos responsables de quienes asesinaron a nuestro compañero y amigo hace 2 meses justamente. Hoy, martes 22 de septiembre, se cumplen 2 meses del asesinato de nuestro compañero periodista. ¿Dónde está? Porque no se han dado respuestas positivas por parte de la Fiscalía General de la República. Actualizo ese tema como una demanda de la ciudadanía.
0: Así que no solamente le bastarán a la Secretaría de Seguridad Pública los reportes que le mande cualquier estado. No importa lo que le mande actualmente los reportes de la Guardia Nacional, de la Marina ni la Sedena. Ellos están tomando el control en todo el país. Ellos están encabezando los operativos y ellos los están ejecutando y ellos están arrestando directamente. Ya no hay intermediarios.
1: Se tuvo que dar ese otro nivel en la atención al problema de la violencia, fíjate. Pues muy interesante, ¿no?
0: Claro.
1: Muy, muy, muy interesante esa nueva estrategia que está implementando el secretario Harfuch.
0: Vamos pues a la pausa, regresamos con más en esta hora del chocolate de Chocolate Mayordomo, porque sabe,
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2: Las 6 de la mañana con 20 minutos, 6 con 20, ya estamos de regreso. Gracias por estarnos acompañando en este martes 21 de septiembre del 2026, aquí donde las cosas se dicen de frente y sin rodeos, donde se dice la verdad y donde usted nos da el punto de vista más importante. Vámonos con algunos llamados telefónicos y escuche usted estas denuncias, algunas de ellas son bastante, pero bastante graves.
3: Buenos días, amigos de Despierta Oaxaca. ¿Me puedo tomar mis vacaciones a lo chino? Pues fíjense que no me las quieren dar porque no hay quien me cubra en el puesto que estoy ocupando en mi trabajo. Por otra parte, buenos días, amigos. Alfanza Alimentos no tiene a sus trabajadores inscritos en el Seguro Social, como la ley lo marca, para tener el beneficio del Afore. Es lo único que pedimos los trabajadores. Muchas gracias. Nos envían fotografías de un fraccionamiento. Buenos días, amigos de Despierta Oaxaca. Una pregunta. ¿Está autorizado el bloqueo con llantas a una entrada que facilitaba ingresar por la avenida Símbolos Patrios, ubicada antes de llegar a los semáforos? Pues no está permitido, pero ya ve usted cómo se las gastan las personas que quieren apartar sus lugares. Buenos días, amigos de Despierta Oaxaca. Somos policías auxiliares de más de 50, 55 y más años al servicio de la institución y nos mandan a la universidad, antes Instituto de Profesionalización de ETLA. Somos hombres y mujeres que nos mandan para el cursillo de policía de proximidad y la verdad, pues ya estamos para jubilarnos y nos mandan mientras que los nuevos y los flamantes escoltas ni siquiera los molestan para que vayan a esos cursos. Así también hacemos un llamado al gobierno del estado, que ya suelte los recursos, que ya no esté calentando los recursos, que nos den la jubilación, que ya somos policías auxiliares con más de 30 años de servicio y con más de 50 y 55 años de edad, que ya queremos estar en casa con la familia y poder disfrutar algunos años que Dios nos dé más de vida.
2: Muchas gracias por todas sus denuncias. Vámonos con más información. Hacemos contacto ya con nuestro corresponsal en la Mixteca. Una tormenta provocó diversos daños materiales en Tlaxiaco. Adelante, Héctor Bautista Marín. Buenos días.
4: ¿Qué tal? Muy buenos días. Desde la Mixteca, esta es la información. Diversos daños materiales ocurrieron en Tlaxiaco luego de las lluvias que se presentaron derivadas del huracán Polo. El domingo, en el barrio de San Pedro, los habitantes sufrieron la caída de árboles y el derribo de láminas a causa de las ráfagas de viento. Se pudo observar que algunas láminas quedaron atoradas en árboles a una altura aproximada de hasta 6 metros. La capilla dedicada a la Virgen de Guadalupe resultó afectada con daños severos en su techo. Barrios, colonias y agencias sufrieron interrupciones en el servicio de energía eléctrica como consecuencia de la tormenta que se presentó. Fue el caso de barrios como San Diego, San Sebastián, San Pedro y San Bartolo, la colonia Flores Magón y las agencias El Vergelito y El Boquerón. Personal de la Comisión Federal de Electricidad tardó hasta 24 horas en atender algunos de los reportes y restablecer el servicio. En las calles del centro se presentaron corrientes de agua que impidieron la movilidad durante algunas horas. Para Despierta Oaxaca, desde la Mixteca reportó Héctor Bautista Mairén.
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2: Pues ahí está, estas precipitaciones que generan afectaciones en distintos puntos de la región de la Mixteca. Y prepárese porque vienen más lluvias. Vámonos con más información.
3: Más información, amigos, de lo que está pasando en la región de la costa con los prolongados cortes de energía eléctrica. Ya la gente está inconforme totalmente de cómo el servicio no les fluye de manera normal. En algunas localidades la falta de servicio se extiende por varios días y afecta lógicamente actividades como el suministro de agua y funcionamiento de comercios. Adriana García tiene los detalles de esta información.
5: Decenas de comunidades de las regiones Costa y Mixteca de Oaxaca permanecen sin servicio de energía eléctrica desde el fin de semana, mientras habitantes y autoridades reportan falta de información sobre las causas de los apagones. En Santiago Juxtla Oaxaca, la falta de electricidad obligó a suspender la distribución de agua y afectó la operación de comercios, entre ellos tortillerías. En Tlaxiaco, las lluvias provocaron cortes en el suministro en el barrio de San Pedro y algunas colonias de la periferia. En la costa, habitantes de Santo Domingo Armenta denunciaron que llevan más de una semana sin luz. También se reportan interrupciones constantes en lo de Candela Pinotepa Nacional, Santa Catarina Mechoacán y Santa María Huasolotitlán. El caso más prolongado se registra en San Antonio de la Montaña Huixla, Santos Reyes Nopala, donde la comunidad asegura llevar cerca de un mes sin electricidad debido a la falla de un transformador. Ante la falta de respuesta, autoridades y habitantes de esta comunidad tomaron las oficinas de la Comisión Federal de Electricidad en Puerto Escondido para exigir el restablecimiento del servicio. Para Despierta Oaxaca, Adriana García.
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2: Y no sé qué está pasando también en la Comisión Federal de Electricidad, maestro, que de repente también hace llegar los recibos de luz sin tener luz. Hace llegar los recibos sin que la gente pueda tener y disfrute de este servicio, pero puntualito le llega a su recibo.
3: Pues muy puntual. Te voy a comentar algo que me ocurrió justamente en la región de la costa, en una de esas comunidades muy alejadas. Resulta que llego a ese lugar y tenían 15 días sin el servicio de energía eléctrica. Consulta a la autoridad municipal para certificar si era cierto. Le digo quién soy y le digo, si usted me permite, pues vamos a poner de conocimiento del director de la CFE en Oaxaca. Pues, estimados amigos, el gerente general de Comisión Federal, al saber esta noticia, ordenó de manera inmediata a todo un cuerpo de trabajadores para que tuviera luz esa comunidad alejada, muy alejada de Oaxaca, y a las 2 de la mañana de aquel día memorable, pues las banderas volvieron a ondear en ese pueblo con la energía, porque ya estaban cansados de estar moliendo en el metate las señoras, y ahora volvieron otra vez a utilizar el molino.
2: La licuadora.
3: Maestro, bueno, eso pues, nos pasó hace
2: a usted lo vamos a enviar como delegado de paz, alguien que sea real y alguien que sepa hablar y que sepa dialogar, porque de otra forma las cosas no caminan. Las 6:28, Henry Santiago desde la costa. A partir del próximo 25 de septiembre comienza el arribo de cruceros. Adelante allá en Huatulco.
6: Hola, ¿qué tal, Iván, Jesús, auditorio? Buenos días. Arranca la temporada de cruceros 2026-2027. A partir del próximo 25 de septiembre se espera el arribo de 28 barcos cruceros al puerto de Santa Cruz, Huatulco. El primero de ellos, el Island Princess, arribará el próximo 25 de septiembre a las 8 de la mañana a este puerto de Santa Cruz, Huatulco. Con eso inicia la temporada 2026-2027. Serán en total 28 cruceros que estarán arribando a lo largo de este 2026 y el próximo 2027. Repito, inicia la temporada de cruceros, el arribo de cruceros al puerto de Santa Cruz, Huatulco, el próximo 25 de septiembre. Serán 8 para este año 2026. El último barco que arribará al puerto de Santa Cruz, Huatulco, será el próximo 24 de diciembre, mientras que para el 2027 arranca la temporada en su segunda parte el 2 de enero, culminará el próximo 18 de mayo. En total, repito, serán 28 cruceros los que estarán arribando a lo largo de este 2026 y 2027 al puerto de Santa Cruz, Huatulco. Sin duda alguna, con el arribo de estos cruceros, de los visitantes vía marítima que llegan a Huatulco, se reactiva la actividad económica vía marítima. Se espera, por supuesto, que sea una derrama económica importante la que se genere por el arribo de estos visitantes. En promedio, son 2,000 pasajeros que normalmente descienden de estos barcos y pues conocen los principales atractivos turísticos de Santa Cruz, Huatulco. Muchos de ellos también incluso visitan algunas de las bahías, no solo los visitantes que viajan a bordo de estos barcos, sino también la tripulación. Repito, se espera una derrama económica importante con la temporada de cruceros 2026-2027 que arranca el próximo 25 de septiembre y culmina el 18 de mayo de 2027. Para Despierta Oaxaca en W Radio 95.7 reportó desde la costa oaxaqueña Henry Santiago.
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2: Muchas gracias, Henry Santiago, gracias por este reporte. Son buenas noticias, sobre todo para esta zona costera, para Huatulco, sobre todo, y ya no sé a quién se le ocurrió ponerle un impuesto, que cada uno de estos que vienen en los cruceros paguen 200 pesos por persona por el hecho de bajar, pisar tierra y de caminar ahí.
3: Qué barbaridad.
2: Es un impuesto. En años pasados, por ejemplo, el año pasado nos reportaba Henry que algunos dijeron, no, pues no pago, no, pues no nos bajamos. Pues nada más se quedó parado, nadie bajó por no querer pagar este impuesto.
3: ¿Pero qué hizo ahí el...? Bueno,
2: nadie,
3: sería,
2: no hizo
3: nada. Secretaría de Turismo, ¿no? Que debía estar atenta en lo que pasa con la atención a los turistas. Pues algo debe hacerse.
2: Pues algo se tiene que hacer siempre, maestro. El problema es que nadie hace nada. Y lo que tiene que solucionar la gente es eso. Decía el expresidente que vivía con 200 pesos. Con 200 pesos ya no nos alcanza para nada. Y el problema es ese. ¿Qué pasó? ¿Por qué se ríe usted? Se burla de mí.
3: Bueno.
2: No se burle, maestro.
3: No me estoy
2: burlando. Yo le confesé aquí públicamente. Yo voté 3 veces por López Obrador.
3: Sí, yo también voté por él.
2: Ah, bueno. Y cuando vino, pues me desilusioné. Pero bueno, es pues mejor.
3: Fíjate que yo no sigo... yo sigo pensando en que algo falló en esa locomotora de la transformación.
2: No, en ese proyecto.
3: Maestro, no, yo siento que algo falló en ese proyecto.
2: Pues fallaron sus hijos.
3: Muchos,
2: ellos ya salieron de pobres.
3: Bueno, sus hijos. Él lo dijo claramente cuando tomó protesta como presidente. Yo me deslindo de lo que pueda ocurrir con mi familia. Solamente respondo por mi hijo, el más pequeño. El más pequeño, no sé, Andy. Cuántos años. No sé cuántos años tendría el más pequeño.
2: Le dicen de cariño Andy, pero él dijo que no le gustaba que le dijeran Andy, porque él iba a ser el presidente.
3: ¿Él es el más pequeño?
2: No creo, no sé. Yo le digo así de cariño porque todo el mundo lo conoce
3: así. Sí, sí. Se molesta que le digan así.
2: Se molesta.
3: Bueno, así está.
2: Maestro, vamos a la pausa. Regresamos las 6:33 en esta hora del chocolate de Chocolate Mayordomo, porque sabe
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2: Las 6 de la mañana con 37 minutos, 6:37, 951-306-6574. Gracias por estarnos acompañando y gracias por todos sus mensajes.
3: Vamos con mensajes de personas que nos sintonizan. Muchas gracias de antemano por su preferencia. Mire, no se sulfure, profesor, no se sulfure, por favor. Bueno, muchas gracias por su preocupación. Saludos cordiales. Saludos, amigos de Cuilapan de Guerrero. Por otra parte, buenos días, amigos. Como que no me despierto muy bien. ¿Qué es eso de lo que dijo la presidenta?
2: El injerencismo. Dice que Culiacán está así.
3: Por el injerencismo. Perfecto, ahí está la respuesta. Vamos con más información.
2: No, tenemos todavía más mensajes. Amigos, en la mañana anuncian más becas para la educación, pero no nuevos métodos de enseñanza. El maestro debe saber de eso. Luego quieren que las becas no se les diga programas clientelares. Buenos días, amigos de Despierta. ¡Wow! Hasta que escucho hablar como doctora y reconocer que se aprende mejor con lápiz y papel.
3: Bueno, mire usted, la vida es multifacética, aprendemos de todas partes. Pero el tema de las computadoras en las escuelas ya se había venido estudiando desde hace mucho tiempo y en muchos países ya no se utilizan estos medios digitales para el aprendizaje. Va directamente hacia la investigación, hacia los libros, hacia donde está la cultura y hacia donde los alumnos aprenden de la lengua materna.
2: Mire, maestro, una educación, como decía Gabriel García Márquez, una educación desde la cuna hasta la tumba, inconformista, reflexiva. Necesitamos eso que nos inspire. Para que nos inspire una nueva forma de pensar, de andar. Y eso es lo que decía Gabriel García Márquez en ese discurso sobre la educación. Y es que parece ser que ahora nos enseñan a ser obedientes, a agachar la cabeza,
3: el
2: a no decir nada, a no preguntar.
3: El tema es que de la crítica, nadie, hay quienes sí aguantan la crítica y dicen, oye, es para que superemos estas deficiencias. Pero otros entienden la crítica en sentido contrario, como que personalizan los temas sociales, los personalizan, y es ahí donde se trastoca con la libertad de las personas y la seguridad de las personas, porque luego los mandan a matar, luego los asesinan, los desaparecen. Ese es el gran tema que tenemos en nuestra sociedad.
2: Dice en los mensajes, por favor, no se burlen de mi expresidente Andrés Manuel López Obrador, profe mamán, por favor, pido respeto. El hijo más pequeño de AMLO, le dicen el chocoflán, no sé cómo se llame, pero le dicen el chocoflán. Bueno, así le dicen y nos ponen unas caritas riéndose.
3: Unas caritas.
2: Bueno. Así es que él es el hijo menor. Ahorita que
3: pues él dijo que solamente por él respondía. Solamente por él respondía.
2: Muy bien. Bueno, pues vámonos rápidamente con Alondra Olivera, integrantes de la Unión de Ayuntamientos de la Sierra Sur, que agrupa a 10 municipios. Protestaron ayer en el Palacio de Gobierno para exigir avances en la rehabilitación de la carretera que comunica a dicha región. Vamos a hacer contacto ya con nuestra compañera Alondra Olivera, quien está a cargo precisamente de haber dado cobertura, y lo hicimos así a través de las redes sociales. Ya sabe que aquí tenemos a todo un equipo profesional dándole cobertura tanto en radio como en redes. Adelante, Alondra.
4: Integrantes de la Unión de Ayuntamientos de la Sierra Sur, la cual aglutina 10 municipios, protestaron frente a Palacio de Gobierno previo a una reunión con autoridades estatales para exigir el cumplimiento de la rehabilitación de la carretera que conecta la región, además de la atención a hospitales de la zona, los cuales carecen de equipamiento y medicamentos, así como mejoras en la infraestructura educativa de los pueblos. César Vargas Martínez, presidente municipal de Santo Domingo Teojomulco, señaló que la rehabilitación de la carretera la llevan exigiendo desde hace 5 años, sin embargo, a falta de respuestas, han decidido emplazar a las autoridades.
5: Somos 10 municipios, representamos también, soy el presidente de la Unión de Ayuntamientos de la Sierra Sur, y pues entre todos vamos a realizar acciones, ¿no? Acciones que a veces pues nos perjudican, pero la verdad nosotros ya intentamos de todo, solicitamos vía oficio, fue el gobernador hasta allá, pero no vemos ninguna respuesta en ese tema. Entonces sí es importante de que nos dé una respuesta clara hoy y ya de días, porque si no, pues la verdad no, a nosotros nos exigen los ciudadanos.
4: Señaló que se les otorgó una mesa de trabajo con autoridades estatales a quienes les han hecho planteamientos que requieren atención urgente en beneficio de la población, sin embargo, solo los traen con compromisos y promesas que no se han cumplido. Por ese motivo, han decidido fijar ya un emplazamiento, por lo que de no recibir respuestas a sus planteamientos, en 15 días se estarían movilizando. Para Despierta Oaxaca, Alondra Olivera.
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2: Muchas gracias, Alondra Olivera. Gracias por este reporte y bueno, seguiremos atentos pues con esta solicitud que están haciendo estos ayuntamientos, Unión de Ayuntamientos de la Sierra Sur. Dice, si no nos atienden, habrá movilizaciones. Así que, bueno, pues ahí les dejan de tarea esto. Mire, nada más lo que está sucediendo en la zona del Istmo de Tehuantepec. Por increíble que parezca, pero hay señalamientos de una presunta extorsión a productores de eventos musicales, de eventos infantiles allá en Salina Cruz.
3: Se trata de los productores del espectáculo tributo a Lara Campos, Luli Pampim y Beli Beto y Guerreras K-Pop, Gira del Adiós. Están denunciando que fueron interceptados al ingresar al puerto de Salina Cruz por personas desconocidas que les exigieron una cuota para poder realizar sus presentaciones. De acuerdo con el comunicado difundido por los organizadores, incluso el vehículo particular en el que viajaban habría sido retenido hasta que se cubriera dicha cuota. Ante esta situación, la producción decidió retirarse para evitar poner en riesgo a su personal y a todo el equipo, por lo que los espectáculos no se realizaron. Los organizadores señalaron que informarán posteriormente el proceso y las fechas para el reembolso de los boletos. Hasta el momento, se trata de un señalamiento realizado por los propios productores y no se ha informado oficialmente sobre una investigación o personas detenidas por estos lamentables hechos. Mire nada más. Allá el presidente de Salina Cruz tiene la palabra, todo el equipo de seguridad que tiene, pues para que expliquen qué es lo que está pasando en este puerto.
2: Pues se tiene que llegar, no sé si tenga también aquí que intervenir directamente Omar García Harfuch, pero es lo que solicitó también el diseñador, ¿se acuerda, maestro?
3: Sí, sí, solicitó la presencia de pues los elementos de García Harfuch.
2: Sí, y creo que la presidenta habló con él y al parecer, pues sí, va a tener a gente muy cercana a Omar García Harfuch. Bueno, antes de irnos a la pausa, buenos días amigos de Despierta Oaxaca, alzamos la voz como elementos de la policía auxiliar. Ya estamos hartos del flamante director que nos tocó. Porque cuando vamos a solicitar un permiso, nos dicen que no hay personal para cubrir. Y peor, no hay gente para cubrir nuestras vacaciones. Quitan personal de algunos servicios para cubrir a otros. Y lo que es peor, es que viene personal de Nochistlán para cubrir vacaciones. ¿Imagina usted cuánto gasta cada 24 horas? ¿Cuánto le queda para sus gastos con su familia, la quincena? Y en el mensaje nos dice, la pregunta es, ¿dónde está todo el personal? El negocio del director es mandar elementos como escoltas, ganando el director más dinero, así como los flamantes escoltas. Y nosotros, como elementos de tropa, pues pagamos las consecuencias.
3: ¡Qué grave denuncia! ¡Qué grave denuncia! Y también ahí toca el tema de los comisionados, de los que manda la policía como comisionados para estar vigilando a ciertos funcionarios de segundo, de tercero, de cuarto nivel.
2: Pues bueno, pues estaremos entonces muy atentos. Nos están dando en este momento, nos están enviando pues algunas imágenes, maestro. A ver si nos las pueden mandar aquí a las pantallas. Y ahí hay un comentario. Vamos a ver qué es lo que nos dice.
3: Dice, ya les están dando madruguete a la continuidad de Chagoya. Esto pasa en Morena. Y están enviando un cartel, yo así lo puedo denominar, cartel super vecinal. Energía y calidad para la familia, para las familias. Productos de primera necesidad, aceite, papel higiénico, sopa, leche, atún. ¿De qué se trata esto? Están convocando para el miércoles 23 de septiembre a las 4 de la tarde en la Plaza de la Danza. Llevar identificación oficial. Miren nada más, una abuelita ahí recibiendo.
2: Muy bien. Pues por eso dice que es madruguete.
3: Es un madruguete. Pero dice, fíjate, en colaboración con la Fundación 2446AC. Fundación 2446AC.
2: Muy bien.
3: ¿Habrás escuchado esa fundación?
2: Bueno, pues estaremos atentos. Regresamos en instantes porque todavía tenemos muchísima información todavía que llevarles a ustedes. Así es que acompáñenos después de esta pequeña pausa en esta hora del chocolate de Chocolate Mayordomo, porque sabe,
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2: Las 6:52, 6:52. Seguimos en vivo y en directo transmitiendo desde Oaxaca capital. Gracias por sus mensajes al 951-306-6574, a toda la gente que se comunica todas las mañanas desde muy temprano. Dice, les mando saludos cordiales, saludos desde Miahuatlán. Aquí el problema son los hongos, dice.
3: Ricos los hongos. Bueno, también nos están llamando de la Sierra Mazateca. Por favor, digan que la carretera de la Sierra Mazateca también necesita una rehabilitación. Ahí está el mensaje y ojalá que las autoridades tomen cartas en el asunto.
2: Muy bien. Bueno, en nuestras redes sociales publicamos el día de ayer este video donde hay un operativo de la Policía Vial en la carretera 131 en San Gabriel y San Pedro Mixtepec, donde iba pasando un grupo de motociclistas y bueno, dicen que habrían intentado evadir el retén, pero durante la maniobra uno de los motociclistas derrapó y otro fue derrumbado por una oficial, mientras la mayoría continuó su marcha. Las imágenes le muestran, pues, a través de nuestra página de Facebook, Twitter, X, Instagram y TikTok, cómo los elementos se atravesaron sobre la carretera e intentaron detener a los motociclistas, haciendo una especie de maniobra que generó cuestionamientos en el riesgo. Maestro, para que usted más o menos ubique y la gente del auditorio, esto es lo que ahora son los nuevos operativos viales. Qué para barbaridad. Detener.
3: Mira, para a empezar los... es una curva ¿sí? peligrosa. Pero ¿cómo la gente se abalanza también para poder detener ese tipo que viene a una velocidad de loco? ¿Cómo se atreve también? El otro derrapa, cae, lo detienen.
2: Y el otro que casi atropella al ¿sí? elemento.
3: Si no fuera por el salto que dio hábilmente la policía, se la lleva pero de frente.
2: Bueno, pues estos son, yo creo que los nuevos operativos, maestro. Así se va a detener a los motociclistas y bueno, pues también no,

0: pues caramba, dice, qué bonita. Todavía
1: la chulean.
0: La chulean. Así mero se atrapa a los motosimios. También estoy leyendo algunos comentarios de nuestra red social. El hambre, es el hambre, dice, y mi forma de que ya no tiene zapatos nuevos. Bueno, ahí puede usted encontrar, ya sabe que aquí nosotros no censuramos a nadie. Usted puede opinar lo que quiera.
1: Es una forma también de terapia, ¿no? Para salir del...
0: Usted puede opinar aquí en nuestro programa de radio y en nuestras redes sociales, que le confirmo, las redes sociales en Facebook, Twitter, X, Instagram y TikTok son las redes sociales más seguidas de un servicio informativo, y ese es Despierta Oaxaca, y es gracias a usted. Maestro, vámonos con información de estos microplásticos.
1: Sí, una situación difícil que está viviendo en la región de la costa, por allá mis amigos y paisanos de Corralero. Un estudio realizado a 98 personas encontraron allí microplásticos. La información completa con Vero Carrasco.
2: Investigadores del Instituto Politécnico Nacional detectaron partículas de micro y nanoplásticos en muestras de sangre y orina de habitantes de Corralero, Oaxaca, en lo que el estudio señala como el primer estudio de biomonitoreo humano de este tipo, realizado en la comunidad. El análisis incluyó a 98 personas y consideró 10 tipos de polímeros. Más del 70% de las partículas encontradas en la sangre correspondieron a fibras, mientras que en la orina se identificaron proporciones similares de fibras y fragmentos. Los investigadores también detectaron materiales como nylon, NBR y poliestireno. En el caso del nylon, su mayor presencia en sangre que en orina plantea la posibilidad de que este material permanezca más tiempo en el organismo, aunque esta hipótesis todavía requiere estudios adicionales. El equipo del Instituto Politécnico Nacional advirtió que los microplásticos pueden interactuar con otros contaminantes y transportar sustancias químicas o biológicas. El estudio fue publicado en la revista Environmental Pollution y continúa en una etapa de análisis para determinar con mayor precisión cómo se distribuyen y comportan estas partículas en el cuerpo humano. Para Despierta Oaxaca, Verónica Carrasco.
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0: Muchas gracias, Vero Carrasco. Gracias por este reporte. Bueno, pues entrega de torpedo por la Marina a los Estados Unidos desata una controversia diplomática. Desde el lugar de los hechos en la Unión Americana, Paco Ortiz.
4: Les saludo con gusto nuevamente en esta mañana. Informarles que en un operativo inédito realizado la mañana de este lunes, la Secretaría de Marina SEMAR entregó a las autoridades del gobierno de los Estados Unidos un torpedo militar hallado recientemente en aguas del Océano Pacífico. La maniobra, llevada a cabo bajo un estricto protocolo de seguridad y confidencialidad militar, consistió en la custodia y traslado del proyectil inerte hacia una base aeronaval estadounidense situada en la frontera. De acuerdo con fuentes oficiales de la dependencia mexicana, el artefacto bélico fue detectado semanas atrás flotando a la deriva por pescadores locales. Elementos de la Armada de México procedieron a su aseguramiento preventivo para descartar riesgos a la navegación y desactivar cualquier posible carga de detonación. La decisión de transferir el armamento responde a tratados bilaterales de cooperación en materia de seguridad marítima y defensa transfronteriza. No obstante, legisladores y analistas políticos han exigido un informe detallado al Congreso de la Unión para esclarecer el origen exacto del torpedo, así como las implicaciones diplomáticas y el fundamento legal que sustentó la cesión de este equipo de uso exclusivo militar. Mi reporte esta mañana para Despierta Oaxaca desde San Diego, California, Paco Ortiz.
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0: Muchas gracias, Paco Ortiz, nuestro corresponsal de información internacional allá en los Estados Unidos. De última hora, el huracán Polo ya es categoría 5. Y se enteró aquí en Despierta Oaxaca, el fenómeno ya alcanzó la máxima categoría con vientos de 260 kilómetros por hora frente a las costas de México. Se pronostican lluvias muy fuertes, oleaje elevado y alto riesgo de deslaves e inundaciones. Escuche usted, en Guerrero, Michoacán, Colima, Jalisco y Oaxaca. Si estás en esa zona en riesgo, por favor, tome precauciones, siga las indicaciones de Protección Civil, amigos que nos escuchan en toda la costa oaxaqueña a través de www.despierteoaxaca.com y a través de Alexa y de todas las estaciones de Grupo Encuentro Radio. Se nos acabó el tiempo, desafortunadamente llegamos a la recta final.
1: Estimados amigos, hemos informado nuestro presente. Soy Jesús Bamán Jiménez y deseo como siempre lo mejor de lo mejor para usted y los suyos.
0: Maestro, cuéntenos, ¿por qué se ríe usted?
1: No, es que

0: Ya, muchos de esos legisladores que están reclamando y que se les informe detalladamente sobre ese torpedo encontrado en el Océano Pacífico, no saben ni lo que es un torpedo. Ellos se refieren a un gas putrefacto y nauseabundo.
1: Las 7 de la mañana en punto, y con esto nosotros nos vamos, nos despedimos. Lo invito para que siga en sintonía de todas las estaciones de Grupo Encuentro Radio, y ya lo sabe, como siempre, lo invito también para que nos lea y nos siga a través de nuestras cuentas de redes sociales, que son las redes sociales más seguidas del sur de la República Mexicana, de un servicio informativo, de un espacio informativo de radio en esta multiplataforma. Así es que acompáñenos a nombre de todo el equipo, su servidor Iván González, que Dios los bendiga.
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6: En una región importante de Michoacán, también en Guerrero, hay clases que se suspendieron en una muy buena parte también de la Costa Grande, de la Costa Chica y de Acapulco. Así que bueno, pues hoy estaremos por supuesto muy atentos, y como se los decimos siempre, ahí están todas las cuentas de el gobierno federal y los gobiernos estatales a través de redes sociales, a través de las líneas telefónicas, para que se puedan ustedes mantener informados, sobre todo si se encuentran en zonas en donde pudiera acercarse o incluso pegar el huracán Polo. Así que mucha información esta mañana. Estaremos volteando, por supuesto, a ver también lo que sucede allá en Nueva York, en donde arranca la Asamblea General de la Organización de las Naciones Unidas. Les voy a decir en unos minutitos más quiénes van a hablar hoy. También se espera para mañana la reunión entre el presidente Trump y el presidente de China en esta megacumbre que va pues a determinar mucho de lo que le va a pasar al mundo en los próximos tiempos. Y estaremos hablando, por supuesto, también de los jaloneos en la política. Y recuerden que ayer se anunció el acuerdo para prohibir los celulares en las escuelas. Esto a partir del 3 de noviembre. También les vamos a tener toda la información. Así que, señoras y señores, ya lo saben, estamos arrancando también con buena música, porque la música nos acompaña todas las mañanas. Ya lo saben, toda la música que ponemos aquí la encuentran en nuestra lista, que se llama Así las Rolas en Spotify, Así las Rolas W, incluido por supuesto este talismán que nos regala Rosana, simple y sencillamente para que podamos transitar mejor este martes 22 de septiembre del 2026. Aquí al sur de la Ciudad de México, donde yo me encuentro en estos momentos, 14 grados centígrados, una máxima de 25. Se espera algo de lluvia a partir de las 11 de la mañana, aunque no demasiada probabilidad, pero sí se espera algo de lluvia a partir de las 11 de la mañana, aquí, insisto, al sur de la Ciudad de México, pero ya les estaremos trayendo toda la información. Recuerden, estamos a golpe de un WhatsAppazo, 55 25 69 0941, y este programa se transmite completamente en vivo a través del canal de W Radio México en YouTube. Martes 22 de septiembre del 2026. Así las cosas.
4: Así las cosas.
6: Bueno, Bueno, y como ya les decía, sin lugar a dudas, los ojos puestos en el huracán Polo. Al rato, por ahí de las 8 de la mañana, vamos a tener aquí voces del Servicio Meteorológico Nacional que nos expliquen qué podemos esperar, cuál es la trayectoria de Polo, dónde podría pegar y sobre todo también qué se espera de otros fenómenos meteorológicos que hay en estos momentos cerca del país, también por allá por Baja California, también por ahí está pegando otro fenómeno meteorológico del cual estaremos hablando, insisto, por ahí de las 8 de la mañana con los expertos del Sistema Meteorológico Nacional. Pero a las 6 de la mañana, hoy 22 de septiembre, esto según la Comisión Nacional del Agua y el Servicio Meteorológico Nacional, el huracán Polo se ha intensificado a categoría 5 en la escala Saffir-Simpson. Su centro se localiza a 355 kilómetros al sur de Zihuatanejo, Guerrero, y a 580 kilómetros al sur-sureste de Manzanillo. Presenta vientos máximos sostenidos de 260 kilómetros por hora, rachas de 315 kilómetros por hora y desplazamiento hacia el este a una velocidad de 9 kilómetros por hora. Su circulación refuerza la probabilidad de lluvias en el occidente y sur del país y se mantiene zona de vigilancia por vientos de tormenta tropical desde Tecpan de Galeana en Guerrero hasta Manzanillo, Colima. Las lluvias puntuales intensas van a ser en Colima, Michoacán, oeste y costa, Guerrero, este, costa y oeste, y Oaxaca, oeste. Esta es la parte en donde va a pegar más fuerte la lluvia y, como ya les decía, en el caso de Michoacán y en el caso de Guerrero, ya se han anunciado suspensiones de labores y de clases en diferentes municipios. Me voy primero a Guerrero con Alejandro Ortiz, nuestro corresponsal. Alejandro, ¿cómo estás? Muy buenos días.
4: Hola, ¿qué tal, Gabriel? Muy buenos días. El auditorio, efectivamente, en Guerrero, desde el día de ayer a mediodía, se anunció la suspensión de actividades escolares para todos los niveles educativos en las regiones Costa Chica, Costa Grande y Acapulco. Esto derivado del pronóstico de lluvias muy puntuales, precisamente para la zona costera en el estado de Guerrero, y sobre todo, como lo han anunciado las autoridades en Guerrero, como medida de prevención luego de eventos que han tenido lugar en la entidad, como el huracán Otis en 2023. Por el momento, se registran ya lluvias puntuales en Zihuatanejo, Tecpan de Galeana, La Unión y otros municipios de la región Costa Grande, sin que hasta el momento se presenten de manera tan intensa como se tenía previsto. Sin embargo, las autoridades de Protección Civil, en el último corte alrededor de las 6:30 de la mañana, llamaron a la población a extremar las precauciones y con ello evitar pues algún tipo de incidente que pudiera registrarse, sobre todo para las familias que viven en zonas de alto riesgo. Hasta el momento no hay mayor incidente más que las lluvias en esta zona. Información, Gabriela, muy buenos días.
6: Gracias, Alejandro. Hasta ahorita así las cosas en Guerrero. Yasmín Ferreira, nuestra corresponsal en Michoacán. Yasmín, ¿cómo pintan las cosas por allá? Buenos días.
7: Gaby, buen día, me da gusto saludarte a ti al auditorio. La Secretaría de Educación en el estado pues decidió suspender las clases en 7 municipios de la costa pues como medida preventiva ante los efectos del huracán ya categoría 5, bien lo informabas. Estos municipios son Aquila, Lázaro Cárdenas, Coahuayana, Chinicuila, Cualcomán, Arteaga y Tumbiscatío. Durante los días martes, miércoles, tanto para las escuelas públicas como privadas, Gaby, de todos los niveles educativos. El gobierno del estado también ha pedido pues tomar previsiones a la población de estos lugares, de estos municipios, evitar salir, ponerse en riesgo, resguardarse. El puerto se encuentra cerrado a la navegación menor y el pronóstico, bueno, pues ya lo conocemos con esta categoría 5 del huracán Polo, pero la intensidad de las lluvias, el clima se reporta relativamente pues en calma. Habremos de estar al pendiente en las próximas horas porque el pronóstico pues marca que sería a partir del mediodía en que se intensifiquen las lluvias, los vientos, pero de manera general la costa michoacana, la parte de la Sierra Costa, pues se mantiene hasta ahora en calma, sin incidentes. Está todo el despliegue de del plan de emergencia y yo me mantengo pendiente, Gaby, de cualquier momento que pueda surgir alguna información.
6: Muchísimas gracias, Yasmín Ferreira, nuestra corresponsal allá en Michoacán. Así que estaremos pendientes, ya les dije, por ahí de las 8 de la mañana estaré conversando por acá con el Servicio Meteorológico Nacional, pues para que nos digan qué podemos esperar en las próximas horas con Polo, como ya les dije, este huracán que se ha intensificado a categoría 5. ¿Qué está pasando en general? Hoy creo que tenemos que voltear a ver mucho lo que está pasando en el Pacífico. Empieza a haber información ahí, pues interesante. Recuerden que estamos con el fenómeno del Niño. Vamos a volver a explicar en los próximos días qué es el fenómeno del Niño. Ya lo hicimos en su momento hace un par de meses con el director del Servicio Meteorológico Nacional, que la verdad es que nos lo explicó muy bien aquí en estos micrófonos. Vamos a volver a compartir esta explicación, pero invitaremos nuevamente a expertos para que nos digan qué es el fenómeno del Niño. Ya en aquel entonces nos decían que íbamos a tener lluvias muy intensas a partir de septiembre, posiblemente también octubre. Y pues esto evidentemente vemos que se está cumpliendo, y sobre todo, insisto, para entender qué está cambiando frente a nuestros ojos en materia climática. Así que con esta nota arrancamos, me parece la nota muy importante, sobre todo en materia también de protección civil, y nuevamente pues invitar a todas las personas que nos están escuchando hoy, que si están en la zona en donde puede pegar polo, pues simple y sencillamente se mantengan atentos a lo que digan las autoridades. Bueno, ese es el tema de arranque. Y después hay que hablar de política otra vez, y van a decir, ¿por qué tenemos que hablar de política otra vez? Bueno, pues lo que pasa es que ya se los dije, ni modo. Ahora sí que aguantar, porque de aquí al próximo año, a que sea el día de las elecciones, el próximo 6 de junio, vamos a ver mucho de lo que está pasando con los partidos políticos, y vamos a leer, por supuesto, la realidad nacional también en clave electoral. Bueno, la realidad internacional también, porque vienen ahora en noviembre las elecciones en Estados Unidos, que también tienen un impacto más allá de sus fronteras, pero aquí en México vamos a leer la realidad y el entorno en clave política electoral. Aquí les hemos hablado mucho de lo que está pasando en Morena con el Partido del Trabajo. ¿Hay ruptura? ¿No hay ruptura? El día de ayer, Reginaldo Sandoval, el líder de los diputados federales del Partido del Trabajo, pues se volvió a decirle a Morena, oigan, pues nosotros no estamos de acuerdo en cómo están llevando las cosas. Se está hablando incluso de que van a ir por la libre, están acusando incluso que Morena podría estar traicionando los principios de la Cuarta Transformación. Así lo dijo el día de ayer el líder de los diputados federales del Partido del Trabajo.
8: Lo que reclamamos es que es necesario discutir el tema de proceso. O son 4T o ya no son 4T, porque yo no puedo argumentar ahorita que pueden cumplir, no mentir, no robar y no traicionar.
9: Hay mucha soberbia y hay mucho pensamiento de que, primero, no tienen visión de Estado y, segundo, piensan que solos pueden.
6: Ya, en ese tono, piensan que solos pueden. En un momento más vamos a hablar precisamente con integrantes del Partido del Trabajo. Pero ha habido respuestas. El día de ayer el propio presidente del Senado, Higinio Martínez, pues ahora sí que se trepó al tema, pero en clave de fútbol, y así fue como lo dijo.
10: Son jugadas como en el fútbol, exactamente como en el fútbol hay de todo. Hay lesionados. Hay golpes, hay pancheros porque ni les hace nada y nada más se revuelcan en el fútbol. Lo que no existe en el béisbol ni en el fútbol americano. Entonces, pues aquí también en Morena hay de todo, en la coalición hay de todo, ¿no?
6: Bueno, pues que hay patadas, hay de todo. Lo cierto es que las cosas no están nada fáciles, no solamente adentro de Morena, que ya se los he conversado aquí en diferentes momentos, sino también Morena con sus aliados. El Partido del Trabajo de manera muy particular, el Partido Verde está jugando sus cartas de otra manera. Y bueno, pues esto ¿qué significa? ¿Habrá candidatos que se vayan con el Partido del Trabajo? ¿El Partido del Trabajo va a cachar a algunos de los que están encabritados, que no quedaron como coordinadores o posibles candidatos a las gubernaturas por parte de Morena, que ya se anunciaron? Bueno, pues aquí todavía vendrán jaloneos importantes, y varios se han pronunciado, entre ellos el coordinador de senadores de Morena, Ignacio Mier, que también por ahí dijo, oigan, calma y serenidad, se puso un poquito en tono Calimán, así fue como lo dijo Ignacio Mier.
11: El PT está amagando con romper, senador.
12: No, es forma parte del de la disputa política. La política es pasión, emoción, energía social, sustentada en la decisión del pueblo para nosotros a través del método de las encuestas. Y las dirigencias, sus representantes, los aspirantes, pues participan a veces con un fervor desmedido.
6: Con un fervor desmedido. Bueno, quedémonos con ello, con un fervor desmedido. Y hablando de partidos políticos, también el día de ayer el partido Acción Nacional anunció a Mauricio Vila. ¿Se acuerdan de Mauricio Vila? Que fue gobernador de Yucatán, luego fue senador, luego se tomó por ahí una licencia y se fue a estudiar algo, creo que a Harvard, y luego ya regresó. Bueno, pues tengo en mis manos un documento que se llama 111 soluciones, que es lo que está proponiendo el partido Acción Nacional, y nombraron el día de ayer a Mauricio Vila como coordinador de México Nuevas Ideas y Soluciones. Vamos a hablar al ratito con Mauricio Vila de estas 111 soluciones que están proponiendo. No vamos a revisar las 111 soluciones, no se preocupen, pero vamos a hablar de esto. ¿En verdad están proponiendo algo nuevo en estos tiempos electorales? Al ratito, Mauricio Vila aquí en estos micrófonos. Y en otros asuntos, ayer la otra nota que me parece importante destacar, hemos hablado aquí en este programa muchísimo de este tema, lo que es la prohibición de celulares en las escuelas. Ustedes lo saben, aquí hemos tenido expertos, nos han dicho los pros, los cons. He escuchado mucho a ustedes mismos, queridos y queridas radioescuchas, que nos dicen estamos a favor de que prohíban los celulares o no estamos a favor de que lo prohíban. Ayer la presidenta de la República lo anunció desde la conferencia matutina, este acuerdo para prohibir celulares en escuelas. Y luego el secretario de Educación Pública, Mario Delgado, subió a sus redes sociales también un video y esto fue parte de lo que dijo.
13: ¿En qué consiste esta regulación? Nada de celulares en primarias, secundarias, públicas y privadas, ni en clase ni en el recreo. Y para media superior, cada institución deberá acordar limitaciones para garantizar el uso responsable, seguro y con fines pedagógicos. Y para educación superior se fomentará el uso responsable y seguro para tener una ciudadanía digital con ética y pensamiento crítico. Y para las maestras y maestros, para ellos no aplica, pero deberán poner el ejemplo en las escuelas.
6: Bueno, esa música de fondo es del video de Mario Delgado, ¿eh? Nosotros no lo estábamos musicalizando, él estaba ahí, ahora sí que, pues farmeando ahora, ¿no? Ya saben que le gusta a Mario Delgado andar farmeando ahora, entonces la musiquilla de fondo es de su video original, pero digamos que lo importante es que a partir del 3 de noviembre, pues esto, hay la prohibición de, aquí tengo esta publicación, lo dijo la presidenta de la República, saldrá hoy en el Diario Oficial de la Federación, de tal manera que se dé un mes para hacer asambleas, informar, y a partir del martes 3 de noviembre entraría en vigor. Celular o las pantallas solo se podrían usar para alguna emergencia o algún tema particular de las niñas y los niños. Lo pueden tener guardado en la mochila, pero ni en las clases ni en el recreo se pueden usar los celulares. Esto es lo que se informó el día de ayer y, por supuesto, a lo largo de los próximos días estaremos revisando las reacciones desde las escuelas mismas, los padres de familia, y desde ahorita, por supuesto, los y las invitamos a que por ahí nos echen algún mensajito y nos digan ustedes cómo reciben este anuncio. ¿Están de acuerdo? ¿No están de acuerdo? ¿Les parece lo correcto? Lo cierto es que a partir del 3 de noviembre, prohibición de celulares en las escuelas, como acaban ustedes de escuchar. Así las cosas. Nayeli Roldán, el día de ayer nos enteramos de algo que sucedió en un hospital en Durango. Tú traes toda la información. Nayeli, ¿cómo estás? Buen día.
14: ¿Qué tal, Gaby? Buenos días. Buenos días al auditorio. Pues sí, esta terrible noticia es el fallecimiento de 5 recién nacidos que estaban internados en la unidad de cuidados intensivos neonatales del Hospital General de Zona número 1 del IMSS en Durango. Aunque la causa de las muertes todavía no está establecido, pues ayer justamente se dio a conocer que estos casos, los primeros tres fallecimientos ocurrieron el 15 de septiembre y el último el 19 de septiembre. El IMSS de Durango informó que se está realizando una revisión clínica y epidemiológica para conocer las causas, mientras que el IMSS a nivel federal informó que ya están trabajando personal de la COFEPRIS, el de SENAPRESE, y también que se implementó un equipo multidisciplinario a cargo de la doctora Alba Santos, directora de prestaciones médicas del IMSS, para poder determinar qué pasó. Y bueno, también el día de ayer, Saúl Fernández, titular de la Comisión para la Protección contra Riesgos Sanitarios del Estado de Durango, acudió a este hospital para comenzar a recolectar las muestras. Estos cultivos, dice, se tendrán resultados entre 5 y 7 días para determinar exactamente qué bacteria pudo haber causado pues estos fallecimientos de los 5 bebés. Y Saúl Fernández explicó de esta manera lo que están haciendo.
15: Pues si fue el día 15 el primer caso y hoy estamos a 21 y van a llegar hoy, en 5 días pudieron haber pasado muchas cosas, que si hubiéramos entrado el primer día hubiéramos detectado perfectamente qué fue. Yo espero que, bueno, fue lo que me dijo a mí la delegada del Seguro Social, que ellos sí habían hecho pues el estudio completo, los cultivos.
14: Bueno, escuchamos a Esteban Villegas, gobernador de Durango, explicando justamente que ya se había puesto de acuerdo con las autoridades, que había hablado con el director general del IMSS, con Zoé Robledo, y que por lo pronto se mantenían un poco herméticos en los días previos respecto a este tema, y que es indispensable que haya esta comunicación para saber exactamente qué ocurre.
16: Híjole, qué tragedia, la verdad, estos bebés fallecidos allá en Durango por una bacteria, ¿verdad?
14: Así es. Todavía no se sabe exactamente cuál es. Eso es lo que estarán revisando en los próximos días.
16: Bueno, gracias, querida Nayeli. Gracias. Por supuesto, es una información dura y dolorosa, pero importante voltear a ver, y ustedes lo saben, lo hemos hecho siempre, pero desde que está Nayeli con nosotros con mayor intensidad, ¿qué está pasando en el sector salud en el país? Hemos estado volteando a ver a Veracruz, a algunos estados, y en esta ocasión pues tocó Durango, después de este fallecimiento de bebés por una bacteria allá en este hospital de Durango. Le estaremos dando, por supuesto, seguimiento. Gracias, querida Nayeli. Y rápidamente, para terminar este breve resumen informativo, agrego la nota que hoy destaca El Financiero: México creció al doble del G20 en el segundo trimestre del año. La economía mexicana creció al doble del G20 durante el segundo trimestre del año, al acelerar su crecimiento a 1.4%, comparado con el 0.7% de la veintena de economías más grandes del mundo. Esto según la Organización para la Cooperación y el Desarrollo Económicos, la OCDE. Quien habría crecido más sería la India, pero después México, luego Indonesia, Turquía, China, Canadá. El promedio está en 0.7 y después para abajo Corea, entre otros. Esto, pues, sin lugar a dudas es una buena noticia. Y hablando del mundo, ya les decía, arrancó la Asamblea General de la Organización de las Naciones Unidas. Hace un rato arrancó el discurso de su secretario general, que ya está dejando el cargo, del señor Guterres, y arrancó pues con algo que yo lo he dicho aquí una y otra vez, que es tal cual, advierte sobre el aumento de las tensiones y los cambios en las estructuras de poder a nivel mundial. Lo dije y ayer me criticaban mucho porque dije, es que la ONU en realidad ya no sirve para nada. Hay que decirlo así, sirve como escenario en donde hoy estará el presidente Trump hablando y estarán otros líderes importantes del mundo hablando ahí en la Organización de las Naciones Unidas, pero como organismo ya no tiene absolutamente ningún poder, ni ante las guerras, ni en coordinación con cuando hay pandemias, ni nada. Ese es el momento que se está viviendo, hay que decirlo tal cual. Yo lo lamento profundamente, pero hay que decirlo tal cual. Hoy la Asamblea General de las Naciones Unidas sirve para que vayan a dar sus discursos, pero no para coordinar esfuerzos multilaterales y globales en el mundo. Estaremos, por supuesto, viendo qué es lo que se dice. Y mañana es la reunión en Washington, ni siquiera va a ser en Nueva York, mañana va a ser la reunión en Washington entre el presidente Trump y el presidente Xi Jinping de China. Pues también vamos a ver ahí qué sucede. Esa, por ejemplo, ahí sí van a estar puestos los ojos del mundo, se los advierto desde ahorita, no en lo que pase en la ONU, y lo lamento profundamente, pero sí van a estar puestos los ojos allá en Washington en esta cumbre el día de mañana, como ya lo conversábamos también con Enrique Quintana el día de ayer. Así que así es como arrancamos, con muchísima, muchísima información. Y saludo en la línea a Benjamín Robles, integrante de la Coordinación Nacional del Partido del Trabajo. Benjamín, ¿cómo estás? Muy buenos días, te saluda Gabriela.
17: Mi querida Gaby, me da mucho gusto saludarte y, por supuesto, también al amable auditorio. Saludos a todas y a todos desde Oaxaca, corazón rebelde de México.
16: Bueno, un abrazo a Oaxaca. Me gustó la presentación, Benjamín. Un saludo, por supuesto, a Oaxaca, que es un estado al que quiero particularmente. A ver, ¿ya ruptura del Partido del Trabajo y Morena, Benjamín, o cómo podemos leer todo lo que está pasando?
17: Tenemos una relación muy cercana, una comunicación permanente con Morena y decimos las cosas que sentimos. Hace semana y media, casi dos semanas, planteamos poner en pausa la mesa nacional al percibir señales de poca inclusión a las posibilidades de varios cuadros nuestros extraordinariamente bien posicionados para encabezar los trabajos de la cuarta transformación. Si recuerdas, ha habido dos bloques de anuncios. En el primer bloque nos pidieron que, a pesar de que solamente habían encuestado a compañeras y compañeros de Morena, se pudieran hacer anuncios. Aceptamos nosotros, porque en el caso de Sinaloa, también Imelda Castro se registró con nosotros, que resultó finalmente la ganadora, que en el caso de Querétaro se registró también con nosotros Santiago Nieto, que resultó el ganador. Habíamos aceptado estar en Aguascalientes, ya por temas de tráfico no pudimos llegar, pero creemos que Nora, la senadora Nora, es quien debe encabezar los esfuerzos, y decidimos, y así se lo informamos, no acompañarlos en los anuncios de Colima y de Campeche, porque no encuestaron a nuestras propuestas, y el acuerdo es que los nuestros, todas y todos, deben ser encuestados. En el segundo bloque ya nos habíamos levantado de la mesa. Entonces nosotros hemos planteado que vamos a estar observando, pensamos que es el proceso interno de Morena, y lo pensamos así porque hicimos un acuerdo, el acuerdo de instalar una mesa técnica para levantar encuestas, para que fueran científicas, y poner una encuestadora para hacer encuestas espejo. Pero lo que no aceptamos es que nos digan, ya hicimos la encuesta espejo, pero espérate, pues si nosotros no estamos ni enterados en qué fecha. Eso no lo aceptamos, por lo tanto, vamos a esperar que terminen de hacer los anuncios. Nos habían dicho que el domingo sería, nos los han pospuesto, y cuando termine de hacer los anuncios, estamos reiterando la idea de que haya careos con nuestras propuestas. Y bueno, pues está ahorita la pelota en la cancha de Morena, ellos tienen que determinar las peticiones que estamos haciendo.
16: En caso, Benjamín, de que las cosas sigan como están, es decir, que entiendo que para ustedes Morena se está yendo un poco por la libre, en caso de que las cosas sigan como están, ¿ustedes están pensando también decir, bueno, pues con permiso vamos a tener nuestros propios candidatos en algunos estados y nosotros vamos a contender de otra manera?
17: Bueno, no sería la primera vez en los pasados procesos, si los revisan, en muchos estados hemos presentado nuestras propias candidaturas. Oaxaca es un gran ejemplo, tenemos tres procesos haciéndolo. En Oaxaca somos la segunda fuerza política electoral desde hace varios procesos. En el 2024, otros compañeros del PT de otros estados siguieron la estrategia de Oaxaca, ya son segunda fuerza política en sus entidades. Esto es algo normal. Nosotros hemos reiterado el compromiso de acompañar a la cuarta transformación en la instancia federal, es decir, creemos que la presidenta Sheinbaum debe tener la mayoría calificada, pero bueno, vamos a estar esperando, mi querida Gaby, a que avancen. Por lo pronto, sin perder comunicación, pero el PT se ha levantado de la mesa hasta revisar cómo vienen los próximos acontecimientos, donde, reitero, el PT no ha acompañado.
16: Decía ayer, ponía yo hace rato el audio de Reginaldo Sandoval, el coordinador de diputados de tu partido, del Partido del Trabajo, en donde incluso duda de si Morena se está alejando de los principios de la 4T y están pecando de soberbia. Hace unos minutos puse ese audio, pero bueno, no lo repito ahorita, pero eso es lo que dijo Reginaldo Sandoval, es Morena se está alejando de los principios de la 4T y están pecando de soberbia. ¿Así lo están viendo, Benjamín?
17: Bueno, yo sería ahorita prudente en ese tipo de declaraciones para mantener una comunicación, pero bueno, sin duda, reitero, esperaremos a que terminen sus anuncios, a que den respuesta al planteamiento que hemos hecho. En ese sentido, yo solo recuerdo, mi querida Gaby, el PT no es invitado de última hora a la cuarta transformación, también somos fundadores. Muchos cuadros del PT organizaron las asambleas para que Morena pudiese convertirse en partido político. Cuando Morena no existía, le tocaba al PT financiar muchas actividades de Andrés Manuel y del propio movimiento. Cuando Morena no existía, nos tocó abrir los espacios en candidaturas al Senado, en espacios en la Cámara de Diputados Federales. No queremos que nos regalen absolutamente nada, solo que respeten la fuerza de nuestros liderazgos. Tenemos personas que son muy competitivas y que ganan encuestas en San Luis Potosí, en Baja California Sur, en Baja California Norte somos muy competitivos, en Zacatecas somos muy competitivos. Entonces lo único que queremos es que se respeten los acuerdos que hemos tomado y que nuestras propuestas sean encuestadas en careos con o con las compañeras que Morena decida y, por supuesto, con la propuesta del Verde de igual forma, porque ha sido un acuerdo entre los tres partidos políticos.
16: Ha trascendido en algunas columnas, Benjamín, estoy hablando con Benjamín Robles, integrante de la Coordinación Nacional del Partido del Trabajo, ha trascendido en algunas columnas que el Partido del Trabajo podría estarse acercando a Movimiento Ciudadano o viceversa en algunos estados de la República. ¿Esto es cierto, Benjamín?
17: Bueno, mira, primero reitero, tenemos que esperar a que el Morena defina la ruta que le hemos propuesto. Se abren muchas posibilidades. Nosotros hemos reiterado desde un principio, impulsado la cuarta transformación. Creemos que Claudia Sheinbaum debe tener la mayoría calificada en el Congreso para seguir impulsando en las elecciones locales. Bueno, pues yo pongo como ejemplo a Oaxaca, donde hemos ido en proyectos distintos, eso ha pasado, a nadie tiene que asustarle. Finalmente todos los votos del PT se sumarán al gran proyecto nacional, que en este caso del 2027 tiene que ver con el Congreso Federal, con la renovación de la Cámara de Diputadas, de Diputados. Yo esperaría, por la prudencia política que también amerita en estos casos, evidentemente, pues hay corrientes de nuestro partido que tienen forma de pensar. Nosotros somos un partido que debate permanentemente todos los temas que son fundamentales. Estamos en un proceso de debate en este momento. Así es que, por lo pronto, yo sostengo que esperemos la respuesta de nuestros aliados de Morena. La pelota está en su cancha y el PT reitera que los acuerdos que hemos tomado esperamos que se cumplan.
16: Bueno, pues sin lugar a dudas, ya lo dije, hay que leer todo ya en clave político-electoral y por supuesto los ojos puestos en lo que está pasando ahí en Morena y particularmente con ustedes. Gracias, Benjamín, por estos minutos. Saludos hasta Oaxaca.
17: Gracias, mi querida Gaby. Saludos a todas y a todos.
16: Gracias. Es Benjamín Robles, de la Coordinación Nacional del Partido del Trabajo. Faltan por definir candidatos o candidatas para Baja California Sur, Chihuahua, Nayarit, Nuevo León, San Luis Potosí, Sonora y Tlaxcala. Y bueno, pues a mí por lo menos me queda la sensación, con lo que nos acaba de decir Benjamín, es no cierran la posibilidad de hacer otro tipo de acuerdos, en lo local sobre todo, y pues queda muy claro decir, pues así como nos están tratando, nosotros no caminamos. Así que, así las cosas con la 4T en toda la información que ya les venimos trayendo esta mañana. Movidita mañana, ¿eh? Y apenas son las 7:33. No ha comenzado la conferencia todas las mañanas de la presidenta, ya lo saben, en el momento que comience, y si hubiese algo que destacar, aquí se los decimos. Y gracias a la gente que nos sigue escribiendo, sobre todo con los dos temas que sé que ocupan: uno, lo que está pasando con el huracán Polo, que no vamos a dejar de informarles, y dos, con esta prohibición de los celulares a partir del 3 de noviembre. 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
38: 5 años está en espera de peritos y el Ministerio Público. La circulación se afecta en dirección hacia Periférico Oriente o hacia la zona de Rojo Gómez. La alternativa es el Eje 5 Sur para desplazarse a mejor velocidad con dirección hacia la Central de Abasto. Pues a través de lo que es la zona de la Avenida Constituyentes, también hay un percance a la altura del Observatorio con dirección a Santa Fe. Esto complica la circulación desde el anillo periférico. En este caso puede utilizar Reforma Lomas como alternativa si se dirige a Cojimalpa o hacia la carretera México-Toluca. Utiliza periférico, viene de satélite rumbo hacia la zona de Reforma, también mucha carga vehicular. En este caso puede utilizar Río San Joaquín, una opción para entrar o salir hacia la zona de Polanco. El reporte que tengo.
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40: En el PAN siempre vamos a proponer soluciones para tus problemas. Claro, en el PAN siempre vamos también a denunciar lo que está mal, faltaba más. Pero también tenemos claro algo. México necesita menos discursos, menos debates y más soluciones a tus problemas. Por eso el pasado mes de junio presentamos nuestras 111 soluciones para México, que son nuestras propuestas concretas para enfrentar los grandes retos de nuestro país. Y para darles mayor impulso, en Acción Nacional creamos la Coordinación México, Nuevas Ideas y Soluciones, que estará encabezada por alguien que dio grandes resultados y que cuando lo fue calificado como prácticamente el mejor gobernador que tuvo este país. Que hoy es una gran voz en el Senado, mi amigo don Mauricio Vila. Querido Mauricio.
1: Gracias, presidente.
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2: 7:40 comenzó en el Inter, que nos fuimos al corte, la conferencia matutina de la presidenta. Está en estos momentos hablando Raquel Buenrostro, la secretaria anticorrupción y buen gobierno, y está informando lo que ha pasado en estos 2 años de trabajo desde esa secretaría, que tenía otro nombre, pero bueno, pues ahora es la Secretaría Anticorrupción y Buen Gobierno. Y bueno, ya les dije, como siempre, si hay algo, aquí se los comentamos. Hablemos del PAN. Ya escucharon ustedes la voz de Jorge Romero, el dirigente nacional del Partido Acción Nacional, con el que hemos hablado aquí en un montón de ocasiones, y pues anunciaba desde Acción Nacional la creación de la Coordinación México Nuevas Ideas y Soluciones. Dice que va a encabezar Mauricio Vila. Ustedes conocen bien a Mauricio Vila, he hablado en muchas ocasiones con él cuando era gobernador de Yucatán, después senador, después se fue por ahí de licencia a estudiar y estás de regreso. Mauricio, ¿cómo estás? Muy buenos días.
3: Muy buenos días, Gaby, un gusto poder estar contigo y con todo tu auditorio.
2: Pues Mauricio, te toca coordinar esto. ¿Qué es la Coordinación México Nuevas Ideas y Soluciones?
3: Sí, Gaby, mira, un poquito es aprovechar la experiencia que tengo. Tú sabes que yo vengo de ser alcalde de Mérida, gobernador de Yucatán. El año pasado pedí licencia en el Senado de la República, me fui a estudiar una maestría a Harvard y regreso ahora de nueva cuenta al Senado como vicepresidente del Senado de la República, y le agradezco mucho a nuestro presidente del PAN, Jorge Romero, pues que me da la oportunidad de tener esta coordinación México Nuevas Ideas y Soluciones, donde lo que vamos a hacer es vamos a salir a recorrer el país a decirle a la gente qué es lo que estamos proponiendo, poniendo como base el documento que ya presentó el PAN, que se llama Soluciones para México, que son 111 propuestas, pero también los vamos a salir a escuchar, a conocer más de cerca sus problemas para poder ir mejorando este documento, para hacer propuestas o soluciones que realmente mejoren las condiciones de las personas del país, y por supuesto también para estar muy en contacto con nuestros alcaldes, con nuestros gobernadores y gobernadoras que están dando muy buenos resultados y que tienen programas de gobierno que ya se están haciendo, que están siendo muy efectivos y que queremos también incorporar a esta propuesta que tenemos dentro del Partido de Acción Nacional.
2: Fíjate que tengo justo en mis manos este documento de 111 soluciones, lo estuve revisando con mucho cuidado y pues me llama la atención varias cosas, incluso las primeras, cuando hablan del tema de seguridad, Mauricio, y pues ponen cosas como tu celular, tu mejor patrulla, una aplicación de denuncia ciudadana, drones en el cielo, seguridad en las calles, es decir, un sistema de drones que patrullará las calles desde el aire, celulares para atrapar delincuentes, una especie como de un C5 municipal en donde las cámaras particulares de los teléfonos celulares se puedan conectar. Y te confieso que cuando conversé con Jorge Romero la última vez, mencionó estos asuntos y me parecían un poco algunas ocurrencias, pensar en drones en el cielo. Veo que sí está en el documento y son las primeras páginas. ¿Va por ahí este documento, Mauricio?
3: Mira, este documento lo que quiere hacer es que México esté ahora sí que de acuerdo a los tiempos actuales, sobre todo cuando hablamos de temas de tecnología, ¿no? Hoy estamos viendo cómo la tecnología puede servir muchísimo, ¿no? Para el tema de la seguridad, y desafortunadamente en México no lo estamos aprovechando. También ahí en el documento vienen cosas muy básicas que lamentablemente no estamos haciendo en el país, como por ejemplo mejorar los salarios de los policías, como poderles dar condiciones de seguridad social, como poderles dar becas para que sus hijos puedan estudiar la universidad. Todo este tipo de cosas, Gaby, que son cosas muy básicas que deberíamos estar haciendo en México desde hace mucho tiempo, pero que hoy como el enfoque viene de seguridad desde lo nacional hacia lo local y las policías locales, tanto municipales como estatales, han dejado de recibir recursos, pues no las están haciendo. Y por supuesto, implementar este tipo de tecnologías como ya se hace a mediana escala en algunos municipios y en algunos estados gobernados por el PAN, donde sin duda se pueden obtener mejores resultados de los que hoy tenemos.
2: Fíjate que conversé también hace poco, de verdad que abro siempre el micrófono pues a todos los partidos y en el caso de Acción Nacional, por supuesto, también. Y conversé hace apenas unos días con Santiago Taboada, el secretario de Acción Política del Comité Ejecutivo Nacional del PAN. Esto fue apenas este jueves pasado. Y yo le preguntaba que este tour que habían hecho por Europa pues parecía estar muy, muy alejado de la realidad nacional. Y tú me dices ahorita, Mauricio, que van a empezar a recorrer el país para enriquecer este documento. La pregunta es, ¿apenas van a empezar a recorrer el país?
3: Mira, el país ha estado recorriendo desde hace tiempo, pero lo queremos hacer con un nuevo enfoque. La realidad es que un poco, y lo decía el presidente nacional en el video que grabamos el día de ayer, en el PAN la gente siempre espera que alcemos la voz, que denunciemos esa voz fuerte que siempre ha sido el Partido Acción Nacional, pero también hay mucha gente que nos está diciendo, está bien, ok, sabemos que las cosas están mal, sabemos que ustedes lo están denunciando, pero ¿qué están proponiendo? Y la idea de esta coordinación es poder salir a socializar este documento de soluciones para México que apenas se presentó en el mes de, a finales del mes de junio, para que la gente pues sí escuche qué es lo que está denunciando el PAN, que sí escuche qué es lo que estamos queriendo cambiar, pero que ahora escuche, ¿no? De manera territorial, en la calle, cerca de sus escuelas, cerca de las bibliotecas, etcétera, cómo lo pensamos resolver y cuáles son las propuestas que estamos dando. Y te puedo decir algunas muy, muy, muy rápidas. Primero que nada, si vamos a hablar del tema de seguridad, Gaby, tú sabes que no hay manera de que el crimen organizado permee tanto en ciertos lugares sin la complicidad de las autoridades. Y por eso en el PAN estamos proponiendo cadena perpetua a narcopolíticos, que el político que traicione a su gente que gobierna y se con el crimen organizado tenga cadena perpetua. Y así nos podemos ir, Gaby, desde el tema que no tengan falta medicinas, que se acaben los apagones, salario completo, ¿no? Que tu aguinaldo no te quiten, no te descuenten los impuestos, que no descuenten impuestos a la gente que gana menos de 2,000 pesos, que podamos reducir finalmente el precio de la gasolina, que la mitad es un pago de impuestos. Son algunas de las principales propuestas que tenemos en este documento que queremos salir a platicar con la gente.
2: Sí, insisto, lo tengo y ya lo revisé. A veces te lo confieso, Mauricio, parece un catálogo como de buenas intenciones, porque pues hay un poco de todo, algunas cosas que incluso ya se están haciendo, que me imagino que ustedes querrán hacer de una manera diferente, y otras que, pues esto, parecen, insisto, como esto de que los drones estén volando por el cielo, me parece una cosa un poquito alejada de la realidad, pero a ver, digamos, asumiendo este documento, te pregunto rápidamente, tengo en mis manos algunas encuestas recientes, y cuando le preguntan a la gente qué opinión tienen los siguientes partidos políticos, en el caso del Partido Acción Nacional, la opinión negativa es muy alta. Es de hecho de los partidos, el PRI le gana por bastante, pero después del PRI, el Partido Acción Nacional tiene, por lo menos en esta que tengo aquí en mis manos, la de Encol, que hace también aquí con nosotros, un 50% de opinión negativa. Y pues estamos, insisto, también frente a un siguiente proceso electoral. Sí, digamos, aquí está el documento, pero tú, Mauricio, después de tu experiencia, después de haber estudiado, como estudiaste tu maestría, sabes que por un lado hay una opinión negativa, sabes que por otro lado, pues esto que han estado haciendo de turismo por allá europeo, aunque nos lo explicaron, pero finalmente yendo a las instancias europeas para denunciar a México, muy lejos de las calles de México, y este documento de 111 soluciones, si me tuvieras que resumir en una frase, ¿qué le proponen a México? ¿Qué le proponen a México, Mauricio?
3: Retomar el rumbo, Gaby. La verdad es que creo que hoy el país se está encaminando en una dirección donde la economía no crece, donde la inseguridad no mejora, donde en el tema macroeconómico estamos empezando a ver cuestiones que nos preocupan mucho, ¿no? En el tema del déficit presupuestal, en el aumento de la deuda, y lo que queremos no solamente es corregir el rumbo, sino que México pueda alcanzar su máximo potencial. México es un país que tiene y da para mucho más, ¿no? Y creo que ese es el gran reto que tenemos. Y un poquito también, Gaby, lo que estamos proponiendo desde esta coordinación, y lo dijo también ayer el presidente nacional, es que nos enfoquemos en dejar de tener tanto pleito político, tanta diferencia política, tanta polarización, que lo que no permite es que podamos dialogar para mejorar los grandes problemas que tiene este país. Y en ese sentido, algo que hemos estado diciendo y nos pasa mucho en el Senado y nos pasa en la Cámara de Diputados, que las propuestas y las iniciativas se voten de acuerdo a los problemas que resuelven, no de qué partido político lo propone, porque no importa que estemos proponiendo buenas cosas, yo no creo que haya pues ni un mexicano ni mexicana que estaría en contra de que hubiera cadena perpetua para los narcopolíticos, Y si lo propone el PAN, pues entonces no, ni siquiera se discute, ni siquiera se manda a las comisiones. Ah, pero si lo propone Morena o alguno de los partidos aliados, sí. Entonces yo creo que eso es lo que ya no podemos seguir permitiendo en México. Creo que tenemos que avanzar si en verdad queremos alcanzar nuestro máximo potencial. Entonces, si tú me dices, Mauricio, en una frase, corregir el rumbo y que México alcance su máximo potencial.
2: Bueno, pues veremos cómo les va en este recorrido y sobre todo también cuál va a ser la reacción de la gente. Gracias, Mauricio, por estos minutos.
3: Al contado, Gaby, un gusto poder estar contigo y con todo tu auditorio. Muy buenos días.
2: Gracias, Mauricio Vila, senador del PAN. Pues ahí está, lo pueden ustedes buscar, el documento, 111 propuestas. Insisto, va desde drones en el cielo y a que nos convirtamos todos en policías a través de nuestro celular hasta otros asuntos que están poniendo por ahí. Y bueno, pues ahora sí que aquí les abrimos los micrófonos y a ustedes pues tomen las decisiones respecto a lo que proponen.

0: los partidos políticos.
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14: Día, Gaby, muy bien, afortunadamente.
0: Qué bueno, querido Enrique, pues todos atentos a ver qué pasa mañana.

0: crecimiento fue de 0.1, muy poquito.
1: Muy poquito, sí.
0: Pero todavía sigue, digamos, en el terreno positivo. Si comparamos el mes de agosto de este año con el mismo del año pasado, el crecimiento es de 2.5%, que no está nada mal.
1: Nada mal, sí, es lo que te iba a decir, nada mal.
0: Nada mal. De hecho, en julio había sido de 2.8%. Dependiendo del dato de septiembre, todo indica que tendremos un tercer trimestre, cuando ya tengamos las cifras completas, probablemente con un crecimiento del Producto Interno Bruto de más de 2%, lo cual pues también va a ser un balance favorable. Si vemos por dentro a la economía, en el caso de la actividad industrial, algo positivo es que se aceleró en agosto. De un crecimiento en julio de 2.4 pasó a 2.7%, lo cual seguramente está asociado a la construcción de la que hemos venido hablando pues ya desde hace varias semanas, cómo se ha convertido en un factor que ha repuntado y ha jalado hacia arriba a la industria. Esto lo confirma este nuevo indicador del INEGI. En contraste, las actividades del comercio y los servicios, las llamadas terciarias, ahí se notó más la desaceleración. Estaban con un crecimiento anual de 2.9 en julio y quedaron en 2.6 en el mes de agosto. Pero digamos que en resumen, los datos de agosto pues son todavía positivos, más allá de que se desinfla un poco la economía respecto al paso que tenía en el mes de julio. Así que noticia positiva, digamos moderadamente positiva.
1: Bueno, y te quería preguntar, ahorita pasamos a la otra información que traes que me parece muy importante, lo de la inteligencia artificial y los empleos. Pero antes de ello, nada más te quería preguntar también la nota que ustedes destacan como principal en el financiero. México creció al doble del G20 en el segundo trimestre del año, lo cual pues es obviamente una buena noticia. ¿Cómo combinamos todas estas informaciones, Enrique?
0: Mira, el segundo trimestre en México resultó pues más favorable de lo previsto, y en contraste, en la mayor parte de países industrializados, lo que tuvimos fue un freno. El promedio, de acuerdo a esta información que difundió ayer la Organización para la Cooperación y Desarrollo Económico, el promedio de las 20 economías que se agrupan en este organismo es en el G20. Es de 0.7%, lo cual implica que en general se desaceleraron. En algunos casos, en algunos países, de modo mucho más notorio, en otros levemente, pero en términos generales tuvieron un paso más moderado. En contraste, en México se aceleró el crecimiento y por eso se observa este contraste. No había sido igual, por eso lo destacamos como noticia, porque México en los últimos años, ya no solo trimestres, sino años, se había quedado rezagado respecto al ritmo de crecimiento de otros países. Aquí, bueno, la muestra es que por lo menos contra este grupo, pues el resultado es positivo.
1: Estaba viendo el caso de Arabia Saudita, qué manera de caer, ¿no?
0: Pues sí, el conflicto.
1: El conflicto, sí.
0: El conflicto que ha reducido el volumen de exportaciones de petróleo, una economía que todavía descansa mayormente en el precio y en el volumen de exportación de petróleo.
1: Bueno, y este tema que teníamos pendiente desde ayer.
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1: Un gusto poder estar con ustedes. Mañana de martes, ya nos dieron las 8 horas en Oaxaca. Llegamos a este 22 de septiembre 2026. Estamos llevándoles la primera emisión del Noticiario Encuentro. Agradeciendo, por supuesto, que nos permiten acompañarles con lo relevante ocurrido en estas últimas horas en el panorama nacional, en Oaxaca, Oaxaca capital, Oaxaca estado, y no sin antes, por supuesto, desear que sea una gran jornada para las familias oaxaqueñas. Hay mucho por hacer, esperamos que con mucha energía, con mucha salud, con gran disponibilidad o disposición para el trabajo arduo, honesto, de ese que siempre da satisfacciones, de ese que siempre permite estar pues orgullosos, ¿no?, de estar haciendo lo que nos toca con las herramientas, con el talento, con la mejor de las actitudes y aptitudes. Así que, de verdad, muchísimas gracias, porque se queden de aquí hasta las 9 de la mañana en esta cobertura que tenemos para la entidad, desde la capital, en la señal 95.7 de FM, Encuentro W Radio en Oaxaca de Juárez, para Pinotepa Nacional 98.1 de FM, Los 40 Salina Cruz 97.1 de FM, Radio Teca, La Heroica Juchitán de Zaragoza 91.7 de FM, Matías Romero Avendaño 90.5 de FM. Así, esta mañana de martes, que ya estamos compartiendo y que, por supuesto, podemos celebrar juntos. Déjenme comunicarles que pues hay una gran expectativa en lo que a un primer huracán categoría 4, incluso, tenemos en el Pacífico mexicano, se llama Polo, y está bajo vigilancia, podría generar lluvias, por supuesto, extraordinarias, en varias entidades del Pacífico mexicano, desde Guerrero, Jalisco, Michoacán, y en este sentido, por supuesto que ya las autoridades de los tres niveles de gobierno están realizando el monitoreo permanente. La trayectoria hasta este momento que se ha pronosticado no toca tierra, pero la cercanía con la costa sí, es preocupante, por lo que, insisto, la intensidad de los vientos y la cantidad de agua que podría caer en esas entidades que he mencionado. Para la entidad oaxaqueña, el nivel de riesgo es mucho, mucho menor. Podría generarnos, sin embargo, más precipitaciones durante las próximas horas en la sierra sur de nuestra entidad. Pero le digo que Polo ya es un huracán categoría 4 en la escala Saffir-Simpson. Durante las primeras horas de hoy, continúa fortaleciéndose frente a las costas del Pacífico mexicano. Podría alcanzar incluso la categoría máxima en esta escala Saffir-Simpson, que es un huracán categoría 5. De acuerdo con los reportes meteorológicos, registra vientos sostenidos de 240 kilómetros por hora y rachas de hasta 295 kilómetros por hora. Su centro se encontraba aproximadamente a 345 kilómetros al sur de Zihuatanejo, Guerrero, y a 555 kilómetros al sur sureste de Manzanillo, Colima. Aunque el sistema se mantiene mar adentro, su amplia circulación está generando condiciones de lluvia y vientos en distintos estados. Para Oaxaca, le digo, se pronostican lluvias puntuales en al oeste de la entidad, mientras que en Guerrero y Michoacán también se prevén precipitaciones importantes con posibilidad de inundaciones y deslaves. En las costas de Oaxaca se prevé oleaje entre 2 y 3 metros, además de rachas de viento de hasta 50 kilómetros por hora. Las autoridades mantienen vigilancia ante la evolución del ciclón. El pasado fin de semana, en la conversación con el meteorólogo Cuthberto Ruiz Jarquín, nos hacía saber precisamente de que esta sería una semana especialmente con mucha actividad, y particularmente en el Pacífico mexicano, por estos fenómenos hidrometeorológicos que podrían prácticamente rescatar parte de la temporada de ciclones que iniciamos entre el 15 de mayo y el 1 de junio, tanto en el Pacífico como en el Atlántico respectivamente, pero que pues ha tenido un cambio bastante drástico, una espera bastante prolongada en cuanto a precipitaciones, que no necesariamente deben ser con efectos pues que generen consecuencias negativas, ¿verdad?, en la población. Se ha esperado la precipitación para las labores del campo, que a estas alturas pues ya guardan una condición pues muy difícil, ¿no? Ya presentan prácticamente una crisis ante la falta de precipitaciones. Ahí tiene usted el dato. Bueno, estaremos atentos, por supuesto, sobre todo en las lluvias que puedan llegar a nuestra entidad. Vamos a informarles de otros temas esta mañana en el panorama nacional. Mire que Rafael Martínez Puón, único integrante del Comité de Participación Ciudadana del Sistema Nacional Anticorrupción, avalado por el Senado, afirma que parte de las consecuencias de la eliminación del INAI, aquel Instituto Nacional de Acceso a la Información Pública, ¿se acuerda? Bueno, pues lo desapareció el gobierno de la transformación. Y las consecuencias de esta eliminación es que los comités de transparencia de las dependencias permitan a los servidores públicos ocultar sus declaraciones patrimoniales. En entrevista, Martínez Puón asegura que los comités de transparencia han avalado criterios que son inferiores a la Ley General de Responsabilidades y por ello, el ocultar o reservar declaraciones no resulta una práctica legal. La ley más reciente, la de 2016, ya no establece la posibilidad de reservarlos y, por lo tanto, más allá de que pueda haber criterios inferiores a la ley, como decisiones entre los comités de transparencia, por ejemplo, esto no es procedente y da un pésimo mensaje en el marco de un gobierno que se ha caracterizado más por la opacidad que por la transparencia, señaló. Rafael Martínez Puón detalló que los casos que se han dado a conocer a través de diferentes medios sobre la reserva de la declaración patrimonial de los titulares de Infonavit, Octavio Romero, de Birmex, Carlos Ulloa, y el exsecretario de Marina, Rafael Ojeda, no se sostiene el factor de reserva por cuestiones de seguridad. Si se sigue el caminito, va a pasar lo que ya es recurrente. Mucha información se va a reservar por el tema de seguridad nacional, lo que parece un argumento que ya no se sostiene. Si el gobierno tiene el discurso de un talante democrático y el interés legítimo de que la información sea pública, tampoco se entienden estas decisiones, añadió. Otra consecuencia de haber exterminado al INAI se palpa en la Plataforma Nacional de Transparencia, hoy a cargo de Transparencia para el Pueblo. Los sujetos obligados cada vez publican menos información que debería ser pública, lo que se conoce como transparencia proactiva. A esto se suma, asegura Martínez Puón, la confusión institucional que ahora tienen los ciudadanos al momento de solicitar información o exigir que se cumplan dichas obligaciones de la transparencia proactiva. Se tenía una institución con reglas muy claras en cuanto a lo que correspondía hacer, no solo como órgano vigilante de que las normas de transparencia se cumplieran. Además, si había una resistencia por parte de alguna institución pública, como los casos de las declaraciones, pues el INAI tenía precisamente la encomienda de enviar un recurso de inconformidad o de revisión para que estas instituciones rectificaran y en un porcentaje muy importante así sucedía. Pero lo que tenemos ahora es que las instituciones públicas dan a conocer cada vez menos información, a lo cual están obligadas. Esto se llama transparencia activa o proactiva. Y si hay un recurso de algún ciudadano que se inconforme porque no le dieron la información que está solicitando, pues prácticamente la misma institución es quien da la respuesta. Entonces es muy difícil que se llegue a rectificar. Mire que la presidenta Claudia Sheinbaum anunció que a partir del 3 de noviembre quedará restringido el uso de celulares en primarias y secundarias durante las clases y los recreos. De esto conversaron en la emisión del noticiario Así las Cosas, Carlos Loret y Patricia Vázquez. Vamos a escuchar parte de esta información.
2: nosotros vemos con buena cara y además reconocemos la voluntad política de las autoridades educativas de primero llegar a un consenso, distinto a lo que nos pasó con el calendario escolar, pero bueno, llegaron al consenso en esta vez. Pero bueno, al final del día seguimos con lo que nosotros insistiremos, ¿no? En la cancelación, a ver, primero, bueno, o sea, estamos en la tendencia global, varios países han demostrado que estamos en la tendencia global. Varios países han regulado el uso de los celulares en las pantallas, han regresado materiales educativos de calidad y ahora vamos a eso. Han insistido en recuperar la escritura, la lectura como pues estrategias pues ahora sí que de columna vertebral para la mejora de los aprendizajes. Pero ¿qué es lo que no vemos en esta iniciativa y nos va a seguir ocupando tiempo en Mexicanos Primero? Primero, no, la cancelación del uso de celulares en las escuelas no necesariamente y de manera inmediata garantiza mejores aprendizajes, ¿no? O sea, creo que sí tenemos que hacer un esfuerzo de manera importante en insistir a las autoridades educativas de los 32 estados que necesitan acompañar el uso del tiempo adecuado para la mejora de la concentración, la atención, por supuesto, más juego al aire libre, más espacios dignos, pues mejores relaciones entre los pares, entre los estudiantes y entre los docentes. Entonces, la cancelación de los celulares, Carlos, no necesariamente nos lleva a la mejora de aprendizajes y mucho menos automatiza que va a haber una mejor salud mental. Creo que hemos visto de manera muy importante cómo pues desde la pandemia la salud mental de todos los estudiantes y también de los docentes, hay que decirlo, se ha visto pues dañada de alguna y otra forma y seguimos teniendo una deuda muy importante al sistema educativo en temas de salud mental y de salud socioemocional en general. Entonces, aquí lo que nos debe ocupar y lo que creo que vale mucho la pena insistir es, pues llegamos a la escuela, quitamos los celulares, está muy bien, los resguardamos, ojalá haya una mejor intención como en otros países, vemos que hay una insistencia de la presidenta en regresar libros de matemáticas, de lectura, vamos a ver la calidad de esos materiales y cuándo sucede, pero es importantísimo decirle a tu audiencia, Carlos, que quitar el celular no garantiza aprendizajes de manera inmediata. Y la segunda, ¿qué pasa cuando sale? ¿No? Y ahí es donde participamos las familias de manera muy activa y la sociedad en general. El regular el uso del celular en las aulas, claro que tiene un beneficio, pero solamente es un tiempo. Eso no quiere decir que se quita la conversación, el acceso a los contenidos y, por supuesto, a las pantallas que van a tener después de la escuela. Entonces, vamos a tener un tiempo sin el uso, pero después, ¿qué va a pasar? Y entonces ahí es donde nosotros desde Mexicanos Primero insistimos en el tema de la cultura digital.
1: Vamos a los anuncios, volveremos después con más información en esta mañana de martes, primera emisión del noticiario Encuentro. Gracias porque siguen en sintonía con nosotros. Les recuerdo que estamos en el 951-308-1361, aquí muy pendientes de algún comentario, algún otro dato que nos quieran compartir. Ya volvemos.
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0: Gracias, muchas gracias, buen día. Continuamos. Mire que a estas alturas del día ya el huracán Polo se fortaleció y alcanzó la categoría 5. Esta categoría 5, sabemos, es la máxima en la escala Saffir-Simpson. Y se encuentra frente a las costas del Pacífico. Una buena noticia, un buen dato, es que su trayectoria, por lo menos hasta el momento, no se define como muy errática. Cuando la trayectoria la determinan como errática, puede suceder cualquier cosa, es decir, que se dirija hacia tierra y que cause efectos devastadores, ¿no? Categoría 5, estamos hablando de vientos por arriba de los 300 kilómetros por hora y una cantidad de agua que inminentemente causaría daños, muchos, muchos daños, y pone en peligro principalmente la vida humana. Hasta el momento, la ruta, la trayectoria es paralelo a las costas. De todos modos, de cualquier manera, la cantidad de lluvia que está provocando, por supuesto que pone en alerta a entidades como Guerrero, Oaxaca, Michoacán, Colima, Jalisco, debido a los efectos indirectos. En varias regiones del Pacífico mexicano se han implementado medidas preventivas, entre ellas restricciones a la navegación menor, vigilancia de cuerpos de agua y recomendaciones para que la población identifique refugios temporales y rutas de evacuación en caso de ser necesario. Para Oaxaca, los efectos más relevantes serían lluvias fuertes, oleaje elevado y posibles rachas de viento en zonas costeras durante las próximas horas. Estemos, pues, atentos. Vamos a lo que está sucediendo aquí en Oaxaca. Luego de permanecer retenido durante más de 48 horas, un elemento de la policía estatal fue liberado hoy martes en el municipio de San Dionisio Ocotepec, en los valles centrales de Oaxaca. De acuerdo con los primeros reportes, la liberación se logró tras una mesa de diálogo entre autoridades municipales y representantes del gobierno estatal, quienes alcanzaron acuerdos para poner fin al conflicto. Tras recuperar su libertad, el policía fue entregado a sus compañeros y recibió atención médica. Se informó que presenta algunos golpes, pero su estado de salud es estable y no tiene lesiones de gravedad. El elemento había sido retenido después de una confrontación ocurrida entre policías estatales y topiles de la comunidad, un hecho que generó tensión en la zona durante los últimos días. Una vez concretada la liberación, corporaciones de seguridad acudieron al municipio para trasladar a la gente y verificar sus condiciones de salud. Las autoridades no han dado a conocer de manera pública cuáles fueron los acuerdos que permitieron resolver este conflicto y lograr la liberación del policía. El día de ayer, en la capital oaxaqueña y frente a Palacio de Gobierno, se concentraron representantes de por lo menos 10 municipios de la Sierra Sur de Oaxaca, para poder encontrar, ellos llegaron a la capital para poder solicitar una mesa de diálogo, una mesa de trabajo con el gobernador Salomón Jara y pues titulares de las dependencias que pudieran de alguna manera buscar con ellos la solución a la problemática que están enfrentando en la Sierra Sur de nuestra entidad. Y es que están manifestando serios problemas con sus vías de comunicación, es decir, entre los caminos de terracería y lo que antes era asfalto, están en pésimas condiciones. Esto les genera muchos otros problemas para su traslado a la capital, y las condiciones que guardan los centros de salud en aquella zona, que ya pues rayan, por supuesto, en la negligencia y en una situación grave, porque aseguran que no hay médicos, no hay medicinas, no hay insumos, la infraestructura carece de toda condición que pudiera brindar el trato, la atención digna a los pobladores. Lo que exigen, y además establecieron un tiempo de gracia establecieron un periodo en el que puedan obtener una respuesta positiva a sus demandas, que de lo contrario, lo que sucedería es que las manifestaciones ya no se concentrarían frente al Palacio de Gobierno, sino pues allí en inmediaciones de las comunidades, y ya estamos hablando de primero manifestarse bloqueando carreteras. Esto es lo que manifestaron el día de ayer presidentes municipales, de por lo menos, insisto, 10 comunidades, 10 municipios de la Sierra Sur de Oaxaca. Vamos a tener la información más a detalle con mi compañero Álvaro Morales. Adelante, Álvaro.
1: Francisco, autoridades municipales de 10 poblaciones de la Sierra Sur de Oaxaca protestaron en contra de las autoridades estatales, de las que exigieron atención a múltiples carencias que se documentan en esa zona, la zona de la Sierra Sur de Oaxaca, desde la construcción de caminos o rehabilitación de estos mismos hasta infraestructura hospitalaria. Durante una protesta realizada en el Palacio de Gobierno, en el Zócalo capitalino, pidieron audiencia directamente con el gobernador Salomón Jara y dieron un ultimátum para atender sus demandas, pues de lo contrario, advirtieron que efectuarán una movilización masiva. Reiteraron que las municipalidades a las que representan forman parte del distrito de Sola de Vega. Entre estas municipalidades resaltan Santa María Saniza, San Mateo Yucutindó, Santiago Minas, Santa Cruz en Sontepec, San Jacinto Tlacotepec, San Lorenzo Texmelucan y Santa María Sola. Los ediles indicaron que como autoridades municipales tienen la responsabilidad de levantar la voz en favor de sus pueblos y hacer llegar las demandas de los ciudadanos. Indicaron que en la de ayer fue una protesta en la que las 10 autoridades se mostraron unidas porque entienden, así lo dijeron, que las necesidades de sus municipios no son aisladas, sino que son problemas que comparten con prácticamente toda la región. Reiteraron que uno de los temas prioritarios es la rehabilitación y atención integral de la red carretera principal que comunica a sus demarcaciones. En ese mismo sentido, indicaron que ayer su intención no fue solamente hacer acto de presencia ni señalar el problema que han padecido, no solamente de meses, sino desde hace varios años, sino que también buscan de manera frontal un diálogo con las autoridades para construir acuerdos, y reiteraron, Francisco, que en caso de que no existan acuerdos, en caso de que no sean escuchados, ellos ya están planteando llevar a cabo una serie de movilizaciones conjuntas, colectivas, entre ciudadanos de estos 10 municipios de la región de la Sierra Sur, para ser específicos, del distrito de Villa Sola de Vega. En este mismo sentido, llamaron a las autoridades a implementar esta mesa de negociación que pidieron el día de ayer e instaurar de manera inmediata soluciones que frenen las problemáticas que están viviendo. Entre ellas, reiteraron, Francisco, la rehabilitación o construcción de caminos, esta situación, porque en la actualidad, tú sabes, con las lluvias que están siendo causadas en este punto del estado, ahora justamente por los remanentes del huracán Apolo, los caminos están, varios de ellos, con muchas dificultades, están prácticamente en varios tramos semicolapsados, y estas lluvias pueden hacer que estos caminos pues sufran mayores afectaciones, al grado de que algunas de estas poblaciones o sus agencias o comunidades puedan llegar a quedar incomunicadas, y ante esto están exigiendo esta mesa prácticamente inmediata con las autoridades de Oaxaca. Es el reporte que tenemos.
0: Gracias, muchas gracias a Álvaro con esta información. Nos están dando las 8:26 a.m. Mientras tanto, familiares del periodista oaxaqueño Alejandro Leiva, asesinado en julio pasado en el fraccionamiento La Esmeralda de San Pablo Etla, reprocharon que las investigaciones por el homicidio se encuentran estancadas. Las protestas y demanda de justicia fueron acompañadas por integrantes del Sindicato Nacional de Medios de Comunicación sobre la carretera Cristóbal Colón, donde pues presumieron la posibilidad de que haya protección de funcionarios en el asesinato. Gema Leiva, hermana de Alejandro Leiva, manifestó que los periodistas deben ser los más interesados en el esclarecimiento del homicidio del periodista oaxaqueño. El pasado sábado, comunicadores y la Organización de Defensores de Derechos Humanos realizaron un performance en la carretera Cristóbal Colón, en el cual simularon una agresión a un colega para que desistieran de publicar sus reportajes. Lamentable, de todas formas, lo ocurrido con Alejandro Leiva, y sobre todo que a estas alturas, pues la Fiscalía General del Estado de Oaxaca no dé mayores resultados. Por supuesto que es sumamente preocupante. Vamos a los anuncios cuando nos están dando ya a las 8:28, 8:28. Gracias porque siguen con nosotros. Volvemos después de estos mensajes.
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0: Bien, muchas gracias. Buen día. Continuamos. Avanzamos en la emisión Encuentro de este martes, ya 22 de septiembre. Y vamos a lo que está ocurriendo al interior del estado de Oaxaca. Por supuesto, como siempre, también información muy relevante que tenemos en la región del Istmo de Tehuantepec, donde el corresponsal de Noticieros Encuentro para la ciudad y puerto de Salina Cruz nos tiene en este momento su información. Muy buen día, Antonio Villaseñor, te escuchamos.
1: Muy buenos días, Francisco, un gusto poderte saludar desde el puerto de Salina Cruz, una mañana muy calurosa se siente en este puerto Ismey, y te comento rápidamente que, bueno, ayer por la tarde, cientos de jóvenes de diferentes planteles educativos, tanto de Salina Cruz como de la Agencia Municipal de las Salinas del Marqués, se dieron cita en la playa de esta agencia municipal, donde, bueno, en conjunto con el personal de la Marina Armada de México y la agencia de Carolina Mabel Ureña Saavedra, realizaron lo que es la liberación de tortugas golfinas en esta tortuguitas en esta playa. Hay que recalcar que esta campaña la está haciendo la Secretaría de Marina en diferentes zonas costeras, como lo es Puerto Escondido, Huatulco, Pochutla, y ahora aquí en el puerto de Salina Cruz. Esto se había dejado de hacer desde el año pasado, que también se hacían este tipo de actividades en playa abierta para poder liberar estas tortugas, estas especies. Y hay que señalar, Francisco, que los más contentos de hacer esta actividad son los infantes. Hay que también recalcar que con esto se enseña el tema de la preservación de las especies, el cuidado, el que también se les da el mensaje a los niños, el evitar poder sustraer estas tortugas cuando se vean a salir a desovar a las orillas de las playas. Hay que recordar que en esta zona costera, sobre todo el puerto de Salina Cruz, muchas de las tortugas en su temporada pues salen a poner sus huevos, y bueno, también hay mucha vigilancia en esta zona por parte del personal de la Marina para evitar que gente pues malintencionada pueda pues retirar estos huevos, estas crías, y poderlos vender en diferentes mercados del Istmo de Tehuantepec. Mientras tanto, Francisco, te comento que la gente municipal dio a conocer que esta actividad la estarán haciendo periódicamente, claro, en coordinación con los elementos de esta dependencia federal, para seguir inculcando a los niños, sobre todo de esta agencia municipal, el poder preservar esta especie, el cuidado, y no poder maltratarlas en momentos cuando ya la especie esté más grande y se pueda ver en las orillas de las playas. Francisco, y también te comento en otras noticias que, bueno, ya los vecinos de diferentes puntos del puerto de Salina Cruz, de diferentes colonias, hablamos de la colonia petrolera, San Pablo Sur, lo que es también la Guadalupe, zonas céntricas como Santa Rosa, San Francisco, entre otras colonias, están denunciando, Francisco, el tema de que tienen más de un mes sin el agua potable, y bueno, ya se están organizando los mismos vecinos para poder ir a pedir la salida de Carlos Orona, quien es el administrador de este sistema de agua potable del CEA Bienestar, y que, bueno, ahora sí que pues solamente sale a dar algunos comunicados que ya viene la tubería, que ya la están empaquetando, pero nomás no la solucionan, y esto ha dejado pues esta afectación al suministro de agua potable. Dieron a conocer que de no tener respuesta de esa dependencia en próximos días tendrán que manifestarse para exigir la salida de este funcionario, ya es de la dependencia estatal del CEA Bienestar. También están pidiendo que puedan resolver esta problemática a la brevedad posible, porque es un tema complicado el estar pagando pipas y no contar con agua potable en las zonas bajas, zonas medias y, por supuesto, en las zonas altas. Imagínate, no llega el agua con presión, diferentes zonas como Porfirio Díaz, César Linton, entre otras colonias más. Mientras tanto, estaremos dándole seguimiento a estas denuncias y, por supuesto, dándolas a conocer a través de este medio de comunicación, Francisco.
0: Muchas gracias. Gracias, Antonio Villaseñor. Continuamos. Buen día.
1: Gracias,
0: mire que en la zona de los Chimalapas no deja de pues estar todo el tiempo buscando soluciones a la situación que están enfrentando en cuanto a sus recursos naturales que se encuentran en riesgo. El Comité Nacional para la Defensa y Conservación de los Chimalapas expresó su total respaldo a las comunidades indígenas zoques de Santa María y San Miguel Chimalapa en la defensa estricta de su territorio comunal. Esto ocurre tras las posturas fijadas por la presidenta de la República, Claudia Sheinbaum, y el gobernador de Chiapas, Eduardo Ramírez, durante la conferencia matutina efectuada en Tuxtla Gutiérrez el pasado 11 de septiembre. El comité desestimó la intención gubernamental de validar la permanencia de ilegales ejidos chiapanecos como Díaz Ordaz, Cal y Mayor y Canán al interior del territorio comunal. Advirtió que admitir resoluciones agrarias posteriores al reconocimiento comunal de la región otorgado a los Chimalapas en marzo de 1967 es un acto ilegal que atenta contra la propia legislación agraria federal. Además, con la ratificación oficial y pública acceso del fallo inatacable de la Suprema Corte de Justicia de la Nación dictado el 11 de noviembre de 2021, se confirma una vez más que las 160.000 hectáreas de la zona oriente de los Chimalapas están ubicadas en los municipios indígenas zoques de San Miguel y Santa María dentro del estado de Oaxaca. Pero eso no es todo. El comité califica de absurda la declaración de la presidenta Claudia Sheinbaum al señalar que los Chimalapas son un área natural protegida, lo cual los propios pueblos han rechazado, señalando que se trata de una reserva comunitaria que cuidan y protegen desde sus ancestros y ancestras. Desconocen quién asesora en materia socioambiental a la presidenta Sheinbaum, pero señalan que quien lo hace no la informa bien sobre el caso de los Chimalapas, dado que es totalmente inexacta la afirmación que ella hace en la citada mañanera, en el sentido de que, en el caso de Chimalapas, está el gobierno del estado, la Secretaría de Gobernación y Semarnat, por ser un área natural protegida. Asimismo, sostienen que sería adecuado que se le informe bien a la presidenta y no la hagan de alguna manera repetir el mensaje dado por el expresidente López Obrador en su mañanera del 14 de julio de 2022, pretendiendo que el territorio Chimalapa fuera decretado como Área Natural Protegida Federal, en ese caso, por su dimensión y su invaluable riqueza natural como una reserva de biosfera, para que así ya no se pelearan las comunidades. Bueno, pues ahí está todavía la lucha permanente, tanto de Chimalapa, bueno, de Santa María como de San Miguel Chimalapas, por la posesión, el reconocimiento de su territorio y la no invasión de estas áreas que corresponden al estado de Oaxaca. La gente nacida ahí en los Chimalapas, que vive en los Chimalapas, que conoce perfectamente toda la historia, todos los antecedentes, pues sí es la única que de alguna manera sigue en la defensa de este territorio. Para los gobiernos, para el ámbito político tal cual, pues esto es, podría incluso considerarse como un capricho, una ignorancia, una falta de visión de futuro, ya sabe usted, ¿no?, de los Chimalapas, porque para allá se han pensado una serie de proyectos incluso que, sin embargo, para los habitantes de este lugar, para los oriundos, para los nativos de los Chimalapas, esto simple y sencillamente pone en grave riesgo las condiciones ambientales, su forma de vida, sus recursos, etcétera. Y no necesariamente el gobierno de Oaxaca ha hecho lo mejor, ¿no?, en la ruta de la defensa de esta zona. Son las 8:39. Vamos a tener información de mi compañero Romualdo Santiago para que nos informe sobre pues una serie de accidentes que han ocurrido en la zona norte del Istmo de Tehuantepec, accidentes que involucran a motociclistas que han sufrido lesiones de graves consecuencias ante la falta del equipo de protección personal. Romualdo Santiago con la información completa. Buen día, Romualdo.
2: ¿Qué tal, Francisco? Amigos del auditorio, muy buenos días. Desde Matías Romero, esta es la información. En últimas fechas se han venido incrementando los accidentes de motociclistas en esta zona norte del Istmo. Reconocen autoridades de vialidad y policíacas, esto debido a que la gran mayoría de conductores manejan sin los equipos de protección recomendados, tanto en la zona urbana como en carretera federal. Muchos de los conductores de motos, aparte de usar el casco protector y los demás enseres del equipo de protección, manejan en chanclas o en huaraches. Por eso, cuando se impactan con algo, el resultado es mortal por el daño a sus extremidades. El reporte de los accidentes en carretera federal ocurren también porque manejan en estado de ebriedad, lo que es evidente y también lo podemos ver en el centro de la ciudad de Matías Romero, donde van en aumento el parque de motocicletas en las calles, lo que indica que se ha vuelto un medio de transporte para mucha gente que prefiere desplazarse en este tipo de vehículos a usar el transporte público, pero que además existe una gran facilidad para adquirir una motocicleta en las empresas que se dedican a la venta de este tipo de vehículos y por los créditos y facilidades de pago. Por lo cual, las autoridades de la Policía Vial, las corporaciones policíacas de los tres niveles de gobierno y bomberos y protección civil invitan a los conductores de estas motocicletas y motonetas a usar el equipo de protección tal cual debe ser a fin de protegerse lo más que se pueda. Manejar a velocidad moderada en la población, al igual cuando salen a carretera, no manejar ni cansados, no hacer uso del celular mientras manejan, ni mucho menos en estado etílico, respetar las señalizaciones de velocidad. En cuanto a los menores de edad, los padres de familia deberán estar al pendiente de sus hijos si les dan un vehículo de ese tipo a fin de evitar accidentes fatales. Y es que la recomendación se da también en el sentido de que cuando ocurre un accidente de consecuencias fatales, muchas veces en los hospitales o no los quieren recibir porque no hay médicos o especialistas para su atención, y si los reciben solo para darle la atención básica, ya que muchas veces las clínicas no cuentan ni con medicamentos y mucho menos con atención especializada, y para trasladarlos a otros hospitales, pues ahora les están pidiendo incluso que sean afiliados al Seguro Social, lo que pues alenta o genera un detalle, un problema más grave con su salud cuando así ocurre un accidente. Es mi reporte en esta mañana.
0: Gracias, muchas gracias a Romualdo Santiago por el dato. Para ir cerrando este bloque, le informo de los eventos muy lamentables al interior del estado de Oaxaca. Por un lado, el día de ayer se presentó un nuevo grupo, pues que pretenden presumir como de élite contra la delincuencia, por lo cual se invierten, dicen el gobierno del estado, casi 180 millones de pesos para su equipamiento, para pues todo lo que sus herramientas, ¿no?, de contención contra la inseguridad, contra la delincuencia en el estado de Oaxaca, podría necesitarse. Allí observamos de estos vehículos reforzados en su blindaje, como para lanzarse a la guerra prácticamente, en una entidad de las más seguras en el país, por cierto, ¿eh? En una entidad de las más seguras en el país. O pues que una de las entidades más seguras en el país, vemos estos escenarios, este nivel de exigencia. Claro, estaríamos a reservas de ver los resultados, porque mire, por elementos de seguridad no paramos, ¿eh? Por dinero no paramos. Los oaxaqueños, le hemos metido mucho dinero, porque recordemos que nuestros impuestos sirven para esto. Cuando se habla de un grupo de élite, 100 elementos prácticamente, 50 y 50 de la Policía Estatal y de la Fiscalía General del Estado de Oaxaca, que se supone van a buscar de una vez por todas instalar la paz, la seguridad en el Estado de Oaxaca y en regiones como la del Istmo de Tehuantepec, en donde los casos de extorsión, los de cobros de piso, siguen siendo un evento cotidiano, pero no normal, por supuesto. Ni la gente puede resignarse a vivir de esa manera, aun cuando algunos negocios han cerrado y varias familias o muchas familias han tenido que prácticamente huir de la ciudad de Juchitán. Pero ya, esta sería una posible solución en una de las entidades que se ha presumido como de las más seguras en el país. Eventos como este o recursos como este, ¿no?, pues no nos hablan precisamente de estar viviendo una entidad tan segura. Pero bueno, en fin, ahí tiene usted. Y mientras eso sucede, una mujer identificada como Rufina fue asesinada a balazos en Playa Agua Blanca, perteneciente al municipio de Santa María Tonameca, en la región de la costa. De acuerdo con los primeros reportes, la agresión ocurrió la tarde-noche del sábado, cuando la víctima se encontraba frente a su restaurante. Presuntamente recibió varios disparos de arma de fuego que le provocaron heridas de gravedad. Tras el ataque, Rufina fue trasladada de emergencia hacia el Hospital General de Puerto Escondido. Sin embargo, falleció durante el trayecto debido a la gravedad de las lesiones. Otro evento de estos, de alto impacto, como les llaman las autoridades, en la costa, un día la costa, otra la región del Istmo, la cuenca del Papaloapan, qué decir de valles centrales, insisto, en una de las entidades más seguras del país. Vamos a los anuncios, volvemos con más información en esta mañana de Encuentro.
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0: Son las 8 de la mañana con 48 minutos, 8:48. Avanzamos en la emisión Encuentro y tenemos un reporte que nos trae esta mañana mi compañera Susy Cruz, a quien saludo con muchísimo gusto. Ella nos da a conocer que están proponiendo aquí en Oaxaca incorporar la violencia vial a la ley de tránsito. Esto está siendo tema de discusión en el Congreso de Oaxaca. Susy, buen día, te escuchamos.
1: Muy buenos días, Francisco, y amable audiencia. Pues tal cual lo has comentado, en el Congreso de Oaxaca fue presentada una iniciativa para incorporar el concepto de violencia vial a la Ley de Tránsito y Vialidad del Estado. Esto con el objetivo de sancionar conductas agresivas que pongan en riesgo la integridad de otras personas en la vía pública. La propuesta busca atender situaciones que van más allá de una discusión entre automovilistas. Se refiere a acciones intencionales realizadas por conductores que representen un peligro real para peatones, ciclistas, motociclistas u otros usuarios de las calles y carreteras. Entre las conductas que podrían ser consideradas violencia vial se encuentran las agresiones físicas, amenazas directas, persecuciones con vehículos, bloqueos intencionales del paso, maniobras para obligar a otro conductor a detenerse, así como dirigir deliberadamente un automóvil contra una persona o lanzar objetos durante la circulación. La iniciativa aclara que no se pretende sancionar el simple enojo, una discusión verbal o un insulto aislado, sino aquellas acciones que puedan acreditarse y que generen un riesgo concreto para la seguridad de terceros. De aprobarse, amable audiencia, Francisco, las sanciones incluirán la obligación de tomar cursos de educación vial y prevención de la violencia, además de multas que irían de 50 a 150 unidades de medida y actualización, así como la suspensión de la licencia de conducir de 60 a 180 días. La propuesta también contempla castigos más severos para quienes reincidan. En esos casos podría aplicarse la cancelación de la licencia de manejo. Incluso la cancelación podría proceder desde la primera infracción cuando una persona utilice intencionalmente su vehículo para agredir a otra o cuando la conducta provoque lesiones. Además, quienes pierdan la licencia por estas causas no podrían obtener una nueva durante un periodo de 2 años. La iniciativa surge en un contexto donde cada vez son más frecuentes los conflictos entre conductores, motociclistas, ciclistas y peatones, algunos de los cuales escalan a agresiones físicas o situaciones de alto riesgo en calles y carreteras. Ahora, será el Congreso local el que analice la propuesta para determinar si la violencia vial se incorpora formalmente a la legislación estatal y cuáles serían los mecanismos para su aplicación. Pues ya veremos cómo se genera esta situación y este tema, cómo avanza. Así lo iremos dando a conocer, Francisco, en este espacio.
0: Gracias, muchas gracias a Susy Cruz por la información. Continuamos. Vamos a lo que ocurrió el pasado fin de semana relacionado a el alertamiento sísmico que debió haber funcionado en la capital oaxaqueña. A nadie se le ocurrió checar que todo estuviera en perfectas condiciones para poder sacar adelante el simulacro del pasado 19 de septiembre en conmemoración precisamente de los eventos ocurridos en el 85, 1985 y 2017. Sabe usted que fueron sumamente pues devastadores, sobre todo el de el 85 y después el 7 de septiembre de 2017. En el 2017 volvió a temblar un 19 de septiembre. Y bueno, ahí tiene usted que en la capital oaxaqueña, en los alrededores, ¿no?, de la ciudad de Oaxaca, que por cierto es la única zona, tanto en la capital como en la zona conurbada, donde tenemos este tipo de parlantes de alertamiento sísmico, y no funcionaron todos. ¿Qué ocurrió? Dicen que los hackearon. No sé si ese sea un argumento válido o qué tan cierto sea, o simple y sencillamente no funcionaron porque no les dan mantenimiento, o porque simple y sencillamente a nadie le importó en un momento dado verificar, ¿no?, previo al simulacro, que todo funcionara bien. Por cierto, el dato completo lo tenemos con Álvaro Morales. Adelante.
2: Francisco, una señal ajena al Centro de Instrumentación y Registros Sísmicos, CES, interfirió con el sistema de alerta sísmica de Oaxaca durante el segundo simulacro nacional efectuado, como tú bien lo indicas, el pasado 19 de este mes de septiembre. Así lo confirmó hace unas horas el coordinador estatal de Protección Civil, Manuel Maza Sánchez. El funcionario explicó que antes de este ejercicio realizado el 19 de septiembre, Protección Civil recibió información sobre la emisión de una señal que, de acuerdo con el funcionario, no correspondía al CIRES, organismo responsable de la operación del sistema de alerta sísmica mexicano. Esta situación, Francisco, ocasionó, de acuerdo con las autoridades estatales, que durante el simulacro que se llevó a cabo a partir de las 12 horas del sábado 19 de septiembre, pues algunos de estos altoparlantes tuvieran reportes de que no sonaron, es decir, de que la población no escuchó este alertamiento para el simulacro. Y ante esta situación, si ya de por sí es complicado es complicada la participación de la sociedad, pues evidentemente las personas dijeron pues no escuchar este alertamiento y pusieron estos reportes ante las instancias respectivas. También, Francisco, esta condición que ocurrió en el CIRES y que pues de lo cual se desvinculó el gobierno estatal, se sumó a otra circunstancia también reportada por ciudadanos, en el sentido de que pues las alertas que llegaron a los teléfonos celulares también en algunos casos, no en todos, no tuvieron la intensidad requerida, y esta situación también pues coadyuvó a un fenómeno que influyó en un sector poblacional, y estamos hablando de aquellos ciudadanos y también un sector de turistas, porque pudimos caminar el sábado anterior durante justo la realización de este simulacro, derivó en que ciudadanos locales y turistas pues prácticamente ignoraran esta alerta sísmica o ignoraran este simulacro efectuado a las 12 horas. Por otra parte, Francisco, te comento que de acuerdo con lo reportado por las autoridades, estas irregularidades en el CIRES, que todavía no se confirma si efectivamente se trató de un hackeo como tal o qué es lo que influyó en que se estuvieran emitiendo este tipo de alertamientos ajenos a la institución, también le fueron notificados a estados como Guerrero y Morelos, que también estuvieron, de acuerdo con la Coordinación Estatal de Protección Civil, recibiendo señales anómalas, así lo indican, señales espurias, que finalmente se tradujeron estas señales espurias o señales ajenas al CIRES, en que en el caso de Oaxaca hubiera estos reportes sobre la

0: Debido a los efectos indirectos del huracán Polo, que se ha intensificado en el Pacífico y se mantiene como uno de los ciclones más poderosos de esta temporada, aunque su trayectoria no contempla un impacto directo en territorio oaxaqueño, su amplia circulación seguirá generando condiciones de inestabilidad atmosférica en gran parte del estado. Durante esta mañana se esperan periodos de nubosidad variable y ambiente cálido, pero conforme avance la tarde estará aumentando el potencial de lluvias y de tormentas, algunas acompañadas de descargas eléctricas y rachas fuertes de viento. Las precipitaciones podrían presentarse en distintas regiones con mayor intensidad en las zonas montañosas, la costa, Sierra Sur, Mixteca y parte de los valles centrales. Las autoridades mantienen vigilancia especial por posibles incrementos en ríos y arroyos de respuesta rápida, así como por deslaves en las zonas de alta pendiente y en carreteras serranas. También se recomienda precaución en áreas urbanas, esto debido a encharcamientos e inundaciones temporales durante las tormentas más fuertes. En la zona costera persistirá el oleaje elevado con alturas que podrían alcanzar entre los 2 a 3 metros, además de corrientes de resaca y mar agitado, por lo que se pide a pescadores, los prestadores de servicios turísticos y visitantes mantenerse atentos a las recomendaciones de las capitanías de puerto y de protección civil. Respecto a las temperaturas, continuará el ambiente caluroso en gran parte del estado. Para la costa e istmo de Tehuantepec, los valores máximos podrían acercarse a los 34 grados. Mientras que en valles centrales se esperan temperaturas cercanas a los 30 grados. En las zonas serranas el ambiente será más fresco, especialmente para la noche y la madrugada. El huracán Polo seguirá desplazándose frente al Pacífico mexicano durante los próximos días. Aunque Oaxaca se encuentra fuera de su zona de impacto, sus bandas nubosas continuarán aportando humedad suficiente para mantener el temporal lluvioso en la entidad oaxaqueña durante buena parte de esta semana. Así que cuídese mucho y que sea un excelente día martes.
1: Muchas gracias a Lilo Martínez, gracias a nuestro auditorio. Nos han informado sobre el tráfico a partir de Hacienda Blanca hacia el crucero de Viguera en la capital oaxaqueña. Fuerte, complicado el tráfico a vuelta de rueda. Algo pasó, algún accidente, algunos trabajos en carpetamiento, unos. El asunto es que pues habrá que tomar la paciencia necesaria. El tráfico vehicular está sumamente complicado, insisto, entre Hacienda Blanca y el crucero de Viguera. Tome una buena dosis de paciencia para evitar accidentes. Por otro lado, el auditorio nos comenta: lo que falta en Oaxaca y en el país para combatir el crimen es voluntad de hacerlo y que dejen de mentir. Gracias a nuestro auditorio por la participación. Que sigan teniendo excelente mañana y que nos podamos escuchar, Dios mediante, por la tarde en punto de las 15 horas por estas mismas frecuencias de radio para una nueva emisión del Noticiario Encuentro. Soy Francisco Vázquez Jiménez, 9 de la mañana en Oaxaca. Hasta pronto.
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0: Muy buenos días, ya son las 9:05, 9:05 de esta manera, bastante movida, estamos iniciando una nueva emisión de contenidos a través del 95.7 de tu FM. Bienvenidos, bienvenidas a este espacio informativo donde damos voz a todas sus denuncias, a todo lo que está aconteciendo, lo más destacado acá de la ciudad de Oaxaca y por supuesto siempre teniendo en cuenta que tu voz es importante, estás en contacto. Contenidos W, transmitiendo totalmente en vivo desde Valerio Trujano, número 708, Colonia Centro. Totalmente en vivo. Llegamos ya al martes 22 de septiembre, avanzando bastante rápido. Y es de que comentar que tenemos pues una mañana aquí en la ciudad de Oaxaca bastante fresca. En este momento pues tenemos una temperatura de 20 grados, sensación térmica de 23. Ya se siente un poquito el calorcito aquí en la ciudad. Es de que comentar desde que muy temprano pues tuvimos las bajas temperaturas e incluso pues ya sabes que el día de ayer tuvimos lluvia bastante fuerte en diferentes puntos de la ciudad, aquí en el centro de algunos municipios conurbados como Sachila, Etla, del lado ya de también de la reforma agraria, de la reforma de Tlacolula e incluso pues la lluvia bastante fuerte, también se reportó allá del lado de San Bartolo, Coyotepec, lluvia intensa e incluso hubo varios árboles allá del lado de riberas del río Atoyac, hubo algunos árboles que cayeron, después de ahí se vio Protección Civil pues acordonando el área, pues para evitar los accidentes. Más adelante vamos a tener la información, porque recuerda que tenemos pues el huracán Polo, que ya subió a categoría número 5, aunque no impacta directamente al estado de Oaxaca, pero esa información vamos a darla a conocer más adelante, también con las condiciones climatológicas que nos presenta nuestra compañera Lilu Martínez. En este martes es de que comentar, amigos Radio Escucha, que damos la bienvenida a una nueva estación del año. Llegamos ya al otoño. Es una de las fechas y estaciones favoritas de muchas personas. Y es que en este otoño 2026 en México, el hemisferio norte comenzó oficialmente. Y es que esto es a partir de las 18:06 horas en tiempo centro de México. Recuerda que este fenómeno ocurre mediante el equinoccio de otoño, el momento en el que el sol cruza por el ecuador celeste y la duración del día y la noche son prácticamente iguales. ¿Tú ves alguna diferencia al respecto? La duración, esta estación durará aproximadamente 89 días y concluirá el 21 de diciembre de este 2026 con la llegada del solsticio de invierno. Son algunas de las temporadas bastante agradables, bastante favoritas de muchas personas. Así que bueno, damos la bienvenida también ya al otoño con este martesito. Y bueno, vamos comenzando ya en Contenidos W, tu espacio informativo. Recuerda que te puedes reportar a través de nuestras líneas telefónicas. Tenemos dos opciones para ti. Es el 951-51-638-96, línea fija en cabina. Y 951-308-1361, nuestra línea WhatsApp y con canal de difusión, donde tú te puedes unir para que sepas toda la información que va aconteciendo día con día, minuto a minuto. Y respecto a las denuncias, ahí también vas a poder adjuntar algunas imágenes o los audios. Nos puedes comentar desde qué punto me andas escuchando, ya bien si estás en el trabajo, estás en la comodidad de tu hogar, te diriges a algún punto en especial, vas en el transporte público, cómo está el tráfico por tu zona, porque bueno, déjame platicarte que hay calenda desde muy temprano acá en Independencia, el caos vial pues que se ha generado aquí en la ciudad de Oaxaca. Vámonos con la información que tenemos para ti en esta mañana. El día de ayer pues estuvimos hablando bastante respecto a las banquetas, al tema del alcantarillado, también respecto a la señalética, y es por ello que vamos a seguir abordando este tema porque quedaron algunos mensajes. También vamos a estar hablando al respecto sobre la restricción del uso de los celulares en primarias, en secundarias, esto que va a entrar en el mes de noviembre. Y bueno, vamos a hablar al respecto sobre esto mismo. También quedó pendiente el día de ayer el registro de las líneas telefónicas telefónicas. ¿Cómo vas con este mismo? Porque déjame decirte, pues, de que en algunos ya fue la numeración, la terminación número 2, pues ya hubo bastantes líneas suspendidas. Tú, pues, ya te vistes en la necesidad de hacerlo. Es una de las preguntas que te pongo en esta mañana de Contenidos W. Te recuerdo nuevamente, la línea telefónica es el 951-51-638-96 y 951-308-1361. Vamos a estar abordando estos temas en la mesa de contenidos en esta mañana de martes. Soy Itzel Flores, recuerda que te voy a estar acompañando hasta las 10 de la mañana, así que tenemos mucha información de por medio que dar a conocer el día de hoy. También algunos reportes que nos hacían llegar desde muy temprano respecto también a la semana pasada. Estuvimos hablando de los lugares donde están apartando el lugar de estacionamiento. Ya sabe que si usted viene aquí al centro, es muy difícil encontrar un lugar de estacionamiento. ¿Y qué pasa? Que muchas veces ya los estacionamientos privados, además de que las tarifas pues van incrementando, que esto es a veces pues la inconformidad de la ciudadanía, en otras ocasiones pues ya vemos los apartados de lugares, que la caja, que el huacal, que algo hay de cemento, y simplemente pues la inconformidad de la ciudadanía solo lo hacen las personas porque muchas veces pues tienen un local, pero pues finalmente pues la calle es de todos. Nos llegó ayer una denuncia de una panadería que aparta el espacio. Esto ocurre allá en la colonia Ejidal, en Avenida Montoya. Nos comentan que utilizan llantas para apartar espacios de estacionamiento, pero no una llanta. Yo creo que aquí sacó todas estas que ya tenía de acumuladas, y yo en esta fotografía que nos adjuntan hay incluso hasta 6 llantas apartando el lugar. Este descaro que pues se tiene, y la denuncia también pues plantea la dificultad para quienes acuden a comprar ahí en algunos locales y todo esto mismo, que buscan un espacio para estacionarse, pero pues aquí la persona pues ya obstruye la vía, la banqueta, con 6 llantas. Es una de las denuncias que nos hacían llegar a través de nuestras líneas telefónicas, ya que estuvimos abordando pues las problemáticas que también tenemos muchos para estacionarnos, para buscar un espacio libre, además de que estamos ahí dificultándonos con las banquetas, con las movilidades, con las obras que comentamos ayer, y sobre todo pues destacan allá del lado de Santa Lucía, que ya es una alberca olímpica, y pues muchas veces nos decían nuestros radioescuchas que finalmente pues esto se supone que había costado tantos millones, y al final de cuentas, pues esta problemática que sigue y que no es nueva, la inconformidad nuevamente de la ciudadanía. ¿Dónde están los arquitectos de las obras? ¿Cómo es que entregan una obra sin culminar completamente? Y es algo que tenemos, algo que no es nuevo, así que muchos temas que abordar en esta mañana de Contenidos W. Pero mientras tanto nos vamos con la actualización vial que tenemos en este momento. Son las 9 de la mañana, ya con 14 minutos. En esta mañana de martes te platico que tenemos en este momento el bloqueo en la calle de Independencia, aquí en el centro de la ciudad de Oaxaca. Nos estaban comentando pues algunos radioescuchas que está saliendo una calenda, va avanzando desde muy temprano, es por eso que encontrarás la circulación vial, e incluso también tenemos afectación en la calle 5 de Mayo. Encontrarás labor vial en el puente Cuarto Centenario a la altura de la gasolinera El Manzano. Antes de llegar a este mismo, en este punto de esa aurrera Santa Anita, encontrarás la circulación lenta. Hay un dispositivo vial en la calzada Héroes de Chapultepec a la altura del crucero de Funapaz y la calle de Netzahualcóyotl. Atención automovilista, porque encontrarás una circulación lenta en riberas del río Salado y la carretera El Rosario por las obras que se están llevando en ese sitio. La circulación está a vuelta de rueda, la recomendación es tomar una ruta alterna. De la misma forma encontrarás tráfico muy intenso con dirección a la central de Abastos, pero sobre Periférico. Y también si te quieres ir sobre Riberas del Río Atoyac, la circulación es lenta. Además, recuerda que es martes de tianguis y pues los autobuses, los camiones que están descargando, incluso pues algunos que van a hacer sus compras, pues a veces se están estacionando pues en doble fila y la circulación aumenta más. Así que si vienes con dirección a la central de Abastos sobre Periférico, y encontrarás la dirección, la circulación lenta y también sobre riberas del río Atoyac. En otra información, se está reportando que la caseta de Huitzo, los tableros que están indicando las tarifas de peaje, no están funcionando. El costo se indica a través de una cartulina, un letrero, y el cobro se realiza de manera normal. Este reporte que nos llega a través de nuestras líneas telefónicas. Esa es la actualización vial que tenemos en este momento de martes, pero tú también, si tienes algún reporte, cómo está el tráfico por donde tú vas transitando, lo puedes realizar, puedes aportar esta información a través de nuestra línea telefónica, si se te es más fácil el WhatsApp, que es el 951-308-1361. Nos vamos a ir a la pausa, son las 9 de la mañana, ya con 18 minutos, 9 con 18, vámonos a la pausa y regresamos con más información. No olvides que estás en Contenidos W.
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0: Son las 9 de la mañana con 21 minutos, 9 con 21. Estamos de regreso en Contenidos W y te platico que acabamos de escuchar el tema de los Bee Gees con I Started a Juke, esta canción conocida como Yo Comencé la Broma, que fue lanzado allá en el año de 1968. Temas con el cual estamos fusionando este espacio informativo. Y vamos ahora sí con nuestro tema que tenemos para comentar respecto a todas las problemáticas que vamos sufriendo aquí en la ciudad de Oaxaca, que si no son los bloqueos, la inconformidad, la falta de servicios, y pues ya comentando respecto a la falta de servicios, que son muchos los que necesitamos y lo que se supone que hay algún cambio con esta nueva, pues este nuevo gobierno, pues finalmente siempre tenemos afectaciones. Y es que para ello también algunos vecinos de la colonia de Casablanca, perteneciente a la agencia municipal allá de San Martín, Mexicapan, pues cerraron el paso vehicular el día de ayer, en la intersección de la avenida Montoya y la calle Bernardo Balbuena, para exigir el restablecimiento del suministro de agua potable. Y es que ellos denunciaron que acumulaban cerca de 3 trimestres sin recibir el servicio de manera regular, pero eso sí, tenían que acudir a pagar, pues ya lo sabe, pues estos recibos, que si no, pues hasta se supone que hasta nos hacen un descuentazo. Pero pues imagínense, los inconformes denunciaron que acumulaban 3 trimestres sin recibir el servicio de manera regular, de acuerdo con pues testimonios. Las pocas ocasiones que el vital líquido ha llegado a los domicilios, lo hacen volúmenes insuficientes y en condiciones insalubres, presentando pues el exceso de lo que todo no impiden para el uso doméstico, porque incluso hasta mencionaron que el agua pues salía color chocolate. Las manifestaciones expresaron que su molestia pues debido a los cobros por parte de la entidad encargada del servicio, que continúan llegando con puntualidad a pesar del desabasto. Ante esta situación, se advirtieron que mantendrán el bloqueo vial de forma pues si no les llega nuevamente el suministro del vital líquido. Ese bloqueo que estuvo ayer allá en inmediaciones de San Martín, Mexicapan, en la intersección de la avenida Montoya y la calle Bernardo Balbuena. Inconformidad de la ciudadanía, 3 trimestres sin recibir de manera regular el vital líquido, y cuando llega pues es insuficiente, e incluso pues el agua sucia. Esta inconformidad de los vecinos allá de San Martín, Mexicapan, y así como ellos, hay muchos, porque dígame, ¿cada cuánto le llega el suministro de agua potable a su domicilio, a su localidad? Estas veces que algunas ocasiones nos dicen que les llega una vez a la semana, 2, bien 3, e incluso pues hay algunos que ni siquiera pues tienen el suministro de agua. Pero eso sí, algunos municipios hasta dieron el banderazo para el agua, pero pues ahí ya nada más se queda en la fotografía y falta que instalen la tubería, todo el papeleo, y nada más queda ahí catalogado en la fotografía que ya les dieron agua, pero pues realmente pues los vecinos sabemos que ahí pasa muy seguido allá del lado de Jojo, en la ciudad de Jojo, esta problemática que sigue. Ya está, les falta poco tiempo para que salga pues a la presidenta, y en algunos lados pues ni siquiera han acabado el banderazo que se supone que ya debería. Esta problemática que nos sigue aquejando, yo le pregunto, ¿usted si tiene agua potable, agua, le llega agua a su localidad, a su domicilio, cada cuánto, con qué frecuencia? O si usted pues tiene que comprar pipas sí o sí, y ya sabe que hay veces que estos precios pues están elevados muchas veces, pues esta problemática, y que sin duda alguna pues va afectando el bolsillo. Ese es lo que tuvimos el día de hoy. Ya lo sabe, pues que comentaron que si no nuevamente pues les llega el suministro como debe de ser, pues podrían bloquear. Así que esto es lo que tuvimos el día de hoy. Pero vámonos al tema central que vamos a estar abordando en esta mañana, y es que recuerde que el día de ayer estábamos comentando respecto a las calles deplorables que tenemos aquí en la ciudad de Oaxaca, pues las lagunas ahorita con la lluvia que tenemos con este huracán, pues van incrementando los baches. Hay que tener mucho cuidado al transitar, porque pues ya no sabemos en dónde van a estar, en dónde sí, en dónde no, y pues aunado a eso, pues muchas veces las alcantarillas que no tienen la tapa, estos registros de luz que no tienen la misma para cubrir las tapaderas, y pues va generando pues problemas, incluso accidentes y cosas más fatales. Para eso también, pues fíjese que dieron a conocer que elaborará una señalización turística y pues el gobierno pues planea estar gastando la cantidad de casi 4 millones de pesos. Esto, este gasto pues es para la señalética turística. Y es que déjeme platicarle que según la única propuesta pues se ha recibido una licitación. Para eso pues se dio a conocer en Administración y Turismo que indicó esta convocatoria para los productos y servicios. El resultado pues de este mismo pues ha informado que se planea construir la señalización e instalar 23 en el centro histórico de la ciudad de Oaxaca con el objetivo de orientar a visitantes y turistas a los atractivos turísticos del estado. Algunos de estos sitios se ubicarán 24 señaléticas en la explanada del Mirador del Fortín, la calle División Oriente, esquina con Independencia, la calle José Perfecto García, esquina Las Casas, la avenida Benito Juárez, esquina Murguía, entre otras. También se contempla 12 señaléticas relativas en la zona arqueológica de Monte Albán, las cuales pues se prevé colocar como en lugares en la carretera 190, sobre la calzada Madero, pero el por crucero de la Madre, también allá en el cruz, en la carretera que va a Monte Albán, por la colonia Santa Anita, la avenida Constituyentes, en Valerio Trujano, en la carretera antigua Monte Albán, otras que pues se planean instalar otras 4 señaléticas tipo diagramas. Esto pues va a estar ubicado en los mercados de Oaxaca de Juárez, ya se ve allá el 20 de noviembre, la Merced del Sánchez Pascuas y el mercado Hidalgo. Estas pues son las señaléticas que van a estar, con el cual pues se van a gastar casi 4 millones de pesos. Todo muy bien, la verdad, para orientar a los turistas, pero ¿qué pasa con las personas que estamos transitando el día a día? Y no hablando solo de las zonas turísticas como Monte Albán, pues también allá en los mercados aquí emblemáticos de la ciudad de Oaxaca, el 20 de noviembre, el Sánchez Pascuas, también allá para ir con dirección al Cerro de Fortín, al Auditorio Galaguetza, todo está muy bien. Pero también, ¿qué pasa con las señaléticas de las calles normales? Por no hablando solamente de turísticas, ¿qué pasa con las señaléticas de alto, el paso peatonal, el paso del peatón de cebras, la instalación de los semáforos, componer estos mismos? Hay algunos que ya están muy viejos, y faltan muchas señaléticas en la zona donde hay cerca una escuela. ¿Qué pasa con esos? Esos 4 millones, yo creo que sí alcanzarían para hacer lo que también realmente necesitamos los del día a día, porque nada más están enfocando en el lado turístico, y en estos mercados, allá para irse a Monte Albán, sobre la 190, también allá pues planean instalar algunas del lado de Arrasola, en la calzada Madero, carretera Monte Albán por la colonia Santa Anita, la avenida Constituyentes en Valerio Trujano y la carretera antigua a Monte Albán. Estas señaléticas pues que planean. Recuerde que la falta de señaléticas y señalización vial pues provoca los riesgos graves de accidentes, daños en zonas urbanas y denuncias pues que siguen, y pues simplemente pues a los ciudadanos no nos hacen caso. Las obras sin señalamientos, hay muchas veces que la ausencia de letreros pues preventivos en algunas obras públicas ha provocado accidentes graves, especialmente, y en esta lista están los motociclistas lesionados al chocar contra alguna otra estructura, también el daño de infraestructuras, también de igual forma a esta lista están los ciclistas que se van aumentando y a los accidentes que están a la orden del día. Así que pues finalmente la señalización es importante. Todo muy bien, como bien lo comento, respecto a los turistas, al lado turístico que tenemos aquí en la ciudad de Oaxaca, porque sabemos que Oaxaca pues también está lleno de cultura, tradiciones y de todo, pero también tiene lo malo, la falta pues de todos los servicios que tenemos. Todo muy bonito aquí en el centro, pero váyase a la central, váyase aquí a las casas, esta ampliación de las banquetas que ya no sé cuántas veces se ha hecho, y como bien le comenté el día de ayer, allá en la calle de Guerrero pues ya estaban ahí rompiendo nuevamente la banqueta, si no tenía mucho que se había puesto, así que pues no sé qué tanto le arreglan. Recordará que también ya gastaron mucho dinero en todo lo de la Guelaguetza, ahorita que ya pasó lo de septiembre también le di a acontecer todos los millones de pesos que se gastaron en estos letreros, en las luminarias. Todo muy bien para las fotos, Recuerde que esos adornos la mayor parte de veces son chinos. El año pasado, que fueron los de octubre, noviembre, Día de Muertos, fueron chinos y hasta les dejaron las etiquetas. Entonces ya también viene todas estas celebraciones de noviembre, octubre, otros millones de pesos, viene lo de diciembre y seguimos gaste y gaste. ¿Y hasta cuándo la ciudadanía realmente va a tener un cambio en lo que nos aqueja del día a día? Esa es la pregunta que tenemos en esta mañana. Y bueno, vamos a continuar. Nos dicen por acá, nos llega un mensaje a través de nuestra línea telefónica. Hola, muy buenos días. Aquí su amigo el taxista foráneo. Le reporto que el tráfico ya está fluido. A partir de Viguera hacia Breñamiel, tráfico fluido. Hay que tener precaución porque ahorita con las aguas ya se abrieron varios cráteres aquí en la carretera. Muchísimas gracias a nuestro amigo del taxi foráneo que se hace con nosotros este reporte. Pues ya lo escuchó, amigo Radio Escucha. Allá, pues ya está fluido. En Viguera hacia Breñamiel, tráfico fluido, pero pues hay que tener previsiones porque bien lo comenta, pues ya hay unos nuevos cráteres allá en esta carretera. Es lo que le comento, ya si de por sí ya están deplorables nuestras calles ahorita con las aguas, pues ya tenemos que tener aún más cuidado. Hay veces que sabemos que no arreglan estos mismos baches, aunque pues llevan a cabo ese bachetón, no sabemos pues por cuánto tiempo, pues ya nada más ahí llega las primeras aguas y nuevos baches, así que hay que tomar previsiones, amigo Radio Escucha. Recuerda que tú también te puedes unir a esta misma conversación en esta mañana y es el número fijo en cabina, que es el 951-516-3896 y 951-308-1361. Nos vamos a ir a la pausa, son las 9 de la mañana, ya con 35 minutos.
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0: Son las 9 de la mañana, ya con 40 minutos, 9 con 40. Seguimos disfrutando de este espacio informativo y también musical. Acabamos de escuchar a los Bee Gees interpretando Marta the Woman. Y continuamos con nuestra programación. Recuerda que te voy a estar acompañando hasta las 10 de la mañana. Tenemos mucha información de por medio para seguir informándote en esta mañana ya de martes. Y también para ello ya tenemos otro reporte que nos hacen llegar a través de nuestras líneas telefónicas. En un momento también ya le vamos a dar salida a estos mismos, pero déjame platicarte que tenemos afectación a la vialidad. Como bien te comenté, hay una calenda, esto pues a la circulación de la calle Independencia, esquina JP García, en el centro de la ciudad, se ve afectada por esta misma, así que continúa y busca una ruta alterna el tráfico, la congestión vial que se está localizando en este sitio. Vámonos entonces ya a los mensajes. Nos dicen por acá, también les preguntaba al principio, ¿cómo va con el registro de su línea celular? ¿Todavía no lo hace? ¿Hasta qué fecha tiene la terminación? Porque recuerde que al principio pues dieron una fecha. Como vieron que la mayoría de personas no lo hizo, pues dieron un ultimátum. Después ya a la última hora dijeron, ¿saben qué? Sí, les vamos a dar un chance, pero va a ser conforme a un calendario. Esto con la terminación, número de terminación, pues iba a cambiar respecto a cuándo iba a ser lo último. Por acá nos mandan un mensaje y nos dicen, hola Itzel, buenos días, ya me suspendieron mi línea de trabajo con terminación 2 y no pienso registrar. A fin de mes me suspenden mi línea personal con terminación 3 y con alrededor de 25 años de uso. Tampoco pienso registrarla. En tanto, ya le puse a mi celular un SIM de solo datos, sin capacidad técnica de voz ni SIMs, que me permita contactar con WhatsApp en la calle y que según, pues aquí nos comenta nuestro amigo Radio Escucha, que según el artículo 1 de los lineamientos de la COSERT está expresamente exceptuado vinculación con el CUR. Esta información pues que nos hace llegar nuestro amigo Radio Escucha, pues bastante informado respecto pues a todos los artículos y todo pues lo que da a acontecer esos temas de tecnología. Aquí nos comenta nuestro Radio Escucha pues de que ya le suspendieron su línea con terminación 3 y pues ya está muy consciente de que le van a suspender la línea con terminación 3. Imagínese, 25 años de uso pues conservando el número personal pues para diferentes circunstancias y que pues lo vayan a suspender. Y como bien lo comentó nuestro amigo Radio Escucha, ya hubo una suspensión de líneas telefónicas, esto que apenas fue la semana pasada, y es que la combinación reguladora de telecomunicaciones pues también informó que el pasado sábado 19 de septiembre, 1,247,377 líneas con terminación 2 que habían sido suspendidas, pues fueron suspendidas, algunas tantas pues las reactivaron pues esto haciendo la vinculación. Y también por acá respecto a esto mismo nos dan a conocer que las líneas que permanecen suspendidas conservan algunas funciones y se puede realizar llamadas a números de emergencia, atención ciudadana, a compañía telefónica, también pueden recibir la alerta sísmica y evaluar el proceso de vinculación. Esto pues que pasó el 19 de septiembre la suspensión de líneas telefónicas, eso sí, pues le llegó el mensaje de alerta sísmica. Y es que el ACER prevé que en los próximos días se contemple la reactivación alrededor de 2 millones de líneas correspondientes a esta misma terminación. Recuerde que en todo el país hay 86,561,385 líneas que ya pues fueron activadas. Esto pues se vieron con prácticamente pues que con la presión, y es que el calendario que continúa las líneas, lo que le comentaba, el último dígito sea 3, cuyo plazo vence el 30 de septiembre. A fin de mes van a suspender las líneas telefónicas con terminación 3. Después seguirán los dígitos 4, que será, tienen como límite el 15 de octubre. También la terminación 5 será en el 31 de octubre, terminación 6, 15 de noviembre. La terminación 7, su celular termina con la terminación 7, será suspendida el 30 de noviembre. el 8 el 15 de diciembre y 9 el 31 de diciembre. Ese es el calendario respecto a la suspensión de líneas telefónicas. Si su dígito, último dígito de celular termina pues en 9, será suspendido hasta el 31 de diciembre. Aquí la pregunta que nuevamente le hago, amigo radioescucha, ¿usted ya se vio la necesidad de y presión de ir a activar su línea? ¿Usted lo va a hacer? ¿Se va a esperar? ¿Qué es lo que va a hacer al respecto? Aquí nuestro amigo radioescucha pues ya nos comenta pues que ya le suspendieron su línea con terminación 2 y próximamente pues será la terminación 3. Aquí nos comenta que pues él buscó una alternativa ya que le puso SIMS de solo datos sin capacidad técnica de SIMS que nada más le permite contactarse con WhatsApp y pues eso es lo que hizo nuestro amigo radioescucha, él buscó una alternativa. Así que aquí la pregunta del millón, ¿usted cómo va con esta línea telefónica? ¿Ya se la suspendieron? ¿Ya tuvo que ir? ¿Ya fue a hacer estas filas impresionantes que pues se vieron a través de las redes sociales en los centros de atención? Esas filas que estaban, la verdad, que para perder un buen de tiempo. Así que esa es la pregunta que le hago, amigo Radio Escucha. Son las 9 de la mañana con 47 minutos, 9:47. Nos vamos a ir a la pausa y vamos a regresar también con el tema que está aconteciendo y que ahorita está en tendencia respecto a lo mejor ya lo escuchó, a la provisión de celulares, que esto pues que prácticamente ya va a iniciar en poco tiempo. Esto lo vamos a dar a conocer, ya lo dio a conocer Claudia Sheinbaum, pero vamos a hablar un poquito más respecto a cómo va a impactar. Son las 9 de la mañana ya con 48 minutos, vámonos a la pausa rápidamente y regresamos con nuestro tema de tecnología.
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0: Son las 9 de la mañana con 51 minutos, 9:51. Antes de irme a la pausa, le comentaba respecto a esto que está sucediendo, que está en boga, respecto a la restricción de celulares en las aulas. Esto que pues comenzará pues ya en un poco tiempo, pero pues para eso también vamos a escuchar al especialista, porque en la prohibición de celulares pues advierte las contradicciones y la falta de claridad en las reglas. Esta publicación pues de que se dio reciente, eso también ya lo dio a conocer Sheinbaum, y pues también estas problemáticas de que mucha gente se está preguntando si es bueno, si es malo, qué pasará pues respecto a la falta, a la comunicación que tienen los alumnos. Para eso pues también vamos a escuchar a nuestro especialista que nos va a hablar más al respecto. Vamos a escuchar a Marco Fernández, especialista en tecnología y también sobre educación.
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13: ¿Usted tiene hijos en la primaria, en la secundaria? Bueno, hoy el gobierno de México anunció que a partir del próximo 3 de noviembre va a quedar prohibido el uso de celular en las escuelas, niveles primaria y secundaria, públicas y privadas. ¿Qué significa esto? Bueno, que no lo van a poder usar ni en el recreo. Solo en caso de emergencia lo pueden llevar a la escuela, tenerlo apagado o en vibrador o en silencio, en la mochila, pero no estarlo usando ni durante las clases, ni entre clases, ni en el recreo. No se puede usar el celular en la escuela salvo haya una emergencia. Así lo anunció la presidenta Sheinbaum y después escuchamos al secretario de Educación.
14: Las 32 entidades de la República, sus secretarios de Educación Pública, tomaron esta decisión todos, sin excepción. A partir del martes 3 de noviembre entraría en vigor. Celular o las pantallas solo se podrían usar para alguna emergencia, algún tema particular de las niñas y los niños. Pueden tener guardado en su mochila, pero ni en las clases ni en el recreo se pueden usar los celulares. El objetivo es recuperar la creatividad y evitar este uso indiscriminado de las pantallas, que particularmente vinculado con las redes sociales, pues puede tener impactos muy negativos. Y repito, fue un acuerdo, pues en realidad todas y todos los gobernadores, y la presidenta, el secretario de Educación, y la presidenta.
13: Y luego, le decía yo, Mario Delgado, secretario de Educación Pública.
15: Llegamos de estos dispositivos y con fines pedagógicos. Y para educación superior, pues fomentar el uso responsable y seguro por una ciudadanía digital con ética y pensamiento crítico. Así que voy a someter a la consideración y el visto bueno de la presidenta de México de este acuerdo de CONAEDU, y si tenemos su visto bueno, para que sea publicado y entre en vigor. Vamos a hacer asambleas en las escuelas para informarle a los maestros, a las maestras y sobre todo a las familias de estas nuevas regulaciones.
13: Bueno, como escuchamos, todavía falta que dé el palomita verde la presidenta, pero bueno, ya si lo están anunciando, es prácticamente que esto va a ser un hecho a partir del próximo 3 de noviembre, y aquí la discusión en la cabina. Por lo pronto, ¿quién dice que está bien? ¿Quién dice que está mal? Algunos dicen, bueno, pues medio bien, pero medio mal, pero ¿por qué no atender otras cosas? ¿Pero por qué no en el recreo? Los niños, las niñas no pueden ni siquiera ver ahí su WhatsApp o su Instagram en el recreo. ¿Qué piensa un especialista en los temas de educación con el que hemos platicado muchas veces en este programa, el doctor Marco Fernández, profesor investigador de la escuela?
16: Mira, habrá que ver los detalles. Asumo que mañana se publicará en el Diario Oficial de la Federación estos lineamientos, pero me parece que hay un montón de aspectos nodales que necesita aclarar la autoridad. Por un lado, recordemos que el supuesto que está detrás de esta prohibición es que esto mina el aprendizaje porque distrae a los estudiantes, facilita la afectación socioemocional, ya sea por el consumo excesivo de las redes sociales o incluso por el ciberbullying, ¿no? Y entonces, a partir de ahí, viene esta idea de que se tiene que restringir el uso de los celulares, en particular dentro de la primaria y la secundaria. Sin embargo, hay muchos aspectos que se están dejando de lado y que ojalá la autoridad nos pueda establecer. Por un lado, en los países que se ha avanzado en esta materia, lo hemos platicado en otras ocasiones, se tienen condiciones, digamos, tecnológicas en las propias planteles para poder desarrollar las habilidades digitales que también son necesarias en el siglo XXI. Y lamentablemente, en el caso mexicano, solo 35% de las escuelas públicas cuentan con una computadora con acceso a Internet. Por lo mismo, muchas veces el celular se utiliza en diversos salones de clase para poder estar desarrollando estas habilidades digitales o incluso para acceder a ciertos materiales que los propios libros de texto contienen con enlaces de QR que se leen. Ejemplo, en el libro de segundo de secundaria, en el libro de múltiples lenguajes, hay en la página 109 un QR que le piden a los estudiantes poder meterse ahí para tener más información sobre uno de los conceptos que se le está tratando de desarrollar en dicho libro de texto.
13: Bueno, ya se los pedirán para que lo revisen en casa, ¿verdad? Porque pues, en la escuela no puedes.
16: No van a poder. Eso por un lado. O por el otro lado, la propia nueva escuela mexicana establece dentro del perfil de egreso en su competencia 9, y te lo leo, que deben de aprovechar los recursos y medios de la cultura digital de manera ética y responsable para comunicarse, así como para obtener información, seleccionarla, organizarla,

0: Acción, también la concentración, ni notificaciones ni pantallas, los alumnos pues prestan más atención a las explicaciones pues de su docente, pero pues también están ciertas ventajas, menos recursos didácticos, se desaprovechan aplicaciones, lecturas, herramientas en línea, aunque aquí es de comentar que pues si a duras penas es de comentar de que algunas escuelas tiene las condiciones pues no muy aptas para los estudiantes, no creo que pues tengan el acceso a internet todas estas escuelas primarias o secundarias. Este tema lo vamos a estar abordando a fondo el día de mañana. ¿Usted está a favor, en contra de que restrinjan el uso de celulares en las escuelas de México? Y esto hablando un poquito más respecto a las primarias, secundarias, ¿usted está de acuerdo, está a favor, en contra? ¿Qué piensa al respecto? De esto abordaremos el día de mañana, pues para eso vámonos a escuchar las condiciones climatológicas que nos presenta nuestra compañera Lilo Martínez.
1: La entidad oaxaqueña tendrá para este día martes una jornada marcada por la presencia de lluvias, tormentas eléctricas, rachas de viento y oleaje elevado. Esto debido a los efectos indirectos del huracán Polo, que se ha intensificado en el Pacífico y se mantiene como uno de los ciclones más poderosos de esta temporada, aunque su trayectoria no contempla un impacto directo en territorio oaxaqueño. Su amplia circulación seguirá generando condiciones de inestabilidad atmosférica en gran parte del estado. Durante esta mañana se esperan periodos de nubosidad variable y ambiente cálido, pero conforme avance la tarde estará aumentando el potencial de lluvias y de tormentas, algunas acompañadas de descargas eléctricas y rachas fuertes de viento. Las precipitaciones podrían presentarse en distintas regiones con mayor intensidad en las zonas montañosas, la costa, Sierra Sur, Mixteca y parte de los valles centrales. Las autoridades mantienen vigilancia especial por posibles incrementos en ríos y arroyos de respuesta rápida, así como por deslaves en las zonas de alta pendiente y en carreteras serranas. También se recomienda precaución en áreas urbanas, esto debido a encharcamientos e inundaciones temporales durante las tormentas más fuertes. En la zona costera persistirá el oleaje elevado con alturas que podrían alcanzar entre los 2 a 3 metros, además de corrientes de resaca y mar agitado, por lo que se pide a pescadores, los prestadores de servicios turísticos y visitantes mantenerse atentos a las recomendaciones de las capitanías de puerto y de protección civil. Respecto a las temperaturas, continuará el ambiente caluroso en gran parte del estado. Para la costa e istmo de Tehuantepec, los valores máximos podrían acercarse a los 34 grados, mientras que en valles centrales se esperan temperaturas cercanas a los 30 grados. En las zonas serranas, el ambiente será más fresco, especialmente para la noche y la madrugada. El huracán Polo seguirá desplazándose frente al Pacífico mexicano durante los próximos días. Aunque Oaxaca se encuentra fuera de su zona de impacto, sus bandas nubosas continuarán aportando humedad suficiente para mantener el temporal lluvioso en la entidad oaxaqueña durante buena parte de esta semana. Así que cuídese mucho y que sea un excelente día martes.
0: Ahí están las condiciones climatológicas que nos presentó nuestra compañera Lilu Martínez. A tomar previsiones al respecto. Son las 9 de la mañana con 59 minutos, 9:59. Hemos llegado al final de este espacio informativo. Me despido de ti, soy Itzel Flores. Nos escuchamos al rato con nuestra programación musical como todos los días, acompañándote de 4 a 5 con jazz y de 5 a 6 con música W. Mientras tanto, te invito a que te quedes en sintonía del 95.7. En unos segundos ya viene Marta de Baile. Síguele pasando muy bien. Excelente martes.
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1: Y se evalúan en diferentes fases la seguridad del medicamento, lo más importante, y la eficacia. Y ya que están altamente eficaces, entonces eso se reproduce en otros estudios y eso genera una evidencia científica sólida. Entonces yo le contaba a Rebe que tuve la oportunidad de estar, me invitaron al grupo de 15 expertos a nivel mundial a escribir la guía para el manejo de la enfermedad renal crónica. Y para escribir una guía y dar una recomendación, lo que hay detrás es, nosotros como expertos no nos ponemos a decir lo que nosotros pensamos. Nosotros contratamos a un Evidence Review Team. Y ese Evidence Review Team que revisa la evidencia, en este caso utilizamos a John Hopkins, te cobra entre $300,000 y $800,000 por revisar la evidencia científica y llegar a un grado de evidencia, ¿de acuerdo? Y entonces la evidencia está clasificada en alta, moderada o baja. Y en base a eso, de acuerdo a la clasificación de cada guía, se gradúan y hay un grading system, ¿de acuerdo? Entonces, para nosotros tener una evidencia 1A, que es lo más alto, tiene que haber muchos estudios aleatorizados, controlados, con muchos pacientes, donde hay eficacia, porque algo puede ser eficiente, pero si necesitas tratar a 1,000 personas para salvar uno, pues eso no es costo efectivo, ¿no? Entre más chiquito tengas tu número que requieres tratar, pues más efectivo. Dicho sea de paso, hoy en día estamos viviendo en una época extraordinaria, en donde tenemos tratamientos que antes no teníamos. Hace 10 años no teníamos con qué tratar la enfermedad renal. Hoy podemos detener casi la progresión de la enfermedad renal y que los pacientes no ingresen a diálisis. Y entre 10 y 15 años hay tratamientos para insuficiencia cardíaca, para síndrome metabólico, diabetes, obesidad, que antes no teníamos. Entonces, al margen, quiero decir que la implementación de estos tratamientos es muy baja. Aunque la evidencia es espectacular, en el real world evidence, o sea, la evidencia de quienes lo están tomando, son muy pocos. Pero por otro lado veo la cantidad de suplementos y cosas no reguladas que la gente toma diariamente y que independientemente de que cuesten una fortuna, no son inocuas necesariamente.
2: Sí, ni te van a funcionar y te pueden hacer mucho daño.
1: Y te pueden hacer mucho daño.
2: Vengan los ejemplos.
1: O sea, yo he tenido muchos pacientes, tanto en el instituto como en mi consulta privada, que vienen tomando hierbas, suplementos, vienen con enfermedad renal. Hemos visto muchos daños hepáticos. Entonces, lo primero que tenemos que ver es seguridad y después eficacia. Okay. Entonces, eso es lo primero. Número dos, las cosas que me están poniendo muy nerviosa de las redes sociales. Ya tengo las palabras trigger, gatillo, que me empiezan a poner así los nervios de punta. Y entonces, a ver, a lo mejor no me voy a acordar de todas, pero ahí van algunas. Este tratamiento funciona a nivel molecular. Funciona y hace regeneración celular. ¿De qué están hablando? Eso es un término que suena súper rimbombante, pero es como si yo te digo, mira, esta silla donde estoy sentada funciona a nivel atómico, ¿no? Pues es exactamente lo mismo. Todo funciona a nivel celular. ¿De qué me estás hablando? ¿Qué vía de señalización? ¿Qué receptor? ¿Qué tipo de célula? Les haces dos o tres preguntas más y ahí se quedó, ¿no?, la información. La otra es el detox. ¿Detox de qué? Perdón, no estamos intoxicados. Si tú tienes un hígado que funciona y unos riñones que funcionan, tienes un sistema de desintoxicación perfecto. Tienes una enzima en el hígado que se llama P450 que te desintoxica de todo. Y tu riñón, mientras estamos platicando, está filtrando 120 mililitros por minuto. O sea, filtra tu sangre 180 litros al día. Si tú tienes estos órganos funcionales, no hay que desintoxicarte de nada, ni resetear nada, ni el colon se lava. También voy a poner esto de aquí del colon, porque también por el colon hay enemas y ozonos y cosas que tienen cero evidencia científica.
2: Cero.
1: Cero.
2: Entonces, oye, voy a hacer una dieta detox. You're not doing shit. Exacto. ¿Ok?
1: Nada. Jugos, detox. O sea, me muero de risa de qué están hablando.
2: Claro.
1: La otra palabra que me tiene muy nerviosa, cortisol. Tus hormonas te están matando. Traes el cortisol alto. A ver, El cortisol alto tiene una enfermedad característica que se llama síndrome de Cushing. Y el cortisol se debe de medir entre 6 y 8 de la mañana, que es cuando tenemos el cortisol más alto. Y si quieres comprobar el síndrome de Cushing, tienes que hacer una recolección de orina 24 horas, medir cortisol y hacer una prueba de supresión con dexametasona. Eso obviamente no lo estamos haciendo, pero te dicen, te están matando tus hormonas, tienes el cortisol alto, porque lo ligan a síntomas vagos, no específicos.
2: Entonces te voy a mandar magnesio, te voy a mandar ya.
1: Exacto, ¿sabes? Entonces, sí. No, pues, es que estoy cansada, es que tengo distensión abdominal, es que no duermo bien, el cortisol te está matando. Otra, esto te fortalece el sistema inmunológico. ¿A qué se refieren que te fortalece el sistema inmunológico? ¿Qué estudios han demostrado que fortalece el sistema? De hecho, no quieres un sistema inmunológico súper fortalecido porque entonces tendrías una enfermedad autoinmune, ¿no? Entonces, son términos que suenan científicos, pero que yo llamo pseudociencia disfrazada de mercadotecnia.
2: Claro.
1: Y el siguiente punto viene en, pues, todos los tratamientos que existen. Si yo te dijera, Marta, los suplementos que de verdad sí tienen evidencia científica sólida, te vas para atrás.
2: ¿Cuáles son?
1: Mira, el ácido fólico altísimo en mujeres embarazadas.
2: Súper, ¿no? Para espina bífida.
1: Exacto. Súper evidencia. Omega 3, no para toda la población, pero sí tiene evidencia en pacientes que tienen triglicéridos altos. La vitamina D en ciertas poblaciones que tienen arriba de 70 años, no en la población general. ¿Cuál otro tiene evidencia?
2: A ver, magnesio.
1: Muy poca. A ver, el magnesio para dormir, ¿para qué? ¿No? La pregunta es ¿para qué?
2: Sí, para dormir.
1: Para dormir, los estudios aleatorizados no han mostrado una diferencia, pero el treonato de magnesio está prometedor para la cuestión cognitiva, pero todavía no hay estudios grandes aleatorizados que lo muestren.
2: Ahí te va otra. Melatonina.
1: Muy, muy controversial la evidencia. También, de que si ayuda o no ayuda al sueño, ¿no? Entonces, a ver, pero no hacen daño.
2: Vale, ok. La cúrcuma.
1: Bueno, la cúrcuma tiene evidencia moderada para algunos efectos antiinflamatorios. Pero el problema de la cúrcuma es la absorción. Y es muy difícil que se absorba. Tienes que ponerlo en una solución liposomada para que se absorba. Genera efectos, sí puede generar diarreas. Y pues en realidad no hay estudios con desenlaces duros. Es que la pregunta es ¿para qué? Yo te estoy diciendo que tenemos tratamientos pilares que disminuyen mortalidad, disminuyen ingreso a diálisis, disminuyen insuficiencia cardíaca. Esos son los hard outcomes, los desenlaces duros que hay que medir. ¿Para qué? O sea, si yo te doy un antioxidante, te puede subir un poquito el nivel a lo mejor de glutatión, pero eso no significa que se traduzca en desenlaces duros. Entonces,
2: ¿has visto fallas renales?
1: Muchas. Por hierbas y suplementos. Hierbas. Uf. Tenemos, se llaman nefritis tubulointersticiales. Y aquí pongo en corchete, como decían anteriormente, sí, que 1 en cada 10 pacientes en México tiene enfermedad renal. Y esto se lo están tomando así, sin discriminación.
2: Es muy común y súper letal para el riñón.
1: Pues mira, muchas hierbas no reguladas, como el ácido aristolóquico, como la moringa, que la venden por todos lados y que cura todo. A ver, aquí les van, para mí, las banderas rojas. Un medicamento no puede curar todo. Si sirve para la artritis, pero para el asma, pero para la diabetes, pero además te hace bajar de peso, no sirve. No hay nada 100% garantizado. En la medicina no hay siempre, no hay nunca. Eso no existe. Entonces, ¿cuáles son? O sea, yo lo que quiero tratar de lograr es empoderar a la población general para que sepan qué preguntas hacer. Y entonces, les quiero hacer una guía rápida de antiestafa.
2: Ok, antiestafa.
1: Ok, preguntas antiestafa.
2: Antiestafa. Ustedes están sentados enfrente de su doctor, de su doctora. Sí. ¿Cómo saber si es un absoluto charlatán?
3: Ya compartimos la liga al Twitter, ya está ahí arriba.
1: A ver, lo primero, el tratamiento que me vas a dar, ¿qué evidencia científica tiene? ¿En dónde se publicó? ¿Se publicó en una revista científica revisada por pares? ¿O se publicó, no se ha publicado? ¿Cuántos pacientes se incluyeron? Porque si me dices que fueron 12 en cada brazo, pues ese estudio no tiene el poder estadístico para ver una diferencia. ¿Y Si la persona que te está vendiendo financió el producto, el estudio, aguas. Otro tipo de cosas. El que te hagan, te vendan un estudio diagnóstico que no esté avalado, ¿no?
2: Ejemplo.
1: Pues, por ejemplo, que te quiten tres pelos y te digan que tienes metales pesados o deficiencias nutricionales. Y de ahí, entonces, te generan un problema que tú no conocías. Y de ahí te venden el suplemento, tres en uno, ¿no? Cuando esto, en realidad, si tú buscas la evidencia científica avalada por el European Medical Association o el FDA, no existe. Tú no puedes medir metales pesados en el pelo porque no es la manera de medirlo. Hay, es medir mercurio, cadmio, arsénico, plomo, es difícil en sangre. Hay que hacer una espectrometría de masas acoplada y no está fácil. Entonces, cuando tú ves la relación entre los metales pesados que estén en sangre y lo que hay en el pelo, pues no hay tanta correlación. Entonces, aguas. La otra es que te vendan miedo. Si no haces esto, te va a pasar X. Y entonces te venden el miedo y de ahí te venden el producto. Aguas. 100%. Y la otra cosa es, fíjense de dónde viene. Porque ahora con una cara bonita y con una cámara, tú puedes tener millones de seguidores y decir cosas. Pero esa persona que te está medicando, lo está haciendo a distancia, sin verte. Tiene una cédula profesional. A ver, Marta, yo tengo tres cédulas profesionales. De médico general, de médico internista y de nefrólogo. Pero además, las instituciones que me avalan, donde yo trabajo, no me dejan practicar si yo no tengo mi Consejo Mexicano de Nefrología al día. Y eso yo lo tengo que renovar cada 5 años. Entonces, ustedes como pacientes tienen el derecho a preguntar.
2: Estos doctores, bueno, doctores entre paréntesis, estos especialistas anti-aging.
3: Los funcionales.
2: Funcionales.
1: Ay,
2: that's nothing.
1: Ay, a ver, no es nada. Estás tocando un tema complicado. Porque esa es otra de las palabras, ¿no? Nutrición funcional, médico funcional. ¿Qué significa funcional? ¿Quién los avala? A ver, el médico funcional, perdón, no es una especialidad. Tú puedes tomar un curso en el Institute of Functional Medicine de 3 meses y ya te hacen un profesional de salud funcional. Pero funcional significa que, pues a lo mejor te cambian el estilo de vida, te cambian la parte de nutrición, lo cual es en lo que yo más creo, en la dieta, en el ejercicio. Son cosas básicas que sí tienen evidencia científica. Entonces, creo que cualquier médico competente o cualquier nutriólogo competente, pues tendría que hacer, ¿no?, la parte de funcional. Entonces, allí hay estos términos que pues no acabo de,
2: claro,
1: de entender.
2: Oye, ¿y esto de las vitaminas en la sangre?
1: Ah, bueno, pues es que eso tiene cero evidencia científica. A ver, aquí se les murieron de sepsis, que se les infectaron las agujas y estaban en un lugar. Pero ponerte vitaminas
2: en la vena.
1: Mira, ni tomadas hay evidencia de tomarte un multivitamínico. ¿Para qué? O sea, si tú ves la última recomendación del United States Preventive Task Force, que se publicó en JAMA, una revista de muy alto impacto, te dicen no. No existe el tomar el multivitamínico todos los días. Ahora, ponértelo en la vena, las vitaminas hidrosolubles se eliminan por la orina, entonces pues es una pipí muy cara, ¿no? Pero
4: claro.
1: Pero fuera de eso, con los estándares de calidad que tenían ahí, porque a ver, aunque tengan cédula profesional, pues no todos los médicos, o sea, obviamente también hay médicos que hacen charlatanería.
2: Oye, la creatina que está tan de moda.
1: La creatina es muy buena. Eso es de lo que más evidencia tiene, Marta, pero no para todos. Para gente que hace ejercicio, claro, sube masa muscular, para disminuir la sarcopenia, que es la pérdida de masa muscular en los adultos mayores,
2: pero
1: en los
2: si
1: más viejitos.
2: Si tienes falla renal, no te vayas a meter la creatina.
1: Exacto. No, exactamente. Entonces, no todo es para todos.
2: No todo es para todos. Voy a hacer esto un reel, lo voy a subir a redes para que todo el mundo tenga claro lo fácil que es que te engañen.
1: Pero además, en algo que es tan importante como tu salud, Marta. O sea, la salud merece rigor y tenemos que empoderar a la población y al paciente para que sepa preguntar las preguntas adecuadas.
2: Claro. Yo me acuerdo que un día yo fui con un nutriólogo, un doctor en medicina, ya sabes, de longevidad o algo así, y me dijo, no, tú estás devastada, tú te tienes que meter un pellet de testosterona. ¿y por qué uno tiene este programa y uno es una mujer informada? Me fui y dije, este güey está loco.
3: Exacto.
2: Cortea, pasan los años y todos los endocrinólogos respetados y respetables te dicen que no te vayas a meter un pelete. Pelet,
4: que no sabes qué tiene.
2: Milagro. 100%. ¿Podemos hacer un programa 2?
3: Sí, de esto, cómo no.
2: 10 cosas que estamos haciendo todos los días, dándole en la torre a nuestros riñones, porque el problema de la falla renal en México es serísimo y altísimo.
4: Cuando quieras lo platicamos. Uno en cada 10 personas en México tiene enfermedad renal y la cosa es que no lo saben. Entonces, sí.
2: Parte 2. La doctora Magdalena Madero es especialista en medicina interna, es nefróloga. Actualmente, aparte, trabaja en el Instituto Nacional de Cardiología. Es parte del SIN y la encuentran en el Hospital ABC. Les doy el teléfono del consultorio. Es un WhatsApp, 55-22-58-27-51. Para que vayan y vean cómo están sus riñones.
4: Doctora Magdalena Madero, Instagram.
2: Magdalena Madero, Instagram. Doctora Magdalena Madero, Instagram, para que la empiecen a seguir. Gracias, Male. Hacemos parte 2.
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2: A un perro, qué felicidad poder darle un hogar y una familia a los perros que tanto amamos. Pero hay ciertos perros que no deben de ser adoptados por un principiante. Sé que suena muy doloroso, o sea, adoptados o comprados, ¿estamos de acuerdo, Ernesto?
32: Estoy total y absolutamente de acuerdo, Marta, porque... mucha gente compra a un perro o adopta a un perro por los ojos azules, porque parece lobo, porque es delgado, porque está de moda, y llegan a casa y se dan cuenta que también toman decisiones erróneas, que no tienen el tiempo, que no tienen la experiencia para educar a uno de estos perros. Oye, ayer te mandé unos videos buenísimos. Y unas fotos buenísimas.
2: Pero te digo una cosa, voy a decir algo controversial, pero es la verdad. Ni el dinero.
32: Es correcto.
2: A ver, ¿se acuerdan mi perro Gastón, mi Terranova espectacular, que pesaba 92 kilos y parado medía 1.85? Cuando la gente veía ese perro en redes, todo el mundo me decía, Marta, ¿de dónde lo compraste? ¿Cuál es el criadero? Porque yo quiero uno. Y yo no contestaba porque decía, yo no voy a meter a nadie en camisa de once varas. Porque, a ver, tener ese perro, se los voy a decir de frente, cuentavientes. Tuve que forrar toda la loseta de mi garage de caucho negro para que el perro no se resbalara y no se le abrieran las patas. Tuve que comprar una secadora de pelo industrial para cuando bañábamos al perro. Tuve que hacer un espacio con tezontle para que el perro caminara en puntitas y no se le vencieran las patas por el peso. El perro comía todos los días yogurt, glucosamina, vitamina E. Luego resulta que, ¿te acuerdas? Lo diagnostica Ernesto, el perro tiene epilepsia. Ahí vamos todos los días con su medicina. ¿Y saben cuánto comía de croquetas al mes? 4,000 pesos, sí. Porque comía 1.5 kilos de croquetas al día. Entonces yo decía, ¿cómo le voy a decir a alguien dónde conseguir ese perro? Porque lo van a comprar y se van a dar cuenta el infierno y el gasto y lo caro que es. Y o descuidas al perro o te quedas en bancarrota.
32: Y ojo, lo más barato de un perro
2: es comprarlo.
32: Es el perro.
2: Sí, 100%.
32: Todo lo demás tienes que tomar en cuenta que te va a costar. Te va a costar el tiempo, que es un recurso no renovable. Te va a costar todo lo que es el entrenador. Te va a costar todo lo que es el médico veterinario, la alimentación, etcétera. Algo bien importante. Cuando vayan ustedes a adoptar, pregúntense si realmente tienen todas estas características.
2: 100%.
32: Para poderle dedicar el tiempo a un perro. Temas de perros de raza. Yo te quiero decir, yo de manera personal soy un defensor de la crianza de perros de raza. Me encantan los perros de raza de trabajo, los perros de guardia y protección, los perros detectores de narcóticos, los perros para guía, etcétera. Sí. Sin embargo, yo ahorita tengo un antiguo cazador de quesadillas de Milpalta, que es un perro que no tiene raza y que estoy feliz. Tenemos apenas 13 años de vivir juntos y estoy feliz también con un perro sin raza. Pero de repente dicen, quiero un husky siberiano. ¿Sí? Por ahí traes unas estadísticas, Marta, muy interesantes la cantidad de perros que hay y el abandono que hay de perros en México.
2: 180 mil animales, perros y gatos en condición de calle, abandono a nivel nacional. Es vergonzoso, vergonzoso como estamos en México. Imagínense, 96 mil perros viviendo en albergues, muchos abandonados porque no pudieron con el perro. A ver, no nos vayamos lejos. En mi casa hay un bulldog francés. Lo acaba de diagnosticar Ernesto con hemivértebras, que son...
32: Por ahí dicen... hay un dicho entre nosotros que dicen, ayuda a un veterinario, cómprate un bulldog.
2: Exacto. ¿No? Hemivértebras es que es una vértebra como la mitad
32: de una vértebra. Es la mitad de una vértebra.
2: Exacto.
32: Entonces, ¿qué es lo que pasa? Que muchas de estas crianzas, lo que... quieren hacerlos más cortos, más infantiles, los hacen más chatos. Y entonces vienen los síndromes braquicefálicos, vienen las hemivértebras, vienen las luxaciones de patela.
2: Claro, pero lo que te quiero decir es que ahora Lapo, sorpresa, tiene que ir todas las semanas al consultorio de Ernesto Ávila a que una terapeuta, Gaby, te saludamos, le haga terapia. Con láser, con ultrasonido, con calor, con quiropráctica, con acupuntura al perro.
32: Así es. No,
2: a ver,
32: y además,
2: haga eso.
32: Lapo tiene varios especialistas. Sí, porque tiene por un lado a Alexia, que le da toda la parte de fisioterapia y rehabilitación. Uh-huh. Y tiene a Gaby Goiz, que es una combinación de científica con hippie de Coyoacán. ella tiene una maestría en fisiología, pero hace toda la parte de quiropraxia y acupuntura. Pero el perro no se va a curar.
2: Claro.
32: No se va a curar. Hay que mantenerlo con todas estas
2: terapias.
32: Pero
2: es otro gasto.
32: Es correcto.
2: Entonces, ¿cuál es la opción? Oye, no tengo dinero para darle la terapia al perro. Entonces, el perro va a andar arrastrándose del dolor. Entonces, por eso, cuando uno adopta o compra un perro, uno tiene que pensar en todos los escenarios. Es más, deberíamos de traer pronto ya a alguien que asegure a perros. ¿No? Un seguro de perros, porque también es un dineral, Ernesto.
32: Que ese es otro tema. Ya ahorita empiezan los seguros para animales de compañía. Uh-huh. Sin embargo, también se incrementaron 30% porque ahora ya no pueden deducir el IVA las aseguradoras.
2: Ok, a ver, la gente piensa en, ¿está bien bonito, está de moda o está chiquito? Pero en lo que tendrían que pensar, ahí está, la lista entera es...
32: A ver, el Border Collie.
2: No, dan la lista. Tendrían que pensar en qué nivel de energía tiene el perro.
32: El nivel de energía, si es bonito, qué tan inteligente, qué tanto requiere de entrenamiento, cuánto tiempo tengo que dedicar para que tenga un ejercicio aeróbico que lo pueda mantener. Uh-huh. Y vamos a irnos a platicar de algunas razas.
2: Sí.
32: ¿Sale? Vamos a platicar de algunas razas, empezando por el Border Collie.
2: No, pero ¿qué más tenemos que pensar?
32: Que si cuentas con las áreas de actividad... Si tolera estar solo, ojo, esto, el si tolera estar solo o no, depende no nada más de la raza, sino también de cómo se desarrolló en todas sus etapas del desarrollo de la conducta. Si es bueno conviviendo con otras mascotas, si es un perro dominante, si ya tienes otro perro, si no tienes, cómo se va a llevar con otros perros o con bebés.
2: Ajá.
32: Si es, obviamente, de las razas que pueden ser agresivos, tipo Doberman, tipo Rottweiler, tipo Belga de Malinois. Si está criado para trabajar o es una mascota. ¡Ojo! Todos los perros pueden ser animales de compañía, pero muchos requieren de trabajo constante, físico y mental.
2: Claro.
32: ¿Qué tan fácilmente se frustra y de qué manera van a manifestar esta frustración? ¿Qué pasa si no recibe lo que necesita? Ojo, es parte de la frustración. Uh-huh. Y toda la parte económica, toda la parte de los gastos.
2: Oye, ¿y qué tan fuerte es, no? El otro día tuvimos un entrenador increíble, no me acuerdo cómo se llama, está en Florida.
0: Garrett Wing, ¿no?
2: ¿Eh?
0: ¿No era Garrett Wing?
2: Gareth.
0: Sí.
2: Gareth, ¿verdad? De K9 Dogs o American Standard o no sé cómo se llama su compañía. Él tiene un cane corso.
32: Sí.
2: Todo el mundo está enamorado del cane corso. Y él decía, si no tienes una personalidad, el tiempo para entrenarlo... liderazgo, el cane corso es un perro tan fuerte, explicaba, que por ejemplo, si el cane corso se pelea con otro perro, no siente dolor. Entonces, separarlo está muy cañón. Y si desconoce al cartero, se le va a ir encima y a ver, para el perro.
32: A ver, un cane.
2: Para el perro.
32: Un cane corso, primero, es de las razas más antiguas que hay. Era perros que llevaban las legiones romanas. Entonces, un perro que fue criado y concebido para la guerra. Entonces, quiero que tomen en cuenta para qué fueron hechas estas razas. En el caso del cane corso, era un perro hecho para combatir en las legiones romanas. Y sigue siendo un perro con ese mismo carácter. Entonces, ¿qué necesitas? Conocer la raza, saber de educación y tener mucho carácter.
2: Les vamos a dar la lista de las razas que no deberían de comprar ni adoptar si ustedes no son profesionales en los perros. Al volver con el doctor Ernesto Ávila.
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2: ¿Qué tanta actividad necesita? ¿Qué tanto entrenamiento? ¿Puede o no estar solo? ¿Cuántas horas necesita actividad mental? ¿Necesita trabajar o no trabajar? A ver, son cosas que uno tiene que tomar en consideración, porque si no, luego vienen las tragedias, el que hago con el perro, perros abandonados. Ya les dijimos que es vergonzoso que en México hay más de 180 mil animales, perros y gatos, en situación albergues. De calle. En albergues. Imagínense en albergues. Qué locura.
32: Hay millones en situación de calle.
2: Claro, porque te enamoraste del Malinois belga, porque lo viste en la tele, en un programa de policías, y luego no sabías qué hacer con el perro que destruyó toda tu casa, ¿no?
32: Es correcto.
2: A ver, empecemos con la lista de los perros que no puedes adoptar o comprar si tú no eres un profesional.
32: Si no eres un profesional o eres una persona que no tiene experiencia con perros y con toda la lista que ya mencionamos.
2: Exacto.
32: ¿Sale? Venga. Bien, vámonos con el Border Collie.
2: ¿No es el más inteligente?
32: El Border Collie es la raza más inteligente, dicho por muchísimos expertos. Uh-huh. Aprenden hasta 2,000 comandos. Y se llama Border Collie porque era el perro que estaba en la frontera entre Inglaterra y Escocia. Y es un perro de pastoreo. Además, es por excelencia uno de los perros que se usan mucho para agility. Este deporte que está muy de moda, en donde la gente corre con obstáculos junto con sus perros. Y son perros que requieren mucho trabajo todo el día. Entonces, no nada más es el ejercicio físico, sino también darles ejercicio mental todo el tiempo.
2: O sea, si tú eres de los que te fascina echarte a ver Netflix, ese no es un perro para ti.
32: Exactamente.
2: Si tú eres una persona que no hace ejercicio, tampoco es un perro para ti.
32: Claro.
2: Si tú eres una persona que tiene cero liderazgo con los animales, tampoco es un perro para ti.
32: Total y absolutamente de acuerdo.
2: Okay.
32: Otra raza, Husky Siberiano.
2: Divinos.
32: Una de las razas más antiguas creadas para jalar trineos. O sea, son perros que tienen mucho el estímulo de oposición, que siempre están jalando, porque jalan trineos. Para eso fueron creados. Ayer te mandé unos videos y te mandé fotografías de lo que hacen los huskies siberianos y te destruyen una casa. Fíjate que es una de las razas más abandonadas, junto con los pitbull terriers.
2: Oh,
32: el husky siberiano es muy común que la gente se deshaga de ellos precisamente por este comportamiento que tienen. Son perros hermosos, son divinos, son difíciles de entrenar.
2: ¿Sí?
32: No imposible, pero difíciles de entrenar. Entonces, sí que sepan que alguien que va a tener un husky, uh-huh, tiene que tener todo la atención del mundo, sacarlos varias veces a pasear al día, 4 o 5 veces, juegos mentales,
16: no,
32: etcétera.
16: Claro. Porque si tú trabajas de 3 de la mañana a 3 de la tarde, o sea, 24/7 no puedes tener un husky.
2: A ver, el punto es que destruyen todo porque no saben qué hacer con su energía.
32: No.
2: ¿No?
32: No, y además son poco tolerantes al dolor. Fíjate que en el caso de los huskies, de repente están en el consultorio, los vas a inyectar y antes de inyectarlos ya te hacen drama, chillan, lloran,
2: sí,
32: hacen un drama, vocalizan. Y todo lo que me dicen los dueños de huskies siberianos, me dicen, es que todo el tiempo está aullando, ladrando, vocalizando. Entonces, ojo también con este tema de las vocalizaciones por los vecinos.
2: Claro, ok. Tercer perro que no debes de adoptar ni comprar si no tienes experiencia, mucha experiencia y tiempo.
32: Pastor alemán. El pastor alemán es sino una de las razas más versátiles, es el más versátil. No es como que hay quienes dicen, el perro más inteligente, Border Collie. El perro, el mejor para guardia y protección, Doberman o Rottweiler o Belga. Pero en el caso del pastor alemán, es el segundo mejor de todo. Es un perro muy versátil para el trabajo porque igual sirve como detector de narcóticos, igual te sirve de pastoreo, igual te sirve para todo. Pero son perros de carácter fuerte, son perros que van a vocalizar. Recordar que son perros de pastoreo y pastorean también a través del ladrido. Entonces, el ladrido también puede ser un factor por el cual desespera a la gente. Uh-huh. Pero genéticamente, igual que los otros, están diseñados para una función zootécnica específica. Entonces, ojo con pastor alemán, son perros muy protectores, súper leales con su familia, súper leales, pero van a tener su territorio, van a proteger a su familia, entonces muy bien entrenados, mucho tiempo y requieren ejercicio.
2: Por eso, por proteger a su familia, un día llega el de FedEx a dejarte un paquete y se le puede aventar el perro encima si no está bien entrenado.
32: Total y absolutamente. El belga de Malinois.
2: Ah, no, esta es una historia preciosa, Juan está con que, ay, es que yo quiero un Malinois belga. Y le dije, bajo ninguna circunstancia. Ay, no, pero... Le dije, Juan, ¿tú trabajas todo el día? Cuéntame, ¿quién va a entrenar ese perro? ¿Quién va a ponerle juegos mentales? ¿Quién va a salir corriendo con el perro una hora en la mañana, una hora en la tarde, una hora en la noche? ¿Quién?
32: Soy testigo. A mí me tocó en casa de Marta.
2: Sí, la discusión.
32: Que Juan estaba súper emocionado porque me dice, oye Ernesto, quiero un belga de Malinois. Porque además tu cuñado tiene belgas de Malinois.
2: Exacto, que le destruyeron el coche entero.
32: Exactamente. Bueno, entonces, en ese momento Marta dijo, no. Y me di cuenta que como en todos los hogares mexicanos, la que manda es la esposa. Entonces, exacto, igual que en mi casa, cuando la esposa dice no,
2: es no.
32: Entonces, así fue. El belga de Malinois, para que lo ubiquen, y lo dice un disléxico TDAH, ajá, yo puedo decir que estos perros son como disléxicos TDAH. Son perros muy inteligentes, pero tienen que trabajar todo el día. Son perros que si no están trabajando todo el día, empiezan a hacer tarugada de media. Entonces te destruyen.
2: ¿Qué es trabajar? Explícale a todos.
32: Son perros que necesitan estar rastreando, necesitan estar corriendo. Son perros excelentes, por ejemplo, para agility. Uh-huh. Son excelentes para ring francés, excelentes para shoothund. O sea, son perros de trabajo, no son mascotas. Es algo que le he comentado a toda la gente. Ojo, un belga de Malinois no es una mascota, son perros de trabajo.
2: Ese es el perro policía, es el perro del ejército,
32: es
2: el perro de rescate, es la Frida que vieron ustedes.
32: Es correcto.
2: Ese es el Malinois belga.
32: Entonces, si tú vas a estar en tu casa, echado en el reposet, viendo televisión, no adquieras un belga de Malinois. Si eres un deportista que sale a la bicicleta, que sale a correr, que lo puedes entrenar, que le puedes dar juegos mentales, adquiere un belga de Malinois. Pero si no, olvídalo.
2: Claro.
32: Olvídalo.
2: Okay.
32: Siguiente raza. Los pitbulls. Y bueno, independientemente, los bull terriers están toda la gama. El Bull Terrier inglés, el Staffordshire Bull Terrier, el American Staffordshire Bull Terrier y los Pit Bull Terriers, ¿no? Uh-huh. Ojo con estos perros, son muy fuertes, son un encanto con su familia, con los seres humanos, la inmensa mayoría. Sin embargo, casi todos los perros, Marta, que llegan mordidos a la clínica, llegan mordidos por un Bull Terrier.
2: Sí.
32: Entonces, hay que tener mucho cuidado. Si los vas a tener, que estén muy bien socializados con otros perros desde cachorros, que estén muy bien entrenados, que conozcan muy bien los límites, que estén socializados con niños, etcétera, porque también es una de las razas junto con el husky siberiano que más abandonan en los albergues caninos.
2: Ay, me muero de la tristeza.
32: Tenemos muchas, muchas razas que hay que saber cómo se comportan para que tú decidas si lo quieres tener en tu casa y adoptar o no,
16: claro,
32: ¿no? De repente hay gente que me dice, oye, yo quiero adoptar un perro, pero por favor, si tienes por ahí un Yorkshire Terrier, yo lo adopto. Hay un dicho que dicen que perro fino y mujer bonita siempre tienen dueño. Entonces,
16: ay, ojo. Marta, tú tenías dos chihuahueños que ya los olvidaste en tu memoria.
2: No, Ringo y Mateo. Claro, 100%. Oye, a ver, preguntan, ¿qué opinas del Cocker Spaniel? El Cocker Spaniel no para, ¿no?
32: Ojo, hay Cocker Spaniel inglés, Cocker Spaniel americano. Puta. También se comportan de manera diferente. Entonces, son perros de cacería. Para eso fueron creados. En el caso del americano, no. El Cocker Spaniel americano, que tiene el pelo mega largo, ya son fifís, ya son de casa, de cojines de seda. Pero un Cocker Spaniel inglés, que es de trabajo, son perros de cacería, también requieren de mucho ejercicio, de salir a pasear y de entrenamiento.
16: Hay que entender el ADN de cada raza.
2: Claro, a ver, ¿qué opinas del Shih Tzu? Porque Kari dice que ella es la esclava de su Shih Tzu.
32: Claro, todos los que tienen un Shih Tzu son esclavos porque son hermosos, son divinos, tienen el pelo mega largo, pero bueno, si lo quieres con ese pelo sedoso, hay que cepillarlos, hay que desenredarlos y hay que tenerlos muy bien. Me encanta la raza, perros súper, súper de compañía, que es la principal función zootécnica que hoy están teniendo los perros, más en nuestra sociedad.
2: Ay, le mandamos saludos a Toti, que es la bulldog de mi queridísima Doris Leal. Mira, adopté a una quesadillera de la Marquesa, que es de la calle con Husky, y ha costado mucho que socialice porque es súper reactiva.
32: Sí, ahí habría que ver dos aspectos. No nada más es el tema de la mezcla de razas que trae Husky, sino también cuáles fueron las vivencias de esta perra durante los primeros periodos del desarrollo de la conducta. ¿Qué tanto tuvo de socialización? ¿Cuáles fueron estas experiencias? Porque cualquier trauma sufrido durante los periodos sensibles del desarrollo de la conducta te puede causar psicopatología en la vida adulta. Claro. Entonces, perros, Marta, que de repente empiezan a lamerse la zona del carpo, la zona de la muñeca, incluso se llegan a exponer los huesos, que son problemas, comportamientos autolesivos, automutilación, compulsivos, tienen que ver con el desarrollo de la conducta. Y los perros que son más activos tienen más posibilidad de sufrir ansiedad y tener estos comportamientos.
2: Claro. Oye, yo tuve un chau chau negro que era un amor.
16: También me acuerdo.
2: Pero a ver, los chaus son perros, dice aquí Maritere, desconfiados y se estresan con los niños. No son perros para familias con niños.
32: Estoy total y absolutamente de acuerdo. Sí, el chau chau no son tolerantes con los niños. Ojo, me han tocado últimamente algunos chau chau muy estables. Y aquí un verdadero criador es el que va a criar perros, no nada más en una muy pequeña cantidad, sino en una muy alta calidad, y no solamente desde el punto de vista morfológico, de la forma, el pelo, etcétera, sino también de su comportamiento. Cuidan mucho esta genética en el comportamiento y en el desarrollo de la conducta de estos perros. Entonces, sí, no es obligado, pero la inmensa mayoría de chau chaus no son para niños, definitivamente.
2: Claro. Mira, podrían platicar de los dálmatas. Yo tengo uno y es un amor, pero me ha costado mucho trabajo entenderlo.
32: Es correcto. Mencionábamos yo, el dálmata es una raza preciosa, ese fondo blanco con las motas negras es precioso. Sin embargo, vuelvo a insistir, el mismo Dalmatian Club, del American Kennel Club, recomienda que no sea para niños, porque sí son reactivos, son tercos, no son fáciles de entrenar. Sin embargo, obviamente con el trabajo y con todo, sí lo puedes lograr, pero sí, definitivamente no son para primerizos.
2: Ok, bueno, pues ahí está el doctor Ernesto Ávila, tiene la clínica veterinaria del bosque, es ya un hospital, es veteri del bosque, veterinariadelbosque.com, y les paso su teléfono por si necesitan a Ernesto, es 55 53 60 33 11, y acuérdense que es host de un podcast dedicado a las mascotas. Se llama SOS Mascotas. Es una producción nuestra. Pueden escuchar ese podcast, que no saben todo lo que van a aprender de sus perros, en cualquier lugar donde oyen audio.
32: ¿Vamos? Marta, que te vaya muy bien. Y los esperamos en Mascotas SOS.
2: Correcto.
32: De Marta de Baile Podcast.
2: Exacto. Te quiero, querido.
32: Gracias. Muchas
2: gracias.
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13: 57. Polo se mantiene como huracán categoría 5 y se desplaza lento frente a las costas del Pacífico mexicano. Se ubica a 335 kilómetros al sur de Zihuatanejo y a 555 al sur-sureste de Manzanillo. Su amplia circulación refuerza la probabilidad de lluvias intensas en Colima, Michoacán, Guerrero y Oaxaca, así como muy fuertes en el estado de Jalisco. Las precipitaciones generadas por este sistema podrían originar deslaves, incremento en niveles de ríos y arroyos, así como desbordamientos e inundaciones en zonas bajas de los estados ya mencionados, por lo que se exhorta a toda la población a

0: los estados de Jalisco, Colima, Michoacán. Y por favor, a toda la población de la costa del Pacífico, que esté muy atento. Hasta ahora son lluvias intensas. Lo que pasa es que hasta el momento no se ve que vaya a entrar directamente a tierra. Entonces va a ir bordeando, es la información que tenemos, la costa. Y si hay alguna otra información, de inmediato se hará saber. Y a todos los que viven en estos estados, pues que estén muy atentos a la información de Protección Civil.
1: En tanto, las Secretarías de la Defensa Nacional y de Marina Armada de México ya pusieron en marcha en su fase preventiva el Plan DN-3E y el Plan Marina en las entidades que se localizan en el Pacífico mexicano ante el paso de Polo. Las labores preventivas se llevan a cabo en coordinación con Protección Civil y efectúan reconocimientos a pie en zonas vulnerables y de alto riesgo, manteniéndose en alerta permanente para actuar de manera oportuna y brindar auxilio a la población civil en caso de ser necesario. En otro tema, a partir del 3 de noviembre, recuerden, entrará en vigor la regulación del uso de celulares y otros dispositivos en las escuelas. La medida se publica hoy en el Diario Oficial de la Federación, donde se establece que habrá un plazo de 30 días para preparar su implementación. Establece que en educación básica no se podrán usar teléfonos celulares, dispositivos inteligentes y electrónicos personales durante toda la jornada escolar. Solo podrán emplearse para fines educativos previamente programados, esto es, que su uso debe tener una intencionalidad pedagógica bajo la orientación de los docentes o en casos de emergencias personales. Para educación media superior se realizará un uso responsable y seguro con limitaciones, según lo establezca cada institución, y para educación superior se fomentará el uso responsable y seguro. En temas internacionales, el presidente Donald Trump declaró que debe tomar una gran decisión respecto a Irán, llegar a un acuerdo que ponga fin a la guerra o aniquilar a la República Islámica. Sin embargo, el mandatario se inclinó por un acuerdo para poner fin a la guerra después de las elecciones legislativas del próximo 3 de noviembre. Insistió en que el resultado electoral no influye en las decisiones que tome respecto a Irán y recordó que él no está en la papeleta. Trump inició su discurso argumentando que si bien otros líderes han hablado de paz, él es quien ha logrado la paz. Dijo que no es cierto que Estados Unidos tenga escasez de municiones, como lo señala un informe del Pentágono. También en su discurso ante la Asamblea General de la ONU, Trump afirmó que Estados Unidos rechaza por completo los llamados a una desaceleración global de la inteligencia artificial y reiteró su postura de que quien gane en el desarrollo de la IA gana todo. No voy a frenar el crecimiento de algo que será más grande que la revolución industrial. Trump también anunció su plan de referirse a la IA como una superinteligencia. Dijo que suena mucho mejor y esto es mucho más preciso. En los deportes, con el título Una camiseta para toda la vida, Lionel Messi presentó el jersey edición especial para su juego de despedida de la selección argentina, el cual se llevará a cabo el próximo 6 de octubre ante Benín en el Estadio Monumental de Buenos Aires. Recuerden que hoy inicia el otoño, el equinoccio de otoño será entre las 18 horas con 5 minutos y 18 con 6, tiempo del centro de México. Con la llegada de la nueva estación, los días tendrán menos horas de luz y las noches serán más largas. Así es que a prepararnos para recibir el otoño. Hasta aquí la información por el momento. Soy Ivette Parga Ávila, que tengan un excelente día. Ya regresamos, cuentavientes, con Marta de Baile y todo su equipo. Síguenos a través de las diferentes redes sociales de W Radio.
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3: ¿Quién de ustedes se ve los dientes en el espejo y puede decir, tengo dientes de gente joven? O tengo dientes ya de una persona mayor. ¿Me quiere mandar fotos de sus dientes en Twitter? Y ahorita les decimos, tú sí, tú no, tú sí, tú no, tú sí, tú no. Es que el otro día que fui A consulta con el doctor Alejandro Ash, que es mi dentista, que está hoy aquí con nosotros, odontólogo, especialista en, bueno, rehabilitación oral, maxilofacial,

0: experto en diseño de sonrisa, estética dental, bruxismo, carillas, coronas, blanqueamiento, lo que ustedes quieran les hace Alejandro. Le estaba diciendo, oye Alejandro, fíjate que el otro día estaba yo observando a la gente hablar. Y en eso se me metió a la cabeza de los dientes también envejecen. Porque les voy a decir una cosa. Empecé a observar que la gente tenía como los dientes más chiquitos, rotos, oscuros. Y yo dije, ¿esto será una cosa o ya es locura mía? Y Alejandro me dijo,
1: claro que los dientes envejecen.
0: Y entonces le dije, tienes que venir a radio. Tenemos que hablar de eso. Porque, a ver, los dientes te hacen ver más joven.
1: Los dientes 100% te hacen ver más joven. Entonces, con la edad, como todo en el cuerpo, pues van envejeciendo y van cambiando. Entonces, por eso hay que cuidarlos mucho, porque si no, de hecho, hay gente joven.
0: Sí.
1: Que
0: trae, con dientes de anciano.
1: Así es.
0: No, no lo podemos permitir, cuentavientes. A ver, ¿cómo envejecen los dientes? Dame toda la lista.
1: Ok, vamos a empezar primero hablando. Hay varios factores que nos damos cuenta que envejecen. El número uno es el color de los dientes. Con la edad, los dientes se van haciendo más amarillos o más grises. Uh-huh. Y eso tiene que ver porque el esmalte se va adelgazando. Al adelgazarse el esmalte, se ve más la dentina, que es la que le da el color al diente. Entonces, si ustedes tienen una dentina amarilla, una dentina gris, se empiezan a ver más oscuros. Entonces, ese es el factor número uno que hay que contemplar cuando nosotros vemos unos dientes. Si es alguien joven y se le ven muy amarillos o muy grises, eso avejenta a la persona. Punto.
0: A ver, ahí les va. Paréntesis. Abro corchete informativo. A principio de año, cuando hicimos el reto de menopausia, que era ejercicio, alimentación y belleza para todas las que tienen menopausia, que fue una locura, cuando estaba yo haciendo el programa de, ok, ¿qué vamos a meter? Ah, sí, vamos a meter a Isela de dermatóloga, y vamos a meter a Bea Bullosa de nutrición, y vamos a meter a esta niña Abadí, a hacer
1: a Irene,
0: ejercicio,
1: Irene.
0: A Irene. Dije, ¿sabes qué? Le voy a hablar a mi dentista a ver si nos hace un paquete fiesta.
1: Así es.
0: Para que les deje los dientes blancos y jóvenes a todas mis chicas con menopausia. ¿A cuántas mujeres, después del reto, les blanqueaste los dientes?
1: Alrededor de 400.
0: Imagínense qué locura, sí, lo que logramos. Sí. Y Ale me dijo, órale va, qué diversión, 100% hizo un precio especial. 400 mujeres del reto se blanquearon los dientes con Alejandro.
1: Así es.
0: A lo que voy es que yo pensé en los dientes, por esta obsesión mía con los dientes, y dije, si existe la estadística que los dientes más blancos te quitan 10 años. Entonces ya olvídense de estar que si el botox, que si el relleno, que si me jalo la cara. Primero empiecen por los dientes, porque eso es lo que ayuda también a la juventud.
1: Así es.
0: Cierro corchete informativo. Okay. Entonces, el color de los dientes.
1: El color de los dientes.
0: Segunda razón por la
1: cual
0: el diente se ve viejo.
1: Los dientes se manchan. ¿Por qué? Cuando nosotros tomamos café, té, fumamos, todas esas manchas se van acumulando en los dientes y los van obscureciendo. Porque esos se llaman cromógenos, que son los pigmentos que se acumulan en los dientes. Entonces, y sí, con el tiempo se van cada vez más acumulando y los dientes se van amarillentando. Entonces, depende de nuestros hábitos. Ajá. También tiene que ver con que los dientes se vean también más oscuros o manchados.
0: Ok. Tercero. Este está impresionante y se van a arrancar los pelos.
1: El desgaste del esmalte. El esmalte se va adelgazando por el uso diario. De entrada, por la simple masticación. Después, si nos cepillamos muy duro, se adelgaza más. Y los pacientes que tienen bruxismo y aprietan los dientes, el esmalte se va haciendo cada vez más delgado.
0: O sea, lo que está diciendo el doctor Alejandro Ash es, los dientes viejos son más chiquitos que cuando eran dientes jóvenes.
1: Así es. Efectivamente, nosotros tenemos un largo promedio de los dientes, sobre todo los centrales.
0: ¿Cuánto es?
1: El largo promedio de un central es de 10.5 a 11 milímetros.
0: No, espérate, aquí tengo un dedo porque voy a hacer una cosa al rato. A ver, préstame un espejo, me voy a medir los dientes. ¿Por qué nunca me has medido los dientes?
1: Sí, te las he medido.
0: Siento que nunca me has medido los dientes. A ver, los dientes centrales, como un centímetro.
1: Es alrededor de un centímetro y 1.1.
0: Sí. Ok, un centímetro y un centímetro, un milímetro.
1: Exactamente.
0: A ver, sigue hablando, yo me estoy midiendo los dientes.
1: Entonces, cuando nosotros tenemos ese largo, significa que nuestros dientes no se están desgastando. ¿Qué pasa si ustedes empiezan a ver que sus dientes miden 9 milímetros, 8 milímetros? Significa que sus
0: Oye,
1: dientes...
0: Oye, estoy safe, ¿eh? ¿Sí? Un centímetro.
1: Ah, exacto. Buenísimo.
0: Ok, ¿y entonces?
1: Entonces, los dientes se van haciendo más cortitos, pero una característica que nos podemos dar muy mucho en cuenta al que los dientes se están desgastando es que el borde se empieza a hacer más grueso. Y al hacerse más grueso, hay gente que incluso se les hace un canalito en medio, y eso habla de que están desgastando y se van haciendo chiquitos.
0: Hijo, qué horror. Los voy a traumar para siempre después de esta conversación. No van a volver a hablar con nadie otra vez sin verle los dientes. Pero a ver, también el desgaste de los dientes. Por ejemplo, en los de abajo se ve esa cosa gorda. Sí, se les ve hasta como un óvalo, ya sabes. Pero los de arriba, a la gente se les hace como una ola.
1: Una U.
0: Sí. Como una media luna.
1: Media luna, exacto.
0: Pero la parte de en medio, de los dientes de en medio, es más corta que los lados. Entonces es como una luna.
1: Es como una U invertida, como una luna, exactamente. Exacto. Y eso habla de un desgaste importante, lo cual provoca una línea de la sonrisa negativa.
0: Ok, ustedes no pueden andar porque son cuentavientes míos con los dientes cortos. No vuelvan a gastar hasta que se compongan esos dientes, porque no puede ser que uno ande con el diente viejo. Entonces, si ustedes tienen los dientes chiquitos, con medias lunas, desgastados, tenemos que encontrar solución, porque eso es hoy. Ahora imagínense en 15 años más.
1: Así es. Ahora, algo muy importante que hay que mencionar. Con la edad y por la gravedad, como todos sabemos, los labios se van cayendo. Entonces, al irse cayendo los labios...
0: ¿Qué?
1: Se empiezan a ver más los dientes de abajo que los de arriba. Con la edad se empiezan a notar más los dientes de abajo que los de arriba. Así que si ustedes sonríen y se le ven más los de abajo que los de arriba, es que la edad está haciendo su efecto en su cara.
0: Cállatelo. Es que ves cómo estas conversaciones nos trauman para siempre. Espérate. No, si yo sonrío se me ven los de arriba. Pero a ver, yo sí he notado que hay gente que habla y se le ven los dientes de abajo.
1: Y los de arriba no.
0: Y los de arriba no.
1: Así
0: es. ¿Eso por qué es?
1: Es porque es por la morfología de la cara. Hay gente que tiene el labio muy largo, pero la mayoría de las veces es por la edad, que se va cayendo el labio, empiezan a tapar los dientes de arriba y entonces empiezan a enseñar más los dientes de abajo, y es un signo de el avance de la edad.
0: Gracias, qué bonito. ¿Saben quién tiene unos dientes de gritar? La esposa de William, el príncipe
1: de Inglaterra.
0: Prince William, la esposa, la tal Catherine.
1: Sí.
0: ¿Le han visto los dientes? Googlen ahorita, le van a ver los dientes. Tiene unos dientes espectaculares y se ve que son suyos. Ok, otra razón por la cual los dientes se ven viejos.
1: Hay mayor riesgo de fracturas porque el esmalte, como se adelgaza, entonces los dientes se empiezan a despostillar. Entonces pasa que de repente enseñan los dientes y ya está despostilladito el borde, tiene un piquito ahí salido, los bordes se ven irregulares, no se ven parejitos. Eso es otro síntoma de que los dientes están envejeciendo porque se están despostillando constantemente.
0: Okay.
1: Otra cosa importante, con la edad los dientes empiezan a tener menor sensibilidad porque las pulpas de los dientes, que son los nervios de los dientes, se empiezan a encoger. Y al encogerse, empiezan la gente a tener mejor sensibilidad. Por eso, sí es importante mencionar que con la edad, la gente aguanta mejor los blanqueamientos. Una persona joven tiene mucho más sensibilidad a un blanqueamiento que una persona ya mayor, porque las pulpas se retraen, los nervios se retraen, se encogen, y entonces disminuye la sensibilidad. ¿Cuál es el riesgo de esto? Que si tienen una caries o algo, es más difícil darse cuenta porque el diente está menos sensible.
0: Claro. Oye, ¿y esto de la retracción de las encías?
1: Eso es otro de los síntomas principales que pasa con la edad. En, así como los tejidos de todo el cuerpo van cambiando, las encías van cambiando y van migrando. Entonces, en todo mundo las encías en la parte arriba se empiezan a subir y en la parte de abajo se empiezan a bajar. Y esto ocasiona que haya recesión, se exponen los cuellos de los dientes y a mucha gente les da sensibilidad por eso. Hay gente que no, pero entonces se ven los cuellos más amarillos. Eso es porque se expuso la raíz del diente por la recesión gingival que es causada por la edad. Ahora, si se cepillan mal o una mala técnica, un cepillo duro, hace que la encía se retraiga más fácil. Ya recuerden algo muy, muy importante, una vez que la encía se retrae, ya no regresa.
0: Ya no hay nada que hacer.
1: Entonces es muy importante, por eso cuiden mucho su cepillado, porque de por sí con la edad la encía migra un poco. Y ahora imagínense ustedes si aparte con el cepillado duro o una mala técnica, pues va a migrar mucho más. Y entonces se empiezan a ver los cuellos de los dientes y eso hace que también se vean los dientes más amarillos cuando sonríen.
0: Y con esto hacemos una pausa y regresamos, no se vayan.
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10: Las gafas inteligentes se pusieron de moda rapidísimo, como el Tamagotchi en su momento. Todo mundo las quería, pero luego alguien cayó en cuenta de algo importante. Esas gafas traen cámara integrada y pueden grabar a cualquier persona sin que se dé cuenta. Ahí empezó el problema. Empresas en varios países ya están prohibiéndolas en juntas, pasillos y áreas comunes, porque nadie sabe si el que trae los lentes está grabando o no. Meta ya vende su modelo con cámara y Apple está probando unas que piden permiso antes de grabar. La privacidad, otra vez, contra la moda tecnológica. Sígueme en luisgeige.com/mail.
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0: Estamos de regreso en W Radio con Alejandro Ash, mi dentista, que tengo la suerte que tiene trastorno obsesivo compulsivo. Porque entonces es de un meticuloso, de un obsesivo, hasta que eso no quede perfecto. Esto ya es otra cosa de gritar también. Con la edad, señores y señoras, les tenemos una triste noticia. La boca se seca.
1: Así es. ¿Qué pasa? Que como cualquier órgano del cuerpo, las glándulas salivales empieza a disminuir su función. Entonces empieza a haber menor secreción salival. Recuerden que la saliva limpia la boca y mantiene los dientes limpios para que se acumulen menos bacterias. Si nosotros con la edad disminuye la saliva, entonces obviamente también la boca se empieza a sentir más seca. Ahora, ¿cuándo hay más sequedad aún?
0: Ajá.
1: Durante la menopausia. Y también en pacientes que toman ciertos medicamentos que pueden ocasionar la disminución de la saliva. Pero es normal que con la edad la función de las glándulas salivales disminuya y entonces se produzca menos saliva y hay mayor sequedad en la boca.
0: Virgen del Cordero. ¿Y hay algo que hacer? ¿Y qué importa si uno anda con la boca seca? ¿Qué impacto tiene en la salud?
1: Tiene muchísimo impacto. Una persona que tiene la boca seca tiene mucho más predisposición a caries, más predisposición a enfermedad de las encías y también hay gente que tiene dificultad para hablar y para tragar. Entonces, la gente que tiene mucha sequedad bucal, incluso le afecta el habla y le afecta la deglución, que es el tragar alimentos. Entonces, muy importante por eso saber este tema de la saliva. Ahora, ¿qué se puede hacer? Se puede mascar chicle con xilitol, el cual no es azúcar como tal y es anticariogénico. Y esto ayuda y favorece a la estimulación de las glándulas salivales. Uh-huh. Existe hoy en día también venden algo de saliva artificial o el comer alimentos fibrosos ayuda a estimular con la masticación la producción de saliva.
0: ¿Xilitol? No, el Trident no trae como xilitol,
1: sí,
0: de esos.
1: Sí, sí, sí.
0: Oye, perdón, te voy a decir una cosa asquerosa. ¿Cómo sabes que tienes la boca seca?
1: Se te empieza, el síntoma principal, se te empieza a pegar el alimento en la boca. Se te empieza a pegar en las encías, se te empieza a pegar en el paladar. Y dices, ¿cómo? Se me está pegando el alimento y no, me lo tengo que estar quitando con los dedos o con la lengua. Cosa que antes no pasaba. Es uno de los síntomas principales. Otro de los síntomas principales, obviamente, es la necesidad de estar tomando más agua. O sea, el mismo cuerpo te exige estar tomando más agua porque sientes mayor sequedad en la boca.
0: Ok, ya. Cambios en la firmeza de los dientes.
1: Así es. Con la edad es normal que se pierda un poquito de hueso. El uh-huh. hueso soporta los dientes y también, como les decía, hay retracción de la encía. Uh-huh. Si nosotros perdemos hueso, el diente empieza a tener mayor movilidad. Incluso no sé si les ha pasado que de repente me dicen, es que ahora siento los dientes un poco más separados. Es justamente porque de por sí los dientes tienen movilidad toda la vida. Ahora, quítenle un poquito de soporte, pues los dientes empiezan a separarse un poco. Si nosotros tenemos mala higiene y presencia de enfermedad de las encías, hay mayor destrucción de hueso y esa mayor destrucción provoca mayor movilidad uh-huh. y hace que los dientes tengan menos soporte y por lo tanto se muevan, cambien de posición y se sientan menos firmes.
0: Ya, ok. Y por último, pérdida de forma y brillo natural. ¿Qué es eso?
1: Justamente con el desgaste de los dientes van cambiando. Si tenían la forma cuadradita, de repente se empiezan a hacer ovoideas, se empiezan a hacer un poco más cuadraditos porque los bordes se van ensanchando, se van aplanando. Entonces va cambiando la forma del diente por el desgaste y sobre todo si tienen bruxismo. Y también como se adelgaza el esmalte, la dentina se engrosa, entonces se empieza a perder el brillo del esmalte porque lo que le da brillo al diente es el esmalte. Si nosotros empezamos a adelgazar el esmalte, se expone más la dentina y entonces el diente se ve más opaco, uh-huh. pierde ese brillo y es uno de los signos principales de envejecimiento dental. Ahora, también importante, la capacidad de reparación del diente empieza a disminuir porque se vuelve menos activa todos los componentes internos del diente para repararse internamente. Entonces, cuando nosotros tenemos un traumatismo, una lesión, una caries, el diente ya no se repara de la misma manera que hiciste tú cuando estamos jóvenes. Uh-huh. Entonces, ese es otro de los signos principales del envejecimiento dental. Entonces, sí, o sea, es un hecho que a medida que envejecemos, los dientes envejecen, la boca envejece, la mucosa de la boca, es decir, la encía, los cachetes, se va haciendo también más seca, más arrugada. Hay gente que se empieza a morder los cachetes con la edad y eso es porque se hace más flácido justamente el tejido que está en los cachetes y de repente me dicen, oye, ahora me prenso el cachete cuando mastico, es porque se va adelgazando el tejido y también se va haciendo más flácido, al igual que todos los tejidos del cuerpo. Entonces, muy importante que noten estas características porque si las empiezan a notar, es que sus dientes están envejeciendo.
0: Okay. ¿Nos vas a ayudar?
1: Claro que les voy a ayudar.
0: Okay, a ver, ¿dónde te encuentran? ¿Y qué? O sea, llegamos contigo, le revisas a mis cuentavientes queridos sus dientes y les dices, okay, esto es lo que yo haría, ¿no? Vamos a blanquearte, si necesitas esto, traes una carie.
1: Sí, o sea, nosotros hacemos el diagnóstico.
0: ¿Dónde está el diente que iba aquí? Vamos a hacer un implante.
1: Vamos a reposicionar los dientes en su posición original.
0: Quiero que Alejandro les diga una cosa antes de irnos a corte. ¿Sabes qué? Veo a mucha gente con hoyos.
1: Sí.
0: De que perdieron el diente y ya no se pusieron el otro, implante.
1: Así es.
0: Tú un día explicaste hace mucho por qué no deben de dejarse el hoyo.
1: Porque justamente los dientes de al lado tratan de ocupar ese hueco y entonces se empiezan a enchuecar hacia los lados y también el diente de arriba empieza a buscar contra qué chocar y se empieza a salir, o al revés, el de abajo se empieza a subir buscando contra qué chocar y entonces a la larga se empiezan a salir los dientes, se empieza a enchocar todo, eso ocasiona que se acumulen más bacterias, que se acumule más comida, favorece a que haya mayor predisposición a enfermedad de las encías, mayor predisposición a caries, es más difícil limpiarse, más difícil pasar cepillos interdentales, más difícil pasar hilo dental. Entonces, por eso es tan importante que cuando pierdan un diente, es muy importante que busquen la manera de sustituirlo. Ahora, otra cosa importante, un dato importante del envejecimiento de los dientes se ven con fisuras. Uh-huh. Las fisuras, todos tenemos fisuritas en los dientes, pero con la edad se empiezan a notar más. Entonces, de repente me dicen, oye, veo mis dientes como rayaditos. Es normal que tengan fisuras, pero con los dientes, al envejecer, se manchan y se oscurecen y se empiezan a notar más las fisuras y se ven rayaditos.
0: Ya.
1: Ok.
0: Bueno, entonces Ale les va a resolver la vida, pero solo les quiero decir que decía mi mamá, uno no puede dejar que la vida te gane.
1: Así es.
0: Entonces no puede irse uno dejando, es el pelo, pero son los dientes, pero es la piel, pero es el cuerpo, pero es el músculo. Uno no puede permitir que la vida le gane a uno, y acuérdense que en esta vida todo es mantenimiento.
1: Todo.
0: Desde una relación hasta un trabajo. Desde un par de zapatos hasta tus dientes.
1: Así es.
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0: 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Y como siempre, me encanta verte.
1: Igualmente,
0: ya sabes que
1: un
0: yo
1: gusto.
0: Por mí me iba a vivir a tu consultorio.
1: Gracias por invitarme, como siempre, un placer estar con ustedes,
0: siempre
1: de verdad.
0: Siempre te quiero.
1: Igualmente, oigan. Gracias.
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0: Ustedes escucharán esto y pensarán, ¿quién está en el estudio? ¿Es Tom Cruise con Mission Impossible? ¿Podrá ser que se apareció aquí James Bond, Roger Moore, Sean Connery, Daniel Craig? No, señores y señoras, es nada más y nada menos que Iván Ivanovich. Iván Ivanovich es el marido, chicas, que quisiéramos tener todas. Porque les voy a decir a qué se dedica Iván Ivanovich. Iván Ivanovich se dedica a proteger, a protegernos. Un hombre de esos que quisiéramos todas, que sabemos que a su lado estamos salvas, sanas y seguras. ¿Te gusta cómo te presenté?
1: Encantado, muchas
0: ¿cómo
1: gracias?
0: ¿Cómo te va? Claro, o sea, oye, todas queremos a nuestro lado un hombre que te pueda proteger. A eso se dedica Iván Ivanovich, a la protección. Y señores, ustedes quieren ser Iván Ivanovich. Iván Ivanovich es originalmente de Serbia.
2: Es originario.
0: Fue parte de, digamos que el escuadrón élite de ejército serbio, lo dije
1: Seguridad
0: bien.
1: Nacional.
0: De la Seguridad Nacional de Serbia. Imagínense.
2: Nada más.
0: Hoy es el presidente del Worldwide Security Options, que es una empresa global de seguridad integral. Es fundador del EP Academy, una de las 9 mejores escuelas de protección ejecutiva a nivel mundial, cuentavientes. Y aparte es autor del libro bestseller Protección Ejecutiva en el Siglo XXI, La Nueva Doctrina. Y hoy vamos a hablar con Iván, que no sé por qué, yo amo hablar con Iván de estos temas. ¿De qué pueden hacer ustedes para estar más seguros? Para no estar con el Jesús en la boca, con un reloj sentado en un restaurante, en un alto en el coche, como tortuguita volteando a todos lados a ver a qué hora vas a sentir el cacho de la pistola en la ventana del coche. Para no estar nervioso cuando vas manejando, saliendo de un restaurante a las 12 de la noche o de un antro,
2: en las tu calles casa, oscuras. En el transporte público,
0: claro, para
2: caminando.
0: No tener taquicardia, necesito el sonido de corazón, taquicardia. Cuando abres el garage de tu casa, viendo si no se te mete alguien. Todo eso. De eso va a hablar hoy, Iván. Cuéntalo todo.
1: Muchas gracias. Antes que nada, como siempre, es un gran honor.
0: ¡Cállate, Iván! ¡Calla!
1: Aquí. Por supuesto,
0: te quiero.
1: Después con esta.
0: Desde esta presentación.
1: Ya me la voy a querer.
0: Claro. Entonces, fíjense bien. Esto es un plan de protección personal.
1: Lo llamaríamos un master plan de protección personal, porque engloba muchas cosas que realmente necesitamos. Antes era, bueno, nada más saber cómo le hago para cuidarme en la calle o qué es lo que estoy haciendo para estar más seguro en el carro, en la casa, pero finalmente nuestra seguridad, eso es algo mucho más amplio y implica una serie de cosas que tiene que ver con la seguridad física, que tiene que ver, bueno, cómo estamos seguros en la casa, en transporte, en las oficinas, sí, etcétera. También tiene que ver con lo que llamamos los ataques cognitivos, que vamos a ver qué es esto. Todo Ajá. el mundo sabe, nada más le estamos poniendo un nombre así un poco fancy. Vamos sí. a ver por qué.
0: Claro.
1: También nos movemos mucho en el mundo de las redes sociales, en el mundo, digamos, virtual. ¿Qué hacer para protegernos en todos estos espacios? No es nada más un espacio. Ahorita estamos en varios espacios y de eso queremos hablar un poquito.
0: Ok. ¿Cuánta gente tiene un master plan?
1: Muy poco.
0: A ver, no, ¿quién nadie. De ustedes tiene un master plan de seguridad? Ok. Punto por punto. Vamos a empezar con el primero. Uno tiene que evaluar, y ahorita esto hagan la manera de examen. ¿Quién pone tache, palomita, qué vergüenza, nunca había pensado en esto? Esto cero lo sé, esto cero lo hago. Evaluación de riesgos personales. Explica.
1: Eso es muy importante porque generalmente dicen que, pues bueno, que no tiene, que falla en hacer un plan, finalmente va a terminar fallando en ejecutarlo o realmente a responder o cualquier eventualidad que llega a darse. Esa es la razón por la cual nosotros tenemos que empezar estructurando un plan de protección que efectivamente, pues casi nadie lo tiene, nada más es una reacción cuando algo nos pasa. Pero al momento de tener un plan, de estar preparados, nosotros podemos reducir muchísimo cualquier riesgo que podamos sufrir. Ajá. Y el primer punto es realmente darnos cuenta cuáles son todos nuestros entornos en los cuales nos estamos moviendo, en los cuales estamos trabajando, empezando por nuestra casa. ¿Qué es lo que puede pasar en la casa?
0: Dame la lista.
1: Empezamos, por ejemplo, cámaras. Alarmas sonoras son sumamente importantes en varios lugares alrededor del mundo que estamos cuidando. Hay una bajísima posibilidad, o sea, más bien bajísima incidencia en robo a casa habitación que tienen una alarma sonora y que Ajá. tienen cámaras. Realmente ayuda mucho para reducirlo. Buenas chapas, buen sistema de protección física, una buena iluminación. Todo esto forma parte de la necesidad de sentirnos seguros en la casa y además también siempre saber qué información compartimos con las personas que están trabajando, que están con nosotros en casa, porque la regla es, como dicen los americanos, need to know. O sea, compartimos únicamente la información estrictamente necesaria. Así que eso nos ayuda primero a sentirnos seguros en casa. Ahora, ¿qué más ocurre en los lugares donde nosotros nos movemos? ¿Cuáles son los delitos más comunes? Por ejemplo, si alguien vive en Polanco, sabemos de que el delito más común ahí, más frecuente que ocurre, es robo a transeúnte con violencia.
2: Ese
1: es lo. Pero si estamos en ¿por qué? Porque hay muchos espacios donde estamos caminando. Pero si estamos en Santa Fe, ¿cuál es? Pues es robo a vehículo con violencia. Entonces, nosotros tenemos que saber en cada uno de los lugares donde nos movemos cuáles son, primero, a qué nos estamos enfrentando, como un punto número uno. También, en todo este proceso, lo que tenemos que ver es cómo ocurren estas, en qué lugares específicos. Obviamente, si tenemos acceso a una información específica, a lo mejor como, bueno, hay empresas que se dedican a desarrollarlo, realmente para saber en cierta zona de operación, decimos, bueno, ahorita te asaltan en cualquier lugar y en cualquier hora. Eso es cierto, pero no con la misma frecuencia. Uh-huh. Hay lugares y horarios donde te asaltan con una mayor frecuencia. Igual, sabemos de que robo a casa habitación por lo general se da en ciertos horarios más que en otros. Cuando ellos consideran de que las personas salieron a comer, de que la casa está sola, generalmente fines de semana, etcétera, etcétera. Entonces, hay lugares y horarios en los cuales sabemos de que somos más propensos a ciertos.
0: Y uno tiene que saber eso.
1: Es muy importante porque generalmente utilizamos WhatsApp o redes sociales o cualquier este tipo de información para cualquier otra cosa y no podemos dedicarle 5 minutos para ver qué es lo que ocurre en este, o sea, qué es claro. lo que comparten los demás. Obviamente hay que analizar qué tan cierto o no puede ser, pero desde ahí ya tenemos que darnos cuenta qué ocurre en nuestro entorno.
0: Claro, entonces uno tiene que hacer una evaluación de cuáles son los riesgos en tu casa, en la zona en donde vives, en la zona en donde trabajas, en las zonas donde circulas, saber cuáles son los riesgos más comunes. Pero también dices que es muy importante saber, por ejemplo, los momentos del día en el que estás más expuesto, si yo trabajo de noche, no es lo mismo a que si yo salgo a las 5 de la tarde, no es lo mismo si yo circulo en el segundo piso a toda velocidad o si yo me tengo que parar en semáforos. O sea, todas estas variables son importantes evaluar.
1: Definitivamente, en cuestión de traslados, por ejemplo, en vehículo, una de las cosas sumamente importantes es saber primero cuáles son condiciones de terreno que tengo, porque sabemos como en todo, en seguridad, el movimiento es vida.
0: Sí.
1: O sea, mientras nosotros podemos mantener las velocidades adecuadas, en los cuales nos permiten que no nos detengan, que no nos tenemos en cada ruta donde tenemos muchos topes, baches, semáforos, altos obligados, son las rutas que efectivamente tenemos mayor riesgo. Claro, en las condiciones de tráfico denso también se están dando estas circunstancias. Pero es muy, muy importante también saber de que en cada momento donde me detengo, ya sea por un alto obligado o por un bache, por un tope, por lo que sea, lo que tengo que hacer, o simplemente por situaciones de tráfico, mantener la distancia adecuada con el vehículo que está adelante, que me permite maniobrar, y además me estoy comportando fuera de línea base de todos los demás vehículos. Claro. Y además manteniéndome atento a mi alrededor, entrando en todo lo que tiene que ver con la escala de colores de conciencia situacional, me puede ayudar de una manera muy efectiva para reducir los riesgos.
0: Ahora, otra cosa, el fortalecimiento de la seguridad física. O sea, sí es muy importante, y por eso esa compañía americana que se llama Ring se volvió una compañía billonaria después de haber estado en Shark Tank, que son estas camaritas muy fáciles de comprar en cualquier plataforma de e-commerce para poner en tu casa. O sea, tú te puedes ir a un sistema de seguridad de alarmas lo más sofisticado o lo más simple posible. El punto es que es muy efectivo como un arma de disuasión que un ladrón llegue y empiece a tronar la alarma de tu casa.
1: ¿O? Definitivamente, o sea, muchas veces tiene que, o sea, cámara siempre tiene que estar complementada con la alarma, porque si he visto casos donde nada más hay cámaras, pues nada más después vienes a ver cómo te robaron.
0: Exacto. Sí, claro.
1: Sin embargo, aquí la parte importante es de que existe esta combinación donde también hay alarma. Ningún ladrón se siente cómodo, pues ya estando robando mientras está sonando esto por todos lados. Así que en la mayor parte de los casos que nosotros hemos visto en muchos años, en las casas que han sido intervenidas, cuando me dicen, no, me robaron casa de un amigo, tal o cual, sí, o lo que haya pasado, mi primera pregunta es, ¿tenía una alarma? ¿Qué crees? Deja ver, no. O no tenía, o ya no tenía mantenimiento, ya estaba desconectada, o ya cualquier no otra cosa, o ya no servía. Sí. Entonces, ese es obviamente no pretendo decir de que al tener una alarma ya resolviste todas las cosas y que nada te va a pasar. Claro que no. Pero es un factor que reduce significativamente los riesgos. En combinación con otras medidas nos ayuda realmente.
0: ¿Iluminación exterior?
1: Iluminación exterior, chapas fortalecidas, puertas y ventanas de seguridad. Estas son las cosas fundamentales. Y la parte también más importante, ¿quién tiene llaves de esta casa? Porque no me sirve de mucho que yo tengo una casa súper bien protegida si a lo mejor yo le di las llaves a la persona
2: incorrecta,
1: que lo cuida, el incorrecto, claro, etcétera. Y entonces pues ya se ayuda que se introducen las personas que no deben de estar, etcétera. Así que ese es uno de los puntos sumamente importantes.
0: ¿Qué es la conciencia situacional?
1: Conciencia situacional es un proceso realmente cognitivo que nos permite continuamente estar evaluando a qué nivel de percepción de riesgo nos encontramos. Generalmente está desarrollado el famoso cuadro de colores de Cornel Cooper, que originalmente...
0: Del Coronel Cooper.
1: Exactamente. Sí. Plantea diferentes fases de conciencia situacional, en el cual cuando una persona se encuentra, digamos, en blanco, quiere decir que no está consciente de la amenaza en lo absoluto. No se está dando cuenta qué es lo que está pasando. Y eso es este factor que ocurre cuando decimos, oye, ¿qué crees? Que asaltante salió de ningún lado y ya apareció nada más enfrente de mí. ¿Cómo puede pasar esto? ¿Esto realmente puede dar poderes mágicos a los asaltantes? Pues ya sabemos que no. Simplemente nosotros estábamos en la fase de conciencia situacional en blanco. No estábamos conscientes de nuestro entorno. Así que así como se denomina esta fase. Entonces la mayoría de las personas generalmente cuando nos asaltan o cualquier otra cosa, estamos en blanco. La siguiente fase de conciencia situacional, como lo define Cornel Cooper, está en amarillo. Cuando estamos conscientes de nuestro alrededor, ¿verdad? Y cuando podemos percibir las amenazas.
0: Ajá.
1: Amarillo.
0: A ver, pero que estás en un alto y estás viendo el retrovisor.
1: Eso es estar atento. Sí. Eso es estar atento al entorno y básicamente la fase amarilla lo que requiere en el contexto de lo que es la, digamos, del HUMIT, la Human Intelligence, servicios y los procesos que lo llevan también para protección personal, hace la referencia de que son 10 metros en 365 grados alrededor de nosotros, en los cuales nosotros estamos conscientes de la situación y podemos con anticipación ver los ataques, porque rara vez pasa que dices, oye, a 10 metros vi un asaltante que se va acercando y me asaltó.
2: Sí, no, por amor.
0: De 0 a 100 en un segundo.
1: Exactamente, así que esa es la fase, según Cornel Cooper, en amarillo. La fase naranja es cuando ya se está acercando un enfrentamiento, digamos, si vemos de que ya están asaltando el vehículo.
0: Al vecino,
1: que está adelante, ya sabemos de que estamos alerta. La fase roja es cuando ya estamos bajo este ataque, cuando ya estamos sufriendo este ataque. Y esta parte en rojo es esta fase que siempre queremos evitar, que tenemos que evitar. Y finalmente, esas son estas cuatro fases.
0: Ok, a ver, espérate, me lo voy a hacer una pregunta, Iván.
2: Sí.
0: ¿Qué porcentaje de los asaltos o de los secuestros fueron fase roja.
1: Bueno, todo lo que estamos llegando, todo es fase roja.
0: No. Lo que te quiero decir es que no pasaron por las tres fases anteriores.
1: Exactamente. De hecho, eso, cuando estamos hablando de esta fase, o sea, bueno, avanzada, que va más allá de lo que de lo que plantea Cooper, sí, y que integra otros dos colores, el verde que va después del blanco realmente, y el oscuro al final, hace la referencia de que esta fase en verde es nada más cuando estamos conscientes de un metro alrededor de nosotros haciendo alguna otra tarea.
0: Claro.
1: Y entonces, pues sí, tenemos nada más conciencia un metro alrededor. Sin embargo, cuando nosotros estamos operando continuamente, tenemos que estar no en verde, sino siempre en amarillo, que esa es la siguiente fase, y siempre el enfoque es nunca llegar en rojo. Y por eso dicen justo lo que tú refieres. Dicen que el camino a la fase roja, o sea, a la fase del problema, está hecho de blanco y de verde. Porque realmente, pues, no has observado, no has hecho. Y también las agencias de inteligencia agregan otro factor, que es la fase oscura, que se denomina como un control total por un tiempo muy corto del entorno que está alrededor de nosotros en los puntos de máximo riesgo, cuando estamos en el momento de anticiparnos al máximo cualquier movimiento de cada persona. Es generalmente en el momento que nos encontramos en puntos críticos, cuando tenemos que pasar las costuras. Entonces, esa es esta fase oscura de control total. La fase amarilla y la fase, y muy particularmente la fase oscura, requieren una gran carga cognitiva. O sea, lo que quiere decir, pues nos cansamos.
0: Claro.
1: Así que tampoco podemos decir, oye, ¿qué crees que yo salgo y siempre estoy en amarillo y siempre estoy en negro, siempre estoy al 100% de todo alrededor? No se puede, porque uno se llega a cansar. Esa es la razón por la cual, en todo este estudio que nosotros hicimos previamente, sabemos dónde tenía que aumentar nuestra conciencia situacional y dónde podemos, digamos,
2: relajar un poco
1: para descansar y recargar.
0: Okay. Regresando del corte, ¿de qué vamos a hablar? Porque quiero hacer una parte 2, solamente hablar de seguridad en redes sociales.
2: Ándale.
0: Eso va a ser solo
2: parte un tema.
0: Dos. Pero ahorita, regresando del corte, ¿qué nos falta tocar? Al caminar, aplicaciones prácticas, no sé, por ejemplo, al caminar, al conducir, en el transporte público. ¿Sí? Regresando del corte, no se vayan, ya volvemos.
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13: A ver, esta sí estuvo buena. Olga Tokarczuk, premio Nobel nada menos, tuvo que salir a decir: oigan, yo sí escribí mi novela, no fue la inteligencia artificial. Y todo porque en un evento dijo que la usa para checar datos, como si estuviera buscando en Google. Pero internet la crucificó más rápido que a Britney Spears en los 2000. El mundo editorial anda como Forrest Gump, corriendo sin rumbo.
14: ¿Qué?
13: Sin saber dónde acaba la herramienta y empieza el escritor fantasma. Y ella, en tono de burla, remató diciendo que también se inspira en sus sueños. Pero ojo, lo aclaró rapidito. Los sueños son suyos. No vayan a inventar que también son de la máquina. Sígueme en luisgg.com/mail.
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15: ¿Qué tal? Los saludo. Muy buenas tardes. Esto es Noticias W y vamos con la información más destacada hasta el momento, con toda la actualización informativa de lo que ha pasado en México y el mundo. Polo se mantiene como huracán categoría 5, se desplaza lento frente a las costas del Pacífico mexicano. Su circulación refuerza la probabilidad de lluvias intensas en Colima, Michoacán, Guerrero y Oaxaca, así como lluvias muy fuertes en Jalisco. Las autoridades de estas entidades ya se preparan para el paso de Polo. Además, se recomienda seguir todas las instrucciones de las autoridades de Protección Civil en zonas de Michoacán y Guerrero. Se han suspendido clases hoy y mañana. Donald Trump lanzó una nueva crítica hacia México. El presidente de Estados Unidos acusó a nuestro país de ser el epicentro de la violencia de los cárteles del narcotráfico y exigió al gobierno de Claudia Sheinbaum recuperar el control de su territorio. Lamentablemente, dijo, es inaceptable que Estados Unidos comparta una frontera de 2.000 millas con un territorio controlado por cárteles enemigos. Por lo tanto, México debe recuperar el control de su territorio de manos de los

0: y en los próximos días se expondrá la necesidad de consolidar que el derecho internacional prevalezca sobre la fuerza, que los derechos humanos de la población civil sean siempre protegidos y que la soberanía y la integridad territorial de las naciones sea permanentemente respetada. Tras la muerte de 5 bebés recién nacidos en la unidad de cuidados intensivos neonatales del Hospital General de Zona Número 1 en Durango, la presidenta Claudia Sheinbaum informó que el director general del IMSS, Zoe Robledo, ya se encuentra en la entidad para atender este caso y dar seguimiento a las investigaciones.
1: El caso que mencionas es del Instituto Mexicano del Seguro Social, de los, lamentablemente, los bebés que fallecieron. Y está también Zoe ahí. Se está haciendo una investigación para ver qué fue lo que lo provocó y estar en contacto con las familias. Entonces son dos casos distintos. Se ha avanzado mucho en el abasto de medicamentos. Nadie ha dicho que estamos al 100%, pero se ha avanzado muchísimo. Y también en la contratación de médicos.
0: El IMSS ha informado que durante la vigilancia se ha detectado una bacteria sensible a los antibióticos de uso habitual disponibles en este centro de salud. Sin embargo, detalla que con la información disponible hasta el momento, su presencia no explica por sí sola los fallecimientos, por lo que la revisión y la indagatoria continúa. En otro tema, la presidenta Claudia Sheinbaum destacó que la Secretaría Anticorrupción y Buen Gobierno ha generado en 2 años un ahorro de 83.8 mil millones de pesos en materia de prevención a través de mejores prácticas de compra, seguimiento a la administración de contratos, así como mediante el cobro de multas, sanciones y mayor eficiencia en la organización.
1: Ahí en 2 años, como bien dice Raquel, son cerca de 83 mil millones de pesos que hemos logrado evitar, ya sea por altos costos de algún producto, de algún servicio o de alguna obra pública. Y por otro lado, ya las sanciones, cuando se encuentra que hay una mala práctica en algún lugar, pues se actúa y, como sanción administrativa, se envía al Tribunal Superior de Justicia Administrativa, si está hoy la Constitución, y si no, o si es muy grave, pues se envía a la Fiscalía General de la República. Entonces es muy buen resultado.
0: En los deportes, el presidente de la FIFA, Gianni Infantino, propuso una consulta a las federaciones, esto con el fin de reformar la gobernanza del organismo, en una carta dirigida a las 211 asociaciones. Este movimiento se trata de un nuevo intento de cerrar la grave crisis que se abrió con la revelación del proyecto frustrado de la FIFA de crear una sociedad comercial abierta a inversores privados. Gianni Infantino propone ahora estudiar las primeras propuestas en el Consejo previsto para el próximo 15 de octubre.

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En una hora más de Noticias W, soy Ivette Parga Ávila. Ya regresamos, cuentavientes, con Marta de Baile y todo su equipo. Que tengan un excelente día y recordarles que hoy le damos la bienvenida.

0: Al otoño, alrededor de las 18 horas con 5 minutos. Que tengan un gran martes. 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

0: Está con nosotros el gran Iván Ivanovich, presidente de Worldwide Security Options, una empresa global de seguridad integral, y él se dedica a la protección ejecutiva y también, ¿sabe qué?, de cualquier mortal. Y hoy les está dando el Master Plan de Seguridad. Esta es la parte uno de dos conversaciones que vamos a tener, porque quiero abrir un capítulo la próxima vez con Iván en donde solo hablemos de redes sociales y la seguridad. Pero regresando a lo importante que es tener conciencia situacional, ¿por qué no hablamos de cómo cuidarte, por ejemplo, aplicaciones prácticas, al caminar, al conducir o en el transporte público? Adelante, Iván.
1: Muchas gracias. Mira, regresamos a nuestro concepto original, que es de tener el plan. Cuando nosotros tenemos este plan y cuando hemos ya definido cuáles son los puntos más críticos, empezando por caminar, ajá, dentro de cada una de las rutas que hacemos caminando, ajá, tenemos que combinar ahora sí que estos dos colores, que es el amarillo y negro, en lo que conste la parte de la, digamos, escala de colores de la conciencia situacional. Cuando nos estamos moviendo, siempre es importante de que tenemos 10 metros de control alrededor de nosotros, 360 grados. Eso nos permite, como habíamos comentado hace rato, tener esta anticipación y esta disuasión, porque desde luego nuestra postura al caminar, esta espalda recta, viendo todo alrededor, reduce significativamente la posibilidad de ser elegidos como 100%. Víctima. Ahora bien, esto sí también consume nuestra energía, porque digo, finalmente preferimos ir caminando, texteando, hablando por teléfono, escuchando música, lo que sí significativamente eleva los riesgos. Y ahora bien, nosotros a lo largo de esta planeación tenemos muy probablemente el riesgo más importante, vamos a ponerlo, bueno, vamos a imaginar de que ya en este ejemplo llega a ser el más crítico mi costura, o sea, el momento cuando yo tengo que a lo mejor sacar llaves o entrar en la casa, sí, etcétera. Este momento es el momento que en las operaciones, tanto de protección ejecutiva como inteligencia como en general, se llama un punto crítico, cuando nosotros tenemos que establecer, sí, como decimos, esta fase oscura de control, y en el cual tengo que conocer la línea base del lugar en el cual estoy entrando. Uh-huh. ¿Y qué es la línea base? O sea, yo tengo que saber, si estamos dando el ejemplo de que estoy caminando, estoy por entrar a mi edificio, yo tengo que saber qué es lo común ahí. O sea, si estoy caminando, sé que a lo mejor de otro lado del camellón hay personas que están corriendo, pasando perros, de este lado generalmente en la línea base que estamos analizando por lo general no hay nadie, o alguien camina, va para ahí, para acá, está a lo mejor el guardia, y entonces sabemos de que nosotros estamos con esta concentración que podemos de alguna manera anticipar el movimiento de cada una de las personas, sabemos qué es lo que va a pasar cada momento. Ese es uno de los puntos importantes. Entonces, cuando nosotros nos acercamos a este punto, digamos, crítico, es que es costura, aquí nada más estoy manejando como un ejemplo, y vemos de que, oye, pues veo una persona sentada ahí enfrente.
2: Algo extraño.
1: Cualquier cosa que está fuera de esta línea base, ¿qué es lo que voy a hacer? Pues voy a tratar de, a lo mejor, darme una vuelta, no entrar hasta que me asegure previamente de que todo está, de que todo está orden, de que no hay algún riesgo importante antes de que entre. Incluso lo que estamos haciendo es para evitar ser asaltados en la costura o el momento que estoy entrando con el vehículo en el garage. Necesito tener claro de que todas estas personas que a lo mejor en un momento vemos en las redes sociales como están asaltando y todos, uh-huh, estos videos que circulan, tienen que estar en algún lado antes de, tienen que estar escondido en un lugar antes de. Entonces nosotros también dentro de nuestra planeación, si visualmente o caminando, tenemos que ver y observar muy bien estos lugares donde ellos pueden estar antes de hacer esta acción. Eso es de suma importancia, por ejemplo, al caminar, y tenemos que saber, tener muy claro cuáles son los tramos que estamos caminando, y tener claro de que en estos tramos que estamos caminando, invariablemente sí tenemos que estar en amarillo y ahora al entrar en negro. Esto es parte clave, porque y sabemos de que esto nos cansa. Así que mientras nosotros estamos en esta fase de conciencia situacional, sí podemos significativamente reducir los riesgos cuando se trata de caminar en la calle. Ahora bien, si estamos hablando de vehículo, Pues viene siendo algo similar. Y esta fase de estar en amarillo tiene mucho que ver, es similar al conducir, porque sí, cuando estamos conduciendo, pues no podemos estar viendo abajo, no podemos estar en verde, no podemos estar viendo un metro adelante, tenemos que ver todo lo que está, todo lo que está pasando realmente. Entonces, por eso al conducir nosotros tenemos control sobre todo lo que está enfrente.
2: 360, estar a ojo pilas. Exactamente. Viste como una mañana en un semáforo que yo sé que es súper, súper, súper conflictivo ese semáforo, ha habido varios asaltos. Ya venía con la bujía el hombre para aventármela a la ventana.
0: Y romperte el vidrio.
2: Claro, en ese momento le dije, ¿qué quiere? O sea, en el momento que vio mi cara y de no, y le puse la mano de no, salió corriendo. Porque yo estoy, ojo, chícharo, ¿eh? Todo el tiempo.
1: Eso es importante porque finalmente, ¿qué es lo que hacen ellos? Tú dijiste de que, pues, lo que me explicas, de que ya lo viste. Él te vio, y, o sea, hubo este contacto muy anticipado, mucho antes de lo que él esperaba.
2: Casi, casi, ¿a dónde, chaparrito?
1: ¿Para qué lo va a hacer? O sea, es mucho más fácil de que se mueva y de que se va hacia la otra víctima. ¿Por qué? Porque ellos no se la quieren complicar. Claro. Ellos no van directamente. Si es algo que va directamente hacia ti, es totalmente otro tema.
2: De acuerdo.
1: Pero cuando aquí estamos hablando de estos, digamos, ataques o asaltos random, este tipo de comportamiento en el cual estás atento, no te acercas al vehículo que está adelante, bueno, en primer punto, si sabemos de que este semáforo es conflictivo, habría que pensar primero, ¿hay maneras de buscar alguna otra ruta? Muchas veces decimos, bueno, a lo mejor si no hay, eso es un punto, tengo que pasar forzoso. Si no lo puedo evitar, elevo la conciencia situacional.
0: Bueno, es que hay tanto que aprender.
2: Tantísimo.
0: ¿Por qué no das un curso?
1: Estaría excelente.
0: No, es que neta hay que dar un curso. ¿No les encantaría tomar un curso de seguridad?
2: Yo, feliz de la vida. Claro,
0: les juro. Estoy hasta pensando hacer un challenge.
2: Sí, un masterclass.
0: Un masterclass de seguridad. Sí, sí. Oiga, no vivimos en Dinamarca, ¿eh?
2: Claro.
0: O sea, creo que bastante falta nos hace. Déjenme decirles que vamos a ser parte dos de esta conversación, porque cada vez que viene Iván Ivanovich, siempre nos quedamos con cosas en el tintero. ¿Es de susto, Iván, lo mal que lo hacemos en cuanto a seguridad se refiere en redes sociales?
1: Definitivamente.
0: ¿De susto?
1: Definitivamente. Tanto en redes sociales como en nuestra realmente apertura a todo lo que hemos comentado al inicio de lo que son los ataques cognitivos. O sea, ingeniería social, todo lo que tiene que ver con las llamadas extorsivas, que hay millones por año. Yo creo que a lo mejor no a todos los han asaltado, pero creo que a todos los han llamado en algún momento y han tratado de hacer ese tipo.
0: Claro, oigan, lo vamos a hacer en la segunda parte, las historias de... Entonces llamaron a mi casa, le dijeron a la persona que trabaja en mi casa que yo estaba buscando un folder que está en el closet, que le hurro. O sea, no puedo creer esas historias. Increíble. Es más, la próxima vez vienes con un examen.
1: Definitivo.
0: ¿Han sentado a la gente que trabaja con ustedes en su casa? ¿O han sentado a sus hijos?
2: ¿O a sus papás?
0: ¿O a sus papás a tener una conversación sobre seguridad en su casa y su familia? ¿O un plan? Les apuesto que muchos se quedaron con cara ser.
2: Ay, Dios mío, qué pena.
0: ¿Estamos de acuerdo? Totalmente. ¿Hacemos parte dos?
1: De acuerdo, encantado,
0: muy
1: como
0: bien.
1: Siempre.
0: Ahora, el libro de Iván Ivanovich es Protección Ejecutiva en el Siglo XXI, La Nueva Doctrina, y es un libro que, aunque suena muy sensual y erótico, es un libro súper amigable para entender la seguridad.
1: Muchas gracias.
0: Lo venden en todas partes, y si quieren contactar a Iván, es en Instagram, Iván-Ivanovich.ms, igualmente en YouTube, y si quieren contactarlo en su oficina, 2371-2698-27. Te quiero, Iván. Hacemos parte dos, ¿estamos de acuerdo?
1: Muchas gracias.
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18: Si ustedes se sienten como en un impasse en su relación, que ya son tu pareja y tú, híjole, pues como socios y papás de los niños, y si me empujas hasta roommates.
19: Sí.
18: ¿Cómo saber si tú estás distanciado emocionalmente de tu pareja? ¿Y qué tan distanciado estás? Ese es nuestro examen sorpresa de hoy.
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18: Venga, Mario, ¿de qué va?
19: Muy bien, ahí les va. Miren, yo les voy a hacer 10 preguntas, cuentavientes, y ustedes se las voy a poner muy facilito. Nada más respondan sí o no a cada pregunta. Pero si de pronto dices, oye, Mario, es que es así, pero a veces... Bueno, si es a veces, es sí. Si es lunes, miércoles y viernes, es sí. Si es nada más en verano y en primavera, es sí.
18: Okay.
19: Para que sea no, es no, nunca nos ha pasado esto. Okay. Okay?
18: No, no sé de lo que me hablas.
19: Exacto.
18: Ok, no, venga, okay. Va la primera.
19: Primera, las conversaciones con tu pareja se centran más en tareas, pagos u obligaciones diarias que en temas personales o emocionales.
18: ¿Puedes definir temas personales y emocionales?
19: ¿Cómo me siento? ¿Qué es lo que quiero? ¿Qué me ha pasado? ¿Qué sueño? ¿Qué me ha pasado? ¿Tristezas, alegrías, enojos? ¿O nada más se centran en la hipoteca, los niños, la tarea, la gasolina, la llanta ponchada?
18: Okay. Venga.
19: Bien. Vamos con la dos. ¿Sientes que ya no buscan momentos de ocio, disfrute juntos, sin distracciones tecnológicas?
18: ¿Ver Netflix aplica?
19: Si lo ven juntos, está
18: sí,
19: bien.
18: Sí,
19: si lo ven juntos. Pero si están viendo Netflix y volteas y la persona ya está en el celular,
18: sí,
19: ¿no? O está viendo su smartwatch, okay, ¿no? Porque ya no voltean a ver el celular, ya para que no se note, ven el smartwatch, sí, lo sí mismo. Okay. ¿Sí o no? Tres. ¿Notas que la intimidad física, besos, caricias, cercanía y obviamente temas sexuales ha disminuido de manera notable? ¿Sí o no?
18: Ok.
19: Cuatro.
18: Espérate. Sí, tengo que hacer un disclosure.
19: A ver, venga.
18: Hay gente que solo tiene sexo con su pareja una vez al mes. Uh-huh. De siempre. Uh-huh. O una vez cada seis meses. Si ha disminuido y todavía es más diferente, ¿también aplica?
19: Sí. El chiste es que haya disminuido. O sea, vamos a pensar, lo tenías una vez al mes y ahora lo tienes nomás cada cambio de estación.
18: Ya.
19: Dices, ah, no, pues sí, ha disminuido. Porque antes eran 12 y ahora son 4.
18: Sí,
19: ¿no?
18: Ok.
19: Venga. Corchete y paréntesis. La definición de una pareja sin sexo es una pareja que tiene relaciones sexuales 4 o menos veces al año.
18: ¿Qué? Vuelve a decir.
19: La definición de una pareja sin sexo es una pareja que tiene relaciones sexuales 4 o menos veces al año.
18: No, pues cualquiera va a decir, no, Mario, eso no es poco sexo, eso es una mentada de madre. Bueno,
19: es que, ¿sabes qué? Hay unas personas que dicen, no, sí tenemos, ¿verdad que tuvimos en diciembre? Entonces, sí, claro. No.
18: Oye, y hay otros que dicen, no tenemos nunca. Neta, pues güey, 2 veces por semana, 3 veces por semana. No seas
19: payaso. No, pero tampoco sean así.
18: Claro. Okay. Quedó claro.
19: Vamos con la 4. Dice así. ¿Percibes que, aunque no discuten, casi no se esfuerzan por aclarar pequeñas tensiones o malentendidos?
18: Tipo de,
19: ay, ¿sabes qué? Mejor ni le digo nada.
18: La dejo pasar.
19: Ay, que se vaya. Ay, mira, ¿sabes qué? Hizo el ridículo, hizo un oso, estacionó el coche mal, no le puso al parking. ¿Sabes qué? Yo le voy a poner, ya mejor yo lo resuelvo, ni le digo nada. ¿Para qué le digo si ni va a entender? Ni le importa.
18: Sí.
19: Vamos con la 5. ¿Te ha sorprendido pensando que tu pareja dedica más tiempo o energía a amistades, familiares o pasatiempos que a estar contigo? ¿Sí o no? Eso aplica para cualquier consola de videojuegos, sin importar la marca.
18: Y para el golf también aplica, ¿eh?
19: Para cualquier tipo de cosa.
18: Ok.
19: Número 6. ¿Crees que han dejado de compartir confidencias, planes o sueños a futuro como solían hacerlo antes?
18: ¿Tipo?
19: Pues antes pensabas, oye, ¿y qué vamos a hacer en Semana Santa? ¿Nos vamos a la vacación? ¿Y si vámonos a la playita? Oye, ¿vamos a qué lugar tan romántico? Oye, no, pero ¿qué tal que eso a lo mejor lo dejamos para el verano? Tienes razón.
18: Sí, o más
19: oye,
18: bien los planes y sueños no incluyen a la otra persona.
19: Exacto. No, pues ya cuando alguien tiene los suyos, estás pensando planes y sueños, ¿a qué horas me divorcio, no? ¿Sí o no? 7. ¿Te sientes indiferente, desganado, poco motivado al pensar en un plan íntimo o un momento a solas con tu pareja? De esos que dicen, puta, ya viene el aniversario, ¿ahora qué vamos a hacer? Pues, ni modo que hay que ir a cenar.
18: Oye, me acaba de contar un amigo un chiste buenísimo. ¿Listos?
19: A ver.
18: Que llega una chava y le dice a su marido, mi amor, a ver, tengo 2 opciones increíbles. Plan A, nos vamos tú y yo solos a la... Plan B.
19: Buenísimo. Ya está, ya no sabes ni qué, pero dices...
18: Cuando quieres plan B...
19: Así es. Entonces, esa es la 7. La repito. ¿Te sientes indiferente o poco motivado al pensar en un plan íntimo o un momento a solas con tu pareja? ¿Sí o no? 8. ¿Has notado que a tu pareja ya no le cuentas problemas, inquietudes o alegrías... y hasta puedes preferir a otra persona como confidente? Es decir, ya mira, en el trabajo me dieron un ascenso, pero ni le voy a contar nada. Y a lo mejor no le cuentas porque ya sabes que lo que va a pasar, te minimiza, no te escucha, te habla de los pájaros, es decir, no sientes conexión. Entonces, ¿has notado que ya no sueles contarle tus problemas, inquietudes o alegrías y prefieres quizá contarle a otra persona como un confidente, sí o no? Uh-huh. 9. Te preguntas, ese es muy fuerte, cuentavientes, tienen que ser muy honestos, ¿eh?
18: Híjole.
19: Te preguntas si todavía se interesan genuinamente el uno por el otro. Sí o no. Así como, ya olvídate que me quiere.
18: Sí.
19: ¿Le importo?
18: Sí.
19: O sea, ¿le importo? ¿De veras le importo?
18: Híjole.
19: Vamos a la 10.
18: ¿Le doy flojera?
19: Vamos a la 10. ¿Percibes silencios incómodos o distantes cuando están juntos en lugar de silencios que unan o den paz? Eso que dices, ya no sé qué decirle, ya no sé de qué platicar. ¿No son los silencios de cuando están juntos viendo Netflix o juntos cenando, a lo mejor compartiendo un ratito? No, son esto de que tal, no sé si decirle que me pase la sal o mejor me estiro hasta el otro lado de la mesa, porque pues ya francamente ya hasta se me está olvidando cómo suena su voz, uh-huh, de que no hablamos tanto. Muy bien, cuentavientes, esas son las 10.
18: Ok, ahí
19: ahora,
18: va.
19: Ahora, ¿qué van a hacer? Sumen todos los sí. Solamente los sí.
18: Yo tengo un sí.
19: Ahí está.
18: Tengo un sí.
19: Sumen todos los sí.
18: Tengo un sí. ¿Tú, Rebeca, cuántos sí?
8: No, yo no tengo pareja.
18: Ah, sí, cierto, tú eres sola.
8: Yo soy
18: sola. Ok.
19: Bueno.
18: Venga, yo tengo un sí.
19: Ahí les va. Si ustedes como Marta tienen poquito sí, es decir, si tienen de 0 a 2, indica que en su relación hay una conexión sólida con pocos indicios de distanciamiento. Sigan alimentando sus espacios de diálogo y cercanía. Entonces, ahí está. Pero, si tienen ustedes de 3 a 5 sí, hay señales moderadas de alejamiento. Entonces, revisen en qué momentos podrían reencontrarse, ajustar rutinas y retomar, una palabra que a mí me encanta, la curiosidad.
18: Ajá.
19: La curiosidad mutua.
18: Ajá.
19: Ya la cosa se empieza a poner muy fea si están ustedes de 6 a 8. Uh-huh. De 6 a 8 respuestas positivas, sí, sugiere un distanciamiento muy importante y sería recomendable buscar espacios de diálogo profundo y, si es posible, apoyo profesional o estrategias de reconexión. Ahora sí que ahí nos vemos en la masterclass. Y si están de 9 a 10, respuesta sí. Híjole, no sé cómo decírselos, pero bien, se los voy a decir bonito. Hay alerta roja, una alta desconexión. Aquí necesitan tomar acciones inmediatas, abrir la conversación con honestidad y de ser necesario, buscar acompañamiento para recuperar la relación. Porque con 9 a 10 sí, el barco ya va a la mitad hundido, ¿eh? Y todavía podíamos sacarlo a flote, pero pues necesitamos de ustedes, si no, ¿cómo le hacemos? Ahora, dicho esto, ¿cómo se ve la desconexión en una relación? ¿Se acuerdan? Acuérdense nada más, ¿cómo era la relación cuando empezó? Cuando te morías de ganas, contabas las horas y los minutos para ver a tu pareja. ¿Te acuérdate que cuando cualquier tema, vamos, se reían de cualquier bobera, por trivial que fuera, se podía volver una conversación fascinante? Bueno, esa curiosidad genuina por la otra persona de pronto empieza a ser reemplazada por conversaciones monótonas, por trámites conversacionales, como dije antes, que nada más son para intercambio de información. Uh-huh. Entonces, ¿cuáles son las formas de ver la desconexión? Mira, una, rutinas que nos vuelven invisibles.
18: A ver.
19: Al principio de la relación, tus preguntas fluían como el agua. Oye, ¿cuál es tu comida favorita? ¿Estudias o trabajas? ¿Qué películas te gustan? ¿Qué te hace reír hasta las lágrimas? ¿Qué sueñas lograr en la vida? Después llegaron las responsabilidades. Trabajo, facturas, a veces hasta los hijos. Y la curiosidad se empezó a desvanecer. Y con eso de que, no, yo ya conozco a mi pareja, ya sé de qué pie cojea, ya ni le pregunto porque ya lo conozco también. Sí, la cuestión es que conociendo también a una persona, pasado el tiempo, esa persona que conocías también, probablemente no es exactamente la misma persona, ni tú tampoco, dicho sea de paso, todos vamos cambiando con el tiempo. Entonces, aquellas preguntas de qué te gusta y qué te fascina y qué te ilusiona, ahora estás de, ¿cómo te fue hoy? Y se responde con un, ¿bien? O un X, ¿no? Mientras los ojos siguen clavados en la pantalla del celular. Uh-huh. Otra forma de ver estas desconexiones, cuando estás en piloto automático de la convivencia. ya, como decía Marta, son roomies. Yo los llamo compañeros de logística, ¿sí? Porque uno lava los platos mientras el otro saca la basura. Uno lleva a los niños a la escuela mientras el otro prepara el desayuno. Todo está perfectamente sincronizado, tan sincronizado que ya ni necesitan voltearse a ver uno al otro, porque ya todo es automático. Como dije, son compañeros de logística. Y las conversaciones que antes había, ¿saben en qué se convierten? En informes diarios dependientes, en checklist de cosas por hacer, que hasta en un pizarroncito anotan por ahí en la cocina.
8: Ok.
19: Luego, silencios. Silencios que pesan más que las palabras. Como dije, no son silencios tranquilos y cómplices, son silencios llenos de preguntas. ¿Será que ya no le importó? ¿Será que no me extraña cuando no estoy? ¿Será que está pensando en mí en algún momento del día? Pero nadie se atreve a preguntar. ¿Por qué? Porque nos da miedo la respuesta. ¿Qué tal que me digan, pues mira qué bueno que lo preguntas porque yo ya me quiero ir? Así que el silencio va creciendo como una pared invisible entre ustedes.
18: ¡Ay, qué horror!
19: Y otra forma de ver la desconexión es cuando el amor no se ha ido, pero hagan de cuenta que le pusieron pausa al amor. ¿Cómo es la pausa del amor? Bueno, el cariño sigue ahí, en alguna parte, pero está en un modo como hibernando ese amor ahí guardado. Uh-huh. Es como un foco de estos que cada vez va iluminando menos y menos y menos y menos, hasta que de pronto parece que el foco oscurece en lugar de iluminar. No hay peleas, pero tampoco hay esa chispa, uh-huh, esa electricidad que antes hacía que todo fuera especial. Y de pronto se encuentra viviendo en una relación muy tranquilita, muy sin ruido, pero también sin calor y hasta sin vida muchas veces. Entonces, ir metiendo el amor a la congeladora, pues no lo mata, solamente lo congela.
8: Okay.
19: ¿Y por qué pasa todo esto? Bueno, podemos culpar a la playa, podemos culpar a la lluvia y podemos culpar a la rutina. Sí, sí. Porque nuestra vida, tengamos pareja o no, muchas veces nuestros días, un día se parece a una réplica exacta del día anterior. Ya no invertimos tiempo en novedades, porque decimos que no tenemos tiempo, en curiosidad, como dije antes. Y en este caso, pues digamos que tu relación se vuelve como una planta decorativa, ¿no? De plástico. Ahí va a estar. Es de adorno. Pero ¿qué crees? Está acumulando polvo, ¿no? Y si es una planta de verdad, como si es la relación, pues te vas a dar cuenta que poco a poco se va marchitando. Nuestro cerebro no nos ayuda. ¿Por qué? Porque está evolucionado para habituarse, para normalizar lo cotidiano hasta el punto de volverlo invisible, porque así ahorra energía a nuestro cerebro. Y a nuestro cerebro le encanta ahorrar energía para usarla en cosas que considera que son más prioritarias. Pero eso pasa porque no le hemos dicho al cerebro, ¿qué crees? Mi relación también es importante y no me interesaría que cayera en este estado de congelador, de ya, congeladora.
8: Ya.
19: Entonces, si tú decidiste compartir tu vida con una persona, piensa que no decidiste compartir tu vida con un mobiliario emocional. Estás con una persona viva, ¿no? Uh-huh. Luego viene también, ¿por qué pasa esta desconexión? Por la falta de curiosidad. Si no me equivoco, es la quinta vez que menciono la palabra curiosidad en este día, cuentavientes. Y tal vez lo vuelva a hacer dos más. ¿Por qué? Porque la curiosidad es el combustible de la conexión emocional.
8: Uh-huh.
19: Cuando se va la curiosidad, dejamos de preguntarnos qué ha cambiado en el otro. Es cuando dices, ay no, a mi pareja yo ya la conozco, como dije hace rato. No, no, no. Oye, sí lo conozco, pero fíjate que he notado que ya no le gusta tanto esto como le gustaba. Y ahora le gusta esto otro.
8: Ya.
19: ¿Qué otras cosas habrán cambiado? Ahí viene la curiosidad. Preguntarte, ¿qué le motiva? ¿Qué le preocupa? Seguimos interactuando con la versión archivada de nuestra pareja, con uh-huh, la que conocemos, y no con la persona real que va evolucionando día con día.
8: 100%.
19: Mira, cuando estamos enamorados, queremos saber todo, todo de esa persona. Ahora, como ya crees que lo sabes todo, y ahí pues está el problema, nadie permanece exactamente igual con el paso del tiempo, lo dije y lo repito, todos cambiamos, todos evolucionamos, todos descubrimos nuevos intereses, desarrollamos nuevas perspectivas. Pero si no hay curiosidad, esos cambios son invisibles. Y luego, finalmente, la tercera razón por las cuales caemos en estas rutinas y esta relación se va desconectando, pues es el exceso de responsabilidades y el poco tiempo de calidad. ¿A qué me refiero? El trabajo, que lo entiendo, los hijos, lo entiendo más, los compromisos familiares, los compromisos sociales compiten muy, muy ferozmente con la atención. Si no apartamos espacios intencionales para compartir momentos significativos en pareja, la relación se va a diluir. Hay personas que me dicen, Mario, es que yo no tengo tiempo. Y yo les contesto, tú y yo tenemos las mismas 24 horas del día. No, la frase correcta no es no tengo tiempo, es no me estoy haciendo tiempo para esto. Y no te estás haciendo tiempo porque te estás haciendo tiempo para otras cosas, que yo sé que también son importantes. Los niños son importantes, el trabajo es importante, tu mamá es importante, la salud es importante y ver tu serie favorita es importante. Bueno, dale el mismo nivel de importancia, ¿no? Apártale de los 24 horas del día, apártale tiempo también a tu relación de pareja para construirla, para nutrirla. Si no apartamos espacios intencionales para compartir momentos específicos, la relación se va a acabar. A veces creemos que porque no peleamos, todo está bien. Porque no discutimos, no pasa nada. Pero la ausencia total de conflicto podría ser más una señal de desinterés que de paz verdadera. Así que, en la era de la multitarea, en la era de las pantallas múltiples, estar físicamente juntos ya no es garantía. Hoy el matrimonio, la vida en pareja, vivir bajo el mismo techo, ya no es la garantía que solía ser de que vamos a estar emocionalmente presentes. Porque pues antes decías, bueno, pues si apagamos la tele el asunto se acabó, pero ahora apaga la tele y enciendes el celular y claro, prendes la tablet y el dispositivo y los audífonos eternamente puestos, ¿no? Entonces, podríamos compartir el sofá durante horas, ¿eh? Mientras cada uno está en su propio mundo digital. Entonces, este exceso de responsabilidades y el poco tiempo de calidad es la tercera razón. ¿Y saben qué? Que esto no llega de golpe.
18: Ajá.
19: No pasa como un accidente. Esto va pasando gradualmente y les vamos a decir qué podemos hacer cuando lleguemos a este punto de darnos cuenta antes de que sea demasiado tarde.
18: Pero eso es un horror.
19: Sí.
18: Que no es de la noche a la mañana. Uh-huh. Que es tan lento y que son cambios tan sutiles. ¿Sabes qué analogía te puedo dar?
19: A ver, venga.
18: Es como cuando te metes al mar. Que tú te metes de frente a tu camastro.
19: Claro.
18: Y a los 5 minutos...
19: ¿Volteas?
18: Volteas y ya estás a 26 metros del camastro.
19: Sí, sí, sí. Estabas en Cancún y acabas en la Roqueta.
18: Claro, la corriente te va llevando. Pero es tan suave que no te das cuenta.
19: Entre la corriente, que uno no camina derecho.
18: Exacto. Siento que eso pasa mucho.
19: Sí, claro. Totalmente.
18: En la forma en que se van deteriorando las relaciones.
19: Sí. Ya cuando miras para atrás ya no encuentras dónde dejaste la toalla.
18: Que dices, ¿en qué momento...
19: Sí.
18: Nos convertimos en esta pareja? ¿En qué momento permitimos que esta relación se deteriorara de esta manera? ¿No? Al regresar, ¿cómo se resuelve? Con Mario en W Radio.
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18: Estamos de regreso en W Radio. Estamos hablando con Mario Guerra de cómo saber si tu relación respira y está viva y colorida y floreciente, o
19: sobrevive.
18: Solo sobrevive. Mm. O sea, en terapia intensiva. Mm. Entonces, ya les hicimos un test maravilloso. Rescaten el podcast y el texto en martadebaile.com. Pero la desconexión que nadie vio venir. Y decíamos antes del corte que el deterioro de una relación de pareja pasa como cuando uno se mete al mar. Que cuando te das cuenta, ya estás a 22 metros de donde estabas originalmente. Y que muchas veces, como pareja, un día te cae el 20 y dices: es que ¿cómo llegamos hasta acá?
19: Sí.
18: ¿En qué momento nos convertimos en esta pareja? Luego entonces, Mario,
19: miren, tan es gradual, como bien dijo Marta, como me dice, metiendo al mar y voltear y ya no encuentras la toalla ni el camastro que dejaste ahí, porque quién sabe dónde quedó, porque caminaste chueco, y entre que el mar te fue llevando y tú caminaste chueco, pues miren, efectivamente, no puede, o sea, es muy difícil que ustedes marquen en el calendario así. Hoy empezó mi desconexión de mi relación. No. De hecho, cuando marcan en el calendario es el día que me divorcié. Entonces, es una serie de pequeños descuidos, de momentos de conexión que fuiste dejando pasar, de conversaciones superficiales acumuladas. Nos parece un alivio no pelear, nos parece un alivio no estar en conflicto, pero a veces la pelea, no la agresión y la violencia, la discusión que mejora, la discusión que cambia, también implica pasión, interés. Vamos, si alguien discute es que le interesa algo. Cuando dejas de discutir, dices, ¿sabes qué? Ya mejor no le digo nada, la señal es muy mala. La verdadera señal de alarma es cuando ya no se discute porque todo te da igual. Claramente cuando no se discute y hay problemas por resolver. Entonces, vamos a decirlo de esta manera. ¿Qué podemos hacer? Bueno, ahí les van algunas guías rápidas para que ustedes puedan encontrar ayuda. Primero, la pregunta, primera tarea, la pregunta curiosa de la semana. Comprométete a hacer al menos una pregunta abierta y genuina que vaya más del clásico, ¿cómo te fue? Algo de, oye, mi amor, ¿en qué te gustaría invertir más tiempo este fin de semana? ¿En que salgamos? ¿En que nos quedemos? ¿En que veamos una peli? ¿En qué te gustaría invertir más tiempo? Oye, ¿qué te ha sorprendido de ti mismo o de ti misma últimamente? Así que digas, órale, esto ni yo lo vi venir de mí. ¿Qué te ha sorprendido? O, si pudieras cambiar algo de nuestra rutina diaria, ¿qué te gustaría cambiar? Y vamos a ver qué pasa. No, sin miedo. Oye, ¿qué tal que me dice que pues que no le gusta que yo respire? No, pues tampoco creo que te diga eso. Y si sí, pues ya sabes qué hacer, ¿no? Te vas para otra parte. Con este simple ejercicio pueden empezar a recuperar la curiosidad por tu pareja y le demuestras que te importa conocer su mundo interior actual, no solamente que estás ahí por el trámite. Dos, ¿por qué no hacen un mini ritual de conexión diaria? Dediquen al menos 5 minutos al día a conectar sin distracciones. Eso que digan, ¿sabes qué? Aquí, cero pantalla los próximos 5 minutos, ¿sí? Y en ese momento podrías darte un abrazo de 5 minutos, una breve caminata después de cenar, o simplemente un café compartido por la mañana sin celulares y sin noticieros de por medio. Este contacto físico y emocional intencionado va a reforzar el sentido de cercanía y devuelve el cariño consciente, ese que se necesita mantenimiento. 3. Espacio seguro de las palabras honestas.
18: Ajá.
19: ¿Cómo es esto? Mira, pacten un momento a la semana donde cada uno pueda expresar libremente lo que siente sin ser interrumpido, sin ser juzgado. Digamos que es un espacio donde las vulnerabilidades, los miedos o los desacuerdos se pueden verbalizar sin temor al rechazo o a la crítica. No es un tira-tira. Es un, a ver, voy a hablar por 2 minutos, tú me contestas en los próximos 2 minutos, ajá, yo te reviro en los próximos 2 minutos, y lo hacemos así, tres fragmentos de 3 minutos cada uno, y a donde lleguemos con esa discusión, para que aprovechen bien su tiempo.
18: Ya.
19: Cuando ponemos en palabras los sentimientos que están atrapados, se evitan los resentimientos acumulados y se abre la posibilidad de encontrar soluciones conjuntas. Y por último, cuarta y última, que no menos importante, redescubran un proyecto común. Busquen algo que puedan construir juntos. No sé.
18: ¿Cerámica?
19: Algo que les dé. Puede ser algo que les dé propósito, ¿no?
18: Oye, un bebé. No, justo un bebé, ¿no? Mira. Un bebé, no. Los hijos no vienen a resolver nada, ¿eh?
19: No, pero mira, bien decía Marta, ¿eh? Cerámica puede ser. ¿Sabes qué puede ser? Cultivar un pequeño huerto. Podía ser aprender un idioma juntos.
18: Ah, ya, mira, no se compliquen. Hagan un rompecabezas.
19: Sí.
18: Lo que sea.
19: Planeen un viaje futuro.
18: Claro.
19: O exacto, hagan un rompecabezas. Compartir metas y celebrar pequeños logros en el camino va a renovar la complicidad. Entonces, miren, al final, vivir bajo el mismo techo no es suficiente. Se trata de elegirnos y reelegirnos conscientemente todos los días. De recordarnos mutuamente por qué un día decidimos caminar juntos y de crear incondicionalmente e intencionalmente esos pequeños momentos que, si los van sumando, van siendo como los pequeños ladrillos que construyen un palacio de intimidad real y duradera. La reconexión no va a suceder por arte de magia, pero también tampoco requiere de grandes gestos dramáticos o sacrificios. Comienza con una decisión, la de ver realmente, la de mirar realmente, ¿a quién tienes a tu lado? Ay, Mario, si ya lo sé. Ese es el problema. que tú crees que ya lo sabes. Pero si ya pasó más de un año que estás con esta persona, bien valdría que usaras la curiosidad, le volví a decir la palabra porque es importante, la curiosidad para que veas realmente a quién tienes a tu lado. No como parte del decorado de tu vida, sino como un universo entero que cada día tienes por descubrir. Entonces, si notas que no hay fricción, si notas que no hay tensión, pero tampoco hay conexión, la conexión que define una relación viva, pregúntate, ¿en qué momento nos dejamos de prestar verdadera atención? Y sobre todo, y creo que es lo más importante, ¿qué pequeño paso puedo dar hoy para empezar a cambiar esta dinámica? No esperes que el otro lo haga. Empieza tú a cambiar. Empieza preguntando qué te gustaría diferente en nuestra rutina semanal. Empieza. Y no solamente preguntes, actúa. Piensa y actúa. Y nunca, nunca, nunca lo hagas al revés. Ahí está.
18: Bueno, pues ahí están las cosas, cuéntame.
19: Ahí están las cosas.
18: Mario, ¿hay cursos o algo?
19: Claro que sí, Marta. 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
18: Son las 12:54 de la tarde en W Radio. Nos vamos, cuentavientes, pero estamos de regreso mañana en punto de las 10 de la mañana. Nos vemos el resto de la tarde en redes sociales para que no nos extrañen. Y en vivo, en radio, mañana en punto de las 10. No se vayan, mucho más el resto de toda la tarde en W Radio.
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0: Una en punto de la tarde, me da muchísimo gusto saludarle. Estamos transmitiendo en vivo a través de las frecuencias de W Radio. Hoy, como todos los días, martes 22 de septiembre del 2026. Impresentable del Duende, ¿cómo le va?
4: Charlie, querido, como siempre, un placer saludarte, hermano. También a mi querida Arely Paz y a todo nuestro amable y fiel auditorio de Así las Cosas. Con Loret, como siempre digo, martes. Ni te cases, ni te embarques, ni de la radio te apartes. Estamos listos.
5: Hola, Carlos Duende, de aquí hasta las 3, mucho que contar.
0: Vamos de una vez a nuestros 5 temas de sobremesa. Las 5 cosas que nos parecen las más importantes del día. Hoy, 22 de septiembre del 2026.
1: 1.
0: Espectáculo en la ONU. Ah, siempre, siempre que hay Asamblea General de la ONU, puede haber espectáculo, sobre todo cuando los hombres más importantes de la política mundial dicen, pues este año sí voy a hablar. Cada año en la Asamblea General de la ONU, pero no siempre van los más taquilleros. Este año están programados los más taquilleros. Más de 130 jefes de Estado y de gobierno. Pero a ver, va Trump, va el de Irán. Ojo, ya nomás con eso ya valía, ¿no? Y luego está todo el tema de la inteligencia artificial. ¿Y quién cree que llega mañana? El de China. No, si se va a poner tremenda la cosa. Llega Trump a este discurso, frente a la máxima tribuna mundial, frente a 130 jefes de Estado y de gobierno. ¿Y qué dice? Escuche usted.
6: México, por desgracia, es el epicentro de la violencia de los cárteles. Es inaceptable que Estados Unidos comparta una frontera de 2.000 millas en un territorio controlado por los cárteles enemigos. Así que México debe recuperar el control de su territorio de manos de los enemigos de la humanidad. Los cárteles son el ISIS del hemisferio occidental. No son buenas personas, son enemigos, en guerra contra la civilización. Utilizan el asesinato, la violación, tortura y la extorsión como instrumentos del terror. Al igual que el ISIS, deberían ser asesinados, expulsados, detenidos, como combatientes enemigos.
0: Comparando a los cárteles de narcotráfico con grupos, con el grupo terrorista Estado Islámico, con ISIS o ISIS, como se conoce, Daesh, como le quiera usted llamar. Le repito la declaración textual de Trump. México, por desgracia, es el epicentro de la violencia de los cárteles. Es inaceptable que Estados Unidos comparta una frontera de 2.000 millas con un territorio controlado por los cárteles enemigos. Así que México debe recuperar el control de su territorio de manos de los enemigos de la humanidad. No somos piñata, ¿eh? Sí, sí es piñata. ¿Y por qué es piñata? Porque aquí en México se han decidido a proteger a los políticos que han ayudado a que los narcos controlen grandes partes del territorio. Y mientras eso no cambie, pues Estados Unidos va a seguir zarandeando y teniendo de piñata a la presidenta Sheinbaum, a su gobierno y al país. La presidenta Sheinbaum no es de los 130 jefes de Estado y de gobierno que visitaron la Asamblea General de la ONU. Ella no fue. Mandó en su lugar al canciller, al joven Roberto Velasco, que, por cierto, lo enfocaron las cámaras en el momento en que, en la transmisión oficial, en el momento que Trump estaba zarandeando a México, le graban la imagen de Roberto Velasco y la imagen del embajador de México en la ONU, morenista, ya sabe que fue senador, etcétera. Y pum, se les descompone la cara, ¿no? Luego Trump le dio su sobadita a Sheinbaum, pero ya estaba dado el golpe, ¿eh? Dijo que hay cooperación con México y que cuando llegue la seguridad a México habrá una región más sólida y próspera.
6: La libertad llegará a Cuba

0: y la seguridad y tranquilidad llegarán a México. Me enorgullece decirles que tenemos una muy buena relación con el gobierno mexicano. Hemos logrado grandes avances, avances muy importantes con México. Ellos tampoco quieren a los cárteles, y cuando llegue ese día, toda esa región será un mejor lugar, más seguro y más hermoso para vivir y prosperar.
1: Ahí estaba, le digo, Héctor Vasconcelos, senador morenista, que iba a ser canciller. López Obrador lo había nominado como canciller, pero finalmente no lo nombró a él y puso a Marcelo Ebrard en su momento. Y él fue presidente de la Comisión de Relaciones Exteriores del Senado, ahora embajador de México ante la ONU. Ahí estaba, y estaba obviamente el canciller Roberto Velasco en estas declaraciones de Trump. Hoy, el diario The Washington Post, hace 3 horas, publicó que los cárteles mexicanos del narcotráfico están acelerando el uso de drones y contratando colombianos con experiencia de guerra en Ucrania para manejarlos. Y que esto podría complicar la estrategia de Donald Trump contra el narcotráfico. Una evaluación interna del gobierno de Estados Unidos citada por el Washington Post señala que hay un reclutamiento de personas con experiencia de guerra en la guerra de Rusia y Ucrania, en donde los drones se han convertido en una herramienta clave de combate. Entonces, según los funcionarios estadounidenses que hablaron con el Washington Post, los cárteles han usado su dinero para reclutar a colombianos especialistas en drones que regresaron de Ucrania. Los cárteles también estarían estudiando cómo evadir los sistemas antidrones y conseguir equipos más avanzados, con mayor autonomía y capacidad para transportar explosivos. Y dice el Washington Post que las autoridades antidrogas de México y Estados Unidos no están preparadas para este nuevo desafío. O sea, no están preparadas para una guerra con drones explosivos por parte de los cárteles. Ante la ONU, el presidente de Estados Unidos, Donald Trump, también arremetió contra Cuba y escuchábamos un poquito. Bueno, dijo que su gobierno está buscando un cambio fundamental en la situación de Cuba, en donde el régimen comunista está bajo presión. Cuando Trump se lanzaba contra Cuba, los representantes de Cuba, que estaban ahí, la delegación cubana, se paró y se fue, se salió del recinto en rechazo a Donald Trump. Esto estaba diciendo el presidente americano.
0: Es un estado absolutamente fallido. Está fracasando como nunca antes y caerá. Marco Rubio está llevando a cabo una negociación. El régimen cubano también ha pasado décadas coordinándose con radicales de izquierda y redes comunistas aquí en Estados Unidos. Como ha detallado nuestro Departamento de Estado, han cultivado vínculos con grupos subversivos y radicales como el Partido Comunista de Estados Unidos, Antifa y los Socialistas Demócratas de América. El comunismo nunca llegará a Estados Unidos.
1: Trump cuestionó, se preguntó si debía darle una oportunidad a Irán o aniquilar a Irán. Así lo planteó. Luego matizó diciendo que sí habrá un acuerdo con Irán y otra vez puso un plazo.
0: Tengo que tomar una decisión importante. ¿Se llegará a un acuerdo con Irán que le permita reconstruirse y convertirse en un país mucho más grande de lo que jamás ha sido? Quizá uno de los países más importantes del Medio Oriente o incluso del mundo. ¿O aniquilo a la República Islámica y lo hago rápidamente sin darles jamás la oportunidad de volver a matar y destruir personas y países? ¿Los envío al infierno sin ninguna posibilidad de sobrevivir y sin esperanza de alcanzar la grandeza en el futuro ni para las generaciones venideras? Creo que llegaremos a un acuerdo justo después de las elecciones. Porque no tiene sentido que lo hagan.
1: Hablando en la ONU, pues que se supone es una organización de paz. ¿Qué tal eso? Dijo que lo importante es que Irán nunca tenga armas nucleares. Y luego habló Trump de la inteligencia artificial. Insistió en el cambio de nombre. Aseguró que la carrera por la inteligencia artificial la va ganando Estados Unidos y que Estados Unidos será cuidadosa en su desarrollo.
0: Quien gane en inteligencia artificial, tienen que recordar esto. Y ahora digo, quien gane en superinteligencia, quien gane en sí, gana. Ese es el grupo que gana. Y ahora estamos muy por delante de China y de todos los demás. Vamos a mantenernos así. Vamos a mantener el rumbo muy, muy firme y con mucha fortaleza. No voy a frenar el crecimiento de algo que será más grande que la revolución industrial.
1: Se refiere, Trump no le dice inteligencia artificial, le dice superinteligencia, por eso sí, ¿no? Que gane SI, ¿no? SI, no le dice AI, sino SI. Después de su participación, Trump firmó ya oficialmente el acuerdo de seguridad con Dinamarca y Groenlandia, lo que incluye la construcción de dos grandes bases militares de Estados Unidos en Dinamarca y que el territorio siga perteneciendo a la OTAN, sigue siendo parte de Dinamarca, pero pues ya prácticamente para cualquier cosa tendría que pedirle permiso a los Estados Unidos, ¿no? Sobre todo para los temas militares, etcétera, etcétera. ¿Qué tal todo lo que ha estado sucediendo en el marco de la Organización de las Naciones Unidas? Vamos al siguiente tema de sobremesa.
2: 2.
1: En 17 horas, Polo pasó de tormenta tropical a huracán categoría 5, la máxima posible. En 17 horas, rompiendo todos los pronósticos. Se decía que entre miércoles y jueves podría llegar a categoría 5. Sí se esperaba que llegara a categoría 5, pero no a la velocidad que llegó. En 17 horas pasó de tormenta tropical a huracán categoría 5. Por favor, hay que tomar todas las precauciones. Desde la conferencia mañanera, la presidenta Sheinbaum dijo que por el momento el reporte es que no tocará tierra en territorio mexicano.
3: Hasta ahora la información que tenemos es que no va a llegar de manera directa a la costa, va a estar bordeando el Pacífico, particularmente los estados de Jalisco, Colima, Michoacán. Y por favor, a toda la población de la costa del Pacífico que esté muy atento. Hasta ahora son lluvias intensas, hasta el momento no se ve que vaya a entrar directamente a tierra. Y si hay alguna otra información, de inmediato se hará saber. Y a todos los que viven en estos estados, pues que estén muy atentos a la información de Protección Civil.
1: Suspendieron las clases en Guerrero, suspendieron las clases en Michoacán. En Acapulco está Laura Sánchez. Platícanos, Laura, ¿cómo estás? Muy buenas tardes.
4: Carlos, muy buenas tardes. Pues sí, tuvimos mucho miedo con la experiencia de Otis, y más cuando... Sí. De un momento a otro era 1, 2, 3, 4 y luego 5, pero fíjate que los protocolos de alerta de parte del gobierno federal, del gobierno del estado y del gobierno municipal fueron extraordinarios. Nos mantuvieron informados. Te quiero decir que los bancos tapearon puertas y ventanas, uh-huh. Los centros comerciales también tapearon sus entradas, pero también el gobierno del estado les envió vigilancia por eso de, pues ya ves que hubo saqueos en este tipo de situaciones.
1: Hasta así los que funcionarios del gobierno de Acapulco estaban saqueando, yo me acuerdo.
4: Sí, acuérdate que había ahí funcionarios del gobierno municipal que estaban saqueando. Bueno, pues pusieron elementos de seguridad en estos negocios, afortunadamente también los negocios de playas que tienen pues su mobiliario afuera, lo retiraron porque las olas están muy altas, ¿eh? Sí te quiero decir que están entre 3 y 3.5 las olas, por el mismo, nos dicen ellos que por el mismo paso del huracán, el mar pues está como embravecido, y sí tenemos olas muy altas en este momento, pero por eso retiraron ya los muebles, pero afortunadamente no hubo nada, se cerró el puerto a la navegación. Yo estuve asomándome cada media hora hasta como a las 3 de la mañana, no cayó ni una sola gota de agua, un pequeño airecito nada más, pero el miedo pues fue fuerte. Lo más importante aquí es la prevención que nos ayudó y que nos enseñó a protegernos, tanto los negocios como en las casas. Nosotros nos fuimos al lugar en donde no pasó nada en Otis, ahí estábamos con mi familia y pues dijimos, si llega, pues aquí al menos ya están. Hubo compras de pánico en casi todas las tiendas, pero afortunadamente hoy amaneció medio nublado, pero hasta ahí. No hay nada. O sea, ya nos avisaron que estamos fuera de peligro, pero esto nos enseñó bien importante y que los gobiernos de los tres niveles estuvieron muy atentos en informarnos prácticamente minuto a minuto. No llegó, bendito sea Dios, y todos estamos bien, Carlos.
1: Gracias, Laura Sánchez. Estamos al pendiente. Saludos hasta Acapulco. ¿Cuál es la situación en Jalisco? Yuset Matías, adelante. Muy buenas tardes, Yuset.
2: Muy buenas tardes, Carlos. Un gusto saludarte a ti, así como al auditorio. Y bueno, comentarles que ante la presencia del huracán Polo en el Pacífico mexicano y que podría afectar las costas de Jalisco, la Unidad Estatal de Protección Civil y Bomberos llamó a la población, particularmente de las comunidades costeras, a mantenerse informadas y atender las recomendaciones oficiales debido a que los escenarios de intensidad y trayectoria del fenómeno pueden cambiar en las próximas horas. El titular de la dependencia estatal, Sergio Ramírez López, señaló que es fundamental que la población permanezca atenta a la información difundida mediante la aplicación Jalisco Alerta y las redes sociales oficiales del gobierno de Jalisco, al considerar que el huracán presenta una rápida intensificación, tal como ya lo han dicho algunos compañeros. Explicó que los pronósticos contemplan precipitaciones importantes, principalmente en la región costa sur del estado, y se espera que el huracán se encuentre frente a las costas de Jalisco en categoría 4 o 5. Escuchemos parte de lo que dijo.
5: Es importante que las personas en las comunidades costeras estén al tanto de la información que estamos emitiendo a través de Jalisco Alerta y las redes sociales del gobierno del estado de Jalisco. Los escenarios son muy cambiantes. Polo se está intensificando bastante rápido y preveemos que en los siguientes días nos dejen precipitaciones muy importantes, inclusive por arriba de los 150 milímetros de precipitación, particularmente en la costa sur. Esos escenarios pueden cambiar de un momento a otro. Esperamos tenerlo frente a las costas de Jalisco como un huracán mayor, eso quiere decir categoría 4 o categoría 5, y también es una incertidumbre en este momento la trayectoria. Ante eso queda prepararnos.
2: Ante este panorama, pues la Unidad Estatal de Protección Civil y Bomberos informó que ya fueron revisados los refugios temporales y que se ha notificado a las personas que habitan en zonas de riesgo sobre los albergues que les corresponden. Escuchemos.
5: Hemos revisado los refugios temporales, hemos avisado a las personas en situación de riesgo cuáles son los albergues que les tocan. Tenemos coordinación con la Guardia Nacional, con la Sedena, con la Marina para el traslado de las personas de la población en riesgo a los albergues. Se han habilitado 38 refugios temporales en toda la costa del Pacífico jalisciense. Tenemos una capacidad para albergar alrededor de 10,000 personas de manera temporal en estos lugares que van a brindar seguridad a las comunidades.
2: Como parte de estas medidas preventivas, pues también las autoridades han difundido información para que las familias elaboren y actualicen su plan familiar de protección civil, además de proporcionar indicaciones específicas para cada comunidad a través de la aplicación Jalisco Alerta. Ramírez López también agregó que por instrucción del gobernador, el Comité de Emergencias del Estado de Jalisco lleva 3 días en sesión permanente y también se ha establecido comunicación con presidentes municipales de las regiones Costa Norte, Costa Sur, Sierra Occidental y Sierra de Amuna. Por su parte, el gobernador de Jalisco, Pablo Lemus Navarro, a través de sus redes sociales señaló que se mantiene en alerta azul 22 municipios del estado como medida de prevención, por lo que se mantiene vigilancia permanente en Puerto Vallarta, Cabo Corrientes, Cihuatlán, Cuautitlán de García Barragán, Cuautla, El Grullo, Huachinango, La Huerta, entre otros municipios. También la Administración del Sistema Portuario Nacional de Puerto Vallarta dio a conocer que el crucero Island Princess fue el único que cambió su fecha de arribo del 23 al 24 de septiembre, esto debido al paso del huracán. Capitanía de Puerto no ha informado que se ha cerrado a la navegación las embarcaciones, por lo que pues las embarcaciones turísticas siguen prestando servicio. La información que tenemos hasta el momento.
1: Gracias y estamos al pendiente. Yuset, en Manzanillo, Colima, fueron suspendidas todas las actividades marítimas. Aunque no se prevé que el huracán Polo toque tierra, la Coordinación de Protección Civil pidió a la población mantenerse atentos a la información oficial, mantenerse en zonas altas, evitar salir de casa o usar carreteras durante la alerta. Se mantiene el pronóstico de lluvias intensas desde Guerrero hasta Colima, toda la zona costera que recorre el huracán Polo. Una 19, pausa. Regresamos con la tragedia en Durango.
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9: Luego de permanecer retenido más de 72 horas y tras una disculpa hecha ante autoridades y pobladores, el policía estatal Antonio Monterrubio fue liberado la madrugada de este día martes por habitantes de San Dionisio, Ocotepec, en los valles centrales de Oaxaca. De acuerdo con esta información, el agente pudo salir de esta municipalidad alrededor de las 12 de la noche, después de reconocer un error de su parte que derivó en una confrontación con policías comunitarios, además de que realizó también, sin intención, un disparo con arma larga. Polo continúa como huracán categoría 5 en la escala de Saffir-Simpson y se desplaza muy lento frente a las costas del Pacífico mexicano. Se está localizando a 355 kilómetros al sur de Zihuatanejo, Guerrero, y a 580 kilómetros al sur-sureste de Manzanillo, Colima. Presenta lluvias puntuales intensas para Colima, Michoacán, Guerrero, Oaxaca y Jalisco. Un adolescente de Oaxaca que fue reportado como no localizado desde el pasado 22 de agosto ya fue localizado y rescatado en el estado de Jalisco, esto luego de ser presuntamente enganchado por integrantes de la delincuencia organizada a través de TikTok. De acuerdo con la investigación de la Fiscalía General del Estado, el menor, identificado como ALJ, fue visto por última vez en inmediaciones de Santa María Axompa. La investigación estableció que el adolescente buscaba una oportunidad de empleo y a través de TikTok fue contactado por una persona que le ofreció un supuesto trabajo como guardia de seguridad. 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
8: De zona número uno del IMSS en Durango. La presidenta dijo que se investiga qué sucedió.
9: Hoy en la mañana hablé con Zoé, muy temprano, para preguntarle el caso de los bebés. Y él está yendo para allá y está atendiendo y viendo. Ya están en investigación de qué fue lo que ocurrió y en atención a las familias.
8: En Durango, Rosa Gausín, ¿qué nos tiene Rosa? Muy buenas tardes.
10: Muy buenas tardes, Carlos, pues para informarte que, bueno, existencias en toda esta investigación.
8: Perdón, se te cortó, ¿qué decías? ¿Para informarnos qué?
10: Sí, que hay una serie de irregularidades que denuncian los papás de los niños fallecidos en este hospital de aquí de la capital de Durango, del Instituto Mexicano del Seguro Social. Y bueno, ellos hablan de diversas irregularidades con las que se han enfrentado durante este doloroso proceso. Vamos a escuchar al señor Diego Tobalín.
11: Personal del Instituto del área de USIN comiendo en el área, falta de cubrebocas, falta de guantes, falta de gorros. Falta de humanidad hacia nosotros los padres de familia de los bebés. Y pues entre tantas cosas, ¿verdad?
12: ¿Pedían despidos del IMSS?
11: ¿Que si pedimos despidos? Pues en realidad tendríamos que despedir a todo el IMSS, ¿no? Porque no sabemos a ciencia cierta quién fue el culpable. Solo sabemos lo que pasó, ¿verdad?
10: Otro de los padres también, Carlos, quien tenía sus dos recién nacidos, uno afortunadamente fue dado de alta y otro más que desafortunadamente falleció en esta área de cuidados intensivos de neonatos, Jesús Roacho. Él exige que haya respuestas y claridad en las investigaciones que se están llevando a cabo.
13: Están en la lucha también con nosotros y por la respuesta que sean claras para que nos esclarezcan la muerte de nuestros hijos.
12: ¿Pero porque es duro?
13: No, tengo otro, pero son dos, yo fueron dos hijos que nacieron y uno está bien, lo tengo conmigo en mi casa y el otro pues, falleció desgraciadamente.
10: Hasta el momento, Carlos, pues son muchas las dudas que existen sobre este caso que se registra aquí en Durango la semana pasada y este fin de semana. Y bueno, ante esta la magnitud de este problema que se detecta en este hospital, pues ya, como lo mencionaba la presidenta, se trasladó Zoé Robledo aquí a Durango y ya la investigación y la información que pueda trascender sobre este asunto también ya la trajo el Instituto Mexicano del Seguro Social a nivel central. En tanto, te comento que autoridades o funcionarios de este instituto se reunieron con el gobernador del estado y también con el secretario de salud de aquí del estado, pues para tener una colaboración en las investigaciones y en todo lo que tenga que ver con este tema, que obviamente pues llama la atención y pues preocupa a la opinión pública, sobre todo por el tema tan sensible de salud aquí en Durango.
8: No, por supuesto. Muchísimas gracias, Rosa. Estamos al pendiente. Cualquier novedad, entramos al aire.
10: Sí, gracias.
8: Hasta luego. Vamos al siguiente tema de sobremesa.
0: Cuatro.
8: Hoy le preguntaron a la presidenta Sheinbaum por qué desde que llegó la 4T al gobierno se duplicó la deuda del país. Ella insistió en que somos de los países que mejor manejan su deuda, pero pues la verdad es que tenemos una deuda gigantesca. Y mientras López Obrador nos decía no hay más deuda, la fue subiendo y subiendo y subiendo, y hoy tenemos el doble de deuda que teníamos antes de que tomara posesión López Obrador. Escuche usted cómo lo justificó la presidenta.
9: La deuda pública, vamos a traer al secretario de Hacienda para que pueda dar toda la explicación. La deuda pública se mide principalmente con relación al Producto Interno Bruto. No hay gasto corriente en el gobierno o inversión que represente recursos de manera directa que se esté pagando con deuda. La deuda se tiene que usar, porque así está la ley, para proyectos de infraestructura. Y en eso se está utilizando. Y si quieren, traemos a la Secretaría de Hacienda para que pueda explicar todo el recorrido de la deuda, por qué se presenta la deuda. Hubo unos cambios en el INEGI, en el cálculo del PIB, que también influyeron en la relación deuda-PIB, pero es una relación racional. Somos de los países de la Organización para la Cooperación y el Desarrollo Económico con menos deuda respecto a su Producto Interno Bruto. Pero no hay nada de qué preocuparse.
8: Vamos con Valeria Moy, quien encabeza el IMCO, el Instituto Mexicano para la Competitividad, y es comentarista financiera de este programa. ¿Cómo te va, Valeria? Adelante.
0: Hola, Carlos. Muy buenas tardes. Hoy quiero hacer referencia a este dato que ha estado circulando por ahí sobre el crecimiento de la economía mexicana durante el segundo trimestre del año, que ha hecho nota porque lo mencionó la OECD. La OECD dijo que la economía mexicana creció al 1.4% durante el segundo trimestre del año. Primera cosa que aclarar, no es un dato de la OECD, es un dato del INEGI, es un dato del INEGI que la OECD está retomando. Y sí, en efecto, durante el segundo trimestre de este año, es decir, solo en esos tres meses de 2026, la economía mexicana creció 1.4% comparado con el primer trimestre del año. La nota es que la economía mexicana habría crecido al doble de lo que creció el grupo del G20 durante este segundo trimestre. Y sí, Carlos, la economía mexicana creció al doble, pero eso no significa gran cosa. Algo que ha dicho la presidenta es que estamos muy bien porque crecimos en ese segundo trimestre al 1.4% y que crecimos mucho más que las economías grandes. Carlos, es lógico que la economía mexicana, es más, debería de ser la norma. La economía mexicana debería de estar creciendo siempre, siempre, siempre, siempre por arriba de las economías grandes, porque somos un pastel más chiquito. Al ser una economía más pequeña, cualquier cambio se nota mucho más en términos porcentuales. Entonces, si en algún momento quieres ser una economía más grande, pues tienes que crecer más rápido. Ahora, lo que es interesante es porque el grupo del G20 no creció tanto. Lo que vemos, Carlos, es clarísimo. Pues las economías del G20 están profundamente desaceleradas, en particular en el segundo trimestre del año, por un dato en particular, que es el crecimiento negativo, la contracción del crecimiento de 4.8% en la producción de Arabia Saudita. ¿Por qué? Pues por el petróleo, por todo lo relacionado con Irán, Estados Unidos y los temas petroleros. Entonces, esta disminución de Arabia Saudita, pues jala el promedio para abajo. Y entonces, Carlos, pues repentinamente este 1.4% de crecimiento de México del segundo trimestre se ve como maravilloso. Es un buen dato. Sí, sí, es un buen dato. Qué bueno que crecimos 1.4%. ¿Es un dato maravilloso? No, no es un dato maravilloso y creo que hay que tomarlo con un granito de sal. Entonces, bueno, y si además nos vemos a ver por qué crecimos, pues en realidad crecimos porque aumentaron las exportaciones. Y si nos vamos a los datos todavía más específicos, vemos que fue un comportamiento muy particular en abril. Vamos a ver qué pasa, pero lo que hace la OECD es hacer referencia solo a una observación de crecimiento, a la del segundo trimestre del año, y ya mañana van a publicar sus las perspectivas económicas intermedias de la OECD para ver cómo se está o cuáles son las expectativas que tienen sobre el desempeño de la economía global y qué esperan para finales de este año y para 2027. Así que este dato había que comentarlo porque pues me parece que es importante ponerlo en contexto. Por otro lado, Carlos, hoy salió la encuesta intercensal, que es pues a la mitad del censo, que se hace cada 10 años, el INEGI saca una encuesta que es muy importante. En esta ocasión fue una encuesta muy grande, una encuesta muy importante, donde nos muestran algunos datos bien interesantes, sobre todo de dinámicas poblacionales. México tiene ya casi 131 millones de habitantes. El país está envejeciendo súper rápido. Eso es otro dato que llama mucho la atención. La mediana de la edad, es decir, no es el promedio, sino la mediana de la edad, pasó de 29 a 32 años en solo 5 años. El Estado de México sigue siendo la entidad más poblada, con 17.6 millones de personas. ¿Qué está pasando en términos de fecundidad? La fecundidad está cayendo bien rápido, de 1.9 hijos por mujer en 2019 a 1.2 en 2024. Es decir, la pirámide poblacional va a cambiar mucho más rápido de lo que estimábamos. La Ciudad de México registra el nivel más bajo, con 0.8 hijos por mujer en edad fértil. Las mujeres evidentemente han avanzado en la participación laboral, poquito, pero han avanzado. Y lo que estamos viendo también es que la conectividad se ha movido muchísimo. 76% de las viviendas ya tiene internet, frente a 54% hace solo 5 años. O sea que sí estamos viendo un cambio en el acceso a internet en los hogares mexicanos. Y en un dato que a mí me parece tremendo, pues lo que nos muestra la intercensal es que la violencia está desplazando a la población dentro del país. Más de 500,000 de hogares tuvo al menos una persona que se tuvo que desplazar de su hogar, de su estado, de su lugar de origen, por inseguridad o por violencia entre 2020 y 2025. En la última nota de hoy, Carlos, los mercados financieros se están moviendo con resultados volátiles. El peso mexicano se está depreciando, está cotizando en 17 pesos con 30 centavos por cada dólar. Así las cosas, Carlos.
8: Muy bien. Gracias, Valeria. Valeria Moya, en Cabecelín, y es comentarista financiera de este programa. Vamos contigo, Víctor Sandoval. ¿Qué nos tienes? Adelante.
14: ¿Qué tal, Carlos? E informar que continúa integrándose una carpeta de investigación, un hecho que ocurrió esta mañana en el Centro Médico Siglo XXI del Seguro Social, luego de que un paciente de 74 años que pasaba por una crisis y de ansiedad, así como también otro tipo de emociones por esta enfermedad en el área de oncología, decidió arrojarse al vacío de un cuarto piso. Cayó en las escaleras de emergencia y bueno, todavía continúan declarando algún personal que se encontraba en esta área, así como el personal de seguridad, para saber por qué esta persona salió a esta área y se arrojó al vacío. Falleció este hombre y continuó el Ministerio Público pues declarando a algunas personas del Seguro Social. El reporte, Carlos.
8: Bueno, Víctor, estamos atentos. Evangelina Hernández, el tema de la alianza entre Morena y el PT, que andaba crujiendo porque el PT amenazaba con irse y que quiere cachar a todos los candidatos rechazados de Morena, ¿no? ¿Cómo va eso?
15: ¿Qué tal, Carlos? Auditorio, muy buenas tardes. Pues fíjate que la dirigencia nacional de Morena pues ya empezó eso que comúnmente se llama Operación Cicatriz, pues para que sus candidatos que no ganaron la encuesta para ser gobernador de los 10 estados que ya se nombraron, pues se queden en el partido. Y la propia presidenta nacional del partido, Ariadna Montiel, pues anunció que ya se reunió con la alcaldesa de Acapulco, Avelina López, que ella estaba inconforme. Hoy mismo dijo que va a recibir al obradorista Rafael Marín Mollinero, que él perdió en Quintana Roo, y también dice que está en espera de que el senador Raúl Morón, que perdió en Michoacán, pues tenga un espacio para encontrarse con ella. De esta manera lo dijo Carlos, vamos a escucharla.
16: Y nosotros hemos mantenido el diálogo con varios. Hoy voy a ver a don Rafa, que él pidió verme. Platiqué con la compañera Avelina el día 16, también en la mañana. Tuvimos una charla muy buena. Yo lo que diría, nosotros aspiramos a que sean compañeros donde estemos todos juntos. Y vamos a seguir platicando con todos, porque así debe ser. He buscado al el senador Morón, a quien les he manifestado que aprecio y respeto mucho.
15: Y Carlos, pues este diálogo va a continuar y también dijo y se le preguntó en una conferencia de prensa a la dirigente que qué pasaba con las declaraciones del coordinador del PT en la Cámara de Diputados, Reginaldo Sandoval, que dijo que pues posiblemente habría una ruptura con Morena si no los tomaban en cuenta. Y la presidenta dice que pues también hay un diálogo ya con ellos, pues, para que se mantengan en la coalición, en la alianza, porque para ellos, para Morena, es importante esta coalición. Vamos a escuchar cómo lo dijo.
16: Siempre habrá la convicción de seguir caminando juntos. Nosotros queremos que la coalición se mantenga, como lo he dicho aquí y en muchas ocasiones. La coalición con el Partido del Trabajo es una unión que viene de hace muchos años, más de 30 años. Hemos tenido una historia juntos, siempre hemos luchado juntos y creo que debemos seguirlo haciendo. La política es el diálogo. La política implica que podamos mantener el diálogo para llegar a soluciones si hay alguna diferencia.
15: Carlos, por último, comentarte respecto a la publicación de las encuestas. La presidenta de Morena dijo que sí se van a hacer públicas, pero hasta el final de que se den a conocer todos los nombramientos, Carlos.
8: Gracias y estamos al pendiente. Vamos al último de Sobremesa.
7: 5.
8: Y es contigo, mi querido Beto Lati, adelante.
17: Con gusto, Carlos. Buenas tardes. El tema más viral del contexto del fútbol mexicano, del deporte mexicano hoy, es el debate que se entabló, que se organizó en el Senado. Aparecieron colegas periodistas deportivos, aparecieron expertos y sobre todo senadores. No compareció Mikel Arriola, no comparecieron autoridades de la Federación Mexicana de Fútbol, de la Liga MX. Básicamente, el senador Clemente Castañeda de Movimiento Ciudadano ha presentado una iniciativa en la que pretende que se reforme la ley y se obligue a las asociaciones deportivas nacionales a incluir mérito deportivo en sus normativas. ¿A qué se encamina esto de mérito deportivo? Pues que haya meritocracia, que haya ascenso y que haya descenso. Suena muy bonito, Carlos. Es indispensable colocar sobre la mesa dos puntos, y al colocarlos no significa que uno no esté a favor del ascenso y descenso. Por supuesto que lo estoy, es urgente. El primero, la Federación Mexicana de Fútbol es un ente privado. ¿Hasta dónde se puede imponer desde una esfera pública cómo opera y cómo no opera? El segundo, si se pasara por esa veda, por ese obstáculo, la FIFA suele ser sumamente celosa cuando cualquier autoridad política interviene en el accionar de una federación local de fútbol, incluso con desafiliación, incluso con sanción de grandes eventos deportivos. No estoy diciendo que qué bueno que la FIFA va a proteger esto. Estoy diciendo que suena muy bonito lo que plantean o lo que pretenden plantear en la iniciativa, pero no es tan sencillo como sea. Qué importante que este debate vaya creciendo y llegue a más puntos, porque es urgente que esto regrese. Se había abolido en el año 2020 con motivo de la pandemia. Iba a regresar al cabo de 6 años y evidentemente la única manera de regresar hoy es comprando una plaza, como lo hizo el Atlante en relación con Mazatlán, querido Carlos.
8: Muchísimas gracias, Beto Lati, te mando un abrazo.
17: Encantado, le seguimos ahora.
8: 1:41 p.m.
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32: Prepárate, porque el streaming va a cambiar. 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
8: Tengo en la línea a Jaime Albarrán, meteorólogo del Servicio Meteorológico Nacional. Soy impactado porque rompió todos los pronósticos, Polo. Era tormenta tropical y 17 horas después ya era huracán categoría 5. Decían, va a ser categoría 5, sí, pero por ahí del martes, miércoles, jueves, 17 horas, lo cual nos habla de que hay que tener la guardia bien alta. Jaime Albarrán, muy buenas tardes.
35: ¿Qué dices, Carlos? Gusto de darte.
8: A ver, ¿por qué se volvió huracán categoría 5 tan rápido?
35: Bueno, mira, ya se había pronosticado esta situación, ya se había anunciado en varios medios, y que esta situación, bueno, se presenta cuando el mar mantiene una temperatura elevada en los últimos días. Entonces esto le da alimento a cualquier sistema ciclónico para que su crecimiento sea realmente muy, muy rápido. Y eso es lo que tenemos, y para lo que existe es justamente su desplazamiento, que puede, en este momento es casi estacionario frente a las costas de Guerrero, unos 345 kilómetros al sur de Zihuatanejo se localiza, y que, bueno, seguirá con esa intensidad de un huracán mayor en los próximos días, durante esta semana, y que se mantiene con vientos máximos, que en el último vuelo que hizo el caso de huracanes, bueno, destacó vientos de 285 kilómetros por hora, quiere decir que es un sistema realmente muy, muy grande, muy poderoso, y que parte de su nubosidad periférica, bueno, está llegando a los estados de Oaxaca, de Guerrero, de Michoacán, Colima, Jalisco, y que esta condición, bueno, pues puede dar precipitaciones para esta misma tarde-noche de muy fuertes a intensas. Además, las rachas de viento en toda la zona costera de estos estados pueden alcanzar los 60 kilómetros por hora, y las olas, que eso es importantísimo y muy peligroso, de 5 a 6 metros de altura. Entonces hay que estar muy, muy atentos, hay que estar muy asegurados, porque el sistema es realmente muy grande.
8: Al no tocar tierra, o al pronosticarse que no toque tierra, ¿se vuelve menos peligroso?
35: No. Él seguirá siendo peligroso, esté donde esté. Definitivamente, eso es indiscutible. Que quiere decir que sí seguirá alimentándose, está en el mar, seguirá teniendo esa fortaleza, aunque pierda un poco de intensidad, pero seguirá siendo un huracán mayor.
8: ¿Es peligroso que avance lentamente, si es que está avanzando lentamente y trae mucha agua, entiendo?
35: Sí, es por eso, tiene esa fortaleza, y que esta condición se indica inmediatamente que el huracán se sigue alimentando, sigue teniendo esa gran fuerza y seguirá teniendo presencia para el Pacífico mexicano muy peligrosa.
8: ¿Cuándo pasa el peligro?
35: Cuando ya no exista.
8: ¿Qué es lo que se pronostica en esos términos?
35: Simple y sencillamente que el sistema irá viajando, ya después de esta condición de casi estacionario, irá viajando hacia el noroeste, poco al oeste, y después se va a retomar otra vez al noroeste. Entonces ese viaje lo está encontrando agua, o va a encontrar agua muy cálida que le da suficiente alimento para seguir siendo mayor.
8: Entonces, varios días de tener la guardia en alto todavía.
35: Sí, desde aquí al viernes, por lo menos, sí.
8: Ok. Qué cosa. Muchísimas gracias y estamos en contacto.
35: Que estés bien, hasta luego.
8: Hasta luego. Pues ahí tiene usted lo que nos dice el meteorólogo Jaime Albarrán del Servicio Meteorológico Nacional. 1:50 p.m. ¡Ya llegó el duende!
0: Aquí seguimos, querido Charlie, con más información. La abuela Dondinea decía, querido hermano, cuidado, duende, no seas farol de la calle y oscuridad de tu casa. Y es lo que le está pasando a la jefa de gobierno capitalina, Clara Brugada. Porque ayer en sus redes sociales posteó fotos de que estuvo con el alcalde de Nueva York, Zoran Mandani, platicando, intercambiando opiniones, experiencias sobre los retos que enfrentan ambas metrópolis, bla, bla, bla, bla. Acudió Charlie a la cumbre Urban 20, que es de representantes de grandes ciudades, para discutir diferentes temas: vivienda, cambio climático, migración, etc. Pero la tundieron en las redes, hermano. Se le fueron con todo a Clara Brugada, porque en sus redes sociales posteó pues que como cualquier mortal se subía al metro, eso sí, de Nueva York, para encontrarse con el alcalde. Quiero que escuches cómo lo dijo la propia Clara Brugada.
1: Hola, Vamos en metro al City Hall, donde nos espera el alcalde Mamdani.
0: De inmediato le pegaron con todo, hermano, los comentarios. O sea, bueno, voy a mencionarte algunos que postearon en sus redes. Decían, por favor, dígale al señor Mamdani que acá no funciona el metro. Se lo pedimos. Luego decían otros, oiga, jefa de gobierno, qué curioso. Allá sí se sube usted al metro. Mire nada más. Luego decían, oigan, allá no pasa incendios, ¿verdad? Allá no hay cargas de número de usuarios, ¿verdad? Allá los trenes no necesitan reparaciones, ¿verdad?
8: No te quedas 40 minutos atorado, ¿no?
0: Es correcto, decían en tres estaciones de Pantitlán a las 6 de la tarde te puedes aventar 40, 50 minutos en recorrer tres estaciones, pero de veras la tundieron a mano. Decían, miren qué bueno, allá no hay goteras, no se inunda, no hay que pagarles a los empleados, pero porque es que están remodelando, todo mal. Decían también otros usuarios, qué bien se ve el metro de Nueva York, ojalá usted aprenda un poquito porque el de acá se cae a pedazos, es tristísimo, qué vergüenza, qué indigno, no, de todo, le tundieron con todo a la jefa de gobierno. Ahí está la realidad, hermano, simplemente la realidad rebasando el discurso. Por cierto, otra triste realidad. En otro tema, Charlie, pues hemos hablado del desabasto de medicamentos, pues desde que alguien, ¿verdad? Alguien.
2: ¿Tú sabes a quién me refiero?
0: Se le hizo curioso decir, no, hombre, a ver, vamos a quitar todo que están haciendo trinquetes, las farmacéuticas, que no sé qué, que... Resultado, desabasto total de medicamentos en el país. Mira, apenas la semana pasada, la gobernadora de Veracruz, Rocío Nale García, rechazó que existiera este problema en su estado, este desabasto generalizado. Pero ayer ya tuvo que salir a reconocer que, en efecto, los hospitales del IMSS Bienestar Jarochos tienen hasta 40% de desabasto. Es el propio gobierno estatal, Rocío Nale, quien reconoce que en hospitales como el de Perote, Tlapacoyán, varios del IMSS Bienestar, pues sí, hay desabasto de medicamentos. Y el asunto escaló a tal nivel que incluso le preguntaron hoy en la conferencia mañanera a la presidenta, oiga, pues hay protestas nacionales de los médicos por el desabasto de medicamentos y... Parafraseando al yo tengo otros datos, dijo la presidenta, no, espérate, eso es mentira, hombre, ¿de qué hablas? Y el reportero insistía, oiga, en todos estos estados hay... No hay desabasto. Escucha, por favor.
3: No hay protesta de médicos a lo largo
4: y... Hay en Tabasco, hay en Hermosillo, hay en Sinaloa, hay en Morelos, hay en Veracruz.
3: No. O sea, no, esto que dices que hay un protestas en todo el país, no es cierto, porque... Okay. No estamos así.
4: Perfecto.
3: ¿Qué pasa en particular en Veracruz? Y de hecho está Alejandro Schwartz yendo a Veracruz para atender el problema de Veracruz.
0: Pues es la realidad, hermano.
8: No hay manifestaciones.
0: ¿Qué tal, eh? ¿Qué tal? No hay. Oye, ¿te acuerdas lo del delegado del IMSS Bienestar en Veracruz la semana antepasada, Roberto Ramos Alor, que decía, bueno, pues si no quiere, no opere? Usted no opere, oiga, es que no hay medicamentos, no hay insumos. Bueno, pues entonces no opere, si no quiere operar, no opere. Charlie, un dato importante que revela el diario El Universal, hablando de todo esto. El gobierno federal tiene un adeudo de más de 110 mil millones de pesos con la industria farmacéutica. Sí. Lo que equivale, ahí nomás aviento el dato que pone El Universal, el 63% del presupuesto total del IMSS Bienestar para 2026, que fue de 172 mil millones de pesos. Bueno, pues a las farmacéuticas se les adeuda el 63% de esa lana, 110 mil millones. Lo aviento al aire. Por cierto, hermano, perdón, es que ahorita que sigo viendo los comentarios de Clara Brugada, ¿te acuerdas que pusieron estas fuentes del jardín flotante ahí en Calzada de Tlalpan, hermano? Cuando fue lo del mundial y todo esto, bueno, pues están inactivas. De las 9 estructuras instaladas, ¿cómo?, en Tlalpan, ¿cómo? Sí, 3 están fuera de servicio por mantenimiento, lo revela el Universal también. 2 permanecen apagadas y apenas a unos meses de la inauguración, te repito, esto fue con motivo del Mundial, pues no las han restablecido. Se le preguntó ya a la Secretaría de Obras y no han contestado al respecto. Todavía no dice la Secretaría de Obras y Servicios. Sí, el Universal lo publica. Imagínate nada más.
8: Lo inauguró para el Mundial, ¿no? Apenita, y ya no jalan las fuentes.
0: No lleva ni 3 meses, hermano, ya no jalan las fuentes. Pero Clara Brugada paseando en el metro de Nueva York.
8: ¡De regreso a las cloacas!
0: ¡Regresaré!
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3: Ella tiene un ciclo biológico y accidentalmente se introduce a un lugar donde no debiera estar. Y eso generalmente son episodios de brotes o epidemias de bacteremias, o cuando una bacteria entra a través ya sea de un medicamento contaminado o de una solución parenteral, de un suero contaminado, que es lo más común. Una vez que venga contaminado del fabricante, eso es relativamente poco común. Hay casos, pero ya son muy pocos, porque la fabricación generalmente tiene estrictas normas de calidad. Otra es que en el servicio se contaminen medicamentos o se contaminen soluciones parenterales, muy frecuentemente por utilizar la misma solución para distintos pacientes, ¿verdad? O sea, tomas una botella grande y entonces lo distribuyen a varios niños, y entonces si se contamina la botella grande se puede distribuir en los niños. Estoy hablando de hipótesis nada más ahorita, sí. Carlos, pero eso es lo más probable que haya ocurrido. Al final, ¿qué es? Otra vez lo mismo, trabajar en condiciones deficientes de capacitación, de personal, de elementos para trabajar. Estamos hablando al final del mismo problema de un servicio de salud subfinanciado. Eso es al final la causa de todo.
4: Uh-huh. A ver, ¿cómo es que un sistema de salud subfinanciado, cómo es que un sistema de salud que no tiene insumos deriva en esto? O sea, ¿cuál es el proceso que te lleva a que se mueran bebés?
3: Sí, Carlos, mira, para poner las soluciones parenterales, por ejemplo, y medicamentos que van dentro de la vena, si tú eso lo contaminas con una bacteria, pues estás cruzando todas las barreras naturales de defensa. Está entrando la bacteria al santa santorum del organismo, que es la sangre, el corazón, y eso en un recién nacido es terrible, que seguramente es lo que pasó. Ahora, ¿cómo entró? Hay que analizar que las circunstancias son, por ejemplo, si se contaminó un medicamento que usaron para el mismo medicamento para distintos niños. ¿Y por qué se hace eso? Pues a veces porque no hay suficiente. Estoy dando hipótesis otra vez. O utilizaron una botella grande para distribuirla en distintos niños, ¿verdad? Y se contaminó esa botella grande, pues entonces multiplicar la contaminación en los distintos niños que se pasa. Lo que se puede decir es que seguramente hubo una falla en los protocolos de seguridad, y esos protocolos pues fallan casi seguramente pues por la falta de, primero, de capacitación, de recursos humanos y de recursos técnicos para que eso no ocurra, porque sabemos lo que hace falta para que eso no ocurra. Está descrito cómo se evita eso, Carlos, desde el siglo pasado. Yo mismo en un grupo de investigación trabajamos eso durante muchos años. Está descrito desde el siglo pasado y están descritas las maneras de que eso no ocurra.
4: ¿Cómo qué, por ejemplo?
3: Por ejemplo, que haya protocolos estrictos para la administración de medicamentos intravenosos, que las soluciones parenterales sean una solución para un niño, que no se distribuyan distintos niños, que los medicamentos, no porque los niños sean chiquitos, quiere decir que puede ser la misma jeringa para 10 niños distintos o el mismo medicamento para 10 niños distintos. Todo lo que hay de seguridad alrededor de la administración intravenosa, porque seguramente por ahí fue por donde entró la bacteria, que, como te digo, están viendo que cómo se llama la bacteria, que si fue la causante. No, la bacteria no fue la causante. El causante es la falta de seguridad que permitió que eso entrara en un procedimiento que debe ser estéril.
4: Doctor Macías, le agradezco muchísimo estos minutos para W Radio y gracias con su experiencia por explicarnos esto.
3: Gracias, Carlos. Cuídense.
4: Bueno. Hasta luego. El doctor Alejandro Macías es divulgador de la medicina y de la ciencia. Fue zar para la pandemia de H1N1, la pandemia de hace 20 años en nuestro país. Tengo en la línea, y le agradezco muchísimo que nos tome la llamada, Diego Tobalín. Diego es papá de Darío, uno de los bebés que falleció en el IMSS de Durango.

0: Diego, muchísimas gracias por tomar la llamada. Muy buenas tardes. Y antes que cualquier otra cosa, nuestro más sentido y sincero pésame. Como papá, me imagino que es absolutamente incomprensible por lo que estás pasando en términos de dolor. Y gracias de verdad por tomarte estos minutos para conversar con nosotros. Muy buenas tardes.
1: Gracias, Carlos. Y te agradezco mucho el espacio proporcionado. Y pues sí, la verdad, un hecho lamentable.
0: ¿Cómo se comunican con ustedes las personas del hospital para decirles que murió Darío y luego los demás niños? ¿Qué descubren, qué inconsistencias ustedes descubren en la manera en que ellos actuaron?
1: Mira, Carlos, la realidad es que vimos inconsistencias durante muchos días atrás, antes del fallecimiento de los primeros bebés. Vimos inconsistencias en el área, un área que tiene que tener extremados cuidados, falta de insumos para limpieza, personal sin los requerimientos necesarios para ejercer la labor que ellos ahí realizan. A nosotros no nos hablaron para decirnos que Darío había fallecido. Nos hablaron un día antes para decirnos que estaba delicado, que tal vez por la noche nos hacían una llamada, una tortura psicológica, Carlos, la que sufrimos. No recibimos ninguna llamada. Al día siguiente acudimos a la visita normal de las 11 de la mañana. Llegamos un poco antes al lugar de Usín. Sale un doctor y nos dice: ah, ustedes son los papás de Darío. Sí, bueno, discúlpenme, la verdad, Darío está en una situación muy delicada, está muy grave. Entró en un choque séptico retráctil, nos dijo. Ya indicamos los medicamentos necesarios, no funciona. En ese lugar se encontraba mi mamá, Carlos. Para que estés en contexto, ahí en el área de Usín no pueden entrar otras personas que no sean los papás de los bebés. Y en ese momento les indiqué que si podía entrar mi mamá, porque era una tortura para ella grandísima no ver a su nieto, mi único hijo, en sus últimos momentos, tal vez, no lo sabíamos. Ingresamos al área de Usín, Carlos, y vimos una escena desgarradora. Vimos un montaje. Vimos una simulación donde nos indicaron que nuestro bebé estaba en ese preciso momento sufriendo un infarto, que le habláramos, que lo tocáramos, pero Carlos, creo que debimos haber entrado con una venda para no ver lo que vimos.
0: ¿Por qué un montaje?
1: ¿Perdón?
0: ¿Por qué un montaje?
1: ¿Por qué la simulación? No lo sabemos, Carlos. Mira, nosotros
0: entramos. ¿Cuál era la simulación? O sea, ¿qué es lo que estaban simulando?
1: Un presunto infarto que estaba sufriendo mi bebé en el momento en el que estaban nosotros presentes, pero las condiciones del cuerpo de Darío, Carlos, no presentaban a un bebé que estaba falleciendo, presentaban un bebé que ya había fallecido. Es por eso que yo lo manejé como una simulación, una novela, lo que el doctor Vargas hizo en presencia de mi mamá y de mi hermana y del último bebé que quedaba en el área de Usín, Carlos.
0: ¡Qué cosa! ¡Qué cosa! O sea, ya había muerto Darío y encima simularon que le estaba dando un infarto en ese momento.
1: Exactamente. Nos hicieron ahí la toma de latidos, que cabe señalar, Carlos, que en la pantalla ya no tenía latido Darío. Ya no tenía latido. Hay una investigación, tal vez información más a profundidad puede dañar la investigación, pero sí fue una simulación. Y yo, siendo la penúltima persona que salió de ahí, yo me di cuenta de todo lo que ahí estaba pasando, cómo limpiaron una escena de un crimen, Carlos, porque no le puedo describir de otra manera.
0: ¿Ustedes qué hicieron después? O sea, ¿cómo fue esta parte de la limpieza de la escena del crimen? ¿Qué es lo que usted vio, qué pasó y qué hizo, qué hicieron ustedes después?
1: Mira, cuando Darío ya estaba su cuerpo sin vida, nosotros vimos cómo empezaron, bueno, de hecho ya habían empezado a sellar el área. Nosotros vimos cómo empezó a ingresar personal al área de Usín con garrafones, con líquidos. Había un centenar de cubetas en un lugar donde debe de estar completamente estéril. Nosotros, yo cuestioné al doctor, yo le dije que quién iba a explicar las muertes en ese momento de 4 bebés. Era importante saber quién lo iba a explicar. Él me dijo que él no sabía, o sea, que una bacteria, que un proceso infeccioso. En realidad no supo decirnos nada. Nosotros nos fuimos, Carlos, con nuestro bebé a su proceso funerario, en donde me acompañó el papá del último bebé. Me acompañó el papá del último bebé, donde yo le pasé la misión, de que él tenía que sobrevivir. Él tenía que sobrevivir y lamentablemente, Carlos, no lo logró. No logró sobrevivir, falleció mientras mi bebé estaba siendo sepultado. La cronología que yo te puedo decir es que los bebés presentaron problemas casi simultáneamente. Se deterioraron en alrededor de 24 horas, yo pienso, todos los bebés.
0: Me imagino que han ustedes ya conversado con algunos especialistas. ¿Qué hipótesis es la que ustedes creen? ¿Qué es lo que ustedes creen que pasó?
1: Mira, en realidad ningún especialista del IMSS se ha acercado con nosotros a darnos algún informe detallado. El día de ayer tuvimos una reunión con la doctora Alba, con la delegada y con el director del instituto, en el cual ellos confirmaron que los bebés presentaban la misma bacteria, pero que no era una bacteria que pudiera asesinar a bebés. Al momento de cuestionarlos, con eso lamentablemente no tienen una respuesta, no tuvieron una respuesta ellos. Dijeron que iban a investigar, que iban a ver qué era lo que estaba pasando, pero en realidad una información concisa no hubo por parte de ellos. Inclusive el gobernador Esteban Villegas se pronunció, en donde él indicó que pues él se enteró por los medios se enteró de lo que estaba pasando y es por eso la indignación.
0: ¿Ustedes van a denunciar? ¿Ustedes confían en la investigación que han anunciado las autoridades? Hoy la presidenta Sheinbaum hablaba de eso, etcétera.
1: Confianza, creo que en este momento es lo que menos tenemos. Sí, va a haber un proceso y en su debido tiempo declararemos sobre lo acontecido. Ahorita, para no entorpecer la investigación y todo eso que llevamos nosotros, pues por eso no puedo comentar. Pero sí, vimos también el comentario de la presidenta en la mañana. No se ha comunicado nadie del instituto con nosotros. Informó que iba a venir Zoe a encontrarse, ¿sí?, con nosotros. Sí, no hemos tenido ninguna comunicación por parte del IMSS más que la pseudo reunión que tuvimos el día de ayer.
0: ¿Qué le piden ustedes a la presidenta?
1: Yo pido a las autoridades, tanto estatales como federales, les exhorto que tengan mano dura. Nosotros, Carlos, en nuestro caso, vivimos una tortura lenta en la cual vimos agonizar a nuestros bebés de una manera inhumana, pensando que estábamos luchando contra un tema aislado, cada bebé diferente, pero no, estábamos luchando contra un sistema que está tristemente podrido. Yo exhorto a las autoridades, a la presidenta Claudia Sheinbaum, que tome el caso con seriedad, que pongan cartas en el asunto y que tengan mano dura con las instituciones públicas médicas. No puede ser posible que estemos vulnerados, Carlos, a estos niveles, tanto familiares como pacientes.
0: Es una barbaridad lo que les ha pasado. Es una barbaridad, pero desgraciadamente yo lo veo como una secuencia de un descuido brutal en todo el sistema de salud del país, ¿no? O sea, lo que nos decía hace un rato, entrevisté al doctor Macías, que le sabe muchísimo a esto, y dice, a ver, esto es por el mal manejo, esto no pasa así, o sea, esto seguramente se lo fueron pasando por el mal manejo en el propio hospital, de bebé a bebé. Es que me parece una barbaridad, pues, ¿no? Una barbaridad. 5 bebés muertos en 5 días.
1: No hay otra explicación, Carlos. Mira, yo que lo viví en carne propia y a lo mejor muchas personas que han entrado a un área de UCIN, nosotros vimos cómo el personal no tiene los cuidados, Carlos, no tiene los cuidados, comen adentro de del área de UCIN, que está, para eso tienen lugares donde comer, no usan cubrebocas, no usan guantes, no usan gorros, no tienen las herramientas necesarias para lavarse bien las manos, Carlos. Entonces, el sistema está podrido.
0: Te agradezco muchísimo, Diego. Te mando un abrazo de nueva cuenta y, por supuesto, cualquier cosa que quieran denunciar, aquí los micrófonos están abiertos. Vamos a estar muy al pendiente. Gracias y buenas tardes.
1: Gracias, Carlos.
0: Gracias. Pues con mucha valentía, Diego Tobalín, papá de Darío, uno de los bebés que falleció, el cuarto bebé que falleció en el IMSS de Durango, está haciendo estas denuncias y estas exigencias. 2:15.
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0: Dos de la tarde con 20 minutos, así lo marca el reloj de W Radio. Tengo en la línea, y le agradezco mucho que nos tome la llamada, Solange Márquez, quien es especialista en temas de relaciones internacionales. ¿Cómo te va? Muy buenas tardes.
17: Buenas tardes, Carlos. Muy bien, muchísimas gracias.
0: Oye, a ver, déjame, te voy soltando una por una. De entrada, lo que dice Donald Trump sobre México, sobre sobre México controlado por los cárteles, como no se puede permitir Estados Unidos tener una frontera de 2,000 millas con un país controlado por los cárteles. Dice que los cárteles son como el grupo terrorista Estado Islámico. ¿Qué te parece?
17: Bueno, me parece que continúa con una narrativa con la que ha venido presionando a México desde hace ya varios meses. Y es curioso porque a ver, esta narrativa y esta forma de actuar de parte de Donald Trump con México es como ya un patrón, ¿no? Primero nos da el golpe, nos dice lo que no se está haciendo bien, todo lo mal que está ocurriendo, pero después le da una palmadita al gobierno de México y dice que hay muy buena cooperación. Creo que sigue ese mismo patrón. Claro, ahora dicho desde la tribuna de las Naciones Unidas, lo cual me parece bastante fuerte.
0: Uh-huh. ¿Cómo crees que lo va a tomar México? ¿Cómo crees que lo va a tomar la presidenta Sheinbaum? ¿Cómo debería tomarlo?
17: Bueno, me parece que de parte del gobierno de México ya hemos visto también un patrón. Seguramente saldrá a hablar sobre la soberanía, defender la soberanía de México, a hablar sobre lo que está haciendo. Y bueno, el mismo esquema de un gobierno que ha tratado de defenderse en términos nacionalistas, de defender un poco una postura bastante difícil, ¿no? Sobre la soberanía, sobre la protección del pueblo y sobre la independencia de sus decisiones. Y al mismo tiempo, pues no pegarle demasiado al gobierno de Estados Unidos para no afectar la relación comercial y no afectar las negociaciones rumbo a un acuerdo de comercio con Estados Unidos.
0: Ahora, el tema Irán, dice Trump, pues estoy evaluando si los dejo crecer como país y a lo mejor ser el mejor país de Medio Oriente o si los aniquilo por completo. Decirlo así, con este tono, con este desparpajo, en la ONU, en la Asamblea General de la ONU, ¿qué te dice esto?
17: No, me parece que es terrible, pero fíjate que también ahí con Donald Trump, recordemos que finalmente el gobierno de Trump no deja de ser un gobierno también populista, que está enfrentando unas elecciones en noviembre bastante, pues que van a ser bastante complicadas para su partido político. Los índices de aprobación para él no son buenos, no hay buenas encuestas, probablemente su partido pierda la mayoría en las dos cámaras, en el Senado con algunos temas ahí a pesar de que lo pierda, para los pocos que lo pierdan no va a perder mucho poder, pero de todas maneras enfrenta elecciones muy complicadas y creo que en ese sentido le habla a una audiencia más bien doméstica, claro, insisto, como bien lo dices, desde la tribuna de Naciones Unidas. No es la primera vez que Donald Trump, como sabemos, amenaza a Irán. Creo que ya vamos por la séptima con la aniquilación total. Ya parece una retórica pues ya bastante gastada y poco creíble. Me parece que es muy lamentable que un presidente, especialmente el presidente de Estados Unidos, por lo que significa en términos del poder económico y militar que tiene, haga estas declaraciones en Naciones Unidas, pero creo que atienden a un discurso doméstico y por el otro lado también a tratar de presionar a Irán para sentarse en la mesa y terminar de cerrar ese capítulo con la reapertura del Estrecho de Hormuz.
0: Uh-huh. Ahora, lo que tiene que ver con inteligencia artificial, ¿qué te parece lo que se planteó en la ONU?
17: Pues mira, me parece interesante también el momento. Dos cosas muy claras. Estados Unidos es muy curioso, ¿no? Todas las empresas, todos los laboratorios, estos laboratorios enormes de inteligencia artificial están pidiendo la regulación, ¿no? Probablemente una autorregulación, probablemente algo que vaya acorde con sus propios intereses comerciales, pero de alguna manera han puesto el ojo en términos de los peligros que puede implicar el que esto siga creciendo de manera descontrolada y caótica. Y curiosamente, ¿no? Casi siempre los estados actúan de manera inmediata para decir que, bueno, ¿no? Las empresas se niegan a la regulación y los estados pugnan por una mayor regulación. Y aquí vemos un patrón completamente distinto, ¿no? Unas empresas que están buscando regular, cómo contener o limitar, y un gobierno en Estados Unidos que dice, no, no tiene que haber regulación y esto tiene que seguir y exponencialmente. Creo que atiende también al momento que se vive en términos de una lucha frente a China, que ha logrado realmente avances muy importantes también en inteligencia artificial, y creo que eso es lo que Donald Trump está pensando, ¿no? Si dejamos, si controlamos y si permitimos que haya un límite al desarrollo de inteligencia artificial, China nos va a ganar la carrera y no queremos que nos gane la carrera, y creo que eso es a lo que atiende. Me parece muy peligroso el discurso, insisto, y me parece mucho más cuando son las propias empresas las que están hablando de la necesidad de poner límites.
0: Oye, Cuba.
17: Cuba, bueno, pues en el caso de Cuba ya hemos visto lo que ha ido sucediendo en estos últimos meses. Creo que lo que va a pasar con Cuba va a seguir exactamente el mismo derrotero. Vamos a continuar viendo a Marco Rubio. Recordemos que finalmente Marco Rubio tiene un interés particularmente personal, ¿no?, en términos de Cuba. Y entonces, bueno, pues con Cuba es acabar con el régimen cubano. Ahora, ¿cómo terminas con el régimen cubano sin aparecer como el malo de la película? ¿Por qué? Porque de alguna manera, a ver, Cuba es una dictadura, dicho con todas sus letras, Cuba es una dictadura, pero a pesar de eso, a nivel internacional, estos bloqueos económicos que ha mantenido Estados Unidos han sido mal vistos internacionalmente. Naciones Unidas ha vuelto a pedir el levantamiento del bloqueo económico. Entonces, es muy complicado para Estados Unidos, ahora sí que aniquilar económicamente a la isla, terminar de cerrar ese capítulo para forzar a un cambio político internamente, que no diré democrático porque ya tenemos el ejemplo de Venezuela y eso probablemente no pase, pero sí un cambio político que le convenga a Estados Unidos. Es mucho más difícil en Cuba, no por el peso económico, sino por el peso narrativo, ideológico, no solamente en Estados Unidos, sino a nivel internacional y especialmente en un entorno como el de Naciones Unidas. Creo que no lo tienen fácil, yo creo que las cosas van a seguir como han venido siendo hasta ahora. Pero bueno, probablemente sí se ven un poco más forzados o presionados por el tema electoral y la política doméstica. Tal vez veamos algunos pasos todavía más allá en términos de forzar más económicamente esta relación.
0: El hecho de que la presidenta Sheinbaum no haya ido, ¿qué te parece esto? ¿Debe estar ahí? ¿Debe México jugar en el escenario internacional o está mejor?
17: No, a mí me parece lamentabilísimo. Lo vimos desde la época de Andrés Manuel López Obrador, esta salida de México de los reflectores internacionales, de la escena internacional. México tiene que jugar un papel importante. Ahora, ¿qué papel queremos que México juegue? Eso creo que es algo que nos correspondería a todos un poco analizar, porque que vaya la presidenta de México a tomar la tribuna para defender probablemente a dictaduras como la dictadura venezolana o la dictadura cubana, pues tampoco estaría, no sería como algo que nos hiciera muy feliz, pero me parece que México ha perdido ese dinamismo internacional que había logrado tener durante muchísimos años. Y creo que es muy lamentable, ¿no? Creo que debería de estar ahí México, debería de estar ahí la presidenta de México representando a los mexicanos.
0: ¿Qué esperas para los próximos días en la Asamblea General de la ONU?
17: Pues mira, me parece que el cambio en la presidencia hace complicados los acuerdos dentro de las Naciones Unidas, porque casi todos los reflectores, casi todos los intereses van en términos de quién va a quedar y en el proceso de la transición en las Naciones Unidas. Eso es uno. Y dos, pues hoy vivimos una crisis en las instituciones multilaterales y Naciones Unidas no está exenta de esa crisis. Una crisis creada especialmente por la narrativa, la retórica desde Estados Unidos en contra precisamente del papel de esas instituciones. Y me parece que ahí las Naciones Unidas han perdido también esta posibilidad de incidir en lo que ocurre a nivel internacional, en las guerras, hablemos de Irán, de Estados Unidos, hablemos de Ucrania y de Rusia. La posibilidad que Naciones Unidas tenía para influir de manera mucho más directa, de manera mucho más explícita, ha sido mermada por el papel de Estados Unidos, de la Casa Blanca, de esta administración en particular. Veremos qué tanto se logra. Creo que mucho de lo que se va a lograr va a ser en los acuerdos paralelos como los que ya hemos estado empezando a ver el día de hoy.
0: Oye, ¿quiénes suenan fuerte, digamos, para quedarse al frente de la ONU ahora que se va Antonio Guterres?
17: Pues mira, yo espero, la verdad, que ahora sí que pueda quedar una mujer. Creo que me parece que es el momento, ahora sí que es el momento de que una mujer pueda quedar al frente de las Naciones Unidas. Yo creo que ha sido un proceso muy largo, ha sido un proceso muy complicado, donde muchas de ellas han estado en la palestra, han estado ya, han tomado ciertos espacios de decisión. Me parece que Rebecca Greenspan tiene buenas posibilidades y yo, honestamente, ahora sí habla mi corazoncito, espero que sea ella la que quede.
0: Uh-huh. Si no queda ella, quien esta diplomática costarricense, ¿no? Muy economista, política, etcétera, que ha estado mucho tiempo en organismos multilaterales, por cierto, ¿quién podría ser?
17: Pues mira, suena Caroline Rodríguez de Guyana, que fue embajadora de Guyana ante la ONU. Por ahí otras mujeres que también están, María Fernanda Espinosa de Ecuador, que también fue presidenta en algún momento de la Asamblea General. Recuerdo por ahí a una mujer también de Ecuador, Ivonne Abaqui, me parece, y de hombres, ese sí, Rafael Grossi de Argentina, ¿no? Que fue el director general de la OIEA, del Organismo Nuclear de las Naciones Unidas, y bueno, con él ahí me parece que en el caso de Grossi, con lo interesante que tiene que ver ahora con este tema nuclear, con lo que está pasando específicamente en Irán, y no solamente, ¿no? Sino con el impacto que está teniendo el interés nuclear en otros países, incluidos los países europeos.
0: Qué interesante se va a poner este asunto. Ya lo estaremos viendo. Te agradezco mucho, Solange, por estos minutos para W Radio y qué gusto saludarte.
17: Al contrario, Carlos, muchísimas gracias. Cuídate mucho y saludos a tu auditorio.
0: Igualmente, Solange Márquez, quien es analista en temas internacionales. Son las 2 de la tarde con 32 minutos.
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0: Vamos a quitarnos la mirada del ombligo, vamos a hablar de algunos de los temas que están en el tablero de la geopolítica internacional y se reflejan en las portadas de los diarios más influyentes del mundo. Y ahorita que hemos estado hablando mucho de la Asamblea General de la ONU que se lleva a cabo en Nueva York, vale la pena retomar una pieza que aparece hoy en la portada del periódico Wall Street Journal, en donde platica la bizarra vida de la delegación de Irán en Nueva York. O sea, imagínense que pues va el presidente de Irán, va toda la delegación de Irán, un país con el que Estados Unidos está en guerra, ¿no? O sea, hay bombardeos. No obstante, se tienen que hospedar en Nueva York y entrar a territorio americano para poder ir a la ONU, que está pues ahí en Nueva York. Y entonces te cuenta cómo la delegación iraní tiene una serie de restricciones de movimiento en Estados Unidos. O sea, normalmente pues se estilaba la, como la inmunidad diplomática. No es el caso. Por ejemplo, tienen prohibido comprar bienes de lujo o comprar incluso en determinadas tiendas, como por ejemplo Costco y Sam's Club, sin el permiso del Departamento de Estado. O sea, sin el permiso de Marco Rubio. Pero espérese, esto se pone más tremendo. Desde 2024, el Departamento de Estado le ha permitido a la delegación iraní viajar solamente del aeropuerto a su hotel. ¿Y cuál es su hotel? El hotel se llama Millennium Hilton, que está muy cerquita de la sede de la ONU, literalmente a menos de una cuadra, ¿no? Y ahí se pueden quedar. Y solamente se pueden mover del Millennium Hilton a la sede de la ONU y listo. Pueden comer en la ONU, pueden comer en el hotel, pero no más. Y así es como la delegación iraní, que en esta ocasión incluye al presidente de Irán, Masoud Pezeshkian, se está moviendo en Nueva York en medio de esta Asamblea General de la ONU, pues que hoy ha ocupado toda la atención y todas las primeras planas. Ya que estamos hablando de temas geopolíticos, hoy el New York Times denuncia en su portada que el gobierno de Trump aceleró la deportación de un ex ministro del gabinete de Ecuador, del gabinete de Rafael Correa, es uno de los pues líderes bolivarianos, ¿no? El de Ecuador, el más relevante, ¿no? Así como Evo es de Bolivia, López Obrador es de México, Chávez y Maduro son de Venezuela, pues el de Ecuador es más relevante, el histórico de Rafael Correa. Entonces, este cuate fue ministro del Interior de Ecuador durante el gobierno de Rafael Correa. Fue detenido por las autoridades migratorias de los Estados Unidos y deportado a Ecuador apenas hace unos días, el 28 de agosto. Se llama José Serrano. Él es enemigo jurado del nuevo presidente de Ecuador, que es aliado de Trump, que es de derecha, que se llama Daniel Noboa. Y originalmente había logrado que un juez estadounidense bloqueara su deportación, argumentando, si me mandan a Ecuador, me va a agarrar el presidente Noboa y me va a torturar. Bueno, pues resulta que gracias a la cercanía de Noboa con Trump, aceleraron su expulsión. Noboa celebró públicamente en sus redes sociales la deportación casi en tiempo real, o sea, apenas 15 minutos después de que los registros muestran que Serrano fue colocado en un pequeño avión rumbo a Ecuador, el presidente Noboa publicó en redes, lo dijimos, lo hicimos, ¿no? Con la foto de Serrano esposado entre agentes del ICE y de CBP, etcétera, etcétera. ¿De qué lo acusan en Ecuador? Bueno, en Ecuador las autoridades actuales lo acusan de supuestamente haber organizado el asesinato de Fernando Villavicencio, candidato presidencial en el 2023. Serrano dice que él no es culpable de eso, pero sí ha confesado que recibió $500,000 en sobornos eso sí, confesó y que lo hizo durante el gobierno de Rafael Correa, pero que esto, digamos que no fue nada relacionado con el asesinato, sino que pues el famoso robé poquito, ¿no? Bueno, $500,000, pero no mandé matar a nadie. Así, así las cosas que aparecen hoy en la portada del New York Times. Y ya que estamos en esto, me voy a la portada del Wall Street Journal, que tiene una nota que dice: Miami tiene planes para el futuro de Cuba. Es una investigación del Wall Street Journal que dice que grupos cubano-americanos de mucha lana y conectados políticamente, que tienen su sede en Miami, o sea que la sede del exilio cubano, de la gran oposición a la dictadura cubana, está en Cuba, pues tienen reuniones y se juntan para platicar qué van a hacer una vez que caiga la dictadura cubana. Así tal cual. Están preparando proyectos bastante específicos. O sea, no cree usted que se van ahí al Café Versalles. No. Una bolsa de valores cubana, organizar una cumbre de inversionistas en La Habana, ensamblar centrales eléctricas flotantes para acabar con el problema de los apagones, reconstruir la infraestructura, invitar a grandes empresas, bancos y fondos de inversión para entrar a Cuba. El Wall Street Journal dice que algunos de los participantes tienen acceso directo al gobierno de Trump, concretamente pues a Marco Rubio, que es descendiente cubano. Y ya sabe usted que Trump ha dicho desde que cayó Maduro, Cuba is next, ¿no? O sea, el que sigue es Cuba. Y hay una anécdota muy particular. Jorge Mas, el multimillonario copropietario del Inter de Miami, donde juega Lionel Messi, muy cercano a Marco Rubio, cuenta que Trump le preguntó personalmente cuánto costaría reconstruir Cuba. Y él le dijo que $90,000,000,000. La verdad, pues, es muchísimo dinero, pero para un país, ¿no?, se me hace poco. Pero bueno, pues es lo que dicen y cuentan cómo están trabajando en todos estos proyectos los cubanos de Miami con la esperanza de que caiga la dictadura. Ahora bien, yo que ellos me la llevaría con calmita. ¿Por qué? Porque si algo ha demostrado el gobierno de Trump es que lo único que quiere es quitar al de arriba y se arregla con la estructura de abajo. Vea lo que sucedió en Venezuela. Quitó a Maduro y a su esposa y se está arreglando con Delcy Rodríguez, que por cierto también está en Nueva York de visita para la Asamblea General de la ONU, y la reciben con bombo y platillo, con alfombra roja, arrinconando a María Corina Machado, etcétera, etcétera. Déjeme, cierro con una nota financiera que aparece hoy, pues prácticamente en todos los periódicos, en las portadas, porque es algo muy relevante en el mundo de las finanzas. Ya se arregló Paramount con un grupo de fiscales de los gobiernos de los estados de Estados Unidos, particularmente encabezado por California, para destrabar la fusión de Paramount con Warner Brothers, que cuesta $81,000,000,000. A cambio, Paramount aceptó una serie de compromisos destinados principalmente a proteger la producción, empleos, la actividad económica en Estados Unidos. Se comprometió a invertir al menos $1,500,000,000 en los próximos 5 años, por encima de lo que ya tenía previsto gastar en producciones nacionales, ¿no? Producciones, estamos hablando de películas, de series, etcétera, etcétera. Se comprometió a producir al menos 30 películas al año durante 5 años. Y hay una penalización. Por cada película que falte para alcanzar el número de 30, debe pagar $30,000,000 que va para un fondo para los desempleados de la industria, etcétera, etcétera. Incluso puede perder su participación en Miramax, que es otra de las producciones. Aunque Paramount logra brincar esta exigencia de California, de que se quedara en California, sí dijo, bueno, voy a mantener los estudios de Warner y Paramount allá en Hollywood, ¿no? Pues los famosos estudios, etcétera, etcétera. Podría tener que vender también algunos canales de televisión por cable, pero logra sortear el principal obstáculo que tenía para la fusión, una fusión que ha sido muy impulsada por Donald Trump, pues porque quienes están quedándose con todo este paquete son amiguísimos de él. Y con esto nos quitamos la mirada del ombligo.
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12: Los deportes contigo, Alberto Lati. Beto, adelante, te escuchamos.
24: Con gusto, Carlos, reiterando el saludo. Buenas tardes. La selección mexicana se encuentra trabajando a las órdenes de Rafael Márquez, primer ciclo que tiene Rafa como titular del tricolor mayor. El jueves va a estar viajando el cuadro mexicano con destino a Baltimore para enfrentar ahí el sábado a la selección de Colombia. Posteriormente desplazarse a Nueva Jersey, Nueva York, para enfrentar en este sitio el martes a la selección de Perú. Posteriormente moverse a Phoenix para ahora hacerlo enfrentando a Estados Unidos. Y por último a Los Ángeles para hacerlo contra Chile. Cuatro compromisos y dos temas. Cervantes, futbolista del América, causó baja debido a una lesión, pero sobre todo la salida del preparador físico Paul Llorente, quien tenía acordado que si Javier Aguirre tomaba un proyecto se iría con él, y así sucedió mucho más pronto de lo imaginado, con Javier ya desplazándose a Valencia para ser presentado como nuevo entrenador de un equipo de mucha relevancia, venido a menos en España. Selección mexicana que Claro Sports informa tendrá su próximo compromiso en la fecha FIFA de noviembre en Monterrey, el día 17 de noviembre, cuartos de final de la Nations League de la CONCACAF. La ida en el país que determine el sorteo que le toca a México lo sabremos a inicios de octubre, en unos días más, en 10 días más. La vuelta será en Monterrey. Carlos, saltamos al universo del ciclismo. Isaac del Toro ha sido colocado por las casas de apuestas como el segundo favorito para coronarse este domingo en la competencia de ciclismo de ruta en la Copa del Mundo de Montreal en Canadá. El primer favorito es Evan Epoel de Bélgica, después viene Isaac del Toro, posteriormente viene Seixas, el francés. No es tan sencilla esta ecuación, ¿por qué razón? Algunos ciclistas, sobre todo los que vienen de las potencias europeas, contarán con un equipo para ir trabajando, e Isaac del Toro va de alguna manera solo. Tendrá que ver qué alianzas va forjando, cómo va colocando alguna situación, circunstancia del camino, de la ruta a su favor. Sin embargo, las casas de apuestas lo colocan en segundo lugar a Isaac del Toro, que ya fue sexto en la contrarreloj, la cual no era su prueba fuerte el domingo pasado, y ahora es el segundo favorito en los momios para el domingo entrante, ciclismo de ruta en la Copa del Mundo en Canadá. Carlos, ahora salto al fútbol americano, que ayer cerró la semana 2 y lo hizo con un partido en el que los Rams vapulearon 28-6 a los Gigantes de Nueva York. Buena actuación de Matthew Stafford, 327 yardas, 4 pases de anotación. Muy diferente a lo que vivió James Winston o luego Dart. No funcionó Gigantes de ninguna manera, los Rams que ganan. La última y me voy, Carlos. El Madrid mantiene un pulso abierto frente a Javier Tebas, quien encabeza la Liga Española de Fútbol, y el pulso cada vez es más tenso, cada vez es de mayor aspereza, de verdad rispidez. Este día comunicados de un lado para el otro, acusa a Madrid, se defiende Tebas, que nunca se queda callado, acusa a Madrid, y así por el arbitraje que el Madrid ha protestado, tuvo en el duelo del fin de semana, el derbi frente al Atlético de Madrid, en el que hubo dos futbolistas del Atlético que bien pudieron haber sido expulsados en la primera parte. La información, querido Carlos, adelante, buenas tardes.
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12: Muchas gracias, querido Beto. Alberto Lati, los deportes en W.
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12: El resumen de lo que tenemos justo en este momento, Arely Paz, vamos contigo.
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30: 2:49 PM, la información en W Radio. Jaime Obrajero, muy buena tarde, cuéntanos.
31: ¿Qué tal, Arely? Buenas tardes al auditorio. Fíjate que en estos momentos el Pleno de la Cámara de Diputados discute esta iniciativa presidencial de nacionalidad única obligatoria, es decir, esta propuesta que prohíbe tener doble nacionalidad a los candidatos a la presidencia de la República, a gubernaturas y jefatura de gobierno de la Ciudad de México. El presidente de la Comisión de Puntos Constitucionales, el morenista Leonel Godoy, ha defendido esta propuesta de la presidenta Sheinbaum, que establece que la restricción está dirigida estrictamente a los candidatos a dichos puestos de elección popular y que no afecta a la ciudadanía en general, que posee doble nacionalidad, y es que la oposición insiste en que esta iniciativa afectará a los mexicanos que laboran o radican en el extranjero, y además dice, les da un trato de segunda porque limitan los derechos políticos y estas garantías son derechos humanos que ahora se verán vulnerados. En fin, Arely, se prevé una discusión pues muy intensa, se prevé que podría terminar esa discusión por ahí de las 11 de la noche, pues este proyecto de reforma constitucional desde el principio provocó gran polémica y división entre los diversos partidos políticos. Nosotros continuamos pendientes.
30: Muchísimas gracias, Jaime. Muy buena tarde. Esta mañana la presidenta dijo que no se podía pues rendir dos juramentos, no se podía rendir tributo a dos banderas y que evidentemente esto se hace para que la persona que sea presidenta, alcalde o gobernador pues represente al país. Diego Tobalín, papá de Darío, uno de los bebés fallecidos en el Hospital General Número 1 de Durango, dijo en W Radio que se trató de una falla del hospital. Aseguró que su hijo ya estaba muerto cuando el doctor le permitió el acceso al área restringida.
2: Un presunto infarto que estaba sufriendo mi bebé en el momento en el que estábamos nosotros presentes, pero las condiciones del cuerpo de Darío, Carlos, no presentaban a un bebé que estaba falleciendo, presentaban un bebé que ya había fallecido. Es por eso que yo lo manejé como una simulación, una novela, lo que el doctor Vargas hizo en presencia de mi mamá y de mi hermana y del último bebé que quedaba en el área de Usín, Carlos.
30: Dijo que se dio cuenta de lo que pasaba, pues que obviamente había una limpieza como si fuera una escena de un crimen, que esto revela los descuidos del sistema de salud en México.
2: Yo pido a las autoridades, tanto estatales como federales, les exhorto que tengan mano dura. Nosotros, Carlos, en nuestro caso, vivimos una tortura lenta en la cual vimos agonizar a nuestros bebés de una manera inhumana, pensando que estábamos luchando contra un tema aislado, cada bebé diferente, pero no, estábamos luchando contra un sistema que está tristemente podrido. Yo exhorto a las autoridades, a la presidenta Claudia Sheinbaum, que tome el caso con seriedad, que pongan cartas en el asunto y que tengan mano dura con las instituciones públicas médicas. No puede ser posible que estemos vulnerados, Carlos, a estos niveles, tanto familiares como pacientes.
30: El Hospital General de la Zona Número 1 en Durango, el IMSS, suspendió temporalmente los nuevos ingresos a la Unidad de Cuidados Intensivos Neonatales. La coordinadora de Vigilancia Epidemiológica del IMSS, Adriana Toriz, lamentó lo ocurrido, envió su solidaridad a las familias, aseguró que habrá una profunda investigación.
3: Llegaron a Durango autoridades sanitarias federales de la Dirección General de Epidemiología, SENAPRESE, y de la COFEPRIS. Mantendremos el diálogo con cada familia e informaremos con transparencia, protegiendo la privacidad de los menores y respetando los procedimientos legales. Si se identifica alguna irregularidad, se actuará en consecuencia. Este es mi reporte del 21 de septiembre. Seguiremos informando.
30: Se mantiene alerta en Guerrero, Michoacán, Oaxaca, Jalisco y Colima por el paso del huracán Polo categoría 5. Aunque está pasando de manera paralela a la zona costera del país, se mantendrán lluvias hasta el viernes. Ricardo Anaya, coordinador de los senadores del PAN, dijo que no podemos ofendernos por lo que diga Donald Trump, que es una realidad y que hay que ver lo que pasa en Sinaloa.
4: Atreverse a decir que la violencia en Sinaloa es culpa de que se haya detenido al Mayo Zambada, pues es básicamente manifestarse a favor de los narcopactos, a favor de la paz narca y a favor de lo que creíamos ya terminado, que son los famosos abrazos y no balazos para los delincuentes. Entonces, no es porque lo diga alguien desde el exterior, es porque es una realidad. El gobierno no está haciendo suficiente y no vamos a recuperar la paz y la tranquilidad, sino hasta que Morena y este gobierno rompan sus pactos y sus vínculos con el crimen organizado.
30: Hasta aquí la información, Carlos.
12: Gracias, Arely.
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12: Muchas gracias, Arely Paz, por todo el día de hoy.
30: Gracias, Comán Rico.
12: Gracias, querido Duende. Impresentable del Duende. Muy buena tarde.
13: Igualmente, querido Charlie, buena tarde.
12: Y sobre todo, muchas gracias a todos ustedes por habernos escuchado. A nombre de todos los que hacemos este programa, mañana en Punto de la Una, aquí les esperamos. Soy Carlos Loret de Mola. Muy buenas tardes.
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28: Si TikTok fuera discoteca noventera, hoy tendría cadenero en la puerta pidiendo INE. Y muchos no pasarían. Australia dijo:
32: menores de 16, afuera.
28: Sin permiso de papás, sin palancas. Multas gigantes para quien se haga el vivo. Y como cuando Blockbuster empezó a cerrar y todos sabíamos que algo estaba cambiando, Europa y América Latina comenzaron a copiar la jugada. 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En China, hay modo menor con horario. Casi como caricatura ochentera con toque de queda. El punto es simple. Se acabó el recreo digital sin supervisión.
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0: Muchísimas gracias. Muy buena tarde. Buena tarde, auditorio de Encuentro. Aquí estamos para poder llevarles las noticias desde este momento y hasta las 16 horas de este caluroso.

de nuestras ciudades, a usted que se encuentra ya descansando en casa, a toda la gente que se encuentra pues inmersa, ¿no?, en su actividad laboral, en las oficinas, en los talleres, en los centros de abasto, cualquiera que sea su actividad. Ese trabajo honesto, honrado, que usted realiza, por supuesto, digno de todo nuestro respeto, y desde aquí les echamos porras. Gracias por ser parte de este encuentro, segunda edición, de hoy, le digo, 22 de septiembre. Ya en un momento más le vamos a tener detalles sobre lo que pues pronostica en torno a posibles precipitaciones importantes que genera, por cierto, el huracán Polo, categoría 5, afortunadamente, por otro lado, no con una trayectoria hacia la costa, sino paralelo solamente, permanece en el Océano Pacífico por momentos o por mucho tiempo estacionario, pero pues ya lo que está generando ha sido también de tomar algunas precauciones. Bueno, en Guerrero, en el estado de Guerrero, las escuelas de educación básica suspendieron ya clases entre este día martes y mañana miércoles todavía, y dependiendo de las condiciones que vayan dejando las precipitaciones en aquella entidad vecina, pues será la decisión de la autoridad estatal en cuanto a la actividad escolar de la entidad guerrerense. Entre muchos otros temas que resultan, por supuesto, de especial relevancia en este día que pues estamos ya con ustedes para llevarles las noticias. Entre otros temas, le digo, pues lo que nos dicta el panorama nacional en esta tarde, lo que está generando, le vamos a informar cómo en México existen los desplazamientos forzados, un problema que minimizan las autoridades, pero que es en verdad un tema sumamente sensible, porque, bueno, recordemos que esta parte sur-sureste de la República, no solamente entre el centro y el norte del país, existen entidades en donde el desplazamiento forzado ya es un asunto sumamente delicado que debería estar en el primerísimo punto dentro de la agenda nacional en materia de seguridad, de procuración de justicia, de estabilidad para la población. Pero en México seguimos teniendo, le digo, casos como estos de desplazamiento forzado, la gran mayoría de las veces por la violencia, llámese crimen organizado, la violencia por la falta de comunión, de mayor convivencia sana entre poblaciones vecinas. Entre otros asuntos, esta tarde de martes también ya les vamos a informar cómo están mejorando las expectativas económicas para México en lo que sería prácticamente el último trimestre de 2026. Así están los temas para esta tarde de martes, tarde de encuentro. Le decía que el huracán Polo se convirtió este martes en un ciclón categoría 5, el nivel más alto de la escala Saffir-Simpson, aunque su trayectoria se mantiene paralela a las costas mexicanas y no se prevé un impacto directo en tierra. Las autoridades mantienen vigilancia permanente debido a sus efectos indirectos. El fenómeno presenta vientos superiores a los 260 kilómetros por hora y genera lluvias torrenciales, oleaje elevado, riesgo de deslaves, inundaciones y crecidas de ríos en estados del Pacífico como Guerrero, Michoacán, Colima, Jalisco y Oaxaca. En algunas zonas costeras se esperan acumulados de lluvia que podrían provocar afectaciones severas. Ante el riesgo, se activaron planes preventivos de protección civil, marina y ejército. También fueron suspendidas clases en algunas regiones de Guerrero y Michoacán, mientras autoridades llaman a la población a mantenerse informada y evitar actividades marítimas. Esto es lo que genera en la expectativa el huracán Polo categoría 5. En otro tema, le adelantaba que en México existen los desplazamientos forzados, un problema que minimizan las autoridades, pero está estrechamente relacionado con la violencia y hechos de inseguridad que ocurren en los estados. Según la reciente encuesta intercensal
Y ahí.

0: del Instituto Nacional de Estadística y Geografía, INEGI. De octubre de 2020 al 2025, al menos 510 mil hogares experimentaron el desplazamiento forzado por inseguridad delictiva o violencia. Esto se traduce en 1.6 millones de personas. Mientras que en menor medida, 152 mil hogares sufrieron el mismo fenómeno por catástrofes naturales o de origen humano. Ello se traduce en 485.5 mil personas. Los resultados ilustran, refieren, que entre octubre de 2020 y octubre de 2025, 510 mil hogares tenían al menos a una persona que se vio obligada a cambiar su lugar de residencia debido a la violencia o la inseguridad delictiva. Así se lee en el reporte publicado este 22 de septiembre. De octubre de 2020 al 2025, insisto, 1.6 millones de personas experimentaron el desplazamiento forzado por inseguridad delictiva. Mientras que los resultados entre octubre de 2020 y 2025 nos presentan por lo menos a una persona que se vio obligada a cambiar su lugar de residencia. De acuerdo con esta encuesta intercensal, Guerrero, Morelos y Baja California Sur registraron la mayor población que experimentó desplazamiento forzado con 3.4%, 2.4% y 1.4% respectivamente. Sin embargo, del total, la principal razón fue por inseguridad delictiva o violencia, con 1.6 Guerrero, 2.1 Morelos y 1.9 Baja California Sur. La encuesta intercensal toma en cuenta otras formas de desplazamiento forzado a causa de desastres naturales o de origen humano. Esto puede incluir el incremento del mar en las costas o la destrucción de sus viviendas, como ocurrió con el paso del huracán Otis en la costa del Océano Pacífico. Además, el INEGI contempla el desplazamiento forzado interno como una persona residente se ve obligada a cambiar su lugar de residencia dentro del país por las razones ya descritas. En materia económica, uno de los temas más destacados es la revisión al alza de las perspectivas de crecimiento para México durante 2026 por parte de organismos financieros internacionales y analistas del mercado. El ajuste está relacionado con el desempeño de las exportaciones, la inversión extranjera y la demanda proveniente de Estados Unidos. Especialistas señalan que sectores vinculados a manufactura avanzada, tecnología e inteligencia artificial han contribuido a mejorar las previsiones económicas. Sin embargo, también advierten que persisten desafíos relacionados con la incertidumbre internacional, la revisión futura del T-MEC y diversos cambios regulatorios internos. La evolución de la economía mexicana es observada de cerca debido a su impacto en empleo, inversión y consumo, especialmente en un contexto donde Estados Unidos sigue siendo el principal socio comercial de nuestro país. En esta tarde de encuentro, queremos saludar a nuestro auditorio en el interior del estado a través de las frecuencias 97.1 en la ciudad y puerto de Salina Cruz. A ustedes que nos sintonizan también en la frecuencia de Matías Romero Avendaño, 90.5 de FM. Para nuestro auditorio en Pinotepa Nacional, 98.1 de FM. Que lo sea usted, frecuencias del Grupo Encuentro, y que por supuesto estamos en este momento con este enlace y esta cobertura que nos permite saludar a tanta gente en esta nuestra entidad. Mientras tanto, el presidente estadounidense Donald Trump afirmó en su discurso en la Asamblea General de Naciones Unidas que México es el epicentro de la violencia de los cárteles, a los que calificó de enemigos en guerra con la civilización que deben ser exiliados o detenidos. Trump presumió la relación con la administración de la presidenta Claudia Sheinbaum. Dijo estar muy orgulloso de decir que hay una buena relación con el gobierno mexicano y que se ha tenido grandes avances con México. Ellos tampoco quieren a los cárteles, subrayó Donald Trump. Sin embargo, dijo que México es el epicentro de la violencia de los cárteles, desafortunadamente. En este sentido, calificó de inaceptable que Estados Unidos comparta 2,000 millas de frontera con un territorio controlado por los cárteles. México, insistió, debe recuperar el control de su territorio frente a los enemigos de la humanidad. Esta insistencia de Donald Trump porque el gobierno de México pues termine por hacer algo más, así lo ha exigido el propio presidente de los Estados Unidos y, bueno, sus colaboradores más cercanos. Ya sabe usted que en este mismo sentido es el discurso de quienes están a cargo de la seguridad, los aparatos de seguridad, todos los órganos de seguridad allá en el vecino país del norte, que cada que tienen la oportunidad, además, señalan, reprochan, incluso denuncian con índice de fuego, como en este caso lo estoy dando a conocer, desde el propio presidente Donald Trump, que México es el epicentro de los grupos del crimen organizado. Lamentable, por supuesto, nada que presumir, pero bueno, en este caso toca en todo momento al gobierno federal, al gobierno de la República, encabezado por la presidenta Claudia Sheinbaum, responder a estos señalamientos. Por supuesto, por otro lado, en nada beneficia no solamente a nuestro país, sino en la relación pues ambos gobiernos, en medio de muchos otros temas que son parte de la conversación actual entre Donald Trump y la presidenta Claudia Sheinbaum. Les recuerdo que con mucho gusto recibimos sus mensajes al 951-308-1361. Ese es el de los WhatsApp. Y con muchísimo gusto estaremos dando cabida a sus comentarios, opiniones, algún otro dato. 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Volvemos después de estos anuncios. Gracias porque siguen con nosotros en esta nuestra segunda emisión.
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0: Buenas tardes, avanzamos en la cobertura de Noticieros Encuentro para este 22 de septiembre. Vamos, por supuesto, con más noticias de inmediato en esta cobertura que tenemos para el estado de Oaxaca. Y cuando ya nos dieron las 15 horas con 16 minutos, les vamos a presentar, por supuesto, la emisión, bueno, toda la cobertura de lo que está sucediendo aquí en la entidad oaxaqueña. Y que, por supuesto, resulta también muy relevante por lo que representa para pues todas las expectativas que genera la actividad política, las movilizaciones, los sucesos aquí en la entidad oaxaqueña. Déjenme informarles, por cierto, que la Fiscalía General de la República identificó ya al propietario del vehículo utilizado para huir después del asesinato del periodista oaxaqueño Francisco Alejandro Leyva Aguilar, ocurrido el pasado 22 de julio en San Pablo Etla. Sin embargo, de acuerdo con su hermano Jesús Leyva Aguilar, hasta ahora esa persona no ha sido llamada a declarar ni está detenida. Jesús Leyva afirmó que desde hace aproximadamente 3 semanas, la Fiscalía Federal conoce quién es el propietario del automóvil, así como tiene información sobre el lugar y las circunstancias en que fue adquirido. El vehículo señalado es un modelo 2026 que habría sido utilizado por los agresores después de abandonar la motocicleta en la que llegaron al lugar del ataque. La investigación estatal había establecido desde los primeros días que los responsables utilizaron 2 vehículos para ejecutar el homicidio y posteriormente escapar. Alejandro Leyva, recordemos, fue asesinado a tiros mientras se encontraba en un establecimiento de comida en el fraccionamiento La Esmeralda, en San Pablo Etla. La Fiscalía de Oaxaca informó inicialmente que se había identificado 3 disparos y que las cámaras de videovigilancia mostraban la posible participación de 2 personas que llegaron en motocicleta. Un día después del crimen, la Fiscalía General de la República atrajo la investigación a través de la Fiscalía Especializada en Materia de Derechos Humanos. Posteriormente, el secretario de Seguridad Federal, Omar García Harfuch, confirmó que el homicidio ya era considerado una investigación federal. Ahora, el reclamo de la familia se centra en conocer qué acciones se han realizado a partir de la identificación del propietario del automóvil. Jesús Leyva, hermano de la víctima, cuestionó que si las autoridades ya conocen la identidad del dueño del vehículo que habría sido utilizado durante la huida, todavía no existe información pública sobre una posible comparecencia de esa persona ante la autoridad ministerial. Durante su participación en el primer aniversario del Sindicato Nacional de Medios de Comunicación, el pasado 19 de septiembre, el hermano del periodista también expresó preocupación por la falta de información sobre el avance de las investigaciones y pidió que el caso no quede sin resultados. Y es que hasta el momento, la información sobre la identidad del propietario y la falta de una comparecencia proviene de las declaraciones de Jesús Leyva. No se ha encontrado información pública consultada en un pronunciamiento de la Fiscalía General de la República. El asesinato de Alejandro Leyva continúa bajo investigación federal. La Fiscalía General de la República había informado que su objetivo era esclarecer el crimen y determinar quiénes fueron los responsables de la muerte del periodista. Una reunión virtual entre personas de la Fiscalía de Oaxaca, la Comisión para la Atención de los Derechos Humanos y el periodista Ernesto Rojas Ayuso evidenció cuestionamientos sobre el avance de una denuncia por amenazas y ataques en plataformas digitales presentada desde hace varios meses. Durante el encuentro, el comunicador señaló que no ha recibido información clara sobre el estado de la carpeta de investigación y afirmó que varias de las pruebas entregadas desde el inicio del proceso no han sido consideradas en las diligencias. De acuerdo con lo expuesto en la reunión, la fiscal especializada en delitos de trascendencia social rechazó que la carpeta hubiera sido extraviada. Sin embargo, también quedó de manifiesto que el expediente pasó previamente por la Vicefiscalía de Atención a Víctimas y Derechos antes de llegar al área encargada de la investigación. Rojas Ayuso sostuvo que desde la presentación de la denuncia entregó material digital relacionado con una campaña de publicaciones en redes sociales que, según su versión, contenía amenazas y ataques en su contra. Entre las evidencias mencionó enlaces de internet, capturas de pantalla y registros de publicaciones difundidas mediante publicidad pagada. Vamos a tener esta tarde información con mi compañero Álvaro Morales. En este primer reporte tiene que ver con la liberación del policía estatal que había sido retenido en San Dionisio, Ocotepec. Fueron casi 72 horas las que permaneció el policía estatal bajo la custodia, bajo la retención de las autoridades y la población de San Dionisio, Ocotepec. No está de más recordar que este policía estatal y varios más de sus compañeros arribaron a inmediaciones de San Dionisio, Ocotepec, una madrugada. No terminaron de identificarse pues de la mejor manera. Tampoco convencieron a la población de qué realmente andaban haciendo por la zona y entonces fueron retenidos. Bueno, fue retenido el comandante, en este caso, de la policía estatal. Vamos a escuchar con mi compañero Álvaro Morales, pues parte de la información de los acuerdos, sobre todo, al parecer San Dionisio Ocotepec, sus autoridades, para liberar al policía estatal, pidieron ambulancias, patrullas, entre pues otros temas que, por cierto, aprovechando, pues debieran estar siendo del conocimiento del gobierno del estado para poder dar atención inmediata a estos temas. Vamos a escuchar con Álvaro Morales la información completa. Muy buena tarde, Álvaro.
10: Francisco, efectivamente, luego de permanecer retenido más de 72 horas y tras una disculpa hecha ante autoridades y pobladores, el policía estatal Antonio Monterrubio fue liberado la madrugada de hoy por habitantes de San Dionisio, Ocotepec, en los valles centrales de Oaxaca. De acuerdo con información proporcionada, el agente pudo salir de la municipalidad alrededor de las 12 de la noche después de reconocer que un error de su parte derivó en una confrontación con policías comunitarios, además de que realizó también, sin intención, dijo él, un disparo con su arma de fuego, un arma larga. Asimismo, se reportó de manera preliminar que las autoridades estatales de seguridad se comprometieron a entregarle a la población, a San Dionisio Ocotepec, dos vehículos para que sean habilitados como patrullas y una ambulancia equipada. Algunos ciudadanos, algunos pobladores de esta demarcación situada a 60 kilómetros al oriente de esta zona metropolitana, grabaron con sus dispositivos móviles la manera en que este elemento de la policía estatal, para ser precisos, de la Unidad Policial de Operaciones Especiales UPOE, Antonio Monterrubio, pues emitió esta disculpa pública ante las autoridades y habitantes de San Dionisio, Ocotepec. Vale la pena recordar que el elemento permanecía retenido desde las 0 horas del sábado, después de una confrontación con topiles. Los topiles acusaron a Monterrubio y a otro grupo de policías estatales, estos últimos que lograron escapar del lugar, de haber accionado sus armas en contra de los topiles después de que ellos acudieron a la zona a una inspección, después de que les reportaron a los topiles la presencia de un grupo de encapuchados en jurisdicción de San Dionisio, Ocotepec, cerca del crucero que conecta a esta población sobre la carretera federal 190. Si te parece, Francisco, escuchemos parte de lo que dijo Antonio Monterrubio momentos antes de ser liberado.
11: No se crean todo lo que digan a redes sociales, porque ya ves que las redes sociales están tratando de dejar mal al municipio. Yo en lo personal vengo a aclarar las cosas, que hubo un malentendido tanto entre municipales como estatales, que no hay coordinación. Entonces, esa noche yo vine un apoyo aquí al crucero de San Dionisio. Mi error fue meterme aproximadamente 150 metros de la carretera federal hacia acá, donde un chofer del crucero me solicitó el apoyo para buscar un ojalatero a esa hora. Entonces yo con mis compañeros estábamos ahí platicando con el chofer y llegaron los compañeros de la municipal. Entonces me pidieron un permiso por estar en ese crucero, el cual yo le dije que no tenía permiso, pero yo le solicité al compañero, al encargado, que me tenía que retirar. Entonces fue ahí donde empezó el malentendido y pues optaron por traerme acá. Pero antes de eso, hubo un pequeño forcejeo entre compañeros municipales y su servidor. Y sí, acepto que en el forcejeo yo siempre traigo cartucho en la recámara de mi arma larga, y en el forcejeo, por error, se me fue un disparo, ¿sale? Creo que aquí los compañeros del municipal en ningún momento llevaban armas consigo.
10: Es el reporte que tenemos.
0: Gracias, muchas gracias a Álvaro Morales por la información. Vamos a continuar para poder también presentarles la información que nos trae esta tarde mi compañera Lilu Martínez. Tiene que ver cómo las redes sociales volvieron a ser utilizadas por grupos delictivos para enganchar a jóvenes con falsas promesas de trabajo. Un adolescente originario de Oaxaca fue localizado en Jalisco y rescatado tras haber sido reclutado presuntamente a través del TikTok. Aquí los detalles con Lilu Martínez. Buena tarde.
12: ¿Qué tal, Francisco y estimado auditorio? Excelente tarde de martes. Hay que tomar muchísima precaución con nuestros adolescentes en casa, ya que un joven fue reportado como no localizado desde el pasado 22 de agosto. Ya fue localizado y rescatado en el estado de Jalisco, ¿sí? Esto luego de ser presuntamente enganchado por integrantes de la delincuencia organizada a través de la red social TikTok. De acuerdo con esta investigación de la Fiscalía General del Estado de Oaxaca, el menor, identificado con las iniciales ALJ, fue visto por última vez en inmediaciones de Santa María Axompa. Las investigaciones establecieron que el adolescente buscaba una oportunidad de empleo y que a través de TikTok fue contactado por una persona que le ofreció un supuesto trabajo como guardia de seguridad. La oferta incluía un salario de al menos 4,000 pesos semanales, además de señalarle que no necesitaba experiencia para realizar este trabajo. El adolescente aceptó y se trasladó por su propia cuenta hacia Jalisco. Sin embargo, al llegar a Guadalajara, fue llevado hasta Puerto Vallarta, donde, según la fiscalía, permaneció privado de su libertad y fue obligado a realizar actividades para un grupo de la delincuencia organizada. También habría sido víctima de maltrato físico durante el tiempo que permaneció retenido. Después de recibir la denuncia por su desaparición, la Fiscalía de Oaxaca activó los protocolos de búsqueda mediante la Unidad de Búsqueda de Personas Desaparecidas y No Localizadas. Las investigaciones, Francisco, pues permitieron establecer que el adolescente se encontraba en Jalisco y posteriormente, mediante la coordinación con la Secretaría de la Marina y la Fiscalía de aquel estado, se realizaron las acciones para localizarlo y ponerlo bajo protección. El joven ya fue trasladado a la entidad oaxaqueña y, de acuerdo con la Fiscalía, ya recibe atención para garantizar la restitución de sus derechos y su regreso con su familia. La investigación permanece abierta para identificar a las personas involucradas en este presunto reclutamiento, privación de la libertad y explotación del menor. Un caso lamentable que vuelve a poner nuevamente la atención sobre estos mecanismos que han sido utilizados en redes sociales para contactar a adolescentes mediante ofertas de empleo aparentemente atractivas. Por eso, muchísimo ojo, padres y madres de familia. Una propuesta de trabajo publicada en TikTok terminó, según esta investigación, en el traslado del menor a otro estado y su incorporación forzada a actividades de un grupo criminal. La fiscalía señaló que continuará con las investigaciones para determinar responsabilidades y evitar la revictimización del adolescente.
0: Gracias, gracias a Lilo Martínez por el dato. Vaya situación. Y pensar que cada vez son más los jóvenes que están siendo reclutados, que están siendo pues en condiciones vulnerables, ¿no? Su situación económica, el tema de la deserción escolar, la falta de oportunidades de empleos, pues bien pagados. Bueno, también tiene que ver con que pues son jóvenes que si no concluyeron por lo menos el bachillerato o no tienen un título profesional, se ven todavía con menos posibilidades de empleo en su entidad. Pero esta búsqueda constante de posibilidades u oportunidades, pues termina en muchos casos en esto, en el reclutamiento que se está haciendo a través de redes sociales, de ahí la importancia también de que siempre haya una buena comunicación con los padres, las autoridades, todo el, la estructura que puede garantizar que la sociedad tenga pues garantías, ¿no? Seguridad, tratamiento de estos temas siempre de la mejor forma posible. Vamos a los anuncios, ya nos dieron las 3:31, volvemos de inmediato con más noticias en esta tarde de encuentro.
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0: Bien, muchísimas gracias. Continuamos en esta cobertura informativa de Noticiarios Encuentro. Vamos a darles a conocer que el huracán Polo categoría 5 tiene una de sus bandas exteriores alcanzando la parte occidental y sur del estado de Oaxaca, lo cual podría generar en las próximas horas celdas de tormentas alimentadas por la orografía local, que pueden producir lluvias localmente intensas, vientos fuertes, además de oleaje elevado en la zona costera. Extremen precauciones. A propósito de esto, Álvaro Morales nos tiene precisamente el dato sobre el monitoreo permanente por polo y alerta por probable baja presión en una zona de inestabilidad para el Golfo de Tehuantepec. Escuchamos el reporte contigo, Álvaro, adelante.
1: La Coordinación Estatal de Protección Civil de Oaxaca reiteró que las bandas nubosas del huracán Polo categoría 5 continuarán durante las próximas horas generando lluvias en Oaxaca, principalmente en las regiones de la costa, Sierra Sur y Mixteca, donde se reportan o donde se van a reportar los mayores acumulados. La autoridad estatal descartó que hasta el momento se registren daños en la entidad producto de Polo, aunque Protección Civil alertó por la probabilidad de que se forme una nueva baja presión en el Golfo de Tehuantepec, lo que reforzará las precipitaciones hasta el fin de septiembre. Es decir, desde este momento, Francisco, hasta que termine este mes, la próxima semana, estará lloviendo de forma reiterada aquí en el estado de Oaxaca. Hasta las primeras horas de la mañana de hoy, se informó que las bandas nubosas de Polo no alcanzaban ninguna de las regiones de la entidad. Sin embargo, estas bandas nubosas podrían tener influencia en el estado durante esta tarde. Asimismo, Francisco, se informó que las autoridades van a permanecer al tanto de cualquier contingencia que pueda derivar del huracán categoría 5 Polo, y se indicó que hasta este mediodía, mañana, las únicas afectaciones que se registraban en la entidad oaxaqueña era el incremento en los niveles del mar, una situación que, a pesar de esto, no había provocado el cierre de los puertos a la navegación. También se corroboró, por otra parte, que los aeropuertos de Puerto Escondido y Huatulco continuaban operando con total normalidad. A pesar de esta situación, se informó que la vigilancia se va a mantener activa ante la posibilidad del surgimiento de una nueva baja presión en el Golfo de Tehuantepec, una condición que podría derivar la próxima semana, Francisco, en un nuevo ciclón tropical que este sí afecte de forma directa al estado de Oaxaca. Este es el reporte que tenemos.
0: Gracias, muchas gracias, Álvaro. Bueno, en este mismo contexto de los efectos que tiene el huracán Polo en esta parte de la República Mexicana, pues precisamente en el Pacífico, precisamente en el Golfo de Tehuantepec, se encuentra mi compañero Antonio Villaseñor, que ya nos tiene el dato de cuál es en este momento el ambiente, cuáles son las condiciones que tiene precisamente allí la ciudad y puerto de Salina Cruz. Muy buena tarde, Villaseñor, te escuchamos.
2: Muy buenas tardes, Francisco, un gusto poderte saludar desde el puerto de Salina Cruz. Te comento que, bueno, ya como que se empieza a nublar es el cielo de esta comunidad ismeña. Hay que recalcar que derivado a la presencia de este huracán Polo, hasta ahorita no se ha dado algún boletín donde se avise el cierre del puerto oficialmente a la navegación aquí en el puerto de Salina Cruz. Ahorita que pudimos estar en la parte alta del faro, allá en las salinas del Marqués, vimos que todavía están cargando buquetanques en la terminal marítima terrestre de Petróleos Mexicanos. Hay que recordar que esos buquetanques vienen de otros estados, incluso de otros países, a cargar diferentes combustóleos de la refinería Ingeniero Antonio Doval y Jaime. Siguen operando los barcos sin ninguna novedad. No hay un anuncio de un cierre al total a la navegación, tanto menor como mayor. Lo que sí, Francisco, hay un ligero oleaje, un fuerte oleaje en la zona de lo que es Playa Abierta, parte de las salinas del Marqués, lo que está generando una bandera roja en esta zona de playa, por lo que también se le hace una invitación a los ciudadanos, tanto locales como personas que vienen de otros estados y que desconocen de esta actividad, a que respeten estos señalamientos que las autoridades, tanto municipales como estatales, han puesto para evitar algún incidente por este fuerte oleaje que se está generando en esta zona del Pacífico. Hay que señalar, Francisco, que están haciendo los recorridos en motocicleta, en cuatrimotos, algunos elementos policíacos, invitando sobre todo a las personas que van a correr, a hacer algunos ejercicios o simplemente a caminar, en el área de la colonia Miramar y San Juan, que es conocida como Playa Abierta, a que eviten hacerlo cerca del mar para evitar que sean arrastrados o jalados, como se les dice, por estas olas que están un poco fuertes en esta zona del puerto de Salina Cruz. Mientras tanto, invitar a los ciudadanos a que estén al pendiente de los comunicados a través de los diferentes medios de comunicación o también a través de las redes sociales para que puedan ellos estar al tanto de lo que se vaya dando derivado a este huracán que se está presentando el nombre Polo y que, bueno, también está dejando algunas afectaciones en esta parte de la región del Istmo de Tehuantepec y del estado de Oaxaca.
0: Gracias, muchas gracias a Antonio Villaseñor por la información. Muy buena tarde.
2: Gracias.
0: Saludos a nuestro auditorio en la ciudad y puerto de Salina Cruz a través de la señal 97.1 de FM. Miren, mientras pues hay clamor por lluvia en algunas zonas de Oaxaca, en otras, en estas últimas semanas, de hecho, desde que comenzó la temporada de ciclones allá por mediados de mayo, pues ha llovido, si no de manera, ¿qué le puedo decir? Muy, con mayor intensidad, si ha sido como con mayor frecuencia. Y estas precipitaciones han logrado incluso llevar a una captación del más del 100% de una de las presas que tenemos en Oaxaca. Bueno, tanta ha sido la captación que ya es necesario un desfogue. Esto en la presa Cerro de Oro. Se anunció precisamente que hoy, entre el mediodía y las 6 de la tarde, se llevaría a cabo la apertura de compuertas de la presa Presidente Miguel de la Madrid Hurtado en San Lucas, Ocitlán, realizando una descarga controlada de 500 metros cúbicos por segundo hacia el río Santo Domingo. Ante el incremento notable por el caudal, se hizo un llamado urgente a las comunidades ribereñas y a la población en general para evitar cualquier actividad dentro o en las inmediaciones del afluente y mantenerse atentos a los avisos oficiales por las autoridades municipales. Le digo que es muy caprichosa la naturaleza, de pronto no es como que una cosa ahí homogénea, ¿no? Homologada, como me lo permite decirlo, en cuanto a las lluvias para el interior del estado, ¿no? En algunos municipios que ya son más de 170, o sea que no son pocos, y la situación es realmente lamentable. Hay un grado de sequía con condiciones por las que se consideran anormalmente secos, más de 400 municipios de los 570 que integran nuestra entidad ya son de condiciones sumamente complicadas, adversas. De acuerdo con la Comisión Nacional del Agua, al 15 de septiembre habían aumentado a 171 los municipios del estado con sequía moderada y severa, 166 en el primer caso y 5 en el segundo. Luego de que hasta el 31 de agosto eran 126 los que estaban en estas condiciones. En tan solo 2 semanas, el incremento de municipios afectados fue de 45. Además de que para la primera quincena de septiembre ya eran 230 los considerados anormalmente secos, uno más que los 229 considerados. Hay una afectación de hasta el 72% del territorio en todo el país por estas condiciones de sequía. Pero ¿sabe qué? Por lo menos en lo que hemos escuchado de la gente que está clamando por algo de lluvia, que pues en sus terrenos desafortunadamente las cosechas que esperaban para este año no se van a dar, ya no se dieron. El tiempo de espera ya fue totalmente superado. Y entonces el tema es que, ¿y ahora quién podrá ayudarnos? Las inversiones están prácticamente ya descartadas en cuanto a su recuperación mediante la cosecha. Y voltean hacia el sur y voltean hacia el norte, voltean hacia arriba y miran hacia abajo. Y no hay en este momento pues alguna instancia de gobierno estatal o federal que esté generando alguna oportunidad, ¿no?, de respaldo, de subsidio, de cualquier forma posible para los agricultores. Le digo que en la mayor parte de la entidad oaxaqueña, no necesariamente en alguna región en concreto. ¿Y qué decir de lo que está sucediendo en el país? Qué lamentable. Bueno, estemos atentos a Polo, categoría 5, las lluvias de esta tarde, la noche y los próximos fenómenos que podríamos tener entre octubre y noviembre, aunque insistimos, ya para el campo, muy, muy fuera de tiempo. Son las 3:44, vamos a los anuncios y volveremos de inmediato con más noticias.
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0: Gracias, continuamos. Vamos de inmediato con más noticias en esta tarde de encuentro y otro reporte que nos presenta mi compañero Álvaro Morales tiene que ver con la situación de los feminicidios en el estado de Oaxaca. La agrupación GES Mujer contabiliza 55 víctimas en lo que va de este año, con el último caso, el de Rufina, asesinada en la región de la costa. Escuchamos, Álvaro, adelante.
1: Francisco, el grupo de estudios sobre la mujer Rosario Castellanos condenó la incesante violencia feminicida que se registra en Oaxaca, la cual ha dejado hasta este día, 22 de septiembre, un total de 55 víctimas, con el caso de Rufina, una comerciante de Santa María Tonameca, como el último antecedente de esta condición que se registra en esta entidad del sur del país. De acuerdo con la titular de esta agrupación, del grupo de estudios sobre la mujer Rosario Castellanos, la incesante violencia feminicida que se registra en Oaxaca es producto de la impunidad, es producto también de las malas acciones tanto de prevención como de procuración de justicia implementadas por funcionarios de todos los estratos de gobierno. En este mismo sentido, se informó que el último caso documentado por GES Mujer ocurrió durante el pasado fin de semana en Santa María Tonameca, donde se reportó el asesinato de esta ciudadana a las afueras de su restaurante, a las afueras de un local comercial que ella tenía habilitado en Santa María Tonameca, en una de las playas de este punto del estado de Oaxaca. La mujer recibió disparos de arma de fuego y aunque intentó ser socorrida por sus allegados, por conocidos, quienes la trasladaron a un hospital de Puerto Escondido, lamentablemente la mujer no pudo resistir las heridas y terminó por perder la vida. Además de esta condición, GES Mujer indicó que dentro de esta contabilidad de 55 víctimas en 2026, también se registran los asesinatos de 5 menores de edad, entre ellas niñas de 7, 8 años y también adolescentes de entre 15 y 17 años, una situación que evidencia, de acuerdo con la agrupación, que esta violencia, este tipo de violencia, está permeando en sectores que hasta hace no mucho tiempo todavía podían considerarse como, si no exentos, sí con una baja incidencia en este tipo de condiciones, una situación que está cambiando con un total de 5 víctimas ya de niñas y adolescentes muertas en Oaxaca únicamente durante 2026, producto de hechos violentos. Si te parece, escuchemos parte de lo que comentaron los representantes de esta agrupación.
2: Son 55 feminicidios al día de hoy. 22 de septiembre son 54 casos los que suman ya de violencia feminicida, con regiones de un foco rojo grave, Valles Centrales, Istmo y Costa, donde pues la vida de las mujeres está en riesgo. Entonces es importante voltear la mirada hacia esos espacios, garantizar la seguridad del tránsito de las mujeres.
3: Una última, una acotación. ¿Qué pasa con Fiscalía? ¿Por qué no se está comenzando la investigación o por qué no se sigue como feminicidio? Entiendo que hay una legislación, incluso entiendo que hay un pronunciamiento de la Suprema Corte para que la indagatoria se comience como feminicidio, se siga como feminicidio y ya si en algún momento las hipótesis dan otra vertiente, se reenfoque a homicidio, podría ser. ¿Qué está pasando?
2: Justo este proceso que acabas de mencionar sería el correcto, que toda muerte violenta de una mujer debe ser iniciada como presunto feminicidio. Entendemos que lo que está pasando es que las están catalogando como homicidio y desconozco al interior qué esté pasando, por qué están haciendo esto. Yo lo que he llegado a pensar es que es posiblemente que les falte la incorporación de la perspectiva de género al momento de abrir sus carpetas de investigación, porque es importante mencionar que no es lo mismo catalogar un feminicidio que un homicidio. La pena es más severa.
1: Francisco, es el reporte que tenemos.
0: Gracias, Álvaro. Continuamos, amigos del auditorio. Mire, hay un tema muy relevante en el interior del estado de Oaxaca, principalmente en la zona Zoque del Istmo de Tehuantepec. En el contexto del Plan Nacional Hídrico 2024-2030 y de la implementación del corredor interoceánico del Istmo de Tehuantepec, están previstas distintas obras hidráulicas en la zona norte del Istmo. Las obras se han justificado con el objetivo de abastecer la demanda doméstica de agua de la ciudad de Coatzacoalcos y el consumo industrial en la zona. Por un lado, se prevé la rehabilitación y modernización del acueducto Uxpanápa-La Cangrejera, con el objetivo de incrementar su capacidad de suministro de agua de 3.40 a 5.23 metros cúbicos por segundo para abastecer a las nuevas empresas que podrían instalarse al interior de los polos de desarrollo para el bienestar previstos por el corredor interoceánico. Este acueducto fue construido a finales de la década de los años 70 para abastecer de agua los complejos petroquímicos de Pemex, Morelos, Pajaritos, Cosoleacaque y La Cangrejera, y otras 15 empresas privadas. Este ducto desvía parte del agua del río Uxpanápa a la altura de la comunidad de Ceiba Blanca en el municipio de Las Chuapas. Desde esta planta potabilizadora, se empezó a finales de 2025 la construcción de un nuevo acueducto llamado La Cangrejera Coatzacoalcos, un proyecto con una longitud de 13 kilómetros que pretende transportar entre 1.200 y 1.500 litros por segundo de agua desde la planta potabilizadora a la ciudad de Coatzacoalcos para atender la demanda doméstica. Pero usted sabe que hay, por supuesto, expectativas muy poco alentadoras, muy poco convincentes por parte de las comunidades del Istmo de Tehuantepec que tendrían que observar dentro de su territorio el proceso de este proyecto. Ahí está cómo algunos estudios muestran el acaparamiento de agua que del río Uxpanápa se hace para los usos petroquímicos en la zona de Coatzacoalcos. La enorme demanda hídrica de esas industrias es la que ha derivado en la construcción inicial del acueducto Uxpanápa. Es importante tomar estas estimaciones con cautela, ya que pueden existir variaciones entre lo anunciado oficialmente en esta repartición entre suministro público e industrial y la realidad. Algo muy similar a lo que pasa con la presa Benito Juárez, que tiene su sede, que está ubicada en Jalapa del Marqués, en la región del Istmo. Mire, los canales de riego están totalmente secos en la región del Istmo de Tehuantepec. Pero una gran cantidad del agua captada durante el año pasado, en los primeros meses de este 2026, para la presa Benito Juárez, se utiliza en la refinería Antonio Doval y Jaime, que por supuesto tiene una extraordinaria aplicación. La producción de Pemex no tendría por qué ponerse en riesgo, pero para esto requiere de una cantidad muy importante de agua que obtiene de la presa Benito Juárez antes que el uso agrícola. Y ahí están, pues, las condiciones tan lamentables que guardan los terrenos de cultivo en la región del Istmo de Tehuantepec. ¿Tendremos lluvia para las próximas horas? Pues vamos a escuchar el dato que nos trae mi compañera Lilo Martínez para esta tarde de encuentro.
4: Francisco Auditorio, para esta tarde de martes 22 de septiembre se mantiene el pronóstico de lluvias fuertes a intensas en gran parte del territorio oaxaqueño, con posibilidad de tormentas eléctricas y de rachas de viento. Estas condiciones pueden generar encharcamientos, inundaciones, crecida de ríos y arroyos y deslaves, principalmente para las zonas bajas y de montaña. Esta situación está relacionada principalmente con las bandas nubosas del huracán Polo, que este día martes alcanzó la categoría 5 frente al Pacífico mexicano. El ciclón se localiza mar adentro y, de acuerdo con el pronóstico, no se espera que toque tierra, pero sí está generando lluvias importantes y oleaje elevado en los estados del Pacífico. Para la entidad oaxaqueña, la atención se concentra especialmente en las zonas costeras, donde se prevé oleaje de 2 a 3 metros, además de lluvias intensas. En el resto del estado también pueden presentarse precipitaciones precipitaciones durante esta tarde y para la noche, por lo que se recomienda muchísima precaución al circular por carreteras y las zonas susceptibles a deslaves. Y un dato importante, para los amantes de esta temporada, hoy comienza el otoño astronómico en el hemisferio norte. El equinoccio de septiembre marca el cambio de estación y a partir de esta tarde gradualmente tendremos menos horas de luz durante el día y noches más largas hasta llegar el invierno. Así que para esta tarde en Oaxaca el panorama es de cielo nublado con lluvias fuertes a intensas y posibles tormentas, con mayor atención en las zonas costeras y de montaña. Así que si va a salir, tome muchísima precaución, especialmente en carretera, y manténgase atentos a los avisos meteorológicos ante cualquier cambio en las condiciones del huracán Polo. Cuídese mucho y que sea una excelente tarde de martes.
0: Gracias a Lilo Martínez por el dato. Antes de cerrar nuestra emisión en esta tarde de martes, les comento que el Centro de Convenciones Álvaro Carrillo podría ser inaugurado nuevamente en noviembre. Durante la conferencia matutina del gobernador Salomón Jara, se informó que ya tienen en su poder las instalaciones, por lo que comenzaron los trabajos de mantenimiento y adecuación del inmueble. El mandatario explica que el objetivo es poner nuevamente en condiciones el espacio para su utilización y ofrecer instalaciones adecuadas para la realización de actividades y eventos. Se precisa que, aunque el proceso jurídico relacionado con el inmueble continúa, el gobierno estatal ya cuenta con la propiedad, lo que permite avanzar con las labores necesarias. Se agrega que se contempla realizar una inauguración formal durante noviembre, aunque todavía continúan los trabajos de mantenimiento. La reapertura del Centro de Convenciones Álvaro Carrillo forma parte de las acciones que, según el gobierno del estado, permitirán recuperar el funcionamiento de este espacio para actividades públicas y privadas en Oaxaca. Así estamos llegando a la parte final de esta segunda emisión del Noticiero de Encuentro para hoy, 22 de septiembre. Deseo que sigan teniendo, por supuesto, excelente tarde, que nos podamos escuchar, Dios mediante, el día de mañana. Es a las 8 de la mañana nuestra primera emisión por estas mismas frecuencias. Soy Francisco Vázquez Jiménez, son las 4 de la tarde en Oaxaca. Hasta pronto.
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2: Excelente tarde, ya son las 4:05, de esta manera estamos iniciando una nueva emisión de Jazz Coffee en el 95.7 de tu FM. ¿Cómo te va el día de hoy? Llegamos ya al martes 22 de septiembre, también dándole la bienvenida a esta nueva temporada otoño. Hoy inicia esta temporada y estación, que es una de las favoritas de muchos, así que un poquito más adelante te voy a hablar al respecto sobre algunos datos curiosos sobre este mismo tema. Te saluda Itzel Flores acompañándote en esta nueva emisión en el 95.7, transmitiendo totalmente en vivo. Ya lo sabes que las líneas están disponibles para ti. Es el 951-51-638-96. La opción WhatsApp 951-251-0773. Esperando que estés teniendo un excelente martes. Y vamos avanzando. También te comento que nos puedes seguir en redes sociales. Nos vas a poder encontrar en las plataformas digitales como Facebook, Instagram, TikTok, Twitter, X como W Radio Oaxaca. Acabamos de escuchar a Yahaina, tema titulado Be My Lover. Te voy a dejar ahora con Río Blanco, September, seguido de More More con Fast Car y finalmente cerrando el bloque a Denen Skin interpretando I Can't Take My Eyes Off You. No le cambies, recuerda que estás en Jazz Coffee en el 95.7 de tu FM.
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2: Son las 4 de la tarde con 25 minutos, 4 con 25. Gracias por continuar en sintonía. Recuerda que estás en el 95.7 de tu FM y te sigo acompañando en este espacio bastante ameno en este martes ya 22 de septiembre, esperando que le estés pasando de maravilla. Muy buen provecho también si estás degustando ya tus sagrados alimentos. Saludamos a las personas que ya se reportan conmigo a través de la línea telefónica, que es el 951-516-3896. En este momento tenemos una temperatura de 23 grados, sensación térmica de 25. Recuerda tomar provisiones porque hay pronóstico de lluvia para la tarde-noche del día de hoy, porque tenemos huracán, el huracán Polo, que bueno, también no impactará directamente al estado de Oaxaca, pero pues hay que tomar las previsiones necesarias. Mandamos saludos para nuestro amigo César González Jiménez, ya se reporta conmigo a través de la línea, nos comenta que pues está en su hogar disfrutando de la programación. También mandamos saludos para nuestra amiga Lorena Hernández Gaspar, ella nos está escuchando allá del lado de Jojo, gracias por esta sintonía. Recuerda que te puedes reportar también qué tal la vas pasando en este martes, cómo está el tráfico por donde vas transitando, lo puedes hacer al 951-251-0773. Disfrutamos de Lara Louise con el tema To Be With You. Ahora te voy a dejar con New York Jazz, canción Time Goodbye.
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7: Ya son las 4 de la tarde con 39 minutos, 4:39, estoy de regreso para seguir disfrutando de nuestra programación de jazz en esta tarde ya de martes, esperando que estés pasando un excelente día. Recuerda que estamos presentes en las redes sociales, nos vas a poder encontrar como W Radio Oaxaca. Y al principio de la programación te comentaba que también el día de hoy pues damos la bienvenida a una nueva estación del año, al otoño, y es que el equinoccio de otoño, mejor conocido, comenzó oficialmente el día de hoy, martes 22 de septiembre a las 18:06 horas. Esto va a ser tiempo Centro México, de acuerdo con pues el Instituto Nacional de Astrofísica, Óptica y Electrónica. Y es que, bueno, esta estación, como bien te comenté, es la favorita de muchos. En esto te puedo platicar brevemente que este fenómeno ocurre durante el equinoccio, y es que el sol cruza el ecuador celeste, lo que hace que el día y la noche tengan una duración muy similar. A partir de hoy, las horas de la luz disminuirán gradualmente y las noches serán más largas en el hemisferio norte. Esto se supone. Pero ¿por qué es una de las estaciones favoritas para muchas personas? Y este es considerado la mejor estación porque ofrece un equilibrio perfecto de temperaturas agradables sin tanto calor extremo. También ese calor que pues normalmente tenemos allá en la temporada del verano, y el frío intenso no es tanto. Así que es una variación, como una mezcla, ni tan frío ni con tanto calor. Es por eso que también el otoño pues es considerado una de las estaciones favoritas de muchas personas. ¿Tú ves algún cambio, alguna similitud o perfectamente pues sigue estando igual? Es la pregunta que te hago en esta tarde, amigo Radio Escucha. Vamos a continuar con nuestra programación y te platico que ahora vamos a escuchar a Manhattan Jazz, tema titulado One Note Samba.

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2: Son las 4 de la tarde con 40 minutos, 4 con 40, acabamos de escuchar Just Coffee con Modo Positivo. Y de este modo positivo pues estamos avanzando completamente esta semana, ya casi también nos estamos acercando a la mitad de esta misma, avanzando bastante rápido. Damos la bienvenida también al otoño, esperando que estés teniendo una gran tarde y qué mejor que con esta playlist creada especialmente para ti, hacer más ameno nuestro día. Mandamos saludos a nuestro amigo Felipe Reyes, que se reporta con nosotros a través de la línea de WhatsApp. Él nos escucha desde San Jacinto a Milpas. Gracias por esa sintonía. Son las 4:49, 4:49. Vámonos rápidamente a la última pausa y regreso con nuestros últimos temas musicales en esta emisión de Jazz.
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2: Son las 5 de la tarde con 13 minutos, 5 con 13, y de esta manera estamos iniciando una nueva emisión de Música W en el 95.7 de tu FM. ¿Cómo te va el día de hoy? Llegamos ya al martes, casi mitad de semana, martes 22 de septiembre. Esperando que estés teniendo una excelente tarde. Muy buenas tardes, te saluda Itzel Flores, acompañándote como todos los días en este espacio musical hasta las 6 de la tarde, así que todavía tenemos un buen rato para disfrutar de esta playlist creada especialmente para ti. Y acabamos de escuchar un temazo de AD/CD con el tema de Thunderstruck, que fue lanzada en el año de 1990, este single, y posteriormente pues pasó al álbum Las Razones. Y es que generalmente este tema musical es conocido como una obra maestra compuesta por los hermanos Angus, y pues bueno, es una también de las canciones más icónicas de la historia del rock y esconde grandes curiosidades. Dentro de ella te platico que fue un hit totalmente, ya que se mantuvo en las listas de Billboard durante varias semanas, ocupando el puesto número 2. También tuvo un videoclip con premio de los fans, porque la filmación del video oficial invitó a fans reales, así que pues algunos tuvieron la fortuna de acudir a este videoclip, que quedó perdurando para la historia dentro de los temas musicales y también de las cosas random que suceden. Es por ello que acabamos de escuchar Thunderstruck de AD/CD. Vamos a continuar con nuestra programación y ahora vamos a escuchar a los Guns N' Roses, tema titulado Knockin' on Heaven's Door. Recuerda que te puedes reportar también a través de nuestra línea telefónica, que es el 951-516-3896. Te repito, 951-516-3896, o bien la opción WhatsApp 951-251-0773. Esta versión de Tocando las Puertas del Cielo los vamos a escuchar con los Guns N' Roses, pero puede ser una pregunta: ¿qué versión prefieres, con los Gums o con Bob Dylan? Házmelo saber a través de nuestras líneas telefónicas. Esto es Tocando las Puertas del Cielo.
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10: Son las 5 de la tarde con 26 minutos. 5 con 26, estamos escuchando de fondo musical a Opus con Life is Life. Este tema musical que déjame platicarte que fue lanzado en el año de 1984, compuesto originalmente por Flegger. Y bueno, esta canción pues llegó a manos de Opus. Te platico rápidamente algunos datos curiosos sobre este mismo, ya que es considerada como una de las canciones más felices. También dentro de esta pues hay un ranking, un listado, y entre este se destaca Opus con Life is Life. Y es que es un himno violinista alegre, y dentro de los datos que nos da y nos ofrece la letra, destaca la alegría de vivir, la unión y la energía colectiva por su famoso coro de Nanana. También es conocida como la canción de Diego Armando Maradona, y es que seguramente ya has visto este clip, porque el momento exacto pues salió allá en el 19 de abril del 1989 en el Estadio Olímpico de Múnich. Ahí fue donde se le vio a Maradona con el baile del balón, y mientras sonaba pues esta canción. Así que también es conocida como la canción de Maradona, además de que, como bien te comento, es una de las canciones más optimistas, más felices dentro de este ranking. Así que entonces vamos a escuchar Opus. Esto es Life is Life.

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9: ¿Qué tal? Ya son las 5 de la tarde con 40 minutos. Seguimos en sintonía del 95.7 y sigo acompañándote en esta tarde. Vamos avanzando también. Recuerda que te voy a estar acompañando hasta las 6 de la tarde. Todavía tenemos un ratito más para seguir escuchando estos temas musicales y también podemos sumar el tuyo. Te puedes comunicar a través de la línea de contacto. Es el 951-516-3896. Vamos a trasladarnos a través del tiempo. Nos vamos a viajar sonoramente y nos vamos a ir hasta el año de 1972 con Elton John, y es que en ese año se lanzó oficialmente el tema titulado Rocket Man, del año de 1972. Esta canción llegó al puesto número 2 en las listas de Billboard, y dentro de las curiosidades te platico que tuvo un sello discográfico, ya que el enorme éxito de este tema pues hizo fundar su propia compañía. También tuvo una película biográfica. El título de la canción es el nombre de la aclamada película también, y pues es también conocido como uno de los temas más añorables y populares de Elton John. Vamos a escuchar entonces a Elton con Rockin' Man, seguido de Boston con Mod That Feeling. No le cambies, recuerda que estás en Música W, disfrutando de esta playlist que tenemos para ti en este martes.
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15: Son las 5 de la tarde con 52 minutos, 5:52, también ya casi nos estamos acercando al final de este espacio. Te voy a dejar ahora con Bon Jovi, tema titulado Living in Prayer.
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1: Son las 5 de la tarde con 57 minutos.
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1: ¿Qué tal? Ya son las 5 de la tarde con 59 minutos, 5:59, con este último tema a cargo de George Michael. Hemos llegado al final de esta emisión de Música W. Me despido de ti, soy Itzel Flores, nos escuchamos el día de mañana en punto de las 9 a.m. para llevarte la información a través de Contenidos W. Síguela pasando muy bien, excelente martes.
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5: Elogio, otros venden el elogio y esconden el madrazo. Cada quien escoge al Trump que necesita, al Trump de ocasión. Dr. Donald y Mr. Trump. Quizá el clásico Ramón de Campoamor ya había explicado esta relación bilateral, por no decir más feo, hace más de medio siglo cuando escribió: nada es verdad ni mentira, todo es según el color del cristal con el que se mira. Pero con Donald Trump el problema está más canijo, porque su color de cristal cambia varias veces al día. Soy Enrique Hernández Alcázar, bienvenidas, bienvenidos, comenzamos.
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5: Pues sí, se está volviendo la noticia en todo el mundo. No solo por lo que...